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2: Dios cuida.

0: puede mejorar, di conmigo santo, santo.
1: Amado Padre que estás en los cielos, en la tierra y en todo lugar, mi Dios, en esta preciosa hora de la tarde, hoy cuando son las 6:08, te damos gracias, Señor, por la oportunidad que nos das de poder estar contigo, por la oportunidad maravillosa, mi Dios, de poder dirigirnos a ti a través de la oración. Muchas gracias, mi Dios, te damos en esta preciosa hora de la tarde. Hoy estamos en la tarde del cuarto día de los días de pagos. Hemos avanzado un poquito, Señor. Nos faltan todavía 3,000 quetzales. Casi 3,500 para llegar a 15,000. Sí, como 3,500. Señor, nosotros humanamente no podemos, aunque nos rasguemos las vestiduras, como lo hacían aquellos hombres, y le decía, Baal, respóndenos. Y Baal no le respondía porque pues no tiene poder. Pero Elías, Señor, por fe, clamó y te dijo, Dios, demuestra que eres Dios y para que esta gente crea en ti. Y tú hiciste descender fuego del cielo y consumiste el altar, el agua, las piedras, todo lo que ahí estaba. Y obviamente Elías era tu siervo, un siervo usado, que tenía fe y tú lo amabas mucho. Pero también nos amas a nosotros y amas este ministerio y las almas. Tú no has venido por la humanidad, mi Dios, porque la humanidad necesitamos de ti. Necesitamos de ti, Señor. Necesitamos de ti, Padre. En el nombre poderoso de Cristo Jesús. Nombre que es sobre todo nombre, Jehová de los ejércitos, en este momento, Padre amado, te vengo rogando y suplicando con todo mi corazón para que por favor toques esos corazones. Hay familias enteras que a causa de un pecado, a causa de un

0: cuestión de venganza, no sé, tantos factores que influyen, mi Padre amado, y solamente tú puedes tocar vidas, tocar corazones. Tu palabra dice que tú endurecías el corazón de Faraón y lo suavizabas nuevamente. Tú sabes que no podemos, Señor. Tú bien sabes, Padre Santo, que no podemos. Que nuestras fuerzas son inútiles, nuestras palabras nos conecte, las amistades. Las amistades, cuando uno les pide una ofrenda, ya no aparecen. Se ausentan, se van. Los familiares, solo cuando alguien se está muriendo, cuando a pura ley necesitan 500 o 1000 quetzales, hasta allí dan dinero. Pero cuando la gente está viva, no damos, no invitamos, no hacemos. Mi Dios, cuánta gente hay dura de corazón para tus cosas. Para otras cosas sí dan su dinero, dan el dinero que les cuesta ganar. Y no hablo de gente que no te conoce, hablo de gente que dice que es cristiana y te conoce. No hablo de aquellos que se drogan, que van a fiestas. Ese es otro asunto, otro tema. Ellos ya se saben de que dedican su vida a pecar. Pero de aquellos, Señor, que dice que ya los salvaste, que los cambiaste, pero nunca ofrendan, nunca dan, nunca predican, no llevan el evangelio de salvación. Dios mío, que reaccionen, que se den cuenta que no están aprovechando la vida. Padre, esta tarde yo te pido con todo mi corazón que toques esos corazones, que toques esas vidas, Señor. Tócalas, Padre. Tócalas, Señor. Yo no puedo, por más que quiera, por más que grite, por más que llore o les insista, yo no voy a poder. Hay gente que está contenta con algún locutor. Hay gente que no. Hay gente que quiere a un locutor. Hay gente que no. Uno contra todo eso se devana, Señor. Está todo eso en contra. No solo las huestes espirituales de maldad, sino otros factores. Pero para ti no hay nada imposible. Tú puedes tocar esa vida de ese hermano que nos está escuchando, que va a ofrendar 500 quetzales, 1000 quetzales. Tú lo puedes hacer. Eres el único. Eres el único, Señor. Eres el único, papá, que lo puede hacer, mi Dios. Oh, Shalama. Y requetereme y salama recotolón saré y salama kendaraba. Tú eres el único rey. Yo me humillo delante de ti, Señor. Solo delante de ti me voy a humillar siempre. Oh, Samaya. Padre, tócalos. Oh, Santo.
1: Renueva mis fuerzas, Dios.
0: Oh, mi Dios. Toca corazones, toca vidas, papá. Toca vidas. Toca vidas, papá. Shama. Toca

Tú eres especialista en tocar corazones duros, en usar lo que parece que no se deja usar. Tú eres especialista en eso. Tú eres especialista en eso, Dios mío. Oh, santo papá, eres tú. Tú sabes que nosotros nos preocupamos porque la radio lo necesita. Si fuera para nosotros, tantos trabajos que hay fuera de este ambiente.

ambiente, negocios que dan dinero. Pero estamos aquí no por dinero, sino por amor. Por amor, por puro amor a ti, a tu obra, solo por eso. Por amor, Señor, a ti, a tu obra, al sacrificio que hiciste. Para que dejemos tirado a tu obra como que no vale nada. Como a nosotros no nos costó la vida en la cruz. Dejamos tu obra como cualquier cosa, como que fuera un trapo que ya no sirve. Oh, Señor. Oh, papá, querenda lava, siquiera más. Yo no vengo orando por sanidad, pero tú lo puedes hacer. Yo vengo orando para que tu pueblo viva un avivamiento, para que este pueblo se desborde en gratitud, en amor a ti. Por ti, porque tú diste hasta la última gota de sangre por nosotros. Y nosotros no queremos servirte, ni honrarte, ni amarte. Preferimos pecar, preferimos el dinero. Preferimos malgastar las cosas. Señor, perdónanos. Perdónanos, por favor, mi Dios. Perdónanos, Señor. Perdónanos, papá, en el nombre de Jesús. Santo, santo, santo, santo. Lloro, lloro, creo que tú me estás escuchando. Creo que tú me estás escuchando, creo que me vas a responder. Creo que me vas a atender. Creo que lo vas a hacer, Señor. Creo que sí. Yo creo que tú lo harás, papá. Yo creo que tú lo harás, mi Dios. Tú lo vas a hacer. Tú lo harás porque eres amoroso, porque eres precioso, porque eres único, porque no mientes. Tú no mientes, tu palabra es tan real, Señor. Es tan real tu palabra. Es tan real, Sekanderebe, Kiramasheaba. Es real, mi Dios, Isa, quereme. Tú sabes que no podemos. Humanamente no podemos. Tú puedes, Señor. Tú eres el Dios de lo imposible. El único Dios de lo imposible, Señor Jesús. Eres tú. Señor, toca a aquella mujer, a aquel varón en su tienda. En esa tienda que corre de un lado para otro. Y que anda haciendo cuentas, cuánto va a ganar, cuánto le va a quedar. Que se recuerde de ti. Que se recuerde de ti, Señor. Que se recuerde de ti. Que se recuerde de ti. Que alce sus ojos al cielo y diga: todo esto lo recibí de Dios. Todo esto lo recibí de Dios. Todo esto. Oh, papá, toca, toca, toca en aquella tortillería. Mi Dios. En aquel lugar. Tú sabes que la radio lo necesita. Nosotros no hacemos nada malo, al contrario, llevamos el mensaje de salvación. Llevamos el mensaje de esperanza. Tú restauras familias a través de este ministerio de radio. Porque amas Guatemala. Porque amas Guatemala. Por eso lo haces.
Por eso nos constriñes a nosotros, porque amas Guatemala. Porque amas Guatemala, papá, en el nombre de Jesús. Padre, los que están en su casa, en la sala, escuchándonos, yo no sé cuál es el motivo que ha interferido que ellos ofrenden. No sé cuál es el motivo. No sé qué es lo que les desanimó, lo que les enojó. No lo sé, Señor. No sé cuál es el motivo que los decepcionó, yo no lo sé. Pero solo tú puedes sanar sus corazones.

Papá, escúchanos, papá. Salama. Alzaré mis ojos a los montes. ¿De dónde vendrá mi socorro? Mi socorro viene de Jehová, que hizo los cielos y la tierra. ¡Uy, que le me amasa! Oh, mi corazón no temerá, porque tú peleas nuestra causa, papá. Eres tú, mi Dios. Por favor, mi Dios, hazlo tú. Hazlo tú. Tú eres experto. No los dejes dormir esta noche. No los dejes tranquilos ni tranquilas. Que sueñen que están ofrendando. Oh, hoy que van a ir a una reunión, que alguien les diga: tienes algo pendiente. En el nombre de Jesús. En el nombre de Jesús. Vamos, vamos, vamos, vamos, vamos, vamos, vamos. Vamos, vamos, vamos. Dígale: papá, aquí estoy. Úsame. Úsame como quieres. Úsame, papá. Úsame como tú quieres, Señor Jesús. Tú lo vas a hacer, tú lo vas a hacer, tú lo vas a hacer, mi Dios. Él lo va a hacer, Él lo va a hacer. Ahí donde está, este es el momento. Ahí donde está, dígale: Señor, este es el momento que yo me levanto. Es el momento que yo me levanto en fe. El momento en el cual me levanto creyendo un milagro. Me levanto creyendo un milagro. Me levanto creyendo un milagro. Creyendo un milagro. Él está haciendo un milagro. Él está haciendo una obra. Él está haciendo algo maravilloso. Vamos, este es el momento. Aproveche para orar. Aproveche para orar. Aproveche para orar. Aproveche para orar. Aproveche, aproveche. Corra, Dios. Corra, Dios. Ahora. Corra, Dios. Corra, Él. Corra, Dios. A nadie más que solo a Dios. Este es el momento. Corra, Dios. Gracias, Señor. Gracias, papá, por estar presente. Por estar allí, Señor, fortaleciéndonos. Por estar llenándonos. Por tu presencia, por tu gracia. Yo no sé de dónde ni quién es. Pero tú, por amor a tu nombre, por amor a las almas y por amor a esta radio, seguirás tocando vidas, corazones y familias. En el nombre de Jesús.

El Señor dice que debemos de ser santos porque Él es santo. Hay personas que dicen, ¿acaso Jesús hizo esto? ¿Cómo es posible que esas personas hacen eso? ¿Cómo es posible que el pastor hace eso? Si Jesús no hizo eso. Yo le digo a esas personas que dicen eso, jamás compares a Jesús con un ser humano. Él es Jesús, Rey de Reyes y Señor de Señores, tres veces Santo, Rey de Reyes. Mamita, el ser humano falla. Nosotros fallamos. Somos llenos de errores. Tenemos faltas, tenemos debilidades. Alguien se enoja, alguien tiene un mal carácter. Pero con el hecho de enojarse no quiere decir que no ame al Señor. Con el hecho de enojarse, con el hecho de quedar mal, no quiere decir que no ame al Señor. ¿Cuántos aman al Señor? Levante sus manos. Di conmigo, Señor, tú eres santo. Y tres veces santo. Levanta tus manos y dile, Señor, ayúdame. Ayúdame a perfeccionar, Señor Jesús. Ayúdame, Señor, cada día, Señor, a cambiar mi carácter. Ayúdame con las debilidades que tengo, Dios. Alguien reconoce sus faltas, levanta su mano, diga, Señor, yo te he fallado, Dios. Yo te he fallado, yo he herido tu corazón. Sé sincero con Dios. Dile, Dios, perdóname.

Qué hermoso canto, qué hermoso momento, esta media hora casi que estuvimos disfrutando del abrazo del Señor, orando, intercediendo. A las 7:30, en una hora, estaré haciendo la última oración de la noche. Así que yo le invito para que usted siga ofrendando. Ya tenemos la primera ofrenda de los 12 discípulos que hemos solicitado en este horario. Gracias a Dios, nos faltan 11. Yo espero que usted siga siendo bendecida, bendecido por el Señor, tocada y tocado por Él. Que el Espíritu Santo le rodee de una manera gigante, de una manera especial. Así que mis hermanas, mis hermanos, en el nombre de Jesús, llámenos. Yo sé que Dios tocó sus vidas, tocó sus corazones. Déjese usar por el Señor. Yo no soy pesimista y jamás le desearía nada a nadie, pero yo lo he visto. El que no da para Dios, el dinero que no da para la obra del Señor, cuando Dios se lo está pidiendo, tarde o temprano lo va a usar en muchos medicamentos, muchas pastillas. Tarde o temprano lo va a usar en un accidente. ¿Y sabe por qué se lo digo? Porque yo mismo lo he vivido. Yo lo he vivido en carne propia. Cuando le he dado a Dios, Él me ayuda a administrar bien el dinero y yo puedo dar. Cuando yo he rehusado en mi corazón el sembrar para su obra, no sé, el billete se me achica, se me hace chiquito, se me pierde, se va el dinero como agua en las manos, ahí sí, no me sobreabunda, no me abunda el dinero. ¿Por qué? Porque yo no estoy honrando a Dios. La clave esta noche es aprender a honrar a Dios. Y yo estoy haciendo un llamado a la gente que quiere aprender a respetar a Dios. Respetar a Dios a través de los bienes, de las finanzas. Esta noche en el nombre de Jesús. Así que me faltan 11 discípulos. No sé si antes de que vaya con el canto me va a llamar alguien más. Para que sean solamente 10. Mientras más lo piensa. Mientras más lo piensa, más difícil pone usted su propia situación. No lo piense más. Media vez ya lo sintió. Déjese usar por el Señor en el nombre poderoso de Cristo Jesús.

Mientras está la música, hermanas y hermanos, déjese ministrar por el Señor y llámenos.

0: Son las 6 de la tarde con 41 minutos en todo el territorio de Guatemala. Estamos adorando, alabando y exaltando al único que se merece toda la honra y toda la gloria. Para estos momentos tenemos audiencia en los distintos sectores de nuestra hermosa y bella Guatemala. Yo realmente de corazón les he invitado y les sigo invitando. Nos faltan 11 discípulos. Ya llevábamos algunas ofrendas antes de ello, pero nos hacen falta 11 discípulos para poder llegar a la meta. Dijimos que para las 8 de la noche necesitamos 12 discípulos. Nos faltan 11 discípulos, 11 ofrendantes, 11 participantes. Solo gente que ama a Dios. Yo no hago un llamado a gente que no ama a Dios. La gente que no ama a Dios, dice la Biblia, si me amáis, guardad mis mandamientos. La gente que no ama a Dios está en las discotecas, en los bares, en los prostíbulos, está en las casas de apuestas, está en los autohoteles, está en los bares, está en la casa de alguien que no es su casa, engañando a su cónyuge, está en las cantinas, está fumando, está drogándose, está maltratando a su familia. La gente que no ama a Dios, de vez en cuando va a una fiesta, a unos 15 años, supuestamente cristianos, no ora, no respeta a Dios con su cuerpo. Yo no hago un llamado a esa gente hoy, en este momento. Cuando me refiero a discípulos, me refiero a gente que ha decidido rendirse al Señor, a gente que ha decidido rendir su vida a Cristo Jesús, rendir su mente, sus pensamientos, lo que piensa, lo que maquina, lo que deduce su mente, ha rendido sus ojos al Señor, lo que ve. Oh, claro que sí, en la tele, en el teléfono, en persona, ha decidido rendir su vida al Señor, lo que respira. Y cuando hablo de lo que respira, me refiero a que hay gente que respira droga, respira olores que no son gratos, lo que habla, sus labios, su lengua, su garganta, ha decidido rendir su garganta, su vida delante del Señor, ha decidido rendir sus manos las guarda para Dios, ha decidido rendir su corazón, su cuerpo, sus pies, a donde caminan, y ha decidido rendir su vida entera. Su familia, su matrimonio, la economía, le dice: Señor, yo te doy a ti te voy a dar, y soy ese discípulo que te ama. No soy perfecto, porque perfecto es solo Dios, pero con mis defectos yo sé que tú vas a recibir mi ofrenda. Soy ese seguidor tuyo que ha decidido renunciar a las cosas de este mundo con tal de agradarte a ti, con tal de servirte a ti, con tal de honrarte a ti, Señor. En esta noche necesito un discípulo más. Antes de irme con el corte correspondiente, necesito un discípulo más. Un discípulo más. Ya recibí una llamada. Necesito otra llamada de otro discípulo, mujer u hombre. A eso me refiero, discípulo, mujer u hombre. No importa si usted es hermana o es hermano, pero solo estoy haciendo el llamado a gente que ama a Dios. A los que aman al diablo, no, yo con ellos no quiero nada y no estoy hablando con ellos. Yo estoy hablando con los que aman a Dios, con los que aman la obra de Dios, con los que se dedican a adorar a Dios, con los que se preocupan juntamente con nosotros por el proceder del ministerio. Se preocupan, ¿por qué? Porque ustedes son como la Madre Teresa de Calcuta, que tienen un gran corazón. No. Se preocupan porque Dios los está usando, porque Dios los quiere usar para bendición de este ministerio. Se preocupan porque son buenos. No, porque ustedes se quieren dejar usar por Dios. Y por eso esta noche se están preocupando, se están ocupando. Dicen: ay, Dios mío, ¿qué vamos a hacer? Yo voy a ofrendar, porque yo amo la obra de Dios. Yo estoy hablando con gente que ha predicado en una iglesia, que ha servido en una iglesia. Yo no estoy platicando con niños que no han madurado. No. Ellos están jugando, están en los teléfonos, no saben de la vida. Yo me dirijo en esta noche a la gente que sabe de la vida, sabe que la vida cuesta y que la vida en Cristo Jesús cuesta más todavía. Yo en este momento hago un lado a la gente que no ha tenido un encuentro con Dios. Y me dirijo y dirijo estas palabras antes que sean las 7 de la noche a gente que ya tuvo un encuentro con Dios, a gente que ama a Dios, a gente que dice: un día yo recibí a Cristo en mi corazón y le prometí que iba a tratar de serle fiel, que iba a tratar de honrarle. Me ha costado, pero lo estoy haciendo y lo seguiré haciendo. Y hoy, aunque estoy enferma, podrá decir usted, aunque estoy enfermo, hoy, aunque no tengo ánimo, yo voy a llamar a la radio y voy a ser el discípulo número 11. Voy a ser el discípulo número 11. Voy a ser el discípulo número 11. Ahí está la llamada, ahí está el teléfono libre y está el WhatsApp también, 5421-8102. Solo a gente que ama a Dios, que no se resiste a la voz de Dios, que no se resiste al llamado de Dios, que no puede resistirse cuando Dios le habla y le dice: hija, hijo, es a ti que te estoy hablando, es contigo, no es con aquel que engaña a su mujer, no es con aquella que cuando el esposo se va, mete a otro hombre a la casa, no, con ellos no. No es con aquel que tiene una doble vida, que tiene sus teléfonos con 20,000 contraseñas para que no sepan lo que tiene adentro del teléfono. Yo no estoy hablando con ellos ahorita, estoy hablando con aquellos de que se tratan de guardar para Dios. No somos perfectos, no, pero se tratan de guardar para Dios, que se esfuerzan, que les cuesta. Estoy hablando con gente que le va a costar dar 100 quetzales, 200 quetzales. No que va a dar las obras como aquellos ricos. No, yo me dirijo mi palabra en este momento a la gente que le va a costar, que con mucho esfuerzo van a dar sus 150. Ajá, con ustedes estoy hablando en esta noche. Con mucho esfuerzo van a dar su ofrenda, no porque tengan billetales y dinerales, sino porque aman a Dios. Aman a Dios. Corra su teléfono, llámenos, 2250-6681 y 5421-8102. Me faltan discípulos y quiero recibir el discípulo número 11. El que un día le dijo: Señor, te voy a servir, te voy a seguir, cueste lo que cueste, pase lo que pase, con mi familia, sin mi familia, con mi esposa, con mi esposo, con mis hijos o sin mis hijos, con dinero o sin dinero, yo te voy a servir. A usted Dios le está hablando en esta noche.
1: 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Como
2: que solo camina conmigo.
1: Dígalo, camina conmigo.
0: Recuérdese que a las 7 de la noche, 7 y media, perdón, voy a hacer el último espacio de oración. Hoy siento mucho de Dios orar. Yo no sé qué se trae Dios. A quien quiere sanar, liberar, transformar, animar, fortalecer. Yo no lo sé. Lo que sí sé que del otro lado hay mucha gente necesitada. Y Dios quiere usar la radio para bendecirles. Quiero recibir antes de las 7 de la noche. Escúcheme, antes de las 7 de la noche. Me va a llamar esa persona. El discípulo número 11 me va a llamar antes de las 7 de la noche. Porque Dios no se equivoca y Dios no está jugando. Entonces, antes de las 7 de la noche va a llamar usted y va a decir: hermanito, Dios me está tocando y yo voy a sembrar. Yo voy a ser el discípulo número 11 en esta noche.

0: ¿Cuántos le dicen a Dios, camina conmigo, Señor? No quiero caminar solo. Hay mucha gente que se ha sentido sola en su trabajo, en su casa. Quieren un abrazo, no lo tienen. Hay gente que ha funcido, creo que se dice el, o tiene la frente funcida, porque está muy resentida, tiene mucho dolor en su corazón. Está como muy amargada porque su familia le dejó, porque en el momento más importante su familia le dejó, porque cuando más lo necesitaba su hermana lo dejó. Y usted dice, yo no quiero hablarle a mi hermana, no quiero hablarle a mi hermano ahorita, yo no quiero saber nada de mi familia. Mi familia me traicionó. Si yo le contara todo lo que ha pasado en mi casa, hermano Oseas, usted se sorprendería. Fíjese que dudo que me sorprenda. He escuchado muchísimas cosas, he vivido muchas cosas, he visto muchísimas cosas. Créame que sí. Dudo que me sorprenda. Pero sí me sorprendería en este caso que usted, que ama a Dios, deje que eso le domine. Me entristecería que aquella persona que un día decidió ser discípulo del Señor se deje dominar por sus sentimientos y no perdone y viva con eso. Así que en estos minutos, cuando son las 6:54, yo no me quiero ir. No me quiero ir a las 7 de la noche sin este discípulo número 11. Es uno, hermanas, hermanos. Un discípulo. Usted que está ahí en su sillón, decida en este momento. Esto es para valientes, no es para aguados. No, señoras y señores, no nos equivoquemos. Por eso en el día final habrá muchas sorpresas. Porque no todo el que le dice a Dios, Señor, Señor, entrará en el reino de los cielos. Esto es para valientes. Y algo de las ofrendas que yo me he percatado es de que realmente esto cuesta muchísimo. Cada día me entero más y me doy cuenta de que cuesta mucho. Entre recibir a Dios y que la gente dé una ofrenda para su obra, cuesta mucho. La gente da para las cervezas, ahí sí se gastan el sueldo de una semana. Para las mujeres donde van y engañan a su esposa, ahí sí gastan el medio sueldo de una semana. Para los juegos de cartas, las apuestas, que eso es pecado por si no sabía, ahí gastan su dinero. Por eso dice la Biblia, gastáis vuestro dinero en lo que no es pan y en lo que no aprovecha. El Señor lo sabe muy bien. Si a mí me duele que yo no morí en la cruz del Calvario por usted y no resucité al tercer día por usted y que no he hecho nada por usted, ¿cuánto más le va a doler a Dios que Él sí hace cosas por usted, resucitó al tercer día por usted y dio su vida en la cruz del Calvario por usted? Y que usted que me está escuchando ahora no pueda ni siquiera dar 100, 200, 300, 400, 500 quetzales por la obra. Eso le duele a Dios un montón. Usted que es papá, usted que es mamá, y sus hijos alguna vez han sido malagradecidos con usted, ¿verdad que le dolió? Y es que usted no murió en una cruz del Calvario por ellos. Y ellos ya están grandes y usted pues ya se desligó un poco de ellas y de ellos. Pero ¿verdad que le duele cuando su hija y su hijo no le llama? Cuando fue su cumpleaños y ni siquiera le dijo, mamá, feliz cumpleaños, papá, feliz cumpleaños. Y que quizás si se lo dijo, le dio 50 quetzalitos de regalo. Y usted dice, ala, mi hijo tuvo un año para ahorrar y 50 quetzales me dio de regalo. Cuando tuvo 12 meses para ahorrar siquiera 100 quetzales para darle 1,200 de regalo. Entonces imagínese Dios que nos ha bendecido. Aló, buena noche.
1: Buenas noches.
0: Dios le bendiga.
1: Habla doña Hilaria Ramírez, aquí de Esenciales Dialogos.
0: Hilaria. Ah, hermana Hilaria.
1: Ajá.
0: De la zona 12.
1: Zona 2 de Villanueva.
0: Amén, amén. ¿Qué dice su corazón, hermanita linda?
1: Pues sí.
0: Uh-huh. Escucho.
1: Pues fíjese que solo lo llamaba para depositarle 150 quetzales mañana.
0: 150.
1: En la tarde.
0: Amén. A nombre de usted, ¿verdad?
1: Sí, de Hilaria también.
0: Amén, hermanita. Gracias por su apoyo. Yo quisiera que nos comente qué fue lo que le movió en su corazón a ofrendar en este momento.
1: Fíjese que yo siempre he depositado, pero el mes pasado como que la radio no estaba
0: al aire,
1: bien,
0: es
1: no
0: cierto.
1: estaba funcionando.
0: Es cierto, nos fuimos del aire como 20 días.
1: Sí.
0: Exactamente.
1: Y entonces el mes pasado no deposité.
0: ¿Y qué es lo que le mueve a usted?
1: Voy a depositar los 150.
0: Gracias, hermanita. ¿Y qué es lo que le mueve a usted mes a mes ofrendar?
1: Pues fíjese que a mí me nace en mi corazón ofrendar.
0: Por agradecimiento.
1: Agradecimiento a Dios por mi negocio que tengo de facción.
0: Ah, gloria al Señor. Pues vamos a estar orando ahora a las 7:30 por su negocio, para que Dios siga llevando más clientes y Dios los libre y los bendiga.
1: Vaya, muchas gracias.
0: ¿Algún canto que quiera escuchar, hermanita?
1: ¿Qué dice?
0: ¿Algún canto que quiera escuchar?
1: Ruth y Noemí.
0: Ruth y Noemí.
1: Sí.
0: Con mucho gusto, mi amada.
1: Vaya, gracias.
0: Un gustazo.
1: Que Dios los bendiga.
0: Bendiciones, hermanita. Gracias. Feliz noche.
1: Igualmente.
0: Amén. Bendito Dios, le damos un aplauso al Rey de Reyes y Señor de Señores en esta preciosa noche. Yo sé que se puede, yo sé que podemos, en el nombre de Jesús. Es el discípulo número 11. Voy a ir a los anuncios, luego regreso para atender la llamada del discípulo número 10, en el nombre de Jesús.
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Exactamente, son las 7 de la noche con 10 minutos en toda Guatemala. Me quedan 20 minutos para recibir llamadas porque luego a las 7 y media voy a ingresar a un espacio de oración. Hoy he sentido mucho de Dios orar en el nombre de Jesús por sus necesidades, no porque yo pueda. Si yo pudiera hacerlo solo, no tendría necesidad de orar. Yo le diría su nombre, le diría que usted llame y que ahorita va a sanar, si yo pudiera. Pero como yo no puedo, tengo que acudir al que lo puede, y es Dios. Como yo no puedo sanar, tengo que acudir a quien puede, y es Dios. Como yo no puedo liberar, tengo que acudir a quien puede, y usted también, y es el Señor. Entonces, ningún ser humano tiene la capacidad de sanar a nadie, de liberar a alguien, de cambiar a alguien. Solamente el Espíritu Santo de Dios. Yo quiero dar un aplauso a Dios por mi hermana Matilde en Villanueva, a mi hermana Hilaria Ramírez en Villanueva, mi hermana Delfina en Zona 13, a Jocelyn en Zumpango. Mujeres de Dios, yo había solicitado 12 discípulos. Ese sería el número 12, número 11, número 10. Ahora estoy solicitando el número 9. El discípulo número 9. El discípulo número 9. A las 7 y media estaré orando. Y con eso voy a finalizar. Y yo sé que hay gente del otro lado del radio que dice: hermano Seas, me preocupa la radio. Hermano Seas,

ser. Mañana tendríamos que reunir los 2,775, pero eso puede cambiar si usted nos echa la mano, si usted nos ayuda. Si en esta noche, antes de que sean las 7:30, recaudamos los 775 entre los discípulos que hacen falta, sería una bendición. A mí me conmueve mucho mi corazón que los hermanitos ofrendan una, dos, hasta tres veces. Yo digo, si gente que tiene una tortillería, gente que está enferma, como hermano Felarmino, creo, con su esposa, ellos están enfermitos, usted no sabe las situaciones que pasan ellos, pero ellos ofrendan hasta con emoción, con alegría. Y a ellos los pongo de ejemplos porque ahorita me recordé de ellos. Con eso no quiero decir que los que han ofrendado no ofrendan con emoción, nada que ver, no estoy diciendo eso. Que Dios me perdone si yo dijera eso, pero no lo estoy diciendo. Y la gente que tiene una ferretería, una tienda grandota, no es que no tengan. Eso es pura mentira, hermanos, del enemigo, que pone en la mente de la gente. Como el pueblo de Israel había salido de Egipto, mas Egipto no había salido de su corazón. Porque cuando estaban en el desierto decían, ay, mejor no nos hubieran sacado, allá comíamos carne, allá comíamos bien, aquí nos trajiste, Moisés, para morir en el desierto. O sea, allá no les importaba que los latigaban, los humillaban, les escupían. Los soldados manoseaban a sus mujeres, las maltrataban, le pegaban a sus hijos, tocaban a sus hijas, porque eso pasaba, ellos eran esclavos. Y los soldados eran mañosos, malos, poseídos por el enemigo. Imagínense, eso estaban diciendo. Ah, me gustaba cuando mi esposo me pegaba, me daba unos cuentazos que me dejaba casi muerta. O cuando mi esposa me traicionaba, ay, eso me gustaba en el mundo a mí. Y ahora que tengo a Dios en mi corazón, extraño eso, dicen algunos. Extraño los golpes, los engaños, los insultos. Había una señora en un pueblo que le decían, oiga, doña Tencha, ¿sí? Y don Rufino la respeta. Ay, Rufino es bueno, decía ella. Rufino es amoroso. Solo cuando está tomado me pega y me insulta. Pero solo cuando está tomado, imagínese. Ay, pero Rufino era un pan de Dios, pero quemado, dijo alguien. Entonces, mis hermanas, mis hermanos, en el nombre de Jesús, yo estoy haciendo la invitación. Vuelvo a estas frases que he dicho. No me voy a dirigir a gente que no ama a Dios. No, a ellos no me estoy dirigiendo esta noche. Yo no me estoy dirigiendo a ellos esta noche. Me pueden escuchar la radio. Pero a ustedes ahorita no me estoy dirigiendo. Yo me estoy dirigiendo a aquellos que ya tuvieron un encuentro con Dios, que aman a Dios, que tienen un compromiso con Dios. Y me estoy dirigiendo a los discípulos de Cristo Jesús. Llevamos discípulos y vamos por el 9. Yo necesito recibir al discípulo número 9. Cuando digo él, discípulo, también me refiero a una mujer, ¿verdad? No solo a hombres. En este caso, solo mujeres. Hombres, no sé si le temen a la hombría de este hombre que está aquí, que no llama, yo no lo sé. Pero me quedan 14 minutos, sí, 14 minutos. Yo no sé qué va a hacer Dios, yo no sé los planes que él tiene en ese aspecto, solo sé que son de bien, porque su palabra lo dice. No sé si hay gente de 200 quetzales, de 300 quetzales, de 500 quetzales. De 1,000 quetzales. Imagínense cuánto hacen falta. 2,775. El plan era llegar a los 15 ahora, a las 8. Dirá una viuda, yo tengo 25 y es lo único que tengo. Bienvenidos, si usted lo siente y ama a Dios. Hermano, ¿y aceptan 25 quetzales? Por supuesto. Con la misma alegría que alguien va a ofrendar 5,000, acepto y aceptamos esos 25 quetzales. Hay una hermana que ofrenda 10 quetzales cada mes. Vive lejísimos, pero nos escucha. Y ahí, allá, hola, Dios le bendiga. Aquí hago mi depósito de 10 quetzales. 10 quetzales, hermana, hermano. Y nosotros le agradecemos con la misma actitud. Oramos por ella con el mismo gozo. Pero si usted dice, yo no tengo 25, yo tengo 50, hermano Seas. Gloria al Señor. Eche los 50 en el cesto de esta noche. En el alfolí en esta noche.

0: Yo voy a dar esos 75, hermano Oseas. Bendito Dios. Alabado sea el Señor. Hermano Oseas, yo amo a Dios. Y voy a ser el discípulo número 9. Yo voy a dar 100 quetzales. Bendito Dios. Le vamos a dar un aplauso. Hermano Oseas, yo estoy escuchando desde tal hora y Dios tocó mi corazón. No había podido llamar, escribir. Pero yo nunca he ofrendado porque un locutor me caiga bien. Porque si no, no vamos a parecer como aquellos que decían: yo soy de Apolos, yo soy de Pablo, yo soy de Pedro. Y aquellos que se creían más espirituales: ah, yo soy de Cristo, decían. Y los regañaron porque estaban haciendo división. Uno no tiene que decir: yo ofrendé con tal siervo y me fue bien. No. Usted ofrendó y le fue bien porque ofrendó con fe para la obra de Dios. Por eso le fue bien. Nunca va a ser por un pastor, por un líder, pastora, nada. Nada que ver. Ellos y somos todos seres humanos. Hermano, o sea, yo tengo 125 quetzales. Bendito Dios. Bajaríamos. Yo tengo los 150 quetzales. Bendito Dios. Nos quedarían solamente 150, ¿no? De los 600, de los 750, 650. Hermano Seas, yo tengo los 175 quetzales. Yo los voy a ofrendar en esta noche. Voy a hacer un esfuerzo de amor porque yo voy a ser el discípulo número 9. Yo voy a ofrendar con todo mi corazón esos 175 quetzales. Hermano Seas, yo tengo 200 quetzales. Bendito Dios, bienvenida a esa ofrenda. Con amor, con esfuerzo. Nos quedarían solo 500, imagínense. Hermano, o sea, yo tengo los 225, 250, 300 quetzales. Yo tengo los 275, como le decía. Hermano, o sea, yo siento dar 500 quetzales en esta noche. Eso es Dios, eso es Dios. Buenas noches, Dios le bendiga.
1: Dios te bendiga, hermano.
0: ¿Cómo está, hermanita? Muy buena noche.
1: Nada más quiero pedir el favor, si va a hacer el favor de orar.
0: Ah, la petición de todas las noches.
1: Sí, hermano.
0: Con mucho gusto, ¿verdad? Por su vista.
1: Yo me llamo Ana María Tomasa.
0: Aquí la tenemos anotada, mi hermanita. Oramos todas las noches por usted y ya sabe que la queremos muchísimo.
1: Bueno, hermano, Dios le bendiga.
0: Gracias, hermanita. Igualmente.
1: Siga bendiciendo y por las oraciones.
0: Gracias, y ahora a las 7:30, en 10 minutos vamos a estar orando.
1: Bueno, hermano, y Dios le bendiga y que Dios le bendiga en la radio.
0: Gracias, lo recibimos.
1: Sí, hermano.
0: Bendiciones, hermanita linda, bendiciones.
1: Dios le bendiga, hermano.
0: Gracias.
1: Luego me comunico otra vez, o si no me comunico, como lo tienes que anotar el número.
0: Exactamente.
1: La petición ahí, hermano.
0: Claro que sí, con todo gusto.
1: Sí, hermano, Dios le bendiga, que Dios le guarde.
0: Gracias, igualmente. Bendiciones. Diez minutos me quedan. Yo no sé si habrá alguien que tenga 500 quetzales. Uf, nos ayudaría un montón. Y aunque nos faltaría bastante, pero ya 500 quetzales nos ayudaría. ¿Habrá alguien que tenga 1000 quetzales? Hombre de valor, mujer de valor, un discípulo que... Oiga, el discípulo le dijo: Señor, lo hemos dejado todo. Dejamos todo por ti. ¿Qué vamos a recibir? Y el Señor le dijo: aquí en esta tierra van a recibir 100 veces más. Porque el apóstol dijo: dejamos papá, dejamos a mamá, casas, terrenos, todo. Y el Señor le dijo: aquí van a recibir 100 veces más. Y allá van a recibir la vida eterna. Sigo esperando el discípulo número 9. Sigo esperando el discípulo número 9 en esta noche. Amén. En el nombre de Jesús. Usted no se va a quedar sin su recompensa. Y vuelvo a las mismas frases. No estoy hablando con gente que no ha tenido un encuentro con Dios. No, no, no, no, no. Yo tengo 17 años de servirle a Dios. Empecé cantando, luego él me empezó a bendecir en la prédica, luego decidí trabajar en la radio, luego tomamos una organización de ayuda social, entonces hacemos eso y ahora nos invitan a dirigir eventos también, 5 cosas, imagínense. Entonces, le puedo decir que he visto mucho. He visto gente cantar, pero luego pecar. He visto gente predicar, pero luego robar. He visto gente dirigir y luego irse a tomar. He visto gente ayudar a otros y luego robarse la ayuda. Por eso le digo que a veces uno ve gente y uno se sorprende. Pero los que hemos caminado con el Señor, pesamos los espíritus y sabemos cuando algo no anda tan bien, aunque no sabemos por qué. Así que esta noche yo hago un llamado a alguien que tenga de repente los 2,500 quetzales. Uf, Dios mío. Imagínense, la gente a veces dice, gloria al Señor, Dios está en esa radio porque alguien ofrendó 2,500. Dios está cuando alguien ofrenda 50. Pero obviamente esas cantidades empujan mucho a que nos podamos reunir al monto general. Me quedan 7 minutos. No quiero irme a la oración. No porque no quiera orar, sino no quiero irme a la oración sin un discípulo. Con un discípulo más. Llámenos. Quiero recibir el discípulo número 9 en esta noche. Que se haga presente con fe, creyendo en el Señor, en el poder de su fuerza. Soy hijo de un pastor. He visto a muchos predicar, hoy ya no predican. Soy hijo de un pastor. He visto a muchos evangelizar y ministrar, y hoy están en cantinas, en bares. ¿La iglesia hizo un mal trabajo? Nunca. Fueron ellos los que decidieron alejarse del Señor. Por eso la Biblia dice que el que está firme, mire que no caiga. He visto gente que cuando llega al ministerio y Dios los usa, y aparentemente a veces los usa más que el propio líder o los otros líderes que ahí llevan tiempo, y ellos se les pinta el pechito de gallito y dicen, Dios me usa más que los propios líderes. Ay, Dios mío, la cuestión no es cómo Dios te usa ahora, sino la cuestión es cuánto vas a permanecer y en qué te estás convirtiendo. Una hermana me comentaba que su esposo le pegaba, la maltrataba. Pero cuando alguien llegaba a su casa, él evangelizaba a esa persona y predicaba del amor de Dios. Y ahí se le decía su nombre con cariño. Nomás iba la gente y la insultaba otra vez. No se sorprenda. Dios puede usar a cualquiera. Pero en esta noche, yo le invito en el nombre de Jesús. Me quedan 5 minutos y voy a ingresar al espacio de oración. Yo quiero recibir al discípulo número 9. Al discípulo número 9, en el nombre de Jesús, en el nombre de Jesús, al discípulo número 9 que se arma de valor y dice, hermano, aquí estoy presente, yo voy a ofrendar en el nombre de Jesús. Yo tengo 100 quetzales, 300 quetzales, 500 quetzales, 800 quetzales, 1000 quetzales, 1300, 1500, 1800, 2000 quetzales, 2,500, 3,000. En el nombre de Jesús, Dios quiere tocar su vida, su familia. Ya vamos a orar. Aló, buena noche. ¿Cómo está, hermanita linda?
2: Soy otra vez yo.
0: Hermana Delfina.
2: Así es.
0: ¿Qué dice su corazón?
2: Ay, Dios, tanto llorar delante de mi Señor.
0: Ay, hermana, mire que todos estamos sintiendo la presencia de Dios.
2: Mire, Rubí va a dar 175.
0: Santo Dios. Ustedes me asustan.
2: Yo voy a orar al Señor y toca la rubita.
0: Ustedes me asustan, hermano.
2: Pero ahí estamos, hermano, con la ayuda de Dios.
0: Eso quiere decir de que Dios sí está usando la radio, pero hay muchos corazones duros.
2: Ah, no, corazón de piedra, oreja de pajía. Uh-huh. Entra por un lado, sale por otro.
0: Porque si no las tocara a ustedes, diríamos nosotros, Dios no está. Pero las toca a ustedes, quiere decir que Dios sí está.
2: ¿Está, pues? Uh-huh. Yo hasta me quedé tranquila hasta que le prometí.
0: Sí, exacta. Yo sé que hay mucha gente que, como no va a ofrendar, no comen tranquilos, tienen muchos pleitos, problemas, no viven en paz.
2: Porque dijo usted que no van a dormir, Dios mío, dije yo.
0: Ah, imagínese, mi hermana. Entonces, todavía tienen 3 minutos los hermanos para llamarnos.
2: Así es, entonces cuando podamos vamos a repositar, oye.
0: Gracias, mi hermana. Dios bendiga a Rubí. Bendiciones.
2: Vaya, hermanito. Siempre le pido sus oraciones, oye.
0: Con mucho gusto. Usted sabe que la queremos bastante.
2: Va, igualmente, hermano, seas. Que Dios lo bendiga.
0: Pase
2: y le
0: buena
2: ayude.
0: Noche, mi hermano.
2: Vaya, Dios.
0: Bendiciones. Ahí está la llamada. El discípulo número 9. Gloria al Señor. Gloria al Señor. Gloria al Señor. Muy bien. Entonces, voy con el discípulo 8. 3 minutos y voy a la oración en el nombre de Jesús. Vea, con que llamen los hermanos, oiga, con que llame una persona, desde la primera persona que escribió, porque yo fui que el lunes inicié la semana de pagos, que fue hermana Marta Cajabón. Ella ya llamó para ofrendar y ya hizo su depósito. Ok, después de ella han llamado varios, una vez, dos veces, hasta 3 veces, ¿verdad? Porque Dios los toca. ¿Qué me da a entender eso? De que Dios sí está respaldando este proyecto de la radio, que es la semana de pagos. Y por eso dije, estoy hablando con gente que ama a Dios, no gente que se dedica a otras cosas. Tristemente, ¿no? Que están afanados con el trabajo. Eso es pecado, el afán es pecado. Por si usted no sabía, el afán es pecado. Y se lo estoy diciendo en esta noche. Yo estoy consciente que hay gente que está afanada en el pecado. Y está afanada en el trabajo. Está afanada en el negocio. Está bien ser visionario, por supuesto. Tener proyectos y metas, eso no se discute. Pero ser afanado por el negocio, eso sí ya es pecado. Perdónenme, mis hermanas, mis hermanos. Ahora usted me dirá, platiquemos, hermano Seas. Si soy afanado con el trabajo y yo le voy a ofrendar 1,000 quetzales, y si no trabajo, ¿cómo los voy a dar? El mismo Dios que le ha bendecido, le va a bendecir. Pero él quiere un orden. Dios quiere un orden. Hay una empresa en Estados Unidos que es de hamburguesas. Ellos cierran el domingo. En Estados Unidos es una empresa grande y cierran el domingo porque ellos van a la iglesia. Y todos sus trabajadores no son cristianos algunos y tienen descanso el domingo. Y la gente dice, pero si el domingo es cuando más se vende. Pero ellos hicieron un trato con el Señor y dijeron, no, vamos a abrir el domingo. Y la gente dice, ¿cómo no quiebran? Porque cierran como 48 días al año. Eso va representando tal vez como unos 3, 4 millones de dólares allá en Estados Unidos. Y ellos no quiebran. Porque cuando alguien honra a Dios, Dios le honra. Así que en lo que yo estoy orando, en el nombre de Jesús, usted me va a llamar. Y si no le contesto, me espera a las 8, porque yo cuando oro, ahí sí no puedo interrumpir la oración. Discúlpeme, no puedo. Porque estoy conectado con el Señor. Ahí sí no puedo, discúlpeme, discúlpeme, discúlpeme. Lo que sí puede hacer usted es mandar un audio, escribir un mensaje. Y si yo no le contesto en este horario, si usted me va a llamar, si siente de Dios, porque yo estoy haciendo un llamado a la gente que se conecta con el Espíritu Santo, pues me va a tener que tener paciencia. A las 8, a las 7:50 voy a ir terminando este espacio. Voy a tomar como 20 minutos. Así que en el nombre de Jesús, si me va a escribir, sería mejor, fíjese. Si me va a escribir, sería mejor, mi hermana, mi hermano, en el nombre poderoso de Jesús. Estoy esperando al discípulo número 8, en el nombre poderoso de Jesús. Que sea el Espíritu Santo, que sea su respaldo, su gracia. Yo estoy aquí, hoy estuve en el estudio de grabación con el arreglista, ya para trabajar una nueva alabanza que va a ser de mucha bendición. O sea, no la habíamos ni grabado y se sentía una presencia hermosa en ese estudio de grabación. Por eso no estuve la tarde acá. Solo me subí al carro, al tráfico. Del tráfico me bajé del carro a la radio, de la radio a hablar. Desde las 4:30 creo yo que empecé hasta este horario. Entonces yo no ando perdiendo mi tiempo, ando trabajando para la obra del Señor. Y yo hago un llamado a la gente que también trabaja en la obra del Señor. Para que esta noche se unan, que sepan que el evangelio, pues sí cuesta. En el nombre de Jesús, que sea el que ministre. Empezamos en el nombre de Jesús. Bendito Dios, alabado Dios. Mientras yo adoro, oro y canto, usted me va a escribir por WhatsApp, me va a mandar su audio. Yo sé que Dios está tocando mucha gente en sus casas, trabajos, negocios, automóviles. Santa Lama Kiramanse, poderoso Dios. Poderoso Dios.

Yo no sé qué es lo que está sucediendo en su casa, pero yo puedo ver cómo el Espíritu Santo abraza a mucha gente hoy en esta noche. Puedo sentir cómo el Espíritu de Dios está abrazando a mucha gente en esta preciosa noche. Y yo no sé en qué momento, si un minuto antes o 30 segundos antes de que cerremos a las 8 de la noche, me van a escribir, me van a llamar y van a decir: ya no pude resistir. Yo voy a sembrar, yo voy a dar, yo voy a ofrendar. Oh, racatalabán, sereme, canto.

0: Hermoso es estar contigo, Rey, estar contigo, Rey. Hoy he sentido mucho de ti orar. Yo sé que hay gente que me está escuchando, necesitada de ti. Y repito las mismas palabras y las repetiré siempre. Yo no puedo. Si yo pudiera sanar, me fuera después de esta oración a los hospitales, entraría y sanaría a todos los que están en esa habitación de hospital. Pero yo no puedo. Me puede doler mi corazón. Puedo llorar. Pero no puedo sanar a nadie. Yo no puedo liberar mentes ni corazones de la esclavitud del pecado, aunque los vea consumiéndose en la droga, en el licor, en la drogadicción, en la pornografía, en la prostitución, en el robo. Yo no puedo animar a aquel que se enfrió espiritualmente y ahora, después de haber servido en una iglesia o asistir a una iglesia, ya no va. Yo no puedo. Pero tú sabes. Tú sabes, Señor, que llevo años orando, clamando, intercediendo, haciendo cartas que tú me enviaste, a hacer cartas con nombre, diciéndoles lo que tú me decías en mis noches de oración. Cuando me iba de puerta en puerta a hablar de ti con lágrimas, papá. Cuando le predicaba a la gente de ti y me echaban el humo de sus cigarros en la cara. Cuando se burlaban de mí por cantar y por predicar. Nunca dije, ya no voy a seguir. Y aquí estoy por amor a la gente. Gente que no conozco, gente que no ha hecho nada por mí, pero tú les amas y me quieres usar. No porque sea perfecto o bueno, sino porque tú los amas. Tú los amas, Señor. Solo por eso. Gracias, porque a pesar de que el enemigo ha querido borrar y apagar esa llama que un día tú encendiste, no ha podido ni podrá. Él está vencido, derrotado, destronado. Está vencido. Padre, en el nombre de Jesús, yo quiero orar por ese espíritu inmundo para que se vaya. Ese espíritu inmundo que se opone. El rey o el espíritu del rey de Persia obstaculizaba que la respuesta llegara a Daniel. Y dos ángeles tuvieron que pelear para vencer. Hay oraciones que no han sido contestadas porque esos demonios, que tú los reprendas en esta noche en el nombre de Jesús, quieren robar la paz. Han robado la paz en muchos hogares. Han robado la santidad en muchos hogares. Ahora en el nombre de Jesús oramos para que esa obscuridad sea echada fuera. Ahora en el nombre de Jesús. Esos espíritus inmundos no tienen parte ni arte en los hogares. Hay hogares libres ahora. Vamos, vamos, vamos, vamos, vamos, vamos, vamos, vamos, vamos, vamos, vamos, vamos. Oh, rabababa. Adore, adore, adore, adore, adore, adore. Yo puedo ver cómo gente cae al piso. ¡Hurra! ¡Catalaba, sanda! Yo puedo ver cómo gente cae al piso llorando esta noche. ¡Ay, santa lava, genda lava, sanda lava, kia, masherama! Yo puedo ver cómo gente cae al suelo llorando ahora, ahora, ahora, ahora, ahora, ahora, ahora. En el nombre de Jesús. ¡Oh! La unción de papá se traspasa a través del radio y hay gente que está cayendo ahora en esa habitación. Samaya Salama. Y rabai, remenda la bai, se la bababai, Maya Santa. Puedo ver como gente cae llorando en Shalamai, que era Maya Santa. Llorando en esos pisos fríos de su habitación, Namai, que rebe rocotolo moisa. Oh, más se ve. Oh, más de Dios, más de Dios. Más de Dios. Yo puedo ver con mis ojos espirituales cómo están llorando ahora. Han agarrado la almohada y se la han puesto entre el pecho llorando ahora. Esa enfermedad se está yendo ahora. Hoy sí oro por la sanidad, oro por sanidad, oro por sanidad. Todo espíritu de enfermedad se va ahora en el nombre de Jesús. En el nombre de Jesús. En el nombre de Jesús, en el nombre de Jesús. Oh, hay sanidad. El espíritu de sanidad ha llegado ahora, ha llegado ahora. Aquel empresario que anda en silla de ruedas, el Espíritu Santo le va a fortalecer y le va a levantar. En el nombre de Jesús. En el nombre de Jesús. Tú sigues siendo el mismo. Oh, yo siento en mi cuerpo su unción. Yo siento al Espíritu Santo. Oh, papá, gracias, gracias. Señor, recuérdate aquella tarde, orando en esta misma emisora, orando en este mismo micrófono, aquella mujer en Villanueva, cuando tú pusiste en mi corazón y dijiste, Oseas, dile a aquella mujer en Villanueva que ponga su mano donde le duele, y aquella mujer puso su mano donde le dolía, su mano derecha, y la mano izquierda la puso encima del radio, y tú la sanaste aquella tarde, aquella noche. Padre bendito, el mismo que sanó a aquella mujer, que después hizo un culto de acción de gracias, porque tú la sanaste en una oración aquí en la radio a través de este instrumento tan inútil como lo soy yo, el mismo, nada más, el mismo está sanando ahora en el nombre poderoso de Cristo Jesús. Él está sanando y rompiendo cadenas. Vamos, levántese ahora, levántese ahora, levántese ahora, porque el Señor ha hecho la obra en el nombre poderoso de Cristo Jesús. En el nombre poderoso de Cristo Jesús, tú eres hermoso, Señor, y precioso, tú eres lindo.
1: Todos conmigo.

Gracias a los que están llamando al 2250-6681 y a los que están escribiendo al 5421-8102. Hablé con gente que ama a Dios, no con gente que no. Y lancé la invitación de parte de Dios a gente que ya recibió a Cristo en su corazón. Voy a tomar este descanso y usted me va a llamar, me va a escribir y va a decir: hermano Seas, no lo puede resistir. Yo voy a ofrendar 100, 200, 300, 400, 500, 1000 quetzales. Dígame cuánto le hace falta, dígame. Y yo lo voy a ofrendar. Gracias.

0: durante el tiempo de la pandemia. ¿Alguien vio alguna transmisión durante el tiempo de la pandemia? ¿Sabe? Tenía yo las peticiones en casa, impresas.
1: Bueno, familia hermosa, para mí ha sido un gustazo, en el nombre de Jesús, haber estado desde las 4:30 con ustedes, gracias a Dios. 1, 2, 3, 4, 5. Nos quedamos en el discípulo 7, discípulo 7. Allí nos quedamos, en el nombre de Jesús. Les agradecemos su sintonía, gracias por su paciencia, por su amor a este ministerio. Esperamos de que Dios pues siga bendiciendo sus vidas de una manera muy especial. Creo que nos faltan, vamos a ver, 12 más 5, 7 más otros 5. Sí, nos faltan 12.000 quetzales exactos o 12.025 para llegar a la meta. Ya pasamos un poquito más de la mitad, como 500 quetzales, gracias a Dios. Se va a poder, yo sé que se va a lograr. Usted debe de ir acomodándose, metiéndose al fuego, porque Dios está hablando a nuestros corazones. Gracias a todos, de veras, no tengo cómo pagarles, hermanas, hermanos. Más de Dios vendrá la recompensa y Él le va a bendecir mucho, en el nombre de Jesús. Mañana me toca a mí desde las 8 de la mañana. Espero que usted le diga a sus amigos, amigas, vecinas, vecinos, a gente que tiene en Estados Unidos, que nos ayude. Así va a ser más fácil. Imagínese que le manden $20, $30, $50, $100. Uy, hermanitas, hermanitos, llegaríamos bastante rápido. Muchas gracias. Que la paz del Todopoderoso quede en ustedes. A los que oran, muchas gracias. Y a los que no les importa esto de la semana de pagos, pueden ser líderes, pastores, laicos, audiencia. Yo les animo a que se metan al fuego y nos metamos. Porque si usted bendice a otro pastor, eso está sembrando y tarde o temprano también Dios le va a bendecir a usted. Usted no sabe, la vida da vueltas, ¿verdad? Mañana usted puede meterse a un proyecto. Y si usted bendice hoy un proyecto, a usted también le van a bendecir cuando Dios le dé la oportunidad de iniciar un proyecto. Bendiciones.
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Primera de Corintios capítulo 3, verso 11 al verso 13 dice así: porque nadie puede poner otro fundamento que el que está puesto, el cual es Jesucristo. Y si sobre este fundamento alguno edificare oro, plata, piedras preciosas, madera, heno, hojarasca, la obra de cada uno se hará manifiesta, porque el día la declarará, pues por el fuego será revelada, y la obra de cada uno, cualquiera que sea, el fuego la probará. Padre que estás en los cielos y en todo lugar, en esta mañana, Señor, estamos agradecidos contigo por concedernos esta oportunidad de estar reunidos con mis hermanos y hermanas, Padre, dándote gloria y alabanza en este día domingo, primer día de la semana. Te ruego, Señor, que cada mente sea saturada de tu poder, cada corazón sea fortalecido por tu palabra, y que nadie de los que hemos venido con hambre salgamos como venimos, sino que salgamos llenos de tu palabra, Señor. En el nombre de Jesús declaro, Dios mío, una victoria para tu pueblo y una derrota contra nuestro enemigo Satanás, Señor. Que Satanás salga derrotado una vez más en el nombre glorioso de nuestro Señor Jesucristo. Gracias, Señor. Amén y amén. Puede sentarse glorificando el nombre del Señor. Dice el apóstol Pablo, hablándole a los hermanos de Corinto: porque nadie, ¿qué quiere decir nadie? Puede poner otro fundamento que el que está puesto, el cual es Jesucristo. Hermanos, quiero decirles que Jesús de Nazaret es el fundamento de nuestra fe. Es el fundamento donde está fundada o construida la iglesia, que es su cuerpo. ¿Cuántos dan gloria a Dios? Dice: nadie puede poner otro fundamento que el que ya está puesto, el cual es Jesucristo. Aquí nada que, como muchos dicen, que sobre Pedro está fundada la iglesia. La iglesia no está fundada sobre Pedro, porque Pedro no es el fundamento. El fundamento es el Cristo de la gloria, es el Todopoderoso, es el Rey de Reyes y Señor de Señores. ¿Cuántos se alegran por ello, hermanos? Que nuestra vida no está fundada, no está edificada, perdón, sobre algo frágil, sino sobre algo fuerte, porque yo creo que Dios es fuerte. ¿Cuántos creen que Dios es fuerte? Y su vida y la mía está edificada en ese fundamento sólido, el cual es nuestro Señor Jesucristo. Ahora sigue diciendo el apóstol: y si sobre este fundamento alguno edificare o construyere con oro, plata, piedras preciosas, madera, heno y hojarasca, la obra de cada uno se hará manifiesta, porque el día la declarará, pues por el fuego será revelada, y la obra de cada uno, cual sea, el fuego la probará. Entonces, cada uno de nosotros debemos de ver con qué clase de material estamos construyendo. Ojalá que estemos construyendo con buena clase de material, porque aquí la Biblia enseña que hay seis clases de materiales.
Tenemos el primer, la primer clase de material, que es oro. Segunda, plata. Tercero, piedras preciosas. Oiga. Cuarto, madera. Quinto, heno. Y sexto, hojarasca. Oiga lo que dice el apóstol: si sobre este fundamento, que es Cristo, alguno construye con estas clases de materiales que señala la Biblia, quiero que sepan, dice, que va a llegar el momento que lo que usted está construyendo va a ser probado. Porque el fuego, dice, la probará. Y la obra de cada uno, cual sea, dice, va a ser pasada por el fuego. Y si aquella obra de alguien se deshace o se quema, él sufrirá pérdidas. Eso es algo muy tremendo. Por ello, cada uno de nosotros, mis amados hermanos, debemos de ver, de analizar con qué clase de material estamos construyendo nuestra casa espiritual, o sea, nuestra fe, nuestra vida espiritual. Cada uno de nosotros debe de ver, debe de examinarse, porque hay varias clases de materiales y no todos son buenos. Aquí la Biblia señala 6 clases de materiales y lamentablemente solamente 3 hay buenos y 3 malos. ¿Cuáles serán buenos? Por supuesto, el oro es muy valioso. La plata no es tan valiosa como el oro, pero sí tiene su valor. Las piedras preciosas son caras. Y estas 3 clases de materiales son excelentes. Cada uno de nosotros debe de proveerse de oro para que seamos ricos en Dios. ¿Cuántos dan gloria a Dios? Pero también hay 3 clases de materiales frágiles, como la madera. La madera, por muy fuerte que sea el palo, pero al ponerlo cerca del fuego, allá en mi pueblo hay un árbol que mi papá le llama, yo creo que así se llama, quebracho se llama, porque quiebra las hachas. Se ponen a botar un palo con un hacha y por la mitad se hacen las hachas, porque ese palo es tan duro que solo el fuego lo puede quemar. ¿Me está entendiendo? No digamos el pino. El pino ni bien pone un leño ahí cerca del fuego, y si tiene ocote, inmediatamente se quema. ¿Me está entendiendo? Entonces, la madera es frágil. Y dice la Biblia, si alguien edifica con madera, puede edificar. El problema es cuando viene la prueba. El problema es cuando esa obra se acerca al fuego, el fuego la derrite, la quema. Entonces puede permanecer unos días, pero no todo el tiempo. Y la Biblia dice que solo los que permanezcan hasta el fin del mundo, esos serán salvos, dice la palabra del Señor. Denle un aplauso al Rey en esta hora de la mañana, porque creo que venimos a llenar nuestra mente de la palabra de Dios. Ahora, si hablamos de la hojarasca, no digamos, es mucho más frágil que la madera, porque la madera lo menos cuesta que aquellos palos empiecen a agarrar fuego. Pero la hojarasca, hermanos, como la tusa, ni bien le cae un fosforito y se enciende aquello. ¿Me está entendiendo? La hojarasca del pino, con una chispita que vuele donde hay pino seco, hermanos, inmediatamente se quema. Además, la hojarasca, cualquier vientecito lleva las hojas de un lado para otro lado. Y dice el apóstol: miren ustedes
que si sobre este fundamento alguno edifica con oro, con plata, con piedras preciosas, madera, heno o hojarasca, pueden construirla. Pero el problema es cuando llegue la prueba. El problema es cuando vengan los vientos. ¿Qué hará con la hojarasca? ¿Se quedará ahí la hojarasca en el momento que vengan los vientos a la iglesia? No se quedan ahí. Usted ve en este tiempo muchos cristianos que andan por el sur, por el oriente, por el occidente, por todos lados, buscando un lugar donde estar tranquilos, porque el viento los lleva y los trae. Pero el que es oro, no cualquier viento lo puede mover, porque su fundamento es Jesucristo. Ha sobreedificado sobre algo sólido y aquello permanece. Ni los vientos ni los ríos los pueden mover de ahí, porque están edificados en la roca que es Cristo Jesús. Pero la hoja, hermanos, se la lleva el viento por todos lados. Hoy está en una congregación, mañana está en otra, pasado está en otra, el otro año, ¿y en qué iglesia se congrega, hermano? Ahora estoy con los mormones, al rato con los testigos de Jehová, al rato regresan nuevamente a bautizarse en la iglesia popular, y así está el pobre hermanito que se llama ser cristiano. Pero el verdadero cristiano, el que ha construido con oro, vienen los vientos, vienen las pruebas a la iglesia, vienen las pruebas a su vida, y ahí está con la bandera del evangelio en alto, diciendo: Cristo vive, Cristo reina, Cristo es poderoso. Dele un aplauso al Rey con todo el corazón en esta hermosa mañana. ¿Qué clase de material es usted? No lo diga, pero piense cómo está su relación con Dios. ¿Qué clase de material seremos? ¿Seremos oro, plata, piedra preciosa? ¿O a poco somos madera y por ello con cualquier problemita nos estamos quemando? ¿A poco somos madera y con cualquier calor ya nos estamos derritiendo? Las manos se nos están decayendo espiritualmente hablando. Las rodillas se nos están doblando porque somos muy frágiles. Cualquier cosita nos afecta. No nos dio la mano el hermano, yo ya no voy a esa iglesia. Son muy orgullosos, no tienen amor. Si usted no busca el amor del hombre, usted busca el amor de Jesucristo. Él no tiene amor, Él es el amor. Dele un fuerte aplauso al Rey de Reyes y Señor de Señores. Bendito sea su nombre para siempre. ¿Qué clase de material seremos? Piénselo. Medite. ¿Qué clase de material es usted y qué clase de material soy yo? Yo más o menos me considero ser lo que soy, lo que yo siento que soy. Ojalá no esté equivocado. Pero no me considero tan pobre. Nunca me ve usted casi que vengo acá, excepto los días que pasados que tuve mi problema, pero el 90% siempre me ve que vengo con ánimo, siempre me ve que vengo con gozo. Aunque no traiga dinero en la bolsa, estoy contento porque sé que Cristo está en mi corazón. Aunque no vengan muchos hermanos, no me decaigo, porque yo sé que un día Dios nos levantará con poder. ¿Cuántos dan gloria a Dios? Después de la tormenta, dice, viene la calma, vienen las bendiciones del Todopoderoso. Bendito sea su nombre para siempre. Hermanos, las tres clases de materiales buenas, que es el oro, la plata y las piedras preciosas, esas representan una vida abundante en el Señor. ¿Quiere usted verlo por medio de la palabra de Dios? El oro representa adoración. Venga conmigo a Mateo capítulo 2 y verso 11. El oro representa, les decía, adoración, abundancia espiritual. Y al entrar en la casa, vieron al niño con su madre María,
Y postrándose lo adoraron y abriendo sus tesoros le ofrecieron ¿qué? Oro, incienso y mirra. ¿Qué fue lo que aquellos reyes magos le ofrecieron al Señor? ¿Madera o hojarasca? Le ofrecieron oro. Por ello les digo que el oro representa adoración. ¿Cuántos quieren ser adoradores de Dios en este día? Jesús dijo en Juan capítulo 4 verso 24, me parece, donde Jesús dijo que el Padre busca adoradores que adoren al Padre en espíritu y en verdad. Dios quiere gente que le adore, gente que le alabe, gente que le glorifique, gente que le bendiga en todo tiempo. Como David decía, bendeciré a Jehová en todo tiempo, su alabanza estará de continuo en mi boca. Oh, dele un aplauso al Señor en este día. El oro representa adoración. El oro representa riqueza espiritual. Una persona que esté construyendo con oro es una persona que está rica en Dios, que tiene abundancia, que tiene fe, tiene amor de Dios, tiene paciencia, tiene tantos frutos del Espíritu. Porque el oro, hermanos, representa riqueza espiritual. La iglesia de Laodicea, dice la Biblia, que era rica materialmente y pobre espiritualmente. No tenía amor. Era una iglesia tibia. Era una iglesia mediocre para buscar a Dios. Era una iglesia que no era estable, que no estaba bien fundamentada en la roca que es Cristo. Y el Señor Jesucristo le envía un mensaje por medio de Juan el apóstol y le dice: yo te aconsejo que de mí compres oro refinado en fuego, para que seas rico y no se descubra la vergüenza de tu desnudez. Dele un aplauso al Señor, porque estamos viendo que representan las tres clases de metales: oro, plata y piedras preciosas. La Biblia nos enseña que estas tres clases de materiales representan una vida rica, una vida abundante con nuestro Dios. Leamos Apocalipsis 3:18. Bendito

el ángel de la iglesia en Laodicea. El ángel era el pastor de aquella congregación, que creía que con tener una congregación muy bonita, bien decorada y con buenos diezmos, etcétera, etcétera, ellos no les faltaba nada. La vida del hombre, dice, no consiste en los bienes que posee, terrenalmente hablando, sino en la riqueza que da el Señor. Y escribe al ángel de la iglesia en Laodicea: y aquí el amén, el testigo fiel y verdadero, el principio de la creación de Dios, dice esto: yo conozco tus obras, que ni eres frío ni caliente. Ojalá fueses frío o caliente, pero por cuanto eres tibio y no frío ni caliente, te vomitaré de mi boca. Así dice su Biblia. Así dice su Biblia. Porque tú dices, oiga lo que decía la iglesia en Laodicea: yo soy rico y me he enriquecido y de ninguna cosa tengo necesidad. Y no sabes que tú eres un desventurado, miserable, pobre, ciego y desnudo. ¿Qué más dice la Biblia? Por tanto, yo te aconsejo que de mí, dice, compres ¿qué? Oro. ¿Oro qué? Refinado en fuego, para que seas rico. ¿Cuántos quieren ser ricos en Dios? Para que seas rico. Y vestiduras blancas para vestirte, y que no se descubra la vergüenza de tus desnudez. Unge tus ojos con colirio para que veas. Hermanos, Dios nos da ese consejo sabio. Compra de mí, dice, porque solo en Él puede encontrar usted la riqueza espiritual. Compra de mí oro refinado en fuego. Entonces, ¿qué representa el oro? Representa riqueza espiritual. ¿Me está entendiendo? Hermanos que están llenos de Dios. Los hermanos que están llenos de Dios, hermanos, no tienen tiempo para ver qué hay a su alrededor. A ellos lo único que les importa es alabar y glorificar a aquel que les da la vida. Dele un aplauso al Señor. Los hermanos que están ricos, llenos de Dios. Hermanos, esos hermanos contribuyen con la iglesia porque están llenos de amor, llenos de buenas obras, hacen buenas obras para la gloria de Dios, visitan hospitales, visitan cárceles, van a evangelizar, compran sus manojos de tratados y van por los parques diciéndole a la gente: Cristo le ama, Cristo murió por usted. Mire, le invito a que nos visite en la iglesia central el misterio de Dios. Esos son los hermanos que están ricos, que tienen abundancia de Dios, que no pueden estar quietos sin dejar de orar. Hay algo que les quema la invitación a orar, a hablar con su Dios. Y el Señor dice: yo les aconsejo que de mí compren oro para que sean ricos, no material, sino ricos espiritualmente, llenos de la presencia de Dios, que sobreabunden para toda buena obra en la iglesia. Dichosos los que tienen esa abundancia. Los ricos espirituales, hermanos, son aquellos hermanos que tempranito ya están en la iglesia, ahí viendo a ver qué hacen en la iglesia para gloria de Dios. Ahí están en el altar orando. Vienen los hermanos temprano, vienen a orar: Señor, trae almas a este lugar, Dios mío. Usa tus siervos que van a presidir el culto, tus siervas que van a cantar, Señor, tu siervo que trae el mensaje, Señor eterno. Pon palabras tuyas en su boca. Ahí están los hermanos que tienen riqueza espiritual, hablando con su Padre. Pero los que son pobres espiritualmente no solo vienen tarde, traen pereza, traen sueño, se quieren ir luego de la iglesia, están incómodos con lo que se dice en el mensaje, nada les agrada. Pobres de ellos, porque están construyendo.

0: con madera, con hojarasca, hermano. Dios te aconseja en esta tarde o en esta mañana a que compres oro de Dios, oro refinado en fuego, para que seas rico en tu vida espiritual. Dale un aplauso al Rey con todo el corazón. Aleluya. Bendito sea el nombre de Dios. Dice el Señor por medio de Pablo: nadie puede poner otro fundamento, y hay un fundamento que es Cristo. Si usted quiere poner otro más fácil, pueden ponerse ahí a la Virgen María, la intercesora, dice, entre Dios y los hombres. La Virgen María no es la intercesora entre Dios y los hombres. Solo hay alguien que intercede por nosotros, y es el Cristo de la gloria, el que dio su vida por usted y por mí. Él es el fundamento. No hay otro fundamento. Si usted quería poner a Simón Pedro de fundamento, pero no el hermano Simón, el apóstol Pedro de fundamento para edificar la iglesia, que es usted, ponga a Simón Pedro. Pero la iglesia no está fundada sobre Simón Pedro, la iglesia está fundada sobre Jesucristo, el Hijo del Dios viviente, el invencible, el inconmovible, el que murió, pero al tercer día resucitó de los muertos, no se quedó en la tumba. No hay otro fundamento. Hay gente que pone otro fundamento más suave para tener suavidad de ellos también en su vida espiritual. Y dice: yo por ello no me hago evangélico, porque en la iglesia popular ahí me permiten muchas cosas, hacer esto, hacer lo otro. Ponga su fundamento, pero va a llegar el día que la obra de cada uno se va a revelar, se va a hacer manifiesta delante de Dios. Hay cristianos, hermanos, en la iglesia que han construido su casa, su vida espiritual, para que me entienda mejor, con madera. Y ahí va usted, que con cualquier cosita hay que irlos a visitar. Ahí van los diáconos a visitar al hermano. ¿Cuándo me han ido a visitar ustedes a mí? A darme ánimo porque ya no quiera venir a la iglesia, porque la hermana Andreita no me dio la mano. ¿Cuándo me han ido a visitar ustedes a mí? Que no soy yo el que estoy todos los días acá, excepto cuando salgo a predicar a algún lugar. ¿Cuándo me fueron a dar ánimo cuando tuve a hermana Brenda años tirada ahí en la cama? Nadie fue, porque supieron que yo ya no quería venir a la iglesia, que ya había tirado la toalla y que había tenían que irme a levantar. No, es que hay que construir nuestra casa con oro, con piedra preciosa, que aunque nos quemamos y sentimos el calor del fuego de la prueba, pero ahí estamos, aunque sea, como decimos, apenitas, pero ahí estamos todavía, pasando el horno, pasando la prueba, confiando en aquel que dice: cuando pases por el fuego no te quemarás, ni la llama arderá en ti, porque yo estoy contigo, dice el Señor Todopoderoso. Dele un aplauso al Rey con todo el corazón. Aleluya. Hermanos, en ningún momento, gracias a Dios, hasta este día, no me estoy jactando, Dios ha sido bueno. Me han tenido que irme a traer cargadito para que venga a la iglesia. Siempre por la misericordia de Dios, en los momentos cruciales de mi vida, el Espíritu Santo me ha animado por las mañanas, cuando esta carne ya no quiere seguir, que porque los hermanos esto, que porque los hermanos lo otro, el Espíritu Santo me dice: anda, hijo, yo que comencé la buena obra en ti, la voy a terminar un día, sigue adelante. Señor, pero ya no puedo. Sí puedes, porque yo estoy contigo. Búscame y me hallaréis. Tócame y se va a abrir, dice el Señor. Pide y se te va a dar. Dale un aplauso al Señor con todo el corazón. Y ahí viene el hombre que ya casi no puede levantar sus manos. He venido y les he dicho con lágrimas en ocasiones: hermanos, me he sentido débil, pero por la gracia de Dios aquí estamos todavía. No han tenido necesidad ustedes hasta el día de hoy de ir un grupo de hermanos a la casa porque no me hice presente el día domingo. aunque sea con mis manos cansadas espiritualmente. Aquí estoy tratando de darles ánimo, hermanos. Aunque ustedes salgan como aprobados y yo como reprobado, pero aquí estoy todavía diciéndoles que sí se puede, que sí somos vencedores en Cristo, que sí vamos a llegar a la meta, que sí vamos a tener éxito, que sí vamos a tener victoria. Y se lo aseguro que vamos a tener victoria, porque poderoso es aquel que nos ha llamado de las tinieblas a su luz admirable. Démosle un fuerte aplauso al Señor en este día. Oh, gloria a Dios. Si alguno construyere, dice, con oro, con plata, piedras preciosas, madera, heno o hojarasca, la obra de cada uno cual sea, el fuego la probará. De manera que estamos viendo que representan las tres clases de materiales, que es oro, plata y piedras preciosas, representa abundancia espiritual, representa riqueza espiritual. Yo te aconsejo que de mí compres oro. ¿Cuántos vienen a comprar oro en este día? No se compra con dinero, se compra creyéndole al Señor. ¿Cuántos dan gloria a Dios? Se compra obedeciendo la palabra de Dios. Se compra siendo humilde delante de Dios, porque Él dice: resiste a los soberbios, pero da gracia a los humildes. Al soberbio no le da porque dice que tiene, pero aquel que no tiene, dice, aquel que dice: Señor, yo no puedo, él será levantado. Escrito está en su palabra: bienaventurados los pobres en espíritu, porque de ellos es el reino de los cielos. Démosle un fuerte aplauso al Señor, aquellos que ya tienen algo, pero le dicen: Señor, yo siento que no tengo, me siento vacío. Señor, dame más de ti, vengo por una abundancia espiritual. Dios inmediatamente le da riqueza de Dios. Bendito sea su nombre para siempre. Hermanos, como quisiéramos gente rica acá, espiritualmente, que se pongan ahí en la puerta recibiendo a los hermanos con una sonrisa: Dios te bendiga, hermanita, me bendice tenerte aquí en este día. Pero a veces vienen los hermanos y ni siquiera la mano les extendemos para decirles: Dios te bendiga, hermano. Porque nosotros, los que servimos, los que tenemos que tener para dar, como dijo Pedro: lo que tengo te doy, nosotros mismos estamos vacíos. No tenemos abundancia de Dios en nuestro corazón. A lo contrario, muchas veces en lugar de tener amor, tenemos odio. Tenemos celos carnales en nuestro corazón, envidias. Y eso es lo que muchas veces transmitimos al pueblo. Hermanitos queridos que estamos acá, Juan el apóstol dijo: yo te aconsejo, dice Dios, que de mí compres oro para que seas rico y no se descubra un día la vergüenza de tu desnudez. Queridos hermanos, las tres clases de materiales que estamos viendo en Primera de Corintios representan riquezas, cristianos activos en la iglesia. No de aquellos cristianos que decían en el tiempo de Malaquías: por demás es servirle a Dios. Esos son cristianos tibios. Y sabe que los tibios no están excluidos, pero están en la lista negra. Esos tibios, esos hermanos que han construido su fe con hojarasca, si se afirman, si se levantan, pueda que entren al reino de Dios. Pero quiero decirte que los tibios, los que han construido con hojarasca, están yéndose casi al borde de la muerte. Porque los tibios, hermanos, los que han construido con hojarasca, hoy están en la iglesia central, el misterio de Dios. Pero por X o Y motivo, se fueron y ni a Dios dijeron. Y se van y se congregan en otro lado, como la hoja que arrastra el viento de un lado para otro y de otro para otro. Y van allá y tampoco les gusta. Y ya regresan y se van a otra.
1: y tampoco les gustó aquello. Y se van a otra y recorren todas las iglesias que están en Guatemala. Y cuando ven que en ningún lugar les gusta, mejor dicen, no, si todos los evangélicos son iguales. Porque puso su mirada en los evangélicos. No hay que poner la mirada en los evangélicos. Hay que poner la mirada en Cristo Jesús. El escritor a los hebreos dice, pon tus ojos en Jesús, el autor y consumador de la fe, el que no falla, el blanco de la soberana vocación, el sello de la perfección. ¿Cuántos ponen su mirada en Cristo en este día? ¡Oh, gloria a Dios! Démosle un fuerte aplauso al Rey. No, pero bien fuerte. Aleluya. Qué bueno es el Señor. El que ha construido su casa con hojarasca son los hermanitos, que aunque se vea aquella casota grande, viene un viento abajo, hermanos, porque no era más que hojarasca aquello, no era más que bulla, pues, para que me entienda mejor. El evangelio no tiene que ser bulla, aunque gritamos, pero de gozo. Hay gente que es más el ruido que hace que lo que es. Es como metal que suena y como símbolo que retiñe. Pero no hay que construir con hojarasca, hermanito. Hay que procurar llenarnos de riqueza de Dios. Cuando tú seas una joya, como dice el Señor, ustedes son mi especial, ¿qué? Tesoro. Pero para que tú seas tesoro, hermanos, el tesoro es una joya. No es un poco de hojarasca, ¿me está entendiendo? Dice el Señor, ustedes son especial tesoro para mí. Pero Él está hablando a aquella gente que es pulida por el fuego, como Job. Job era una joya para Dios, hermanos. No lo defraudó, aunque el diablo le dijo al Señor, mira, Job, te alaba, te glorifica, porque le tienes muchas riquezas, buena mujer, buenos hijos. Quítale lo que tiene y verás si no te va a maldecir, te va a dar la espalda. Y Dios le dijo, no hay problema. Quítale todo lo que tiene. Y ahí vamos a ver si es joya o es hojarasca. Y dice que le dieron permiso al infame ese cachudo, Satanás, que el Señor lo reprenda, que le quitara primero todas las vacas, ganados, ovejas. Y cuando Job se vio que se había quedado sin nada, dice que se postró en tierra. Alzó sus manos al cielo y le dijo, desnudo salí del vientre de mi madre y desnudo volveré allá. Jehová dio, Jehová quitó, sea su nombre bendito. Oh, bendito Dios, sea su nombre bendito. ¿Cuántos alaban a Dios en este día? ¿Cuántos alaban a Dios en este día? ¡Gloria a Dios! Y otro día estaba el Señor sentado en su trono, por supuesto, ¿verdad? Cuando llegó Satanás otra vez a presentarse delante de él. Hay gente que dice, pobre el diablo que no mira a Dios. Ese es el que todos los días ahí está delante de Dios, acusándonos a nosotros. Amén. Y por ello, hermanos, tratemos, cuando le fallemos a Dios, pidámosles mil perdones, como dice el canto. Porque allá arriba tenemos un acusador que es el diablo. Mira a tu hija. ¿Qué? ¿Y no era la que te decía, ay, cómo te amo, Señor? Y mira ahora, con la falda corta otra vez. Hermanita, por favor, procuremos serle fiel a Dios. En lo poco me fuiste fiel, dice el Señor, en lo mucho te pondré. Dale un aplauso al Señor. Procuremos. Y los que le hemos fallado a Dios, volvámonos a Él. Gracias, Señor. Pero otro día dice que llegó Satanás a presentarse otra vez delante del Señor. Yo creo que hasta buenos días le dijo. Y el Señor le dice, ¿qué te parece? ¿No vistes a mi siervo Job? Que no hay otro como él. ¿Cómo te quedó el ojo, Satanás? Que cuando me pediste que lo arruinara sin causa, mira cómo allá está postrado, lo estás viendo. Le dice, hijo, te amo, Te amo, te amo. Ahí estaba Job en la tierra todavía, ya sin vacas, sin tierras, sin ganado, sin nada. Pero ahí estaba diciéndole, te amo, Jesús. Y el Señor le dijo, ¿cómo te quedó el ojo? Mira, mi siervo Job, no hay otro como él, temeroso de Dios y apartado del mal. Sí, le dice el diablo, si lo has llenado de salud. Todo lo que el hombre tiene da por su vida, pero toca su cuerpo y verás si no viene y va a blasfemar delante de ti en tu misma presencia. Y le dice el Señor, qué tremendo, pero ni modo, tócalo. Y dice la Biblia que Satanás salió de la presencia de Dios y fue y arruinó a Job poniendo una enfermedad desde su cabeza hasta la planta de sus pies. Inmediatamente Job cayó y agarraba un tiesto, dice, pedazo de teja por llamarlo, y se rascaba y se arrancaba los pedazos de carne, y aquellos eran unos dolores terribles. Y se acerca la mujer usada por el mismo diablo y le dice, Job, todavía mantienes tu integridad delante de Dios, porque Job todavía seguía íntegro, no blasfemaba. Y le dice su mujer, maldice a Dios y muérete. Y Job le dice, mujer, como una mujer fatua has hablado, recibiremos solo el bien y el mal no. Y dice la Biblia, y en todo esto no pecó Job, sino ahí enfermo seguía alabando a su Señor. A esos Dios les llama, ustedes son mi especial tesoro, aquellos que no me defraudan, aquellos que permanecen, aquellos que el fuego los está probando y todavía levantan sus manos y me alaban. Ustedes son mi especial tesoro, dice el Señor, son joyas de Dios. ¿Con qué está construida nuestra casa espiritual? ¿Con oro o con hojarasca? Le digo, los que son hojarasca son los hermanos que vienen los vientos a la iglesia. Un pequeño remolino acá y tira a unos por el sur, a otros por el oriente, a otros por el occidente, y todos vuelan con un pequeño aire. Se quedan solo los que son joyas. Le da un aplauso al Señor en este día. Los que son joyas, ahí esperan que pase la prueba y ahí están todavía, aunque sea poquitos hermanos, pero aquí estamos. Aunque sea pocos hermanos, pero aquí estamos dándole la gloria a Dios. ¿Cuántos le dan la gloria a Dios en este día? Gloria a Dios. La Biblia dice que los hombres pobres espiritualmente, la ola los avienta de un lado para otro. Venga conmigo a Santiago. No son inventos míos, ni lo digo por tirar indirectas, porque a mí no me gusta tirar indirectas. Cuando es de hablar, hay que hablar la verdad. Y como decía alguien, tiramos solo directas, no indirectas. Les decimos frente a frente y cara a cara, no a escondidas de usted. No tras sus espaldas, lo que tengo que decirles por la palabra de Dios, se los digo acá después de pedirle su ofrenda. Y después le vuelvo a pedir otra ofrenda y estoy seguro que me la da, porque no le estoy hablando palabras mías, le estoy hablando palabra de Dios, palabras del Dios viviente. ¿Cuántos vienen a receptar la palabra de Dios? Bendito Dios para siempre. Santiago capítulo 1, gloria a Dios. Y verso 8. El hombre de doble ánimo es inconstante en todos sus caminos. El hombre de doble ánimo es inconstante. Constante. ¿Qué quiere decir? Hoy está, mañana no está aquí, Ah, pero apareció por allá. Ese es el hombre de doble ánimo. Aquellos que no son ni de aquí ni de allá. Aquellos que no saben lo que están haciendo. Pero nosotros sí sabemos lo que estamos haciendo. Le estamos dando en la cabeza al diablo en el nombre de Jesús. Lo estamos desenmascarando en el nombre de Jesús. ¿Cuántos dan gloria a Dios? Pero el hombre dice, de doble ánimo, aquellos de dos corazones son inconstantes, dice, en todos sus caminos. Son como la hoja, dice el apóstol Judas, que arrastra el viento, como las nubes sin agua que el viento las lleva por todos lados, porque no tienen nada de peso, no tienen nada en el corazón, y como no tienen peso, los vientos las levantan. Pero aquellos que están llenos de riquezas espirituales, no hay viento que los pueda mover, porque son joyas de Dios, porque están ricos en su vida espiritual. Dele un aplauso al Señor, aleluya. Gloria a Dios. Hermanos, la hojarasca o los tibios que señala Apocalipsis, como decía alguien, están en la lista negra. Están al borde de la muerte espiritual. Tenga cuidado, usted que le gusta andar de un lado para otro, tenga cuidado, porque al rato se va a decepcionar y ni a un lado ni a otro va a ir, porque va a decir, todos son iguales, mejor me quedo acá. Aquí voy a hacer un mi campito blanco en mi casa, aquí nadie me molesta, ovejas sin pastor. Y dice que las ovejas sin pastor están apeligrando. Las ovejas sin pastor están poseídas de demonios. Sí, hermanos. Las ovejas sin pastor están poseídas de demonios. ¿Cuáles demonios? El espíritu de la altivez. A mí no me gusta que nadie me mande. Yo conozco muchos evangelistas, muchos predicadores que me dicen, yo no dependo de ninguna misión, porque a mí no me gusta que nadie me mande. A mí me gusta hacer lo que yo quiero. Estos están poseídos de ese espíritu, de la altivez, de la vanagloria. ¿Me está entendiendo? Ovejas sin pastor. Yo creo que Dios constituyó 5 ministerios. Y en los 5 ministerios constituyó, dice, a unos pastores. ¿Para qué? Para que alimenten al rebaño. A Pedro le dijo, Pedro era un gran pastor, le dijo el Señor, ¿me amas, Pedro? Sí, Señor, apacienta mis corderos, cuida mis corderos. ¿Cuántos dan gloria a Dios? Dele un aplauso al Señor, aleluya. Bendito sea su nombre para siempre. Entonces, hermanos, la hojarasca, los tibios, la madera, no están reprobados, pero pueden salir reprobados en aquel día, en el día de la prueba. Están en la lista negra porque dice, por cuanto no eres frío ni caliente, sino tibio, te vomitaré. No dice te vomité, te voy a vomitar si no te calientas. Porque el agua tibia ni agradable es mejor el agua hervida, caliente o fría, pero no tibia. Da gloria a Dios. Si el Señor dice, por cuanto no eres frío ni caliente, te vomitaré. Tiempo futuro. Puede llegar el momento que usted ya no estará en los caminos del Señor y tendrá que ser vomitado delante de los ojos de Dios. Por ello, caliéntese hoy. Oh, funde su casa con oro. Llénese de riqueza espiritual. Sea lleno de Dios en oración, fe, pureza, mansedumbre, amor de Dios, amor fraternal y amor conyugal para los que tienen esposa. Bendito sea su nombre para siempre. Los de doble ánimo son inconstantes, pero los que están ricos de Dios, vea lo que dice Pedro. Leamos primera, vamos a ver, aleluya, segunda de Pedro, capítulo 1, verso 5 al 8. ¿Estamos contentos, hermanos? ¿Les gusta oír la palabra de Dios? Oiga lo que dice el apóstol Pedro. vosotros también poniendo toda diligencia. Por esto mismo añadida, ¿qué? A vuestra fe, virtud. A la virtud, conocimiento. Al conocimiento, dominio propio. Al dominio propio, paciencia. A la paciencia, piedad. ¿Cuántos dan gloria a Dios? A la piedad, amor fraternal. Al afecto fraternal, amor. Verso 8 dice: porque si estas cosas están en vosotros y abundan, no os dejarán estar ociosos ni sin fruto en cuanto al conocimiento de nuestro Señor Jesucristo. Pero el que no tiene estas cosas tiene la vista muy corta, es ciego, habiendo olvidado la purificación de los antiguos pecados. Los que no tienen estas cosas, dice, son ciegos, son pobres. El Señor dice: llénense de estas cosas, porque si todas estas riquezas están en ustedes, no se moverán, no caerán jamás. Cada cristiano debe de construir su casa, su vida espiritual, con oro. Y los que no puedan con oro, a lo menos con plata, un valor un poquito más inferior, pero ahí están, o con piedras preciosas. Pero no se le antoje construir con madera. Si usted es una persona que hasta el día de hoy ha construido su casa con hojarasca, sepa que será un cristiano que va a andar de iglesia en iglesia. No va a tener fundamento, no va a ser estable. Si lo mueven los problemas de la iglesia, lo va a mover los problemas de su casa, y al rato resultan hasta divorciándose en la casa. Construyan su casa con oro, con algo sólido, con algo que no los mueva de la fe que es en Cristo Jesús, Señor nuestro. Yo no sé qué clase de material es usted. Sé qué clase de material soy yo. Yo hablo por mí, no hablo por usted. Pero usted se conoce. Recuerde, los tibios están en la lista negra. De un momento a otro se queman. Pierden el poquito tiempo que estuvieron en el camino del Señor, dándole la espalda a Cristo. Procure construir con oro, porque si construye con oro, le va a venir la lucha. Van a haber problemas en la iglesia, problemas en su casa, problemas en el trabajo, pero usted allí va a estar, porque su vida espiritual es una vida genuina, es una vida de dependencia con el Dios de los cielos. Póngase de pie. Póngase de pie y le vamos a pedir a Dios que Él nos haga un examen y nos muestre qué clase de material somos, si somos oro o madera. Si somos madera, la iglesia de Laodicea estaba construyendo, dice, con madera. Y el Señor les envió un consejo y les dijo: yo te aconsejo que de mí compres oro, refinado en fuego, para que seas rico y que no se descubra la vergüenza de tu desnudez. Hoy en este día, usted puede llenarse de riquezas espirituales si solamente le abre su corazón a Dios y le dice: Señor, aquí estoy. Quiero permanecer en tu camino, Señor. No quiero que los vientos, Cristo de la gloria, me arrastren de un lado para otro. Yo voy a pedir a esas personas que se han sentido débiles en su vida espiritual, y voy a pedir a mis hermanos consiervos que vengan aquí conmigo. Vengan para acá, mis hermanos consiervos. Vamos a orar por aquellas personas que se sienten débiles en su vida espiritual. Vénganse, mis hermanitos. Aquí vamos a orar por todas aquellas personas que vengan a recibir riquezas de Dios, a ser ricos espiritualmente, a construir su casa ya no con madera, ya no con hojarasca, sino a construir con oro, a edificar con piedras preciosas, a edificar con plata a lo menos. Yo te aconsejo, dice el Señor, que de mí compres oro refinado en fuego para vestirte, para que seas rico y que no se descubra la vergüenza de tu desnudez. Tú que has pasado dichosa, dichoso tú que has pasado, porque Dios quiere enriquecerte en este día, llenarte de su espíritu, de su gracia, de una fe genuina, de una estabilidad espiritual. Ahora en el nombre de Jesús, en el nombre de Jesús, mis hermanos ministros te van a poner sus manos sobre ti para transmitirte de parte de Dios una nueva unción. Oh, una fortaleza espiritual para tu alma. Dale gloria, dale alabanza. Señor, en el nombre de Jesús, tus siervos venimos orando por este pueblo, por esta iglesia, Señor, para que tú hagas que esta iglesia sea rica, rica espiritual, rica para buenas obras. Hermano, hermana, hoy en este día Dios puede llenarte de su espíritu. Solamente que tú le digas: Señor, yo quiero. En Cristo encontrarás riqueza, riqueza duradera, riqueza que no añade tristeza, riqueza espiritual para tu alma. En Cristo puedes afirmar tu fe, tu vida espiritual. Dale gloria a Cristo. Vas a sentir como que algo se adueña de ti. Es el poder bendito de Dios. Tú que estás ahí en tu lugar, levanta tus manos y dile: Señor, aquí estoy. Aquí estoy, Señor. Yo vengo a recibir. Yo vengo a enriquecerme, Señor, con tu palabra. Recibo esa palabra que he leído hoy. Recibo ese mensaje que he escuchado hoy. En el nombre de Jesús. En el nombre de Jesús.
2: Le dan aplausos a Cristo.

y alabarán su nombre. ¡Otra vez! 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

¿Cómo recuerdo aquellos gratos momentos? Cuando aún tenía pocos años, cuando me contaba historias de la Biblia, cuando de rodillas y con lágrimas en sus mejillas levantaba sus manitas al cielo. Yo la escuché. Ella decía: Padre, yo te ruego que salves a mis hijos y sobre todo que te sirvan. Y sabes, madre, mi madre querida, mi madre del alma, para ti esta canción

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no viajes ilegalmente. Confía en Dios, con Él todo es posible. Si ya estás en los USA, sigue luchando, soñando y que al despertar estés en tu

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0: Muy buenos días, muy buenos días, buenos días, buenos días. Agradecemos a nuestro Padre Celestial la oportunidad que me permite llegar a su casita. Yo vivo agradecido con Dios porque me da la oportunidad de poder visitar su casita desde muy temprano y llevarles las buenas de salvación, llevar una palabra de consuelo, una palabra de esperanza, una palabra de exhortación, una palabra donde te das cuenta que no estás solo, sino el Señor está contigo, ¿verdad? Siempre Dios tiene un propósito cada día. Dice que cada día son nuevas las misericordias. Perdóname, la misericordia de ayer se acabó. Hoy comienza una nueva, un nuevo día de misericordia. ¿Por qué? Porque hoy es el día que tenemos que disfrutar. El ayer ya pasó, el mañana no es nuestro. Hoy es nuestro, ¿verdad? Esta mañana, pues yo creo que hoy es día viernes, 3 de julio, imagínese usted. Hoy es 3 de julio. ¡Wow! Qué agradecido deberíamos de estar con este inicio de mes, ¿verdad? ¿No cree usted en esta mañana? Que qué lindo es abrir sus ojos y levantarse con un corazón agradecido. ¿Qué gana usted con estar peleando? ¿Qué gana usted con estar amargado? En lugar de eso, usted se está enfermando. ¿Sí? ¿De veras? ¿Usted no se enoja, pastor? ¡Ay, Dios! Pero trato la manera de no, como digo aquel, no llevar toda esa amargura a donde voy, ¿no? Si es mi casa la amargura, que se quede en mi casa. Si es en la calle la amargura, que se quede en la amargura. Si es la amargura donde quiera que esté. ¿Qué culpa tiene? No, hermanos. ¿Cómo has amanecido tú en esta mañana? Puedes quejar. Sí, bien, hermanos, que ayer me hicieron, pero fue ayer, hoy ya no. ¿O no es así? Quizá ayer te fue mal. Sí, vieron usted todo lo que papá ya pasó, fue ayer. Hoy ya tienes una experiencia. ¿Ya? Buenos días, buenos días. ¿Cómo amanecieron todos? Espero que en este día, muchos saben que están diciendo ahorita, ¡qué lindo, Señor! Gracias, porque hoy es viernes. ¡Qué bueno! Pero vaya con ese mismo ánimo como cuando fue el día lunes. Contento, alegre. Pastor, mañana voy a ir. Sí, también yo vengo aquí mañana. No se preocupe, ya somos dos. Vamos a darle gracias a papá en esta mañana. Fíjese que, va, ¿cómo no va a estar agradecido? Dios me despertó temprano, 3:30. Me arreglé, me vine. Me trajo en el carro. Estacioné el carro, toqué, entré. Ya estoy sentado aquí. Imagínese usted. Usted se está levantando, se va a bañar, va a ir contento. Si usted va contento hoy, al salir de su casa, oiga, le voy a profetizar. Todo lo que haga, le va a salir excelente. Pero si no, pastor, a eso no me meto yo. Solo me meto con la gente positiva. Ah, no, está bien, ¿verdad? Oremos en esta mañana. Padre, gracias, Señor Jesús, por este nuevo día que nos regala, Señor. Gracias. Porque cada uno nos hemos levantado, Señor, y sabiendo que la misericordia de Dios es grande, pues yo creo que en esta mañana también cada uno de mis hermanos se han unido en esta mañana, cada quien a expresar su necesidad. Cada quien está hablando contigo, poniendo, Señor, su necesidad el día de hoy. Yo no las conozco, Señor. Y aunque las conociera, Señor, el que da la respuesta eres tú, papá. Lo único que puedo decirte en esta mañana, ayúdanos, Señor. A cada uno según nuestras necesidades. Gracias, Señor, en esta mañana. Gracias porque estamos agradecidos contigo. Gracias porque nos has dado una nueva vida. Gracias porque nos has dado una nueva oportunidad, Señor. Gracias. Gracias por el hogar que nos has dado. Gracias por la vida que nos has dado. Gracias por el trabajo que nos has dado. Gracias por el negocio que nos has dado. Gracias, Señor. Gracias por todo lo bueno que eres tú, Señor. Gracias, papá. Que fuera de nosotros, Señor. Por eso, Señor, muchas veces yo creo que te pones triste tú al ver a aquellas personas que son malagradecidas. ¿De dónde los has levantado tú? ¿Ya? Pero por eso en esta mañana te agradecemos por todo lo que tú haces. En el nombre de Jesús. Ponemos en tus manos la programación, especialmente el de cuando termine mi carrera y Alborada Cristiana. Gracias, Padre. Gracias en esta mañana. En el nombre de Jesús. Amén.
1: Te podemos adorar, Señor. Gracias.
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0: Bonito ese canto, ¿verdad? Yo necesito de ti. No es el vecino. Soy yo. Yo necesito de ti, dice. ¡Wow! ¡Qué bonito canto, ¿eh? Dígale usted qué está pasando. Señor, yo necesito de ti, papá. Dígaselo ahí. Esta mañana vamos a hablar. Este tema me impresiona tanto. Qué lindo es vivir agradecido con Dios. Y no importa. ¿Sabe usted que hay gente amargada porque aquel está feliz, está contento, está alegre? ¿Sí? ¿Me entiendes? Hasta se enoja porque no está contento usted. Hasta dicen, ese está loco. Bueno, eso es cierto. ¿Verdad? Mucha gente eso dice. Pero qué lindo, hermano, que me escuchas. Hermana, amiga, amigo en esta mañana. Siempre alegres. Si Dios no ha respondido, espérate. Si Dios no te ha hablado, espérate. Cuando uno siente que como que está solo, que Dios ya le dio la espalda, es cuando Dios está trabajando. Pero no es ser agradecido. Mira lo que le dijo este esposo a esta esposa en esta mañana. En el segundo libro de Samuel, por eso venía hoy en esta mañana contento y dije, hoy voy a hablar de ser agradecido. Mucha gente no es, por no ser agradecido, hermano, no tiene. ¿Sí? Qué desgracia, ese vecino sí tiene. Yo ve, tanto que trabajo y no tengo. Perdóneme, señores, perdóneme. Algo está pasando ahí. Algo está pasando ahí. ¿Eh? Algo. Segundo libro de Samuel, capítulo 2, verso 20 voy a leer. Volvió luego David, oiga lo que dice. Volvió luego David para bendecir su casa. Saliendo Mical a recibir a David, dijo, ¿cuán honrado ha quedado hoy el rey de Israel descubriéndose hoy delante de las criadas de sus siervos? Como que se descubre sin decoro una cualquiera. David respondió a Mical, fue delante de Jehová quien me eligió en presencia de tu padre y a toda tu casa para constituirme por príncipe sobre el pueblo de Jehová, sobre Israel. Por tanto, danzaré delante de Jehová toda mi vida. Y aún me haré más vil que esta vez, y seré bajo a tus ojos, pero seré honrado delante de las criadas de quien tú has hablado. Pero oiga lo que dice el 23 usted. Y Mical, hija de Saúl, nunca tuvo hijos hasta el día de su muerte. Oiga lo que dice la palabra. Mucha gente no es bendecida porque es amargada. ¿Me entiendes? Mire, leí esta parte de la historia de David y Mical. Imagínese que él danzando. En una versión dice que él tanto que danzaba que se le veían las nalgas. Dice, en la versión bellita. Imagínese usted. ¿A él qué le importaba? Él estaba danzando delante de Dios. Él estaba honrando a Dios, él vivía agradecido porque él sabía de dónde era, dónde estaba, y Dios lo honró. Es lo que yo le decía. Mucha gente ya no honra a Dios por su avaricia, por muchas cosas que puedan. Nosotros, entre más hermanos, Dios nos bendice, más agradecidos deberíamos de estar. Mire este hombre, pues, vaya, un rey. No te estoy hablando de un miembro, no, te estoy hablando de un rey. Imagínate que, solo hazte la imaginación, él danzando, hablemos en buen chapín, danzando como loco. Que aparentemente a los ojos de la gente, él daba vergüenza. ¿Ya? Pues hay gente que, bueno, ya no me da cólera, ahora me da tristeza. Yo antes los veía llorar. Aleluya, te adoro, papá. Aleluya. Y derramando sus lágrimas ahí, hermano. Y de qué. ¿Me entiendes? Hoy, un palo seco se queda atrás. Qué triste, ¿verdad? Qué triste en esta mañana. Aquella persona que adoraba a Dios en espíritu y en verdad, hoy no. Hoy hasta dice esto. ¿Ve? ¿Verdad que no estuvo alegre el culto? Esos cantos. ¿Me entiendes? No, el problema eres tú. Mejor no hubiera venido. Pero aquel que está, que le importó que un sapito estaba cantando ahí, él se estaba gozando. A él no le importó, él llegaba a adorar a Dios, igual que David, a él no le importaba si lo estaba haciendo en la calle. Él no. Él tenía gozo, él tenía agradecimiento de todo lo que había hecho Dios con él. Él se sentía agradecido. Era el hombre que decía, no, esto es tan lindo porque Dios me levantó. Y aún se lo dijo a su propia mujer. Le dijo, ¿por qué? ¿Por qué? Le dijo. Si oh, Dios me honró aún delante de tu papá. Aún Dios me puso en lugar de tu papá. ¿Por qué no estás yo agradecido? Si me ha puesto en un lugar de honor. Hermano amado que me escucha, en esta mañana Dios te ha puesto en un lugar de honor. Te ha honrado. ¿Ya? ¿Por qué la iglesia, hermano amado, ya no es agradecida? ¿Por qué ya no vas con ese gozo que ibas antes?

alabanza, ya no la cantan bonita. Perdóname, si tú no vas a hacer una función a la iglesia, tú vas a derramar, te voy a decir algo, ¿qué conjunto estaría tocando cuando David estaba danzando en la calle? Va, dime pues. ¿Qué grupo? ¿Estaría el grupo Miel? ¿Los milagros de Cristo? ¿El holocausto? ¿Qué? ¿Qué? Él no le importó. Y no importó que y había solo, digamos, sus trabajadoras, las muchachas de la calle ahí, adorando a Dios, se contagió, o él las contagió. ¿Ya? No, hombre, hay que alabar a Dios, pero no de una vez así también. Entonces, David era un loco. David ni vergüenza le daba. No, él se reflejaba el gozo en el reine, en el reinado, en la calle y en su casa. Porque leímos que dice, y él volvió a su casa, a ver, hermano, perdóneme, no le encuentro sentido a esto. Él llegó a su casa a bendecirla. Y mire con lo que le sale la mujer, ¿sí? Pero también se lo dijo en su cara. ¿Qué me importa, le digo? Estoy hablando muy chapín. ¿Qué me importa? Y lo voy a hacer otra vez, dos, tres, cuatro, y todas las veces que quiera. Y aún a las muchachas les voy a decir que sigamos adorando a Dios. Pues dijo el Señor, llegará el momento que no solo aquí adorarán a Dios, sino en todo lugar. ¿Ya? Tú que estás desanimado. Mira, no me vengas ahorita. Mira, hermano, que yo me desanimé por eso. Eso no le encuentro sentido, hermano. El que ya no se goza es porque no quiere. Punto. ¿Ya? El que ya no se goza es porque entonces se gozaba por interés. Ya no se goza. Tal vez está en la iglesia pensando en su negocio. Porque no va a su negocio a la iglesia, tal vez va a vender en la iglesia. ¿No? Pues cuando... Yo creo que sí se enojó David, ¿eh? Pero se enojó como cualquiera. Le dijo, sí, es cierto. Y para que te des cuenta, lo voy a volver a hacer. Pero lo que impresiona es lo que dice abajo. ¿Me entiendes? Y Mical nunca tuvo hijos de David hasta el día de su muerte. ¡Wow! Imagínate en esta mañana, ¿cuánto has perdido? Hermano, yo veo gente en las iglesias. Yo soy testigo. Gente que las usaba grandemente en profecía. Hermano, en la iglesia ya ni canta. Como que estuvieran escaldados, ¿sí? Y digo yo, ¿qué está haciendo aquí entonces? Aquel que daba profecía. Y ahora ya no la da, hermano. ¿Sí? Me pareció un muchacho que yo lo vi que, bueno, él predicaba antes. Y lo encontré. Y me dice, pastor, me dice, ¿qué tal? Le digo, yo tampoco no iba a decir, oh no, ¿qué tal esto? ¿Qué te pasó? Le dije, ¿cuándo te levantas, hombre? Ya es tiempo. Ya es tiempo que te levantes, hombre. Vos ni gracia tener, le dije, oh, levántate. Dios tiene planes de bien para ti. Sí, tú sabes que... Sí, hermano pastor, ya, si usted viera... Hasta en... yo le aseguro que usted nunca fue a hacer... No fue a campañas allá y yo sí fui. Mire, cuando comenzó a ir, di la vuelta y me fui. Como que era una honra decir... Es que yo antes lo hacía. Es que antes... ¿A mí qué me importa antes? Hay que seguirlo haciendo. Por eso David dijo claramente... Fíjese lo que dijo David.

Ay, dijo claramente, sí, nah, ¿qué me importa lo que me da? Y si quieres, ahorita voy a salir otra vez y vamos a seguir adorando a Dios. Yo vine aquí. ¿Cómo se sentiría David defraudado? ¿Sí? Yo me imagino. Déjeme imaginarme un poquito también, ¿verdad? Déjeme, no se enoje conmigo, hombre. Cuando él dijo, ¿sabes, Mical? He venido aquí a... Vamos a bendecir la casa que Dios nos dio, hombre. Por eso vine yo. A bendecirlo. ¿No has visto el bochorno que hiciste en la calle? Vergüenza te debería dar. Mira, hasta las nalgas estabas mostrando ahí cuando danzabas. Y lo peor que delante de esas muchachas. Le dijo, ¿qué me importa? Lo volveré a hacer porque lo hago para agradar a Dios. Cuando tú sales con ese gozo y hasta sales, ¡ay, qué gozo! ¡Wow! Agradaste a Dios. Pero cuando sales, sí, que este culto de los coros que cantaron, agradaste al diablo. Y te agradaste tú mismo. Es triste, lamentablemente, lo que te estoy diciendo. Pero alguien lo tiene que decir. Y principalmente en el caso mío como pastor. Tengo una gran responsabilidad. Aún yo le digo a los hermanos. El día que tú sientes que ya no hay gozo aquí. Éndate a otra iglesia donde haya gozo de Dios. Hermanos, ¿o no es así? Yo te aseguro que hoy, en esta mañana, si te dijera, llámame, ¿cómo está tu iglesia? Ninguno va a llamar. Aquí hay gente. No estoy hablando porque ahí tengo bastantes miembros de cuando termine mi iglesia. ¿Sabe por qué yo soy puntual en la mañana? Porque hay miles de gentes que por razones que pues tienen de mucho peso no van al culto. Por eso dice, pastor, ahí le deposité mis diezmos, porque este es mi pastor. Yo por esto o esto no voy a la iglesia. Hay un impedimento, pero yo me gozo con mi iglesia del aire. ¿Ya? Pero hay gente, hermano. Regresa, hermano, a gozarte. Una vez, yo creo que lo conté el domingo. Estaba yo, era diácono. Ay, Dios, estoy hablando hace 40 años atrás. Yo nací en la iglesia del Redentor, de la 22 calle y octava avenida de la 1 de julio. Se llama el Redentor. Y hasta el día de hoy está la iglesia. Pero en ese tiempo era yo diácono de la iglesia. Y estaba alegre, yo no se contagia usted, pero, ¿verdad? Entonces, pero como ahí había un parqueo donde teníamos que cuidar los carros, y yo, pues, cada rato se iba a ver ahí los carros. Pero en eso, oí así desde en la esquina de la pared, había que alguien que estaba. Estaba llorando. Yo fui a ver. Y era un joven. Como unos 28 años, tal vez. Más o menos, calculadamente. Y yo le digo, ¿qué te pasa? ¿Quieres entrar a la iglesia? Le dije, está alegre el culto, hombre, entra. Y le agarré su brazo. Vente, te voy a entrar yo. No te preocupes. Ven, ven, gózate. Y solo se me quedó viendo. Bien. Yo llegó un momento que lo abracé, lo agarré duro para ver si queda y me quitó la mano. Sí está alegre, me dijo. Pues con más razón, éntrate a gozarte. No, no creo que tú no eras cristiano o le sirves a Dios y yo y me echándole por. No, dijo, yo le serví a Dios. Yo estuve ahí adentro. Yo fui líder.
Pues con más razón, quizá Dios te quiere restaurar, ven, ven, ven. Y lo volví a agarrar la mano. No, no, le digo, eso ya no es para mí. Eso me dolió tanto. Le dije, ven, no. Y después dijo, no, dijo, dio la vuelta y se fue. Y me fui así en la esquina y lo comencé a ver cómo se iba desapareciendo. Y le dije a Dios, dale otra oportunidad, Dios. Hoy es tu día de oportunidad. Hoy es el día de tu oportunidad para ser agradecidos. No seamos malagradecidos. No cambiemos lo material por lo espiritual. No cambies tu trabajo por la iglesia. No cambies tu negocio por... lo que te estoy diciendo es de que no dejes abandonar a la iglesia. Como dice Hebreos 10:25, no teniendo por costumbre como muchos tienen de no congregarse. Es necesario la congregación, congregarse. Gracias, Señor. La semana pasada se convirtió una pareja solo porque oía los coros. Cuando le pregunté y le di la bienvenida. ¿Y cómo? ¿Dónde viven? Pues nosotros hasta aquí abajo, en Villahermosa. ¿Y cómo supieron que hay iglesia? No, es que todos los domingos se oye alegre aquí. Y hoy decidimos venir. Y ese día se entregaron al Señor. Hoy es una oportunidad. Mañana puede ser demasiado tarde. En esta mañana, yo quiero orar por ti. En esta mañana. Déjame orar. Quizá tú ya has dejado de buscar a Dios. Hoy es el día. ¿No? Hoy es el día que tú puedas restaurarte. ¿Ya? ¿Quieres que ore por ti en esta mañana? ¿Quieres que ore? Toma tu teléfono. Pero si hay alguien que quiera reconciliarse y no tiene teléfono, incline su cabecita ahí y dígale, Señor, perdóname, porque ya no me estoy congregando. Siento como que el gozo está desapareciendo de mí, Señor. Pero en esta mañana me estoy reconciliando contigo. Sé que aún lo que me ha pasado no es tu culpa, es mi culpa, Señor, porque te he dado la espalda. Pero gracias por tu palabra, porque me ha hablado y me ha hecho recapacitar. Y por eso te pido que me perdones y que recibas mi reconcilio en esta mañana. Porque tú eres bueno, tú eres justo y tú eres fiel de una manera especial. Dice este mensaje. Buenos días, pastor. Mi nombre es Ángel Gabriel Solares. Yo quiero reconciliarme. Porque le he dado la espalda a Dios. Yo soy músico. Y hoy que hablaba usted de eso, disculpe la palabra, me sentí una cucaracha. Porque Dios me honra. Cuando me decían, hermano, qué bonito canta usted. Pero hoy le he pedido perdón. Mira qué nombre, Ángel Gabriel. Qué bueno que te has reconciliado, Ángel. Ojalá no solo tú, sino muchos en esta mañana se reconciliaran con el Señor. Hoy este canto en esta mañana, pues. ¡Ah! 22:50-66:81.

0: Qué bonito canto, ¿verdad? 2250-6681. Hermana Zoilita, Dios la bendiga, dice, en esta mañana sí me van a operar mis rodillas, dice, no sé cuándo, pero ahí está la respuesta. ¿Cuánta gente no está, cuánta gente está esperando y no le han dado respuesta? Y a usted ya le dieron. Es que, el hermano amado, es que uno debe aferrarse en la obra del Señor. Mi esposa estuvo yendo al Hospital Roosevelt un año y siempre la regresaba por eso del corazón con él. Pero un día, tal vez estaba triste, le dijo, y el Señor le habló: sigue ahí donde estás yéndole, porque ahí te van a operar, porque también yo bajo ahí con ellos. Y dicho y hecho. Mire, y el testimonio de esta operación de mi esposa, que el doctor la vio sentada al cabo al año, ¿eh? La vio sentada ahí y como que se recordó y le dijo: señora, ¿y usted otra operación?, le dijo. No, doctor, le dijo, si no me han operado, le dijo, hasta que qué, le dijo, sí. Él mismo mandó a que se preparara para que se operara. Y él mismo la operó. Al que cree, todo le es posible. Bendiciones en esta mañana. Dios bendiga a todos en esta preciosa mañana. Yo quiero poner este canto porque estoy tan contento y agradecido con Dios que yo me imagino que así estaban cantando. Así estaba cantando David. Yo para contagiarlo a usted en esta mañana. Bueno, tal vez así me llama. No, no.
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0: Le cuento que ya está bien el internet. Puede comunicarse conmigo por aquellos que ya el internet está bien, ¿verdad? Así es.

0: Buenos días, mi pastor, que Dios me lo bendiga.
1: Dios lo bendiga, buenos días.
0: Pues aquí, oyendo el mensaje, está muy lindo. Así que a veces tenemos como esa costumbre de yo-yo, va, que todo lo podemos. Cuando con Dios es el que lo puede, no nosotros, ¿verdad?
1: Así
0: Él es el
1: es.
0: Que nos da el talento, es lo desarrollamos.
1: Exactamente.
0: Bien,
1: lo peor que Dios nos va a demandar de eso.
0: Así es.
1: Y eso
0: pastor,
1: no tenemos en
0: es,
1: poco.
0: ¿Verdad? Pero hay que Dios nos ayude cada día y que a veces reconozcamos lo que sabemos que no está bien y que lo pongamos ahí sí que en práctica para hacer las cosas más bien.
1: Amén, hermana Cristi.
0: Así que Dios me lo bendiga, que todos los oyentes tengan un bonito día, los que están escuchando, las hermanas de la iglesia. La central y la hija, dijo.
1: Qué bueno, hermana.
0: También me complace que una me alabanza.
1: ¿Cuál alabanza? Hoy estamos...
0: Alfarero.
1: Vaya, con mucho gusto,
0: que
1: mi
0: Dios me lo bendiga para
1: bendiciones, bendiciones en esta mañana.

Yo me imagino, ¿usted cómo se imagina usted cuando David estaba danzando, hermano, esos cantos? Es que uno debe gozarse cuando uno va a la casa del Señor, hermano. De veras, a deleitarse va uno, ¿verdad? Si usted lo ha dejado, dígale, Señor, no, este mismo domingo yo rompo esas barreras. Por eso le digo a los hermanos, cuando lleguen a la iglesia y van a adorar a Dios, cierren sus ojos. Cierren sus ojos, concéntrense que están adorando al Rey de Reyes y Señor de Señores, ¿verdad? Así es. Que Dios les bendiga. Yo puse este canto, ¿verdad?, a raíz de lo contento que está usted, creo yo, si no me equivoco. Quiero agradecer con todo corazón las semillas que nos han depositado, ya que el día de ayer, pues, a las 6 de la mañana con 7 minutos recibí un depósito en una sección de caja banca virtual. A las 9 de la mañana con 52 minutos un depósito en efectivo en la agencia del mercado Vía Nueva. A esa misma hora también un depósito, pero en una sección de caja rural. Ayer a la 1 de la tarde con 3 minutos hicieron un depósito en una sección de caja rural. Muchas gracias, hermanos. Dios les bendiga por las manos, porque dice la Biblia que las manos que dan jamás están vacías. Hermana Lili, Dios la bendiga. Y Ana Mariposa, Amatitlán, bendiciones a su mamita también. Dios bendiga a todos en esta mañana. Como les decía, 2250-6681 está libre en esta mañana.

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1: Dice, buenos días, hermano Frido, bendiciones. Hasta hoy pude escuchar su programa, porque no sé qué le pasó, pero volví a escucharlo el día de hoy. Bendiciones en esta mañana.

2250-6681. Qué bueno que estamos agradecidos con el Señor, dice este mensaje en esta mañana. Buenos días, pastor, gracias. Porque siempre en las mañanas hay una palabra que nos levanta el ánimo, principalmente para mí en esta mañana, como decía ese mensaje, ¿verdad? Que en realidad uno a veces pierde lo que Dios le ha dado también. Y es cierto, porque a mí me pasó lo mismo. Gracias a Dios ya comencé a ir a la iglesia, tengo 8 días de estar yendo, pero este mensaje me confortó mi ánimo, dijo, en esta mañana, ¿verdad? Entonces aquí está, me dijo que quería escuchar este canto en esta mañana. Como que hoy están con este, con gozo, porque este es con Paola Marina, Marino, perdón, Gozo Yo Quería.

Ese gozo necesitamos, principalmente cuando estamos pasando momentos difíciles, ¿verdad? Que ni siquiera abrimos nuestra boca, ¿eh? Pero bueno, esta mañana bendiciones. Hermana Julita, Dios la bendiga, mi hermana Julia, en la zona 14, su esposo. Ahí está recuperando, me admiro de esta esposa usted. Ahí sí que realmente se cumple lo que dice la Biblia. Mi bendición, hermana Julita, porque sé que ese trabajo que usted está haciendo, perdóneme, muchas, son pocas las esposas que lo hacen, de veras. Pero me alegro, hermana Julita, ánimo para seguir adelante. Pero también aquí estamos saludando a la hija. También le pusieron Julia, o Julia Junior, allá. Dice, buen día, don Frido, gusto saludar. Quisiera pedirle sus oraciones por mi nietecito, ya que ayer se puso malito y quedó internado. Bueno, vamos a orar por el bisnieto de hermana Julia y el nieto de la hermana Julia, hija. Así es. ¿Verdad? Solo falta que le hayan puesto Julito, ¿verdad? Bueno, bendiciones en esta mañana. Hoy estuvimos poniendo estos cantos para levantarnos el ánimo, ¿verdad? Por eso venimos hoy, para agradecerle a Dios por todo lo que Él ha hecho con nosotros.

Bueno, este mensaje dice: buenos días, pastor. De veras, yo no sé cómo hace usted, porque siempre hay una palabra para ayudarnos, para levantarnos el ánimo, y hoy no es la excepción, pastor. De veras que esa palabra, seguimos orando por usted, para que cada día esa palabra llegue a nuestro corazón, principalmente que el Señor le siga poniendo esa palabra en su boca, es la palabra que necesitamos todos los días. Es cierto, yo estaba desanimada todos estos días, pero cuando oí lo que hizo la oración del que se llama Ángel Gabriel, yo también hice la misma oración. Porque si Ángel tiene necesidad, yo también, porque dejé de ir a la iglesia. Gracias, pastor. Mi nombre es Carlota. Dios la bendiga, Carlota. Qué bueno ese ánimo, que ese es lo bueno, que siempre el Señor nos da la oportunidad para poder hacer las cosas de una manera maravillosa, ¿verdad? Y qué bueno en esta mañana que Dios nos está dando la oportunidad de una manera. Quiero agradecer infinitamente la ofrenda que nos están depositando en este momento, dice. Así, en una sección de caja, de una sección banca virtual. Bendiciones a las manos que están depositando para que sigamos predicando la palabra. Amén. Gracias.

ojalá que el lunes me diga: pastor, yo fui a la iglesia y me gocé como nunca me había gozado. Así están cordialmente invitados. A partir de las 8 de la mañana está abierta la iglesia. Va a haber ayuno, va a haber santa cena y va a haber ungimiento el día de mañana. O sea que ahí sí que de fiesta con Jesús estamos.

0: este canto nos despedimos porque ya llegamos a la hora en punto, ¿verdad? Y pues que ese gozo siga de hoy en adelante hasta cuando Cristo venga o hasta cuando Cristo lo mande a llamar. Pero que ese gozo no se acabe, ¿verdad? ¿Verdad? En esta mañana, Dios les bendiga, no cambie porque después del corte viene Alborada.
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0: Muy buenos días. Buenos días, buenos días, buenos días. ¿Cómo amanecieron toditos, toditos en este día? Viernes 3 de julio. Pues bendecidos, prosperados y en victoria. Y con un gozo que nadie nos lo puede quitar. Buenos días.
1: Muy buenos días, pastor. Que Dios lo bendiga en esta mañana. Primeramente, le damos gracias a Dios por un nuevo día con nuestro Padre Celestial, ¿verdad? Y gracias a Dios que nos permite abrir nuestros ojos. Vamos a orar, hermanos. Vamos a clamar por todas las necesidades, por todos los hogares, en el nombre de Jesús. Padre Celestial, ahora, Señor, te damos honra, te damos gloria, Padre. Y te agradecemos, Señor amado, por este nuevo día que tú nos das, Padre. Porque de verdad, Señor, tenemos que dar gracias, papito lindo. Porque solamente tú nos permites abrir nuestros ojos y ver esta luz tan linda tuya, Señor amado. Gracias, papito lindo, ver esta luz tan bella, Señor amado. En medio de las pruebas y la lucha, Señor amado, Dios todopoderoso. Pero te tenemos que dar gracias a ti, mi Dios, por lo que tú haces en nuestra vida, por las peticiones que son cumplidas, Señor amado. Gracias, papito lindo, Dios todopoderoso, Señor, que todo lo que hagamos sea conforme a la voluntad tuya, no la nuestra, para que todas las cosas nos salgan a bien y después nosotros no nos arrepintamos, Señor, por no pedir la ayuda tuya, Padre Santo. Señor, por favor, te lo rogamos, Padre, que tú nos enseñes a ser obedientes cada día, Padre, por tu palabra, Señor, por nuestro portamiento, Señor amado, Dios todopoderoso, Padre. Ahora, Señor, solamente tú nos puedes ayudar, Señor Jesús, para seguir adelante, Padre Celestial. Ahora, mi Dios, yo vengo en el nombre de Jesús, clamándote, pidiéndote, Padre, por la vida del pastor, Señor, por la vida de Manonita, sus hijos, Señor, su iglesia, mis hermanos que están siempre. En el día sábado, Padre, cubrirlos con la sangre tuya, donde quiera que ellos estén, papito lindo, dale nuevas fuerzas. Por mi hermana Matita también, Señor, hermana Chica, que está en el día sábado también, Señor, en unidas con amor, Padre, en el grupo Hermanas por Siempre, papito lindo. Ayuda, Señor, a Matita, Señor, y a sus hijos también, donde quiera que estén, y los de hermana Chica también, Padre. Ahora, mi Dios, aquí estamos clamando, pidiéndote por todas las necesidades, por estas peticiones que tenemos, dar gracias por las que ya han sido contestadas, papito lindo. Y las que tú no has contestado, tú conoces por qué, papayito lindo, Dios todopoderoso. Pero lo que sí creemos, Señor, que tú lo vas a hacer, Padre Celestial. Gracias, Señor Jesús, porque cada día son nuevas tu misericordia. Ayuda, Señor amado, a cada uno de mis hermanos, como la familia Lemos, Padre, el grupo Hermanas por Siempre, Señor, por la familia, Señor, hermana Leonor, hermano Félix, allá donde ellos están, aquí en Cerro Gordo también, papito lindo, cubría a sus hijos con la sangre tuya, por la vida también, hermano Patricio, Señor, y su familia, tú conoces las pruebas, la lucha, hermano Amparito, hermano Marito, Señor, y sus hijos, Padre, en el nombre de Jesús. Cubrirlos con la sangre tuya, también, hermana Paquito, Señor, allá donde está tu nieto, Señor, hermana Octavia, Padre Santo, por favor, ayúdalo, Señor, para seguir adelante, hermana Rosaura, Señor, y su familia, papito lindo, por la familia Lemos, Señor, por la vida también, Señor, hermano Cabito Vargas, Padre Santo, ayúdalo, Señor, para seguir adelante, poner tu mano cada día sobre su familia, su papá y su mamá, Señor. Tú conoces la enfermedad que ha venido a sus vidas, pero en el nombre de Jesús, tú vas a hacer tu obra, Padre Santo, Dios Todopoderoso, Padre. Por la vida, hermano Esteban, tu siervo, donde quiera que él esté también, Padre, y su familia, Señor. Te venimos clamando por la vida, hermana Rosita, y su familia también, Padre Santo, en su negocio. A todos mis hermanos que tienen su negocio, ayúdalos, Padre. Los que tienen trabajo, ayúdalos también, papito lindo. Aguárdalos, protéjalos. Los que no tienes, abre las puertas de los cielos, Padre bendito, por favor. Ayúdalos a cada uno, Padre Santo. En aquellas aldeas, en aquellos rincones que están pasando momentos difíciles, Padre. Ayúdalos también para seguir adelante, Señor, con mis hermanos que pagan la radio también, Señor, provea ese pago que no falte, papito lindo, por favor, porque es para predicar tu palabra, Señor, para que la palabra se extienda en aquellos lugares, en aquellos rincones, papito, donde aún no han llegado a predicar tu palabra, papito. Pero por medio de la radio, Señor amado, ahí está la palabra, papito lindo. Por favor, Señor, ayuda a cada uno, Señor, por Guatemala, por las colonias, Padre, que siempre clamamos las austeridades y no nos cansamos de clamar, Padre bendito. Por favor, Señor, ayuda a todo tu pueblo oyente, Señor. Todos los que están oyendo, Señor, en este momento, tú que conoces la prueba, la lucha, Señor, la tristeza, la aflicción, Padre, que están pasando enfermedades, Señor, desánimo. Ahora, Padre, levanta a tu pueblo en el nombre de Jesús, papito lindo. Gracias, Padre, gracias, Hijo, y gracias, Espíritu Santo. Amén y amén. Pastor, Dios lo bendiga y bendiga en el nombre de Jesús. Amén.
0: Amén, hermano. Buenos días.
2: Buenos días, pastor. Dios me lo bendiga. En esta mañana vamos a leer la palabra de Dios en el libro de San Juan, capítulo 3. Había un hombre de los fariseos que se llamaba Nicodemo.
0: Falta, ¿sí? Hermana. Se quedó en el versículo 15.
2: Ah, bueno.
0: Pero del segundo libro, en el segundo capítulo.
2: No, si ya me toca el 3.
0: Vaya, pues démosle el
2: 3. Ya para mañana, pues bueno, voy a...
0: Siga, pues. Comencemos el capítulo 3.
2: ¿El 3?
0: Sí.
2: Bueno, había un hombre de los fariseos que se llamaba Nicodemo, un principal entre los judíos. Este vino a Jesús de noche y le dijo, Rabí, sabemos que has venido de Dios como maestro, porque nadie puede hacer estas señales que tú haces si no está Dios con él. Respondió Jesús y le dijo, de cierto os digo, te digo, que el que no naciere de nuevo no puede ver el reino de Dios. Nicodemo le dijo, ¿cómo puede un hombre nacer siendo viejo? ¿Puede acaso entrar segunda vez en el vientre de su madre y nacer? Respondió Jesús, de cierto te digo, que el que no naciere de agua y el espíritu no puede entrar en el reino de Dios. Lo que es nacido de la carne, carne es, y lo que es nacido del espíritu, espíritu es. No te maravilles de que te dije, os es necesario nacer de nuevo. El viento sopla de donde quiere y oyes su sonido, mas ni sabes de dónde viene ni a dónde va. Así es todo aquel que es nacido del Espíritu. Respondió Nicodemo y le dijo, ¿cómo puede hacerse eso? Respondió Jesús y le dijo, ¿eres tú maestro de Israel y no sabes esto? De cierto te digo que lo que sabemos, hablamos y lo que hemos visto testificamos y no recibís vuestro testimonio. Y no recibías vuestro testimonio. Si os he dicho cosas terrenales y no creéis, ¿cómo creéis si os dirigiera las celestiales? Nadie subió al cielo sino que el que descendió del cielo, el Hijo del Hombre que está en el cielo. Y como Moisés levantó la serpiente en el desierto, así es necesario que el Hijo del Hombre sea levantado, para que todo aquel que en él cree no se pierda, mas tenga vida eterna. Hemos llegado al número 15. Dios lo bendiga. Hasta luego.
0: Bendiciones en esta mañana.

0: Quiero agradecer este mensaje que me ha entrado en esta mañana.
1: Hermano querido,
0: buenos días.
1: Hermano Frido.
0: Dios le bendiga, hermana Socorro. ¿Cómo amaneció esa sierva del Señor?
1: Bendito Dios, hermano. Aquí ya despierta.
0: Ah, qué bueno, qué bueno.
1: Aquí escuchando el servicio, la programación.
0: Así es, hermana Socorro.
1: Y bendito sea Dios, que por su misericordia tenemos vida.
0: Ajá.
1: Nos da la fuerza y nos da la salud. Nos da el ánimo que muchas veces he caído.
0: Ah, no, así es, hermana.
1: Pero que se levanta en el nombre de Jesús.
0: Así es.
1: Y aquí saludando a todos los hermanos que no los he saludado y ahora no ha hablado, me dice. No les digo ya.
0: Pero, ayer estaba platicando con hermana Claudia y así decía, pero con el día que dijo, ya voy a ir al hermano, ya oí a la hermana Socorro, dijo.
1: Ah, sí. Y ahorita yo dije, voy a hacer la oración, pero me ganó hermana Reinita.
0: Así
1: pero
0: es.
1: Estuvo bueno también, me puse a orar con ella.
0: Amén, así.
1: Y ahí estamos orando por cada necesidad, por cada bendición, porque así como hay necesidades, hay muchas bendiciones.
0: Así es.
1: Como dice Marino, de arriba viene lo bueno y así. No nos tenemos que equivocar que es de otro lado. Ajá. Porque todo lo bueno viene de arriba. La sanidad viene de arriba. La vida viene de arriba. La salud viene de arriba. La provisión viene de arriba. Y yo le pido a mi Dios que bendiga todos los ministerios, el ministerio cuando termine mi carrera, Alborada Cristiana, el ministerio de Dios, todos, ¿verdad? Los evangelistas, los misioneros, que Dios los use porque estamos en los últimos tiempos, a toditas las familias pastorales, independientemente de qué misión sea, porque no es la misión la que se va a ir al cielo.
0: Ajá.
1: Sino que somos nosotros y permanecemos fieles hasta el final.
0: Amén.
1: Entonces, que Dios bendiga cada ministerio en las diferentes áreas de nuestro país, como también hasta donde llega la señal del programa cuando termine mi carrera Alborada Cristiana y en sí, del misterio de Dios, de todas las radios, porque cada radio pues tiene un mensaje y hasta donde llega la señal la escuchan las familias y son bendecidos.
0: Así es, hermana.
1: Bendecimos a los hermanos de Belice, de Nicaragua, de El Salvador, de Estados Unidos, pues el mundo entero está en una viva revolución, pero el único que lo va a poner estable es Dios. El único que endereza lo torcido es Dios. El único que salva, que sana, que libera, que consuela, que fortalece, es Dios. Y no hay como nuestro Dios. Así es que, hermano, un saludo para hermana Claudia, para hermana
0: Josefa,
1: para hermana Octavia, si estuviera escuchando. Espero en Dios que todo esté bien. Para hermana María Pelén, hermana Ana Leonor, que Dios la siga fortaleciendo y ponga su mano de poder, restablezca sus oídos, porque qué serios son las enfermedades, pero el sanador también está dispuesto a sanar. Que Dios bendiga a las hermanas Flori, porque hay varias.
0: Así es.
1: Que Dios bendiga a cada una por nombre propio, las hermanas Olga, porque son varias. A cada una por nombre propio. Hermana María Elena allá en San Francisco. A hermana Lesbia allí en la zona 13. A hermano Francisco García, que Dios siga poniendo su mano de poder. A hermano Augusto Ramírez, no importa cuánto tiempo tenga de estar ahí, pero en el momento que a Dios le plazca lo levanta. Y él lo sanará y él volverá a seguir el ministerio de oración.
0: Ajá.
1: Y si no, pues en el cielo.
0: Así es.
1: Que Dios bendiga a toditos, la hermana Isabel allá en Amatitrán, hermana Iris, que Dios los ayude a cada una por nombre propio, hermano Manuelito allá en el Petén, a tu familia, hermana Vila y hermano Rami allá en Boston. Bueno, hay muchos, ¿verdad?
0: Así es.
1: Que Dios bendiga a cada uno por nombre propio, derrame ricas bendiciones, moral, espiritual, material, físico y económicamente. Y para usted,

0: Gracias, bendiciones, hermana, y hasta mañana.
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0: Buenos días.
2: Dios me lo bendiga, hermano Gabriel.
0: ¿Qué dice mi hermano Doroteo? Buenos días.
2: Mire, bendecido, prosperado y en victoria.
0: Qué bueno, hermano Doroteo.
2: Hermano, y restando de ti, me puede complacer con una alabanza.
0: ¿Cuál quiere? Hoy estoy mero complaciente porque estoy complaciendo a los hermanos que están con gozo.
2: Amén, ya me tocaste a mi puerta.
0: Otra vez tocaste a mi puerta. Ah, es que ese es diferente, ¿verdad?
2: Con los milagros de Cristo.
0: Vaya. Con mucho gusto, mi hermano.
2: Hermano, ya que sí, hermano, era de que usted tenía razón, que del versículo 15 en adelante le tocaba que leer a la hermana.
0: Bueno, yo como casi, mi hermano, aunque ya tenga mis añitos, pero algo que he tenido... Eso es ser un poco ordenado.
2: Bendiga, hermano,
0: no tenga pena.
2: Y a todos, pues no.
0: Vaya que ustedes se dan cuenta, ¿verdad? Bendiciones, hermano. Dios le bendiga. Lo que pasa es que dice lo que dice el hermano Doroteo es cierto. Porque, por ejemplo, yo aquí tengo mi Biblia. Y yo llevo la secuencia. Y así como yo, otros llevan la secuencia. Por eso le digo que el tener un privilegio en la iglesia debe uno ser ordenado. ¿Ya? O sea, eso es lo más importante en esta mañana. Pero de todos modos hay que seguir adelante. Bendiciones en esta mañana, ¿verdad? Hoy quiero que usted me llame en esta mañana. Buenos días.
3: Antes que se me olvide, hermano Frida, mire que de tanto que dije, por lo que lo llamé no dije.
0: Sí.
3: Fíjese que estoy muy contenta el día de hoy.
0: ¿Por qué?
3: Porque tengo mi nieto más grande de los que están vivos, ¿verdad?
0: Ajá.
3: Está cumpliendo 18 años el día de hoy.
0: ¡Wow! Todo un ciudadano.
3: Ya mire que la misericordia de Dios ha sido grande. Wow. Y la verdad, ese niño es un milagro.
0: ¡Wow! Sí.
3: Por un milagro está en pie. Pero ya Dios le permitió llegar a los 18 y acabó la adolescencia.
0: Exactamente.
3: Y la verdad que es el hijo de mi hermano, de mi hijo que es pastor allá en Acequia.
0: Uh-huh.
3: Y nos gozamos de verdad porque Dios es bueno. Y lo que le pido es una oración especial, hermano.
0: Vaya, con mucho gusto.
3: Para darle gracias a Dios por esa vida que solo Dios sabe, ¿verdad? Él es el que nos la da y Él es el que hace todo.
0: Así
3: que
0: es.
3: Dios le conceda muchos años más de vida. Y que lo prospere, y que primero Dios será todo un profesional si Cristo no viene.
0: Amén, así es.
3: Así es que por favor, hermano,
0: vaya
3: con la alabanza a ese himno que canta hermano Ricardo. Qué día tan alegre, qué día tan feliz.
0: Vaya, con
3: mucho gusto. Dios la bendiga, hermano, perdón.
0: Dios la bendiga, no tenga pena. Bendiciones, hermana, Dios la bendiga.
3: Gracias.
0: Bendiciones, bueno, vamos a...

Bueno, bendiciones en esta mañana, hermano Doroteo, ánimo para seguir adelante, pero también hoy, como dice la hermana, pues Socorro, pues nos comparte el gozo, porque qué alegría, principalmente cuando los hijos, nietos, bisnietos, uno se siente dichoso. Y es increíble, hermano amado, y pues ayer me admiré de algo que no me había percatado. Llegaron a verme dos nietecitos, pero en eso los vi jugando. Y en eso no sé cómo tenía un lapicero mi nietecito. Y comenzó a escribir. Y yo lo vi que usaba la zurda. Y le dije a David, mi hijo, tráelo, le dije. Ponerle un cartón que escriba, a ver con cuál de las dos. Mire, cuando lo vi con la mano zurda, estaba escribiendo. ¿Hasta dónde apareció? Entonces uno se goza, hermano amado. Creo que hay gozo en la vida de mi hermana Socorro al ver cómo la semilla está floreciendo, principalmente con nuestros hijos, con nuestros nietos. Y nos unimos al gozo. Yo también me uno al gozo de todos, porque en este mes también es de fiesta allá en la casa. Con este canto felicitamos al nieto y a todos. Lo importante es que nos den pastel.

0: Bueno, bendiciones a los cumpleañeros, pero quiero agradecer este audio que nos entró.
1: Hermano Frido, buenos días. Perdón, la pregunta, ¿cómo amaneció, hermana Ana? Espero que mucho mejor. Bendiciones.
0: Gracias, hermana Rafaela, y a todos, pues también ahí nos daban las preguntas. Gracias, hermano, incluso ahorita, pues ya se está arreglando porque tiene una actividad de mujeres hoy a las 7 de la mañana, si no me equivoco, estará ella, pues yo creo que o ya se fue o ya, pero lo importante es que ya está. Gracias, hermanos, por pues mandarnos esos mensajes, ¿verdad? Quiero agradecer a mi hermano en esa, hermano Manuel Morales, hermano Manuelito, tierra de campeones, Misco. Gracias, hermano Manuelito, dice pastor, buenos días, bendición, aquí le envío la boleta de una ofrenda para el programa. Por favor, pastor, le sigo pidiendo oraciones. Adelante, hermano. Dios lo bendiga, hermano. Memito, creo que le dice su esposa. Memito venía a comer, le dice, ¿verdad? Cambio cuando está enojada, dice, Manuel. Bendiciones. Gracias, hermano Manuelito. Ahí sí que por años. Es que el que, como les digo yo, hicieron trato con el Señor, no con el hermano Frido. Así es, ¿verdad? Que Dios les bendiga en esta mañana. Estamos muy agradecidos con el Señor de todo lo que Él hace en nuestra vida. Es algo maravilloso, ¿verdad? 22 50 66 81.

Bendiciones en esta mañana, una mañana preciosa, ¿verdad? Ahí sí que Dios nos está derramando unas bendiciones grandes y debemos de aprovecharla ahora que podemos. Mañana es demasiado tarde. Oiga este canto en esta mañana. 22:50-66:81. Ya estás pasando momentos difíciles. Oye, es la letra de este canto. Y levanta tus manos y abre tu boca y dile a Dios lo que sientes.

Eso es lo que quiere Dios en esta mañana en nosotros. Aún aquellas lágrimas, Él va a devolver alegría. Aún esos momentos difíciles que estás viviendo, las va a convertir en gozo. Quizá esta mañana dices, ya no aguanto, hermano. Ya no puedo, hermano. Y en parte tienes razón, porque solo no vamos a poder nosotros. Necesitamos el apoyo de Dios. Necesitamos el auxilio de Dios. Necesitamos la respuesta de Dios. Pero hoy aférrate en esta mañana. Aférrate en esta mañana que el Señor cambiará esas lágrimas y las convertirá en gozo. Él sabe que ya no aguantas. Él sabe que ya no puedes. Él lo sabe todo. Él, ahí sí que no podemos decir que no, porque Él lo sabe todo. Pero Él está esperando que abramos nuestro corazón. Hoy es el día que Dios te va a restaurar. Hoy es el día que Dios había deseado para ti. Solamente aférrate. Y aún en estos momentos, ahí donde estás, dile gracias, Señor. Gracias. Créele en esta mañana. El día.

Esa es la palabra que Dios tiene para con nosotros el día de hoy. Una palabra de alegría, una palabra de gozo, una palabra donde crees tú que ya no puedes. Y eso nos pasa a todos, no solo a ti, a todos nos pasa. Pero sabes, lo pasamos porque Dios cada día nos está haciendo más fuertes y más valientes.

Bueno, yo creo que estamos muy agradecidos con el Señor, porque aun en los momentos difíciles, el Señor nos ha consolado de una o de otra manera. Para mí, pues siempre será una bendición poder llegar a su casita todos los días, a las 5 de la mañana. Dios bendiga a Ángel Gabriel, que hoy se reconcilió con el Señor. Dios bendiga también a la hermana, que pues hay que aprovechar el tiempo, porque el día de mañana ya va a ser demasiado tarde. Como le dijo Abraham, aquel varón, el rico, tú tuviste tus bienes, como quien dice, tuviste tu tiempo, pero no lo aprovechaste. Ahora ya es demasiado tarde, ¿ya? O sea, desde el momento que uno ha oído, ya uno ya es responsable. Que uno no tome su decisión, esa es otra cosa. Pero en esta mañana yo los animo a todos y les digo, pues sigamos adelante, sigamos luchando de esa carrera que el Señor nos ha dado. Peleemos esa carrera y veamos la gloria de Dios cada día, ¿verdad? Que Dios nos ayude, que Dios le dé fuerza a usted y a mí en esta mañana. Este canto se llama Todo se lo debo a Él.

0: Buenos días.
1: Buenos días, hermano Frido, aquí le llama.
0: Dios la bendiga.
1: Dios, aquí le llama María Elena del condominio El Bosque.
0: ¿Qué tal, hermana? ¿Cómo ha estado esa sierva del Señor?
1: Bien, hermano, que está muy mal de mi columna.
0: Ay, mamita linda.
1: Como ya tengo 84 años.
0: ¡Hala! Toda una flor que Dios ha florecido.
1: Mire,
0: siempre.
1: Hermano, pero aquí estamos con la bendición de Dios.
0: Exactamente.
1: Hermano, disculpe, quisiera que fuera por mí que mañana cumpleaños mi bisnieta. Ella se llama... Ay, se me olvida el nombre. Bueno.
0: Es una su nieta.
1: Mi nieta. Y por mi hija Grace, que ayer también cumplió años de matrimonio.
0: ¡Guau! Wow, o sea que están de luna de miel.
1: Ah, sí. Cumplió 40 años, creo.
0: ¡Guau! Wow, ¡qué bendición, ¿verdad?
1: Sí, hermano querido. Dios le bendiga y me saluda la hermana Ana.
0: Gracias, hermana María.
1: Mira que los consejos que él nos da son de bendición. Porque a veces uno se encuentra triste en un callejón sin salida, pero Dios nos cuida y está siempre con nosotros.
0: Así es, hermana.
1: Él encargo sus oraciones, hermano.
0: Para que el Señor pase su mano de sanidad en su columna.
1: Sí, por favor. Y fíjese que hace 4 años me operaron el colon. Ajá. Me dejaron el intestino por fuera, sí. Yo por pura bendición de Dios estoy viva todavía.
0: Ay, que Dios
1: me
0: es.
1: Ando con bolsa en el intestino. Sí. Ahorita me acordé, la que va a cumplir años se llama Jimena.
0: Jimena va a cumplir años.
1: Es mi bisnieta.
0: Wow, ¿y cuántas bisnietas tiene?
1: Tengo 2 varones y 2 mujercitas.
0: 4 bisnietas tiene.
1: 4, sí, hermano.
0: Qué bueno, mi hermanita, que sí. Lo disfrute.
1: Bendiciones,
0: hermano. Dios le bendiga a usted también, bendiciones.
1: Que Dios le bendiga.
0: Gracias, mamita.
1: Vaya, hermano, que pasen buen día.
0: Gracias a usted. Adiós, también, hermano. Bendiciones. Bendiciones en esta mañana. Ya me despido, pero espero que siga usted con la bendición de Radio Horizontes.

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1: Efesios 4:11 al 13 dice: y él mismo constituyó a unos apóstoles, a otros profetas, a otros evangelistas, a otros pastores y maestros, verso 12, a fin de perfeccionar a los santos para la obra del ministerio, para la edificación del cuerpo de Cristo, verso 13, hasta que todos lleguemos a la plenitud, lleguemos a la unidad de la fe y del conocimiento del Hijo de Dios, a un varón, ¿qué dice ahí? A un varón perfecto, crecido. La palabra perfecto para nosotros no quiere decir que seamos nosotros intachables, sin pecado, porque todos tenemos pecados. Lamentablemente, tristemente, como humanos todos pecamos. Con la mente, con los ojos, pecamos. Nadie puede decir que no pecamos, porque dice la Biblia que si decimos que no pecamos, hacemos a Dios mentiroso, porque todos pecamos. Pero cuando la Biblia habla de perfección, habla de crecimiento. Habla de que cada uno de nosotros tenemos que ir creciendo poco a poco, poco a poco, poco a poco, enmendando nuestros errores a cada momento, a cada día. Dice gloria a Dios. Dice la palabra del Señor, hasta que todos, verso 13, Efesios 4:13 dice, hasta que todos lleguemos, lleguemos. ¿Cuántos creen que vamos a llegar? Lleguemos, dice, a la unidad de la fe y del conocimiento del Hijo de Dios, a un varón perfecto, a la medida de la estatura de la plenitud de Cristo. Mira, hermana, hermano, ¿para qué fue llamado usted y yo? Fuimos llamados para crecer. Amén. Fuimos llamados, dice la Biblia, no lo digo yo. ¿Usted cree lo que dice la Biblia? Si no cree lo que dice la Biblia, por gusto está acá. Hay hermanos que dicen, yo creo a lo que la Biblia dice que soy. Y es cierto. Yo creo también a lo que la Biblia dice que yo soy. Porque si la Biblia dice que yo fui amado, dice, para llegar a la estatura del varón perfecto que es Cristo Jesús. Mira, hermana, hermano, Jesús no es celoso. Él tampoco es envidioso. Él quiere que nosotros, sus hijos, sus siervos que Él llamó, crezcamos. Que cada día nos parezcamos a Él. Amén o no amén. Nos parezcamos a Él en la manera de conducirnos acá en la tierra. En la manera de caminar. En la manera de hablar, de sonreír, de actuar. Dios quiere que nos parezcamos a Él. Dios quiere que nosotros, sus hijos, nos parezcamos a Él. Mira, hermana, hermano, cómo nos sentimos nosotros de galanes cuando la gente dice que alguno de nuestros hijos se parece a nosotros. En lo chatío, en lo chino, en lo chaparro, en lo gordito. Amén. Y le dice la gente a uno, ese es su hijo, mire, parece usted cuando estaba pequeño. Y uno se siente contento. ¿Cómo se siente Dios cuando nosotros, sus hijos, nos parecemos a Él? Eso es lo que Él quiere. Por ello dice, Él constituyó siervos, instrumentos de Dios, pastores, maestros, evangelistas. Los capacitó para que nos vayan formando, formando. ¿Cómo nos van a formar ellos? A través de la palabra de Dios que nos enseña. A través de los mensajes que nos comparten. Dios nos va formando a través de sus siervos, de sus instrumentos. Dice gloria a Dios. hasta que todos, dice todos. Dios no hace acepción de personas. Dios quiere que crezca el académico. Dios quiere que el no académico también crezca. Dios quiere que crezcan los empresarios en su vida espiritual, en el conocimiento de Dios. Pero también quiere que crezca el empleado del empresario. Dios no hace acepción de personas. Él quiere que todos crezcamos. Que en su iglesia crezca el pastor. ¿Sabe? Yo quiero crecer. Aunque tal vez literalmente no voy a crecer más. Más yo me voy a poner más chiquito. Pero quiero crecer en el Señor. Quiero crecer en el Señor. Quiero crecer en el Señor. ¿Cuántos queremos crecer en Cristo? Yo quiero crecer en el Señor. Yo no quiero decrecer. Yo quiero crecer. Y cuando hay obstáculos que quieren impedir que crezca, gimo, lloro, le pido perdón a Dios para que Él aparte de mí, quite de mí todo lo que impide, los espinos, las piedras y tantas cosas que muchas veces quieren impedir que crezcamos. Nosotros tenemos que pedirle a Dios y también actuar nosotros en el nombre de Jesús para crecer. Fuimos llamados para crecer, ¿sí o no? Fuimos llamados

Bendito sea el nombre del Señor. Vemos en la Santa Escritura que nosotros, los cristianos evangélicos, los protestantes, nos dicen los de la iglesia popular, fuimos llamados para crecer. Fuimos llamados para crecer en todo sentido, en lo espiritual y también en lo material. Porque dice la Biblia: mas buscad primero el reino de Dios y su justicia. Cuando usted busque crecer en el Señor, prosperar en el Señor, ¿qué dice el Señor? Amado, yo deseo que tú seas prosperado, crecido en todas las cosas y que tengas salud, así como creces en tu vida espiritual, así como prospera tu alma. ¿Cuántos dan gloria a Dios? Dios quiere que crezcamos. Dios quiere que crezcamos. Dios quiere que veamos su gloria en nuestra vida. Gloria sea el nombre del Señor. Ahora, para crecer y seguir creciendo, hay escalones que tenemos que escalar, o pasos que tenemos que dar en el Señor. Tenemos pasos que dar. Si no damos el primer paso, ¿cómo vamos a crecer? Tenemos que dar el primer paso, y luego tenemos que dar el segundo paso, y así sucesivamente tenemos que ir dando pasos de fe en el Señor. Tenemos que ir escalando poco a poco. Amén. Y sabe, hermana, hermano, el primer paso para crecer es nacer de nuevo. Si alguien no nace, ¿cómo va a crecer? Si usted no hubiera nacido, hermano Cooper, ¿cómo hubiera crecido? No hubiera nacido, no hubiera crecido, ni siquiera existiera. Pero él nació y empezó a crecer, y ahora parece Goliat, grandulón. Creció. Seguramente le dieron buen atol de masa en ese tiempo. Creció, creció y creció, y gloria a Dios. Y aquí hay muchos que crecieron. Yo no crecí mucho. Yo no sé por qué no crecí. Tal vez no me dieron buena comida materna. Yo creo que sí, porque estamos chiquitos, pero estamos fuertes en el Señor. Nos alimentaron bien nuestros padres. Gloria a Dios. Crecimos porque nacimos en el Señor. Si deseamos crecer, primero tenemos que nacer. Tenemos que nacer. Ese es el primer paso. Dice Hebreos 6, 1 al 3. Por eso, sigamos aprendiendo más y más. Sigamos creciendo más y más. Hasta que lleguemos a ser cristianos, dice la versión Lenguaje Actual, cristianos maduros o perfectos. Eso es lo que el Señor quiere de nosotros. Que vayamos aprendiendo más y más. Por ello es necesario que usted se sature de la palabra. Se llene con la palabra. Lea la palabra. Lea la Biblia. En la Biblia encontramos todo lo que necesitamos para crecer. La Biblia dice en el Salmo 19, la ley de Jehová es perfecta. ¿Qué quiere decir? No le falta nada. Tiene todos los recursos que ustedes y yo necesitamos para crecer, para ser cristianos eficaces, para ser cristianos maduros, para que usted evolucione hasta llegar a la perfección del varón perfecto. ¿Cuántos alaban a Dios? En la Biblia, en la palabra de Dios, encontramos los recursos que necesitamos para crecer. Dice la palabra del Señor, Hebreos 6, 1 al 3. Por eso sigamos aprendiendo. ¿Cuántos creen que necesitamos aprender? Yo necesito aprender. Yo sé que usted, aunque es maestro, don Chus es maestro, pero necesita aprender. Alguien dijo, un sabio dijo, yo lo único que sé, y era un hombre letrado, un hombre con mucho conocimiento,
un hombre que había evolucionado y dijo: lo único

único que sé es que no sé nada. Imagínese. Lo único que sé, dijo un hombre ilustre, un hombre crecido, un hombre que había evolucionado en todo sentido. Lo único que sé es que no sé nada. Qué precioso es cuando uno puede humillarse y decir, como dice el coro, yo quiero más y más de Cristo. Yo quiero más y más de Cristo, dice ahí la palabra del Señor. Por eso sigamos aprendiendo más y más hasta que lleguemos a ser cristianos maduros o perfectos. Dejémonos de ocuparnos de las primeras enseñanzas que se nos dieron acerca de Cristo y no sigamos hablando de cosas simples. Dejemos de hacer lo malo, dice. Eso sí, hay que dejar de hacerlo. Dejemos de hacer lo malo. Sigamos a Cristo y dejemos de pecar. ¿Quiere crecer? Tiene que dejar de pecar. Los pecados, la duda y muchas cosas son como los espinos que ahogan la semilla y nos hacen cristianos decrecidos, cristianos infructuosos, cristianos que no servimos para nada. Cuando pecamos, pecamos y le damos lugar al enemigo. Eso no nos deja crecer. Y por ello dice el Señor en su palabra: dejen de pecar, dejen de hacer lo malo si quieren crecer. Si queremos crecer, tenemos que ir apartando de nosotros todo lo que nos está estorbando nuestro crecimiento. ¿Cuántos dan gloria a Dios? Y no sigamos hablando de cosas simples. Dejemos de hacer lo malo, sigamos a Cristo y dejemos de pecar para no morir. Dice, sigue diciendo la palabra del Señor en el verso 1, Hebreos 6:1. Ya sabemos que debemos confiar en Cristo. Es decir, ya nacimos de nuevo. Confiar o creer en Cristo es recibir por la fe el sacrificio que Jesús sufrió por nosotros allá en la cruz del Calvario. Ya nacimos de nuevo. Usted ya nació de nuevo. ¿Cuántos ya nacimos de nuevo? No, de corazón, ¿cuántos ya nacimos de nuevo? ¿Cuántos ya hemos creído en el sacrificio de Cristo? ¿Cuántos creemos que Cristo Jesús murió, fue sepultado y resucitó por nosotros al tercer día? ¿Cuántos creemos eso? ¿Cuántos creemos que por sus llagas hemos sido curados del alma? Bueno, ya creímos en Cristo. Ya nacimos de nuevo. Es el primer paso para crecer. Hablábamos que para crecer tenemos que nacer. Y en el Señor o en nuestra vida espiritual es lo mismo. Si deseamos crecer, tenemos que nacer. Y dice ahí, ya sabemos que debemos confiar en Cristo. El final del verso 1. Luego sigue diciendo el verso 2, y que debemos bautizarnos. Es el segundo paso. Cada persona que ha nacido de nuevo debe bautizarse, como dice la Biblia en Marcos 16:16. El que creyere, dice, y fuere bautizado. Creer primeramente, primer paso. Y luego bautizarnos. Cuando yo me bautizo en agua, estoy mostrando lo que el Señor hizo en lo profundo de mi corazón. Debo bautizarme en agua porque el Señor así lo manda. Debo bautizarme en agua en obediencia a la palabra del Señor. Pero también debo bautizarme en agua para dar testimonio públicamente lo que Dios hizo en mi interior. Amén. Por ello, cada cristiano, cada mujer, cada varón que ha nacido de nuevo debe bautizarse. Es el primer paso. Por ello dice el Señor a través del escritor a los Hebreos: ya sabemos que debemos confiar en Cristo. Eso ya lo sabemos. Los que ya nacimos de nuevo, ya tuvimos esa experiencia. Nacimos de nuevo. Conocimos la nueva vida que ahora estamos disfrutando.
¿Cuántas veces yo les he contado de mi testimonio? ¿Cómo fue que Dios me tocó? ¿Cómo fue que yo nací de nuevo? Ese día para mí fue glorioso y sigue siendo glorioso. Los que ya experimentamos el nuevo nacimiento, sabemos que eso fue un día especial cuando usted por primera vez experimentó la vida de Dios en usted. Amén. ¿Ya tuvo usted esa experiencia con Dios? ¿Cuántos ya nacimos de nuevo? Ese día fue glorioso cuando nacimos de nuevo. Hay un canto que dice: no hay día como aquel día cuando Cristo me salvó. No hay día como ese día. El salmista decía: este es el día que hizo Jehová. Ese día fue glorioso. Fue un día de liberación. Un día donde el Señor rompió las cadenas que nos tenían atados, ¿sí o no? Ese día que Dios quitó la venda de nuestros ojos y nos hizo ver su gloria. Y vimos los cielos abiertos de par en par para nosotros. Ya sabemos que debemos confiar en Cristo. Ya tuvimos esa experiencia, pero no nos quedamos ahí. Luego nos bautizamos, como dice el coro o el himno, como manda el Salvador. ¿Y cómo manda el Salvador que nos bauticemos? Manda el Salvador que nos bauticemos en el nombre de Jesús. Alguien podrá decir: no, hermano, pero Mateo capítulo 28 y verso 19 dice que nos debemos de bautizar en el nombre del Padre, del Hijo y del Espíritu Santo. Sí, es cierto, pero Padre no es nombre. Espíritu Santo tampoco es nombre. Hijo tampoco es nombre, porque nadie de los que estamos acá, aunque somos hijos de alguien, no nos llamamos hijos. ¿O usted, Canche, se llama hijo? ¿Verdad que no se llama hijo? Ni usted, don Pedro, se llama padre. Aunque es padre, pero no se llama padre. Entonces dice la Biblia: debemos de bautizarnos como manda el Salvador. El Salvador, nuestro Señor Jesucristo, dio el mandamiento en Mateo 28, 19, diciendo: bautícense en el nombre del Padre, del Hijo y del Espíritu Santo. Pero el nombre del Padre, del Hijo y del Espíritu Santo es Cristo Jesús, nuestro Señor. Porque un hijo, un niño nos es nacido, dice Isaías 9:6. Un niño nos es nacido, hijo nos es dado, y se llamará su nombre: admirable, consejero, Dios fuerte, Padre eterno y príncipe de paz. Démosle un aplauso al Dios todopoderoso, al único Dios verdadero. Debemos bautizarnos. Es el primer paso para crecer. ¿Queremos crecer? Escalemos, demos los pasos que tenemos que dar como lo manda la Santa Escritura. Primero, nacer de nuevo. Segundo, bautizarnos en agua como manda el Salvador. ¿Cuántos creen que hay resurrección? Dice la palabra del Señor en Juan 5, 28 y 29. Que llegará el momento que los que están en los sepulcros oirán, dice, la voz del Hijo de Dios. Y los que hicieron lo bueno, dice, saldrán a resurrección de vida eterna con Dios. Hay resurrección. Usted debe saber que la muerte no es el fin de la historia, no es el fin de todas las cosas. Hay vida después de la muerte. Amén. Los que hicieron lo bueno saldrán a resurrección de vida eterna con Dios. Pero los que hicieron lo malo saldrán a resurrección de vergüenza y confusión. Saldrán a resurrección de condenación. Porque serán condenados o castigados por sus pecados no arrepentidos, no confesados. Amén. Hay que arrepentirnos, somos pecadores, pero hay que confesar nuestros pecados, no ante los hombres, sino ante Dios. Y decirle: Señor, soy un gran pecador y necesito tu perdón.
límpiame, perdóname, humíese, humillémonos. Que al corazón contrito y humillado, Dios no lo desprecia. ¿Cuántos dan gloria a Dios? Sabemos, dice, que los muertos, o que habrá resurrección de muertos. Usted como iglesia de Cristo, como una persona nacida de nuevo, tiene que saber todas esas cosas. Tiene que saber que un día tiene que enfrentar la muerte, quiera o no quiera. Pero usted procure, yo procuro presentarme aprobado delante de Dios como un obrero que no tiene de qué avergonzarse. ¿Que fallé? Sí, fallé. Pero le pedí perdón si es necesario, hasta públicamente. ¿Fallo delante de mi familia? Sí, fallo. Pero les pido perdón. No que porque soy el jefe, que porque soy la cabeza. No. Hay que pedir perdón. Reconocemos que aunque somos viejos, fallamos. Amén. Pero la Biblia dice que el que se humilla, ese será enaltecido. Que un día nos vamos a enfrentar con la muerte. Y también nos vamos a presentar ante Dios. Y procuremos, dice, presentarnos como un obrero que no tiene de qué avergonzar. Que vamos a llegar, no orgullosos, pero sí. El que nada debe, dice, nada teme. Y Dios nos conoce. Por ello aquí en la tierra hay que procurar hacer lo bueno. ¿Cuántos dan gloria a Dios ante los ojos de Dios? ¿Cuál es el cuarto paso? Saber que hay resurrección después de la muerte. Y que habrá, dice, un juicio final. Un día nos vamos a presentar ante el gran trono blanco. Querramos o no querramos. Apocalipsis capítulo 20, verso 11 al verso 15. Dice que nos vamos a presentar delante de Él. Y cuando nos presentemos delante de Él, Él va a abrir los libros, dice, donde están anotadas todas nuestras acciones justas e injustas. Ahí está anotado todo lo que hicimos mientras estuvimos en esta tierra. Amén. Ahí está anotado y dice, en tal fecha Jesús González se arrepintió de sus pecados. Ahí está anotado. Amén. Ahí está anotado. Ahí está anotado. Esa fecha, ese día, ese horario, hasta el segundo en que nació de nuevo, está anotado en el libro de Dios. ¿Cuántos dan gloria a Dios? Pero también dice, y el que no se halló inscrito en el libro de la vida fue lanzado al lago de fuego. Por ello es necesario saber que habrá un juicio final y buscar que mi nombre esté escrito en el libro de la vida. ¿Cuántos dan gloria a Dios? Tenemos que ir dando pasos para crecer en nuestra vida espiritual. Si sabemos todas estas cosas que estamos hablando el día de hoy y las practicamos, hermanas, hermanos, ¿cómo no vamos a crecer en el Señor? Vamos a crecer. Nacimos de nuevo, nos bautizamos, estamos siendo llenos con el Espíritu Santo de Dios a cada día, que es lo que nos alimenta. Luego estamos absteniéndonos de pecar, enmendando nuestros errores, preparándonos para enfrentar la muerte. Yo sé que un día voy a dejar de existir en esta tierra si Jesús no viene a levantar a su iglesia pronto. Luis Flores tiene que enfrentar la muerte. Por eso aprovécheme hoy que me tiene con vida. Y yo también me quiero aprovechar hoy que para que nos saludemos, para que nos querramos, para que nos apoyemos unos a otros. Porque mañana alguno de nosotros ya no va a estar acá. Y solo vamos a decir, ay, pobrecita la hermana, pobrecito el hermano. ¿Ya para qué? Mejor ahora, hermanita. Qué bendición verla. Hermanito, qué bendición verlo. Me gozo en verlos. Amén. Hoy que estamos con vida, apreciémonos. Querámonos. Amémonos. Apoyémonos cuando surjan necesidades. Si usted tiene una necesidad que sea real, no dude en pedir auxilio, ayuda.
que yo creo que los que de verdad lo amamos, le vamos a echar la mano. Aunque sea para un bombón, le vamos a dar. Y se ve el hermano Efraín con su bombonón ahí chupándoselo después del culto. ¿Cuántos dan gloria a Dios? Luego sigue diciendo la palabra del Señor. Claro, dice el verso 3, que todo esto lo seguiremos enseñando si Dios así lo permite. ¿Por qué dice así? Porque en el primer versículo dice: por eso sigamos aprendiendo más. Es decir, no nos estanquemos en estos pasos que ya vimos a través de la palabra. Ya creímos en Cristo, ya nos bautizamos, ya fuimos llenos con el Espíritu Santo. No vamos a estar hablando de eso toda la vida, toda la vida. Yo me congregué en una iglesia donde toda la vida el pastor hablaba del bautismo y del bautismo y del bautismo y del bautismo y del bautismo y del bautismo y del bautismo. Y yo ya sabía que él iba a predicar en Hechos 2.38. Y aunque fuera un matrimonio, él 2.38. Entonces dice el Señor, ya dejemos todas esas cosas. Ya sabemos que nos vamos a bautizar. ¿Sabe? Aquí hemos dado enseñanzas. Hay muchos temas relacionados con el bautismo, las interrogantes del bautismo, bautismos en el nombre de Jesús, ¿por qué debo bautizarme? ¿Cómo debo bautizarme? Todos esos mensajes están grabados en la computadora y a veces ni los incluimos tanto en la radio porque la gente ya lo sabe. Hay que ir evolucionando. Claro que ahora estamos hablando de estas cosas porque el tema así viene. Así quiere Dios que lo hagamos el día de hoy. Por ello dice ahí el final del verso 3. Claro que todo esto lo seguiremos enseñando si Dios así nos lo permite. Cuando Dios nos diga que hablemos de bautismo, vamos a hablar del bautismo. Vamos a dar una recordadita. Yo me encanta cantar ese coro o himno. Soy bautizado como manda el Salvador. Qué grande gozo siento yo en mi corazón. Yo siento, ¿cómo sigue diciendo? Hermana Dolores, que se sabe todos esos himnos. Yo siento gozo desde que me bauticé. Y de volver a pecar, dice, mejor morir. Y me gusta mucho ese canto. Me gusta ese canto. Pero no vamos a estar toda la vida en eso. Queremos crecer, queremos aprender más y más de Dios. Como dice el coro, vuelvo a repetirle, yo quiero más y más de Cristo. Porque fuimos llamados para tener nuevas experiencias con el Señor, para ver nuevas cosas en nuestro diario vivir en Cristo. ¿Cuántos dan gloria a Dios? Por ello dice la escritura que leímos a un principio. Regresemos a Efesios 4:11, dice: y él mismo constituyó a unos profetas, perdón, a unos apóstoles, a otros profetas, a otros evangelistas, a otros pastores y maestros. Verso 12, a fin de perfeccionar a los, ¿a quiénes dice ahí? A los santos. No, a los santos, a los que hemos sido santificados, apartados por el Señor. Amén. Para la obra del ministerio de la edificación del cuerpo de Cristo. Verso 13. Hasta que todos los que hemos creído en Él. No deja a nadie afuera. A todos nos quiere Dios incluidos. Hasta que todos lleguemos a la unidad de la fe y del conocimiento del Hijo de Dios. A un varón perfecto. A la medida de la estatura de la plenitud de Cristo. Mire, ¿para qué fuimos llamados? Fuimos llamados, le vuelvo a repetir, ¿para volar bajo o para volar alto? Para volar alto. Dice la Biblia, los que esperan en Jehová tendrán nuevas fuerzas. ¿Y qué más sigue diciendo? Levantarán alas. ¿Cómo las? ¿Cómo vuelan las águilas? ¿Alto o bajo? Alto. Por ello dice, levantarán alas.
Serán levantados los que esperan en Jehová, los que confiamos en el Señor, los que hemos nacido de nuevo, fuimos nacidos de nuevo para volar alto como las águilas. Caminarán, dice. ¿Y qué dice? Y no se cansarán. Correrán y no se fatigarán. Porque son fuertes físicamente. No, porque Dios está en ellos y los faculta para volar alto, para evolucionar, para crecer. Pablo dijo: yo sembré y Apolos regó, pero el crecimiento lo ha dado Dios. El crecimiento lo da Dios. Nosotros los siervos les enseñamos a la gente lo que dice el mensaje, la palabra del Señor, pero no somos nosotros los que hacemos crecer a la gente. Es Dios el que nos hace crecer a todos los que hemos creído en Él. ¿Amén o no amén? Dios nos llamó para crecer, para crecer. Fuimos llamados para crecer, para volar alto, para levantar alas como las águilas y volar hasta allá arriba. Vamos a estar, dice, fuimos llamados para que seamos cabeza y no cola. ¿Cuántos dan gloria a Dios? Fuimos llamados para ser bendecidos, dice, y prestar, y nosotros no pedir prestado. ¿Qué le parece? Busquemos ser bendecidos en el Señor. Busquemos ser prosperados, crecidos en Cristo. Siempre les he dicho, hermanitas, hermanitos, yo deseo que la iglesia, el misterio de Dios, donde el Señor nos tiene sirviendo, seamos una iglesia bendecida, próspera, en todo sentido. Un pastor de una aldea me decía en estos días: hermano, estoy contento. ¿Y por qué está contento, hermano pastor? Porque Dios me ha bendecido. Porque yo les he dicho a los pastores, a mis hermanitos de allá de las aldeas, a mis compañeros de batalla, les he dicho: hermanitos, yo deseo que ustedes también sean bendecidos, crecidos en todo sentido. Y el pastor me decía: en este mes de diciembre el Señor me concedió comprar mi carro, dice. Y yo me puse bien contento. Gloria a Dios, hermano, le digo. Sí, estoy contento porque se ha cumplido su deseo, me dice. Porque ese es mi deseo. Ese es mi deseo. Ese es mi anhelo. Que todos seamos prosperados, bendecidos en todo sentido. Porque para ello fuimos llamados, para crecer en nuestra vida espiritual. Claro que si usted crece y crece en su vida espiritual, va a crecer también en las otras áreas de su vida. La Biblia así lo dice. Vas a crecer como prospera tu alma. Si buscas el reino de Dios y su justicia, dice, todo lo demás va a venir por añadidura. Ahí van a venir las playeritas, las camisitas, los billetillos. Va a venir salud para tu cuerpo, va a venir paz para tu alma. Van a venir un montón de bendiciones para tu vida. Y tú vas a estar en esta tierra bendecida, bendecido. Y la gente que te conoce, te ve, dirá: grandes cosas ha hecho Jehová con estos, aleluyas. Y tú responderás: sí, grandes cosas ha hecho Jehová por nosotros. Por ello estamos alegres, felices, bendecidos, prosperados, aleluya. ¿Cuántos dan gloria a Dios? Ese es el deseo de mi corazón. Por ello les doy la palabra que el Señor me da a mí primero. El Señor me dice: Luis Flores, ¿quieres crecer? ¿Y cómo no voy a querer crecer yo? Yo quiero crecer. Yo quiero ser bendecido. Ya he dado estos pasos. Un día nací de nuevo, tuve esa experiencia con Dios. Pasé casi 3 horas en el piso llorando. En mi primer día de haber nacido en la familia de Dios, sintiendo lo que nunca había sentido. Luego fui a las aguas del bautismo, me bauticé.
me bauticé. Por eso cuando se realizan bautizos acá, usted sabe que pongo aquel canto que dice, si aún no te has bautizado, a ver si lo tienen ahí solo para que se recuerde un poquito de eso. No te detengas ya. Yo no me detuve. Cuando creí en Cristo Jesús, yo quería bautizarme. Quería ser lleno con el Espíritu Santo. Y Dios me llenó una, otra, otra. Y siempre busco esa llenura casi todos los días. Por las mañanas les digo, Señor, bendíceme con tu presencia. Lléname con tu presencia, lléname, Señor, con tu Espíritu Santo. Y lo adoro, me hinco, me paro, me siento, levanto mis manos y busco hasta que encuentro, porque dice el que busca, haya. El que busca, haya. Ya le digo, me siento, me acuesto, me paro, levanto mis manos y busco la bendición de Dios de mil maneras. Y cuando siento la presencia del Señor, no quiero soltarla, no quiero que se vaya. Le digo como la gente de Emaús, no te vayas porque se hace tarde. Quédate conmigo, Señor, en este día y concédeme andar bajo tu sombra, bajo tu abrigo. Eso lo buscamos a cada día. Yo quiero crecer. Y en este año nuevo, yo quiero seguir creciendo. ¿Cuántos queremos seguir creciendo? ¿Cuántos queremos seguir creciendo? Pidámosle a Dios y busquemos crecer todos juntos. Que seamos una iglesia crecida, bendecida, prosperada. Una iglesia semejante a los árboles plantados junto a corrientes de aguas, vigorosos, verdes, robustos en el Señor. Amén. Crecidos. Imagínense qué canto. Aleluya. No se goza con eso. Cristo dio ese paso de obediencia. Qué glorioso sería ese día. Dejemos un poquito ahí. Bajemos el volumen. Ese día dice que Jesús llegó y le dice a Juan, ¿cómo es? Bautízame. Y aunque eran primos hermanos, Juan dice, yo no merezco bautizarte, Señor, porque Juan ya lo había conocido, ¿quién era Jesús? Y Jesús le dice, dejemos, hagamos las cosas como Dios manda y cumplamos así la voluntad de Dios. Entonces viene Juan y lo bautiza. Jesús mismo dio ese paso. Y cuando se bautizó, dice, y salió del agua, ¿qué fue lo que sucedió? Se abrieron los cielos. Y ahí venía una palomita como señal. No que la palomita haya sido el Espíritu Santo, no. Era una señal que Dios le había dicho a Juan sobre la persona que tú veas que desciende la palomita y se para. Ese es el Mesías, ese es el Hijo de Dios, ese es el que estamos esperando. Y ahí venía la palomita y se colocó en el hombro de Jesús. Y entonces Juan conoció con más exactitud quién era Jesús. ¿Cuántos dan gloria a Dios? Y por ello dio su vida por él. Dejó que lo decapitaran. ¡Aleluya! ¡Qué glorioso! Imagínese cuando nos bautizamos. ¡Qué glorioso fue ese día! Yo quisiera volverme a bautizar. Pero aunque sea con mi mente, me bautizo a cada rato. Vivo aquellos momentos. Cuando nací de nuevo, cuando me bauticé. Cuando Dios me llenaba y me llenaba y me llenaba y me sigue llenando con su Espíritu Santo. Pero me acuerdo de aquel entonces
cuando en una ocasión por allá por Occidente estaba sentado en una piedra buscando la bendición de Dios. Y de pronto aquella piedra empieza a moverse y a moverse. Yo agarrándome, pensaba que un terremoto, algo estaba sucediendo. Era el Espíritu Santo que me estaba llenándome y mostrándome cosas gloriosas, cosas que ahora se las comparto y que han sido de bendición para cientos y miles de personas que nos han escuchado en diferentes emisoras del país de Guatemala. Bendito sea el nombre de Dios para siempre. Cientos de iglesias donde Dios me ha ido, me ha dejado llevar este mensaje, estas experiencias que Dios nos ha concedido tener en él. Demos esos pasos, pero no nos quedemos ahí. Sigamos caminando, sigamos escalando hasta llegar, dice, a la estatura de Cristo Jesús. Un día usted se va a parecer a Jesús, no va a ser igual. Y a cada rato le digo a las chiquis, cuando siento que me detengo un poquito por algo, ¿por qué no decir cuando le fallo a Dios en algo? Lloro. Y me dice la chiquis, tranquilo chiquis, hasta los apóstoles fallaron. Sí, le digo, es cierto, todos fallamos. Pero es que mi anhelo, mi deseo, es ser como Él es. No es que sea tan ambicioso, pero ese es mi deseo. Ser como Él es. Y por eso lloro, gimo, deseo, dice la Biblia, como niño recién nacido, la leche espiritual para seguir creciendo. Porque es la palabra de Dios la que nos da el crecimiento. ¿Cuántos alaban a Dios? Es la palabra de Dios la que nos ilumina, la que nos nutre, la que nos da vida. Jesús el Cristo dice, mis palabras son vida y son espíritu. Jesús el Cristo dice, el que come mi carne y bebe mi sangre tiene vida. Aleluya. Aleluya. ¿Cuántos alaban a Dios? Iglesia preciosa de Cristo Jesús, busquemos crecer. Como anhelo que en este año, año nuevo, crezcamos en el Señor. Crezcamos. Que de este grupo de personas, de esta congregación linda, se levanten evangelistas, pastores, siervas y siervos del Señor, que se vayan a las naciones, o si no a las aldeas, a los pueblos, a donde Dios los mande, pero que se levanten mujeres y hombres con esa pasión aquí adentro de llevar el mensaje de salvación a las almas necesitadas. Ese es el deseo de mi corazón. Y alguien podrá decir, no, hermano, eso hubiera sido cuando tenía 20 años. Pero ahora ya tengo 60, 70. Sabes, hermanita, hermanito, para Dios no hay edades. A los 75 años, Dios llamó a su siervo Abraham. Y a los 99 años, lo vuelve a visitar y le dice a Abraham, te voy a dar muchos hijos. Muchos, muchos hijos. Y de tus hijos habrán reyes, príncipes. Y dice que Abraham estaba inclinado y se sonrió y dijo, ¿cómo voy a tener hijos si ya tengo 99 años y mi esposa casi 90? Y Dios lo vio, ¿por qué te estás riendo, Abraham? ¿Crees que yo no te puedo dar descendientes? ¿Crees que hay algo imposible para Dios? Y yo le decía, Señor, no importa la edad, tú puedes seguirnos usando, Señor. ¿Cuántos creen que Dios puede seguir usando nuestra vida? No importa la edad. El Señor dice en su palabra que el justo florecerá como la palmera. Y dice,
en el Salmo 92, verso 14, aún en la vejez fructificarán, estarán vigorosos y verdes, dice, para anunciar que Jehová es el único Dios recto, justo, bueno, el único que perdona todos nuestros pecados y sana todas nuestras dolencias. Para ello nos ha llamado el Señor. ¿Cuántos alaban a Dios por ello? No importa la edad, hermana, hermano, Dios te puede levantar en este nuevo año. Te puede usar de una manera especial. A los jóvenes también Dios los quiere y puede usarlos, como lo hizo con tantos jóvenes que menciona la Biblia. En este año nuevo, Dios quiere que crezcamos. Pero depende de nosotros si damos estos pasos y seguimos dando más pasos, obedeciendo más a Dios, honrando más a Dios en todo sentido. Amén. Amén. ¿Por qué no nos ponemos de pie, mis hermanitos? Y digámosle a Dios con todo nuestro corazón: Señor Jesús, yo quiero crecer. Yo quiero crecer, Señor. Yo quiero crecer. Todos los que quieran crecer, levanten sus manos y digámosle: Señor, yo quiero crecer. Quiero ser diferente. Quiero parecerme más a ti en este nuevo año. Que mi familia te pueda ver a ti a través de mi vida, Señor. Oh, que las personas que me conocen, que me ven, te puedan ver a ti a través de mi conducta. Oh, hermana, hermano, dile con todo tu corazón: yo quiero ser diferente en este año nuevo. Ay, Rabayacas. Yo quiero crecer, yo quiero crecer. La Biblia dice que el que pide, recibe. Pide tu bendición, hermana, hermano. Hay bendición para ti, iglesia linda, el misterio de Dios. Hay bendición para ti, hay bendición para ti, hay bendición para ti. Hay una unción sobre tu vida. Viene lluvia que te hará reverdecer y crecer para gloria de su nombre. Hay un canto que le encanta al hermano Seas y hoy sí lo vamos a incluir ahí. Reverdecerá, reverdecerá. No sé si está ahí en el repertorio. Pero dice el Señor que en este año la iglesia, el misterio de Dios, reverdecerá. Reverdecerá. Esas partes secas que han estado afectando tu salud espiritual, eso cauterizado que ha estado en tu corazón, eso acallado, hoy será demolido. Vas a reverdecer como la vara de Aarón. Vas a dar fruto, almendros, frutos dulces que endulzarán la vida de muchas personas. Alábale, alábale, alábale, alábale, alábale.

Ahí está el poder de Dios. Sí, Señor. Oh, gloria a Dios, oh, gloria a Dios. Hay algo precioso. Pidámosle a Dios que el Señor nos ministre, nos ministre. Descienda con poder sobre nuestra vida. Ahí está el poder de Dios, ahí está el poder de Dios obrar.

ya no te llamarán tierra seca, sino te llamarán tierra deseable. Ya no serás la misma persona estéril en este año nuevo. Serás una persona productiva, una persona con propósito. Alábale. Eso. Vamos. Escúchese canto, alábele. Eso sí. Aleluya. Amén. Aleluya. Vas a reverdecer aún en la vejez. Las enfermedades se van hoy. No habrá dolor en tu cuerpo. No habrán mujeres

estériles, ni varones tampoco. Habrá una iglesia productiva, dice el Señor. Una iglesia productiva, una iglesia productiva. Una iglesia productiva, una iglesia fructífera, una iglesia vigorosa. Eso. Levanta tus manos y dile: aquí estoy. Oh gloria, oh gloria, oh gloria, oh gloria. Ay, vaya aquí, vaya acá. Sí, sí, sí. Cosas gloriosas está haciendo Dios en nuestra vida.

Sí, sí, tu matrimonio en el año 2023 reverdecerá, se restaurará tu vida familiar, matrimonial, financiera, tu vida espiritual.

0: Démosle un aplauso al Señor nuestro Dios. Tengamos fe en la misericordia y el amor infinito de nuestro Padre Celestial.
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Muy buenos días a toda la audiencia de El 1480 AM, El Misterio de Dios. ¿Cómo están mis hermanas, mis hermanos? Desde ayer que no los saludamos. ¿Cómo están esta mañana? ¿Qué dice ese corazonzote? ¿Cómo está la audiencia más hermosa de Guatemala? Compartiendo, disfrutando, trabajando, estudiando, arreglándose, medio durmiendo por allí, con un ojo abierto y el otro cerrado, con un oído tapado y el otro abierto, porque está como acostado de lado. Excelente, muy buenos días a todas y a todos. ¿Cómo están? Que Dios les bendiga. Saludos a Jolly Jody García, bendiciones. Oh, muchas gracias. Bueno, amigas, amigos, quiero compartirles que ya estamos de lleno aquí en el 1480, El Misterio de Dios, por la gracia de nuestro Padre Celestial esta mañana. Hoy viernesito, ya no puedo decir cintura, ¿verdad? Sino sábado chiquito, le dicen al viernes. Hoy viernes 3 de julio. ¡Qué rápido pasa el tiempo, hombre! ¡Qué rápido pasa el tiempo! Y disfrutando este viernes, muchos dicen, ¡ah, qué calidad! Que ya llegó el viernes, ya puedo descansar, ya puedo ir con mi family, puedo hacer esto, puedo hacer lo otro. ¡Qué calidad, en serio! ¡Qué buenísimo! Así que buena mañana, buen provechito para los que ya desayunaron. Hay gente que sí desayuna muy bien, que desayuna así, como que no va a haber un mañana. Hay gente que desayuna como que se va a acabar hoy el mundo. Y desayunan con todo, hombre. Hasta le quitan el desayuno a otros. Pero qué bueno que usted esté disfrutando la oportunidad que Dios nos da de poder desayunar, poder comer, poder trabajar, etcétera, etcétera. Saludos a los que están ahí también en el live, ahí compartiendo. Para los que no saben, ahora estoy haciendo un live. Ya superamos los 1500, gracias a Dios. Entonces, seguidores, ¿verdad? La gente dirá 1500 de los que se conectan. Pues todavía no llegamos a eso, pero más adelante, primero Dios, más adelante. Muy bien, amigas, amigos, quiero pues comentarles en esta hora que gracias a Dios hemos avanzado un poquito. Ustedes, como saben, estamos en los días de pagos de El 1480, El Misterio de Dios. Y hoy será un viernes especial, un viernes maravilloso. Creo que voy a tener compañía, en esta hora. Saludos a Marroquines, ¿verdad? Bendiciones, no sé de dónde, pero saluditos. Muchas gracias por estar ahí presente. Y para los que quieren ir a live y conectarse un rato con nosotros y platicar un rato, porque ya a las 9 me desconecto, pueden ir rapidito y compartir un ratito con nosotros, por favor. Entonces, amigas, amigos, les voy a dejar el número de teléfono. Escuche, 2250-6681, 2250-6681. Saludos a Yadi García, bendiciones, un gusto, buen día. Muchas gracias por los saludos. Ajá. Entonces, ahí está el 2250-6681. Y el WhatsApp 54-21-8102, 54-21-8102, para que se comuniquen con nosotros, como todos los días. Ustedes se han reportado, ya han estado ahí en contacto, hemos estado platicando, hemos estado disfrutando de la programación de El Misterio de Dios. Le cuento entonces, a las 8:45, o sea en 10 minutos, iré con el primer canto de la mañana de este horario. Pero yo quiero compartir un ratito con ustedes, amigas, amigos, porque voy a estar creo que un buen tiempo por acá en la radio. Entonces sí quiero compartir un ratito con ustedes de música, de alabanza. Ya escuchamos el mensaje en la voz de nuestro pastor Luis Armando Flores. Y pues ahora estamos acá para colocar música. Voy a colocar música, por supuesto, para que usted disfrute en esta hora. Dice por ahí, barro en tus manos, por favor. Voy a hacer todo lo posible para colocarla, por supuesto. Todo lo posible por colocar la música que me estén solicitando. Pero
Ya a las 9 de la mañana, amigas, amigos, estaré diciéndoles cómo vamos a manejarnos esta mañana y cómo van a estar las cantidades, y para que usted empiece a comunicarse en el nombre de Jesús.

Bueno, amigas, amigas y amigos, ahí estamos en Tuning Radio como Radio Horizontes, en internet como www.rh1480.com. Ahí estamos para que usted pueda conectarse con nosotros y disfrutar de la bendición de nuestro Dios. Y hoy estamos en el quinto día, ya en la mañana del quinto día de los días de pagos del 1480, el misterio de Dios. Hemos avanzado ayer para la gloria y la honra del Señor. Oiga, nos gozamos mucho. Ayer el Señor hizo algo con nosotros maravilloso, algo especial. Sentimos su presencia, su abrazo, su amor, sus caricias, y fue maravilloso. Pero como dicen, ayer ya pasó. Y ya estamos al viernesito, ya hoy es otro día. Dice que nuevas son las misericordias del Señor cada mañana, o sea, son diferentes. Entonces no podemos nosotros negar de que Dios ha sido bueno, es bueno y seguirá siendo bueno. Pero yo soy malo. Exactamente, ustedes y yo somos malos, todos somos malos, pero Dios sigue siendo bueno. Dios sigue siendo grande y poderoso, grande y maravilloso. Gracias por los regalitos, muchas gracias, muchas gracias. Muy bien, me quedan unos minutos, ya voy a ir con la música. Yo quiero mandar saludos en este momento a los que me escriban. Por ejemplo, por acá están algunos conectados. Voy a aprovechar, si quieren que les envíe saludos, escríbanme su nombre y el lugar en donde están escuchándome y viéndome. Y si quieren que yo le envíe saludos a alguien, por favor, también pueden colocarlo ahí. Aprovechemos estos minutos. Ya luego entro de lleno con los días de pagos del 1480, el misterio de Dios. Así que corra, corra, corra, corra en esta mañana a hacer ahí lo que tiene que hacer, a compartir con quien tenga que compartir, porque luego nos tomamos de lleno y empezamos. Oh, por cierto, feliz cumpleaños para los que hoy están de cumpleaños. Bendiciones, hoy 3 de julio, no hay dinero, así que son bromas. Dicen saludos, lo vemos desde la frontera de Tabasco, México. Saludos a Yadi García hasta Tabasco, ahí a través de el live. Nosotros estamos desde los estudios de el 1480 AM, el misterio de Dios, por supuesto. Desde acá estamos nosotros para compartir con todas y con todos los que se vayan conectando esta mañana. Muchas gracias. Vamos entonces. ¡Ah, qué buenísimo! Este canto se llama Jesús y lo interpreta Francisco Orantes.

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1: Buenísimo, buena mañana, buena mañana, buena mañana. Por supuesto, saludos ahí a los amigos, a los hermanos en Cristo, a la familia, por supuesto, en sintonía de la mejor estación en AM. Tengo saludos, recuérdese el WhatsApp 5421-8102, que usted puede reportarse y comunicarse con nosotros. Es nuestra hermana Delfina. Bendiciones, hermanita, adelante.
2: Hermano Seas, buenos días, amado hermano.
1: Gracias, gracias.
2: Verdaderamente ayer, la verdad, yo me gocé en el Señor, en el clamor que usted hizo de último. Porque ahí sí ya tuve tiempo. Ruby y yo nos conectamos con usted y el Espíritu Santo. Verdaderamente, ahí estaba Dios.
1: Amén.
2: Y aquí estaba con nosotras también.
1: Así es.
2: ¿Por qué no alabar su nombre, hermano César?
1: Amén, amén.
2: ¿Por qué no glorificar su nombre, que Él es tan bueno con nosotros?
1: Así es.
2: Yo solo para eso lo llamo, le mandé este audio para contarle. Dios es bueno.
1: Amén. Qué bueno.
2: Él está con usted, está con hermano Ricardo, hermana Mari. Amén. Que Dios tenga misericordia y que este día se recolecta el resto del dinero que falte. Que Dios toque corazones.
1: Así sea.
2: El que tiene que dé, hermano.
1: Amén.
2: Porque verdaderamente vale la pena. Me gocé en la palabra ahorita en la mañana. Que hay veces uno no puede porque por el trabajo, hermano.
1: Sí, es cierto.
2: Pero que Dios nos ayude y nos bendiga. Que Dios guarde su salida y su entrada, hermano Seas.
1: Muchas gracias.
2: Como a su padre, hermana Mari, hermano Ricardo y a todos.
1: Muchas gracias.
2: Es mi deseo, mi oración en Cristo Jesús. Aleluya.
1: Bendito Dios. Gracias, hermana Delfina, qué bonito. Y como les comentábamos a los hermanos exactamente el día de ayer por la tarde-noche, más que todo ya en la noche, el Señor es tan lindo, ¿verdad? Él sabe lo que hace, cómo lo hace, cuándo lo hace, y estuvimos muy, muy conectados. El pueblo del Señor estuvo llamando, pero ayer ya quedó atrás, ya es un pasado, ya no va a regresar el día de ayer, ya no regresa. Estamos al día de hoy, a esta mañana, mis hermanas, mis hermanos, amigas, amigos. Y bueno, yo quiero comentarle ya en unos minutos cómo va a estar la mañana. Yo voy a estar en el transcurso de la mañana, cómo va a estar esta mañana, para que podamos unirnos en el nombre poderoso de Cristo Jesús. Saludos a ustedes entonces, de veras, gracias. Nosotros no podemos hacer más que motivarles, recordarles, anunciarles, instarles. Ya la decisión la toma usted, amiga, amigo. La decisión la toma usted de poder colaborar con la radio. Ya no, eso ya no nos corresponde a nosotros ni a Dios, porque Dios ya nos usó a nosotros. Ahora usted es la persona que toma la decisión. Porque si fuera por obligación, todos tendríamos que dar como es el impuesto, ¿no? De lo que nosotros ganamos. Ahí si queramos o no queramos. Bueno, nadie quiere, ¿verdad?, pagar un impuesto. Pero es un decir, querramos o no querramos, hay que darlo, ya nos lo quitan. Entonces, y supuestamente es para carreteras, es para esto y para lo otro, pero es mentira. Es para robar, para que los que están en los gobiernos tengan más dinero. Pero como usted no los conoce, como yo no los conozco, entonces decimos, esos no son 10 quetzales, esos son 100 quetzales cada mes. Bueno, ya me acostumbré, porque esa es la mentalidad, ese es el pensamiento que nos tratan de meter a nosotros. Pero realmente, imagínense, en la obra del Señor jamás ha sido por obligación. Nunca hemos dicho, tiene que ser por obligación. Tiene que ser de corazón, por amor a Cristo Jesús. Voy a ir con un canto más y ya regreso de lleno con ustedes en este momento. Ahí estamos, échale.

0: Excelente, después de este canto que voy a dejarles, entro de lleno, ya sin descanso, hasta las 11 tal vez, o mediodía. Así que, pilas, pilas, por ahí, por favor.
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0: Son las 9 de la mañana con un minuto en todo el territorio de Guatemala. Ya hemos disfrutado de música y pasarla muy bien. Ahora la vamos a pasar mejor para la honra y la gloria de Dios. Hermanas, hermanos, ayer, bendito Dios, ¿verdad? Avanzamos un poquitito, gracias a Dios. Nos falta todavía largo camino y nos quedan solamente 3 días porque el enfoque es terminar el domingo en la tarde-noche. Yo sé, ¿verdad?, que reunir estas cantidades es complicado. Reunir este monto, mis hermanas, mis hermanos, es humanamente difícil. No imposible, porque Dios está con nosotros definitivamente. Pero sí cuesta, lleva su tiempo, lleva el esfuerzo que tenemos que colocar acá en la radio. Entonces sí, estamos haciéndole un llamado en este momento a la audiencia para que pueda disponer en su corazón el poder bendecir la obra del Señor y poder pues colaborar con este ministerio, que eso es a lo que Dios nos ha llamado, ¿verdad? Colaborar con este ministerio todavía nos falta. Yo pensé que ya habíamos llegado a una bonita cantidad, pero todavía nos hace falta bastante. Ahorita estoy haciendo como la cuenta. A veces dicen que yo no hago buenas cuentas. Que no me cuadran los números, dicen por ahí. Y en esta mañana vamos a participar, pero yo le quiero dar la oportunidad en este momento a ustedes que me están escuchando en esta mañana. Vamos a responder. Buenos días, Dios le bendiga.
1: Buenos días, mi hermana, el Señor le bendiga.
0: ¿Cómo está, hermanita? ¿Con quién tengo el gusto?
1: Con Linda.
0: ¿Con hermana Linda?
1: Sí, mi hermano.
0: ¿Cómo está, hermana? Buenos días.
1: Bien, gracias a Dios, mi hermano, bendecida.
0: Prosperada y en victoria.
1: Y en victoria.
0: Eso.
1: Gloria a Dios.
0: ¿Qué dice su corazón, hermanita? ¿De dónde nos llama?
1: Hermano, fíjese que le voy a dar el número de la boleta de pago del mes de junio.
0: ¿Del mes pasado?
1: Ajá.
0: Dígame.
1: 43.
0: 43. 39. Ajá.
1: 58. 231. Así es, mi hermano.
0: ¿De cuánto fue, hermanita? Disculpe.
1: De 100 quetzales.
0: De 100 quetzales. Muchas gracias, hermanita, por su ayuda. Dios
1: así
0: le recuerda.
1: Mi hermano, siempre para el 17 yo estaré depositando 100 quetzales.
0: El 17 de julio.
1: Ajá.
0: Está bien, yo la voy a anotar con mucho gusto, hermanita.
1: Vaya, mi hermano.
0: Gracias. ¿Algún canto que quiera escuchar?
1: ¿Sí, mamá?
0: ¿Algún canto que quiera escuchar?
1: Sí, mi hermano, la alabanza que dice, ¿cómo podré pagarte?
0: ¿Cómo? Ah, qué bonito. Con mucho gusto.
1: Sí, también, mi hermano, aquí molestándole.
0: Dígame.
1: Quería pedir una oración por mi nieta.
0: Sus
1: que
0: nietos.
1: Fíjese de que el 26 de julio tienen ellos su audiencia allá en los Estados Unidos. Y pidiéndole a Dios, mi hermano, para que Dios haga la obra, ¿verdad? Y que mis patojas puedan seguir allá en los Estados Unidos.
0: Amén, amén.
1: Y es la voluntad de mi Padre Celestial. Ahora, si no, pues el Señor tiene la última palabra, mi hermano.
0: Definitivamente, mi hermanita. Y con mucho gusto vamos a estar orando tipo 11 de la mañana.
1: Vaya, mi hermano.
0: Vaya, hermanita, se me cuida mucho. Bendiciones.
1: Gracias.
0: Amén.
1: Dios me lo bendiga.
0: Gracias por su ofrenda. Bendiciones. Gloria al Señor. Le damos un aplauso al Rey de Reyes y Señor de Señores. Gracias a ustedes por estar ahí presentes. Y gracias, hermana Linda, que Dios le bendiga. Ya no le puedo decir hermanita linda porque así se llama. Yo a todas las hermanitas les digo hermanitas lindas. Y a los hermanitos, hermanitos lindos del Señor. Parejo, ¿verdad? No van a decir el hermano seas. Solo las mujeres les dice hermanitas lindas. Dios me guarde, Dios me guarde, Dios me guarde. Muy bien, quiero contarle que en este espacio de 9 a 10 de la mañana vamos a tener un espacio infantil, colocar música infantil y ofrendar por los niños. por sus hijos, por sus nietos, por sus sobrinos, en el nombre de Jesús. Así que yo le voy a dejar la invitación. Quiero contarle, mi hermana, mi hermano, en este momento, que para la fecha de hoy todavía nos hacen falta 13.290. Nos faltaban 13.390, pero con la ofrenda de 100 que nuestra hermana Linda ya ha prometido para este 17, bajamos a 13.290. Todavía 13.290. Es bastante. Y esta mañana queremos reunir los 3.000. Esta mañana queremos reunir los 3.000. Yo estaré orando, estaré clamando al Señor y que Él siga tocando vidas y corazones. Porque si usted ya decidió en su corazón, llámenos. ¿Para qué va a esperar el sábado, el domingo, hoy en la tarde, hoy en la noche? Yo me pregunto eso. ¿Por qué van a esperar si Dios ya lo puso en el corazón? ¿Por qué nos hacen sufrir acá en la radio, verdad? Entonces todavía nos faltan 13.290. Entonces, ¿qué le parece si reunimos las cantidades en esta mañana? De veras, solo Dios le da fuerza a uno, porque uno está aquí a veces todo el día en la radio, también hace otras diligencias concerniente a la obra, y estamos al siguiente día con esa actitud, con ese gozo, con ese entusiasmo. Entonces yo hago un llamado en este momento a mis hermanitas, a mis hermanitos, para que ofrenden a nombre de sus hijos, de sus hijas, a nombre de sus nietas, de sus nietos, la cantidad que Dios ponga en su corazón. ¿Por qué va a ofrendar usted? Porque Dios los ha guardado, porque Dios los ha protegido, porque Dios los ha sanado, porque Dios los ha llenado de su paz y su bendición, porque ha sido el Señor, porque ha sido el Señor el que bendice, porque ha sido el Señor el que guarda, porque ha sido el Señor el que protege. Entonces, mis hermanas, mis hermanos, esta mañana solo les voy a dar una hora y tiene ustedes 51 minutos para llamarme al 2250-6681 y decir: hermano Seas, yo voy a dar una ofrenda por mi nena, yo voy a dar una ofrenda por mi nene. Yo tengo un hijo y lo amo un montón. Se me ha enfermado, ha estado pues grave muchas veces, pero el Señor nos ha bendecido y yo voy a ofrendar por mi nene. Ahorita él está estudiando, pero yo quiero ofrendar a nombre de él o por él. Mi hijo, Dios me lo ha prestado, lo tiene sano. Creo que ayer, tristemente, por la mañana escuchábamos a unos hermanitos, no preciso los nombres, que decía que su nieto, creo, lo habían secuestrado y ellos tuvieron que pagar 20.000 quetzales. Y a pesar de eso estaban ofrendando, es que a mí me sorprendió bastante. Entonces, uno tristemente, hasta cuando ya se haya en apuros, cuando ya se haya en situaciones adversas y complicadas, hasta allí, mis hermanas, mis hermanos, uno reacciona muchas veces o uno quisiera hacer las cosas que no hizo. Hasta dice que hasta que uno ve las cosas perdidas, hasta allí valora uno. Hasta que uno ve a un hijo enfermo, eso es lo más triste. Yo vi a una muchacha la vez pasada que ella estaba la vez pasada como a la medianoche, me llamó preocupada porque su bebecito estaba enfermo y ella estaba muy triste, demacrada, triste, porque su hijo estaba grave y lo tuvimos que llevar de emergencia al hospital. Entonces, en ese día ella gastó como 1.200, ni sé de dónde sacó el dinero, porque ella no tiene dinero, apenas sobrevive. Entonces, por eso yo le hago la invitación en esta mañana. Usted que ve a su hijo correr, usted que ve a su hijito moverse de un lado para otro, yo le invito en el nombre de Jesús para que llamen esta mañana y ofrende por su hija, ofrende por su hijo, ofrende por esa persona que Dios le ha dado en el nombre de Jesús.
2: Líder,
3: yo no puedo ir.
4: Sí, que puedes venir, vamos, ¿cómo no vas a poder venir?
3: No puedo, no tengo plata.
0: Así que yo quiero recibir llamadas en el nombre de Jesús, ¿sí? Es que mi hijo no está, mejor todavía. Porque así como usted se pone a orar por su hijo cuando está durmiendo. Ay, hermanas, hermanos, si les contara tantos testimonios y tantas historias de madres. La otra vez cuando yo estaba estudiando, me hice amigo de un muchachito. Él tenía ojos verdes, flaquito, el patojo. Pero malcriado el patojo, solo se metía en problemas. Se metió a una mara. Y entonces la mamá estaba bien preocupada. Porque pues él ya no era el mismo. Entonces yo lo invité a la iglesia. Le decía, mano, cambia, mano, vamos a la iglesia. Y él fue a la iglesia. Entonces empezó a ir a la iglesia y supuestamente empezó a cambiar. El Señor empezó a hacer como la obra. Y la mamá llegó un día, llegó con bastón. Y entonces me dice, ¿usted es Oseas? Y yo, sí, ay, mucho gusto. Le comento que mi hijo, pues gracias a Dios, ha cambiado un poquito. Mi hijo ha mejorado un poquito. Y yo estoy agradecida porque usted lo empezó a invitar a la iglesia y él empezó a cambiar. Entonces, ¿qué le trato de decir? Los hijos que buscan a Dios es lo mejor. Entonces, aunque yo estoy haciendo un llamado en este momento para que ofrenden por sus bebés, por sus nenes, por sus hijitos, yo creo que las señoras de 50 años, las señoras de 70 años, ven a sus hijos pequeños. Cuando tienen 25, ¡ay, todavía es mi nene! Dicen, bueno, por él. Ya es un nene grandote, que no se ha portado bien, que ha estado en situaciones incorrectas, y a usted como mamá, como papá le duele. Y ahora la audiencia me podrá decir, pero hermano Seas, ¿cómo es eso que yo voy a dar una ofrenda de 100, 150, 200 por mi hija? O voy a dar, por ejemplo, 50 por cada hijo que Dios me ha dado. ¿Cómo es eso que el dinero me va a ayudar a solucionar el problema? Jamás. El dinero que usted va a depositar o transferir no le va a ayudar en este caso espiritualmente. Lo que provoca el milagro es su obediencia y su fe. Que usted estará demostrando a través de esa ofrenda. No sé si me estoy dando a entender, si me estoy explicando. Es la fe que usted está despidiendo de su corazón. Por eso es de que va a ofrendar 100, va a ofrendar 200. Si usted tiene 10 hijos, ese ya es problema suyo, que usted quiso tener tantos. Y usted dice, yo voy a ofrendar 25 por cada uno, 30 por cada uno. Bueno, si usted tiene 10 hijos, eso ya usted decidió. Entonces, el mismo que le ha provisto para uno, para 10, para 2, para 8, el mismo le va a seguir proveyendo. Así que yo recibo comunicación esta mañana en el nombre de Jesús, a nombre de sus bebecitos, a nombre de sus hijos, a nombre de sus hijas, a nombre de sus nietos, a nombre de sus sobrinos, que hay tías y tíos caridad. Llámeme en este momento 2250-6681 para bajar el monto. Recuérdese que esta mañana en el nombre de Jesús vamos a recaudar los ahorita le digo vamos a recaudar los 3290. Ese será el monto que nos hemos trazado en este momento en el nombre poderoso de Cristo Jesús. Así que llámeme al 2250-6681 en este momento y diga, hermano Seas, yo quiero sembrar a nombre de mi hija, de mi hijo. Y si usted desea nos da el nombre, si usted desea nos da la edad, vamos a estar orando con todo nuestro corazón en el nombre de Jesús por su hijita, por su hijo. A las 11 de la mañana vamos a tener nuestro espacio de oración. Ahora a las 9:20 voy a ir con un canto infantil. Para empezar, ¿verdad? Si su hijito tiene un año, dos años, tres años, cinco años, siete años, todavía les luce esta. Si a mí me gusta esta música, hombre, no digamos a los chiquitines, 10 años. Los de 13, 15 años dirán, no, hombre, mamá, ¿qué te pasa? Yo soy un hombre. porque ellos están desarrollando, ¿verdad? Pero uno ya de grande que ya, tampoco estamos viejos, ¿va? Pero uno ya que ya creció un poquito, también le sigue gustando esta música. Así que 2250-6681 y 5421-8102. Santo Dios, aquí hay puros solteros. No tengo yo audiencia de madres, no tengo padres de audiencia. Puros solteros, no tienen hijos ustedes, ¿verdad? Los están negando, santo Dios, están negando a sus propios hijos. Santo, poderoso, Dios mío. Porque esta mañana yo estuviera escuchando la radio, yo que amo a mi hijo, si yo tuviera pues, o a mi hija, yo ya hubiera llamado. Es que quién no quiere a sus hijos, ¿verdad? Yo ya hubiera llamado, hermanito, aquí voy a depositar a nombre de mi bebecito, a nombre de mi hijita, a nombre de mi hijito, porque mire, va bien en las notas, es un buen niño, está sanito, corre de un lado para otro, me mancha las paredes, pero estamos contentos. Come bien, duerme bien, gracias a Dios. Entonces, ese es uno de los factores importantes para que usted pueda ofrendar. Mi hijo ya terminó de estudiar, por ejemplo, ¿cómo se llama cuando estudian de primero? Primaria, ¿verdad? A sexto primaria, exactamente. Ya entró a básicos y le ha ido muy bien. Es un niño muy bien portado. No nos contesta. No anda de que no quiero ordenar, que no quiero hacer esto, que no quiero hacer lo otro. Entonces, en el nombre de Jesús, llámeme, escríbame y diga, hermano Seas, yo voy a estar dando mi ofrenda por mi hija, por mi hijo. Tengo uno, tengo dos, etcétera, etcétera. Así que en el nombre de Jesús, hermanas y hermanos, a ofrendar a nombre de sus hijas y de sus hijos. Ustedes nos dan su nombre y aquí nosotros anotamos el nombre con mucho gusto en el nombre de Jesús. 2 minutos y voy a la música. Recuérdese, tenemos que reunir esta cantidad, pero yo necesito una llamadita. En estos 2 minutos, una llamadita. Solo las que son... porque madres solteras, sí, porque tienen hijos, ¿verdad? Pero las que no, se casaron y no tuvieron hijos, de veras, no es mi, ¿cómo se llama? Que usted se ponga triste, porque hay muchos que se casaron y no pueden tener hijos. Eso, no pueden tener hijos. Son estériles, ya sea el varón o sea la dama. Y solo escuchar esa frase de estéril a ellos les rompe el corazón. Discúlpeme, no es mi intención que usted se sienta mal. Mi intención en esta mañana es que los padres que Dios les ha dado esa oportunidad puedan agradecerle al Señor, porque de veras ha de ser muy triste casarse con alguien que uno ama y no poder tener una familia, no poder tener un hijito. Y lo han intentado y le han ido a doctores, han pedido oración. Y yo estoy consciente que hay gente que no. Y algunos se han resignado, otros siguen creyendo un milagro. Hay un hermanito que llega a la iglesia que su esposa, no sé si pasó 7, 8 años, que no podía tener hijos. Y ahí andaban ellos orando, creyendo y trabajando para tener hijos. Entonces, ahora ya tienen 2 nenas. Gracias al Señor, el hermano hizo un culto así a lo grande de acción de gracias por el primer año de su nena. Y ahora ya tiene otra nena, imagínense. Entonces Dios sigue haciendo milagros.

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3: Yo le voy a llamar y le voy a contar.
4: Está bien, hermanita linda, ¿algún canto que quiera escuchar?
3: El canto que canta usted, barro en sus manos.
4: Barro en tus manos. Con mucho gusto, ¿sí? Mi hermanita.
3: Así es, hermano. Entonces, Dios le bendiga y yo voy a ser mi
4: gracias,
3: depósito.
4: Dios le bendiga.
3: Hermano, amén. Yo he estado pendiente, pero como me quedé sin radio, porque se me quemó mi radio también. Un problema muy grande, hermano, pero también vi la mano de Dios aquí respaldándome.
4: Y lo va a seguir viendo, mi hermana.
3: Así es, amén. Sí, gracias a Dios, mire, porque ya me enviaron mi radito otra vez y gracias a Dios, yo estoy muy agradecido con Dios, hermano.
4: Gracias a Dios por eso, hermanita. Entonces aquí le vamos a complacer, gracias por su ofrenda, a nombre de su nieto, ¿verdad? Y de su hija.
3: De Natalie Infigenio y de Elías.
4: Natalie y Elías, qué bonitos nombres.
3: Ellos son de apellido Figenio Reyes.
4: Ok, está bien, hermanita. Muchas gracias.
3: Sí, hermano, yo le aviso cuando yo ya haya hecho el depósito.
4: Ok, hermanita linda, muchas gracias. La queremos mucho, hermano. Bendiciones.
3: Gracias, hermano. Y me envía el número, hermano.
4: Vaya, hermanita, ya en unos minutitos se lo envío.
3: Vaya, muchas gracias.
4: Bendiciones, bueno, que Dios le bendiga. Gracias.
3: Bendiciones.
4: Amén. Gloria a Dios, bendito Dios. Le damos un aplauso al Rey de Reyes y Señor de Señores en esta preciosa mañana. Mis hermanas, mis hermanos, gracias. Son las 9:28 minutos. También hemos recibido la ofrenda del hermano Manuel Morales de 200 quetzales, Matios Cuachalal. Buenos días.
5: Hermano, estamos afuera del aire.
4: Ahorita revisamos, varón, gracias. Gracias, gracias.
0: ¡Vamos! 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
6: ¿Cómo, Juancito? ¿No aceptaste a Jesús en tu corazón?
1: Sí.
6: Entonces, ¿usa?

0: Excelente, excelente. Continuamos esta mañana. Tengo compañía hoy, no visita, sino compañía. Buenos días.
1: Sí, hermano, quiero hablar con usted, pero afuera del aire, digo.
0: ¿Ah, con quién tengo el gusto?
1: Con César Miranda.
0: ¿Cómo?
1: César Miranda.
0: Vaya, ahorita voy, hermanito, no me corte. Bueno.

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0: Muy bien, son las 9 de la mañana, 34 minutos, huele a desayuno, huele a... y tenemos hambre, pero ya vamos a comer primeramente del Señor. Esta mañana, gracias a Dios y gracias a ustedes, hemos avanzado, mis hermanas, mis hermanos. Gracias, hermana Elsa. Ella nos llamó, dice, por sus nietos, ¿verdad? Va a dar 50 quetzales. Hermano César nos llamó ahorita, tan chulo, hermanito César. Dice, yo voy a dar una ofrenda de 50 por mi nieto Ian Gael Miranda, de 50 quetzales, para la honra y la gloria de nuestro Padre Celestial. Hermano Manuel Morales, muchas gracias, que Dios le bendiga por su ofrenda. Y hermana Linda, también bendiciones, que Dios le bendiga muchísimo. Entonces, tenemos todavía 25 minutos para que usted nos llame a nombre de su hija, de su hijo. O está peleando usted con su hija. ¡Ah, yo no quiero saber nada de esa patoja! ¡No, hombre! ¿Qué le pasa? No, es que es un malcriado, no me habla. ¿Qué dice la Biblia? Busca la paz y síguela. Busca la paz y la santidad, sin la cual nadie podrá ver al Señor. Entonces, la santidad va acompañada de la paz, estar en paz con todos. Porque yo no puedo decir que estoy tratando de buscar la santidad si cuando pasa mi propio hijo, yo, saluda a vos. ¿Acaso yo te enseñé eso, pues? Ya empiezan los pleitos, hermanas, hermanos. ¿Qué es eso? O a veces, no sé si usted, mi compañía ya va a hablar por acá. Usted se ha topado y dice, por ejemplo, es que yo, vos comés por mí, le dicen a los hijos, ¿verdad? Y vaya que le dicen, vos comés por mí, vos hartás por mí, le dicen todavía a los hijos. No, una vez yo escuché a alguien que le dijo así a su hijo, y yo le iba a decir, y usted harta, por Dios, le iba a decir yo, pero no, obviamente no me iba a meter en ese pleito. Pero hermanas y hermanos, nosotros estamos con vida por el amor de Dios, por la fidelidad de Dios. Así que esta mañana yo invito a todos los que aman a sus hijos, a sus nietos, a sus sobrinos, y que digan, hermanito, yo sí estoy agradecido con Dios y voy a dar tanto por mi nietecita, por mi nietecito. Tenemos aquí hojas libres para escribir los nombres en el nombre de Jesús. Esta mañana está conmigo Delmi Jocabed. Viene desde Quisaché, Acatenango, para acompañarnos esta mañana. Muy contentos. Te cuento, Delmi, en el quinto día ya de los días de pago del 1480, el misterio de Dios. Nos harán falta como 2950 tal vez para llegar a los primeros 15. Después nos van a faltar 10. Todavía nos falta un camino largo. Y este domingo tenemos que terminar en el nombre de Jesús. Así que el propósito es esta mañana, con los de la audiencia, con nuestros amigos, con nuestros familiares, ahí estar llamándoles, escribiéndoles, insistiéndoles para que participen, para que llamen. Te cuento que hay hermanitos de aquí de Guatemala que han participado, hermanitos de Estados Unidos, que Delmi, si hay alguien que nos escucha en Estados Unidos y da 20, 30, 50 dólares, es una gran ayuda para nosotros. Así que esta mañana, bienvenida, Delmi, Dios te bendiga, ¿cómo estás?
1: Muy buenos días, Oseas, muy buenos días a toda la audiencia bonita de Radio Horizontes. Muy contenta y muy feliz de estar nuevamente por acá. Yo creo que ya los que escuchan cuando estoy acá hasta conocen el saludo. Pero muy emocionada de poder estar acá y de también ser parte de esta semana de pagos, porque pues también venimos a dejar nuestra aportación. Amén. Estamos muy contentos. Bueno, nos tocó madrugar, un poquito de tráfico, pues ya estamos entrando bastante a fin de semana, entonces... Pero gracias a Dios ya nos encontramos acá para compartir un momento con la audiencia, con las personas que ahorita, algunos probablemente, o sea, se estén preparando el desayuno, otros estén terminando de desayunar. Nosotros no hemos desayunado, pero ya en un ratito.
0: Por fe.
1: Amén. Entonces, aquí muy contenta, muy emocionada de que pues ya estamos en el quinto día. Amén. No se nos dio poder estar unos días antes, pero ya que hoy el Señor nos ha dado la oportunidad, acá estamos sin falta alguna para poder animar a todas las personas que están en sintonía de Radio Horizontes y que puedan ser parte de esta semana de pagos.
0: Así que, amigas y amigos, en el nombre de Jesús, nosotros estamos invitando a la audiencia en este momento para que nos puedan llamar a nombre de su hija, de su hijo, de... Bueno, hay gente que son hermanos mayores o hermanas mayores. Y yo me quedé como mamá, como papá de mis hermanos. Mi mamá se murió, mi papá se fue. No sé, tantas historias, ¿verdad? Entonces ellos han llegado a ser como papá, como mamá. Conozco a un muchacho que los padres los abandonaron y este, cuando era muchacho, le dio estudio a sus hermanos, los cuidó. Y los patojos lo respetan como el papá. O sea, no le dicen papá, pero lo respetan como
1: el
0: papá.
1: Ajá.
0: Entonces, hay gente que nos está escuchando esta mañana que puede ofrendar. Ya hemos recibido como dos o tres ofrendas a nombre de los nietos.
1: De los nietos.
0: Y eso se siente muy bonito. Sí. Qué calidad me sentiría yo que mi abuela, ¿no? O mi abuelo dijera, ah, yo voy a ofrendar a nombre de Oseas. ¡Ah, qué bonito, verdad!
1: Sí, es muy satisfactorio. Y qué bonito, Oseas, ver el amor y el cariño de los abuelitos hacia los nietos. Eso es algo que yo he visto mucho, la verdad. Personalmente, y hace algunos años, mi mamá, quien siempre que podía ofrendaba a nombre de mis hermanos, ya sí. No lo hace, así que mamá, si me estás escuchando,
0: hágalo.
1: Empiece otra vez. Entonces, qué linda manera de poder demostrar el cariño y el amor que le tenemos, en este caso, pues los abuelos a sus nietos, uh-huh. Las mamás a sus hijos, e incluso, o sea, los hermanos también lo pueden hacer, hermanos mayores, tienen hermanos pequeños, uh-huh. Yo voy a dar una ofrenda en nombre de mi hermano o mi hermana, que
0: así
1: es más pequeño,
0: es.
1: Y todo. Hay muchas maneras de poder colaborar, pero esta mañana específicamente es para que ustedes puedan hacerlo a nombre de su hermano, de su hijo, de su hija,
0: en
1: de
0: esta
1: su
0: oportunidad
1: nieto,
0: nos sobrino. Quedan 19 minutos. A las 10 cerramos este espacio para ofrendar a nombre de tu hijo, de tu hija, de tu nieto, de tu nieta, sobrino, sobrina, hermanos menores. A las 10 cerramos ese bloque.
1: Yes. Ya nos quedan pocos minutos, así que hermanita, hermanito, que usted está probablemente trabajando en la construcción, pero a la par tiene la radio, la hermanita que ahorita probablemente esté ya con la limpieza de un lado para el otro, pero en sintonía de Radio Horizontes, no uh-huh. Le va a tomar más de 3 minutos.
0: Exactamente.
1: Y nosotros aquí estamos muy contentos. Ahí
0: así
1: está.
0: Así que contestas tú, ¿te parece?
1: Ok.
0: Adelante.
1: Muy buenos días, que el Señor les bendiga, con quien tenemos el gusto. Uh-huh.
2: Buenos días, hermana.
1: Buenos días, hermanita. ¿Cómo está? ¿Cómo se encuentra el día de hoy?
2: Bien, muchas gracias. Bendecida por el Señor, hermana. Muchas gracias.
1: Qué bendición, hermanita. Cuéntenos, ¿cómo se llama usted?
2: ¿Podría? ¿Mi voz fuera del aire?
1: Ah, ok. Muy bien, bueno, pues nuestra hermana solicitó fuera del aire y ahorita aquí con gusto le están tomando la llamada, así que nosotros seguimos acá en Radio Horizontes muy emocionados, muy contentos de que pues nuestros hermanitos que están en sintonía puedan formar parte de esta semana de pagos en muchos lugares de acá de la ciudad capital, en muchas zonas de la ciudad capital, pues Radio Horizontes llega, incluso en departamentos como lo es Chimaltenango, departamentos de, bueno, municipios, Acatenango. Entonces, los hermanitos que están en sintonía de Radio Horizontes, allá por Acatenango, por Los Planes, porque yo sé que la señal de Radio Horizontes llega allá, pueden formar parte en esta hora de la semana de pagos, pueden comunicarse con nosotros, estamos aquí muy emocionados, muy contentos de poder recibir su llamada. Recuerden que la palabra dice que las manos que dan no permanecen vacías. Muchas veces nosotros no podemos ir personalmente a predicarle a las personas, a darles de la palabra del Señor, pero Radio Horizontes lo hace. Radio Horizontes es quien llega a la casa de las personas, a los rincones de la capital, a los rincones de los departamentos, para que la palabra del Señor pueda llegar. Y muchas personas a través de Radio Horizontes han llegado a los pies del Señor a través de una prédica. En Radio Horizontes han llegado a los pies del Señor a través de una alabanza. Y nosotros no podemos hacerlo, pero podemos ser parte colaborando, ya que pues todo requiere de pagos y son cantidades grandes, no son cantidades pequeñas. Entonces en esta mañana pues los animamos a que ahí en donde estén tomen su teléfono, marquen, puedan dar su promesa de ofrenda, probablemente no puedan depositarlo hoy, pero sí mañana o quizás el domingo que vengan a la iglesia y digan, bueno, aquí está la promesa que yo hice para la semana de pagos. Es muy bonito poder colaborar porque el Señor no se queda con nada. Cuando nosotros damos, el Señor nos da el doble. Siempre hay comida en nuestra mesa. Y muchas veces, a veces pasa de que probablemente hoy digamos, ay, es que no tengo nada de dinero, ¿no? Pero mañana, o quizás este mismo día por la tarde, cuando uno se da cuenta, ya tiene dinero, porque pasa muchas veces. El Señor nunca nos desampara, el amor del Señor se demuestra de muchas maneras y Él siempre nos sostiene, tanto personalmente como a nuestra familia, a las personas de nuestro alrededor. Así que hermanito, hermanita, en esta hora de la mañana, usted que nos está escuchando, usted que está en sintonía de Radio Horizontes, no se quede. Si tiene 50, 25, 100 quetzales y en su corazón está el querer dar, hágalo. No se quede con eso. Yo soy testigo de que cuando uno da con todo el amor del mundo y con todo el agradecimiento hacia el Señor, uno siempre recibe. Y probablemente uno no espera eso, el querer recibir, sino que uno lo da con esa alegría, con esa intención de colaborar. Pero el Señor, Cristo Jesús, siempre, siempre nos regresa el doble cuando nosotros damos de corazón. Y recuerde que a través de esa ofrenda usted también forma parte de que Radio Horizontes continúe al aire, de que Radio Horizontes siga llevando la palabra del Señor, de que Radio Horizonte siga en los rincones, porque así es. Creo que ya anteriormente lo he mencionado, pero siempre lo voy a mencionar cada que pueda. Y es que a través de Radio Horizontes, pues gracias a Dios, mi mamá reconcilió, llegó a los pies del Señor a través de una prédica que se estaba dando en Radio Horizontes. El Señor hizo una obra en la vida de ella y es algo que yo recuerdo con mucho cariño y con mucho amor, porque Radio Horizontes fue parte de eso. Radio Horizontes, el Señor utilizó Radio Horizontes para que parte de mi familia reconciliara, parte de mi familia regresara a los pies de Cristo Jesús, y siempre voy a estar muy agradecida con eso, con el Señor, porque Él ha sido bueno, Él sigue siendo bueno, y yo sé que más de alguna persona que ahorita está en sintonía de Radio Horizontes también regresó a los pies del Señor, llegó a los pies del Señor a través de Radio Horizontes, ya sea por una alabanza, ya sea por una prédica. Así que seguimos acá muy contentos, muy emocionados, muy agradecidos con las personas que ya se han comunicado, que ya han formado parte, han hecho su promesa. Así que, pues, hermanita, hermanito, no se quede fuera de esta semana de pagos, no se quede fuera de esta bendición. Recuerde que todo requiere de pagos, así que nosotros acá seguimos esperando su comunicación.
0: Por supuesto, esta mañana son las 9 de la mañana, 47 minutos. Nos llamó nuestra hermanita Saturnina, nada más y nada menos. ¿De dónde es? ¿De Occidente? ¿De qué parte de Occidente crees?
1: Ay, no sé, solo Lach,
0: Maldonado. No, tampoco. Vamos a ver. Antigua. Por ahí, muy bien, por ahí.
1: Santa María.
0: No, pero por ahí. Es en Santa Lucía, Milpas Alta. ¡Bravo! Dios le bendiga, hermanita linda. Ella dice, yo voy a estar ofrendando 100 quetzales a nombre de mi hijo. Muchas gracias, hermanita linda, y con mucho gusto vamos a estar orando en el nombre poderoso de Cristo Jesús. Me contaba pues algunas situaciones y gracias por la confianza. Estábamos platicando con el pastor Luis Flores Delmi, que la mayoría de personas que ofrendan acá en la radio son personas sufridas, personas que bueno, yo soy muy para mis problemas, pero las personas, o sea, sufren mucho con su familia, con su salud, en muchas áreas, y a pesar de eso ahí están. Por ejemplo, ayer llamó a alguien y dijo que habían secuestrado a su nieto y tuvieron que pagar 20 mil quetzales. Entonces nos sorprendió a todos, porque realmente pasar esas cosas es horrible. Un hermanito también que escuchaba la radio la otra vez llamó pidiendo oración porque a sus dos hijas las habían secuestrado. Entonces estuvieron orando y estuvieron una semana desaparecidas y luego volvieron a aparecer, gracias a Dios, y ahí están las muchachas. Pero así tenemos historias. Entonces por eso es de que uno le dice a la audiencia que nos está escuchando, ofrende por su hijo. Porque obviamente no queremos que le pase algo a su hijo, ¿verdad? Pero cuando le pasa algo a uno de los nuestros, ¡ja!, nos preocupamos, nos alarmamos. Entonces, Yo me imagino que la audiencia ama a sus hijos, ama a su familia y por eso ofrendan, por eso dan. Y este espacio que nos quedan 10 minutos exactamente es para eso, amigas, amigos, para que ustedes tomen conciencia de que Dios ha tenido a sus hijas, a sus hijos bien. Uno de veras por la salud de alguien, más con los padres, yo tengo uno, tal vez no todos son iguales, ¿verdad? Pero por ejemplo, a mí me ha querido operar, obviamente he ido al doctor, me han pasado cosas físicas y yo sé, y le decía a alguien que después de Dios, alguien que me ama un montón, que me quiere un montón, pero así, así un montón, así a lo grande, así gigante, el tamaño de del globo terráqueo, es mi papá me quiere un montón. Ayer fuimos al estudio de grabación solito él y yo, gracias a Dios, teníamos años de no salir así solo los dos. Y fue muy bonito, entonces yo de eso estoy muy convencido. Y todo, a mí me pudieran decir, me pudieran lavar el cerebro y me pudieran decir, tu papá no te quiere, pero ya como me lavarían el cerebro, pero no pudieran lavarme el corazón, entonces yo diría, no, él sí me quiere, él sí me quiere. Y obviamente quiere a todos sus hijos, yo no soy el preferido, porque él no tiene preferidos, todos somos iguales.
1: Así dicen los papás.
0: No, en serio, así dicen todos los papás, ¿verdad? Que no tienen.
1: Exacto, no hay preferidos, ¿sí?
0: ¿Tú eres la preferida?
1: ¡No! No. No, lamentablemente no. El más pequeño.
0: ¿Cómo se llama? Johnny.
1: Johnny.
0: Ah, bueno, él es.
1: Pero no, yo no. Quisiera yo ser la preferida, pero no de mi mamá, o sea, pero de mi abuelito sí, y eso es mayor todavía.
0: Si Johnny
1: todavía
0: estuviera aquí, ya hubiera llamado a tu mamá.
1: Claro, claro. Hola, mijito, ¿cómo estás? Ah, pero como no es él,
0: no. No, son bromas, hermanos, aquí estamos bromeando, pero
1: es
0: esta mañana nos faltan 9 minutos y si usted no tiene preferencias con sus hijos, llámenos y diga, yo voy a ofrendar por mi hija, yo voy a ofrendar por mi hijo. Yo fui a cantar hace unos días a un cumpleaños y la mamá tan chula le estaba celebrando, la mamá tan chula, imagínate, le estaba celebrando nada más y nada menos a su pequeña hija, 50 años. Y me invitaron y entonces me dice, Dios ha librado a mi hija, viera que hace unos días las asaltaron y las querían subir al carro, fíjate, y que ha pasado por enfermedades. Ella fue una de las primeras, la hija, que llamó a la radio para presentar una ofrenda cuando iniciamos la semana de pagos. Entonces, qué bonito se siente cuando los papás quieren. Pero cuando los papás no, así como el otro día, solo de recordarme, me enojo porque yo estaba viendo un video de un señor que no era el papá, era el padrastro. Y había una niña como de 5 años y le pegaba a la niña, estaba el video, le daba así con su manota fea, horrible, y le pegaba en la cara. Porque la niña no podía contar hasta el 5. Y le decía, ¿cómo es? Y le agarraba los dedos, y le agarraba como que era un trapo. Y le hacía así, le agarraba del pelo y le pegaba. Y no lloró. Y la niña quería llorar, pero que Dios mío, estaba endemoniado ese señor, espantoso. Entonces, no solo yo, todos queríamos estar ahí en ese momento para agarrarlo a ese señor. Pero no es su papá. Pero tristemente, hay padres, hay gente que hoy me está escuchando, que dice, si yo le contara cómo me agarraba mi papá, mi hermano Seas, me agarraba a... Dios mío, mejor. Y no se ponen a contar porque ellos lloran. Ya tienen 30, 40, 50 años y lloran. Otros no, digamos los que tienen 15, 18, 20. Mi papá a mí nunca me dijo un te quiero, nunca nada. Entonces, los que hemos tenido esa oportunidad, hay que aprovecharlo. Así que, mis hermanas, mis hermanos, nos quedan 7 minutos del mi para recibir una llamada más. La oportunidad es para una llamadita más. Una llamadita más. Vamos, vamos, vamos.
1: Corran.
0: Corran su teléfono, escríbanos a través del WhatsApp 5421-8102. Nosotros vamos a ir con un poquito de música. Ahorita a las 10, luego a las 10 y media. Continuamos porque Dios puso algo en mi corazón para lanzarlo a la audiencia que nos está escuchando en esta mañana. Y a las 11 vamos a estar orando. A las 11 vamos a estar orando en el nombre de Jesús. Gracias a la ofrenda de nuestra hermana Saturnina, ahora solamente nos faltan 12.890. Ya hemos avanzado, gracias a Dios. 12.890. El domingo tenemos que cerrar porque tenemos que aprender a tener palabra y a cumplir. Este eslogan y el anuncio dice la semana de pagos. El domingo, mis hermanas, mis hermanos, se cumple una semana, se cumplen los 7 días. Si ya nos pasamos al 8, 9 o 10, ya no es la semana de pagos, son los días de pagos, como se los he mencionado en algunas ocasiones. Entonces, por eso nos urge llegar a estos, que hoy reunamos estos 12.800, hermanas, hermanos, que hoy reunamos estos 12.800, bueno, los 2.800, y dejamos en 10 para el fin de semana, ¿verdad? En el nombre de Jesús. Aunque no sería lo correcto, creo que lo correcto sería dejar tal vez en 5 para el fin de semana y hoy reunir los... ¿Cuánto sería, Delmi? 8.890, ¿verdad?
1: Exacto.
0: Exactamente. Sí, ¿verdad? ¿O no? 8.000 más 5. Sí, así sería.
1: 12.000.
0: ¿Ah?
1: 8.000 más 5 son 13.
0: Vaya, nos faltan 12.890. No sé si reunimos.
1: Nunca me había equivocado tanto. Son 13.
0: Bueno, entonces sí, si reunimos hoy 7.800 y algo por ahí,
1: no, exacto,
0: dejamos en 5, ¿verdad? En para 5, el fin de semana. Sí. Ay, pues que yo...
1: Y sí se puede.
0: Se puede, solo es de que se quiera. Imagínate que 8 hermanos de 1.000 quetzales llegamos. Y claro que hay 8 hermanos de 1.000 quetzales.
1: Claro que hay.
0: O 4
1: por ahí
0: hermanos,
1: están escuchando.
0: Ahí nos están escuchando, ahí están en su negocio, con sus hijos. ¿Qué más quieren?
1: En
0: hombre,
1: el carro.
0: Vida. ¿Cómo?
1: En el carro.
0: Exactamente. O 4 hermanos de 2.000, ya llegamos a los 8.000 quetzales.
1: Solo es que tome
0: entonces
1: el teléfono.
0: Usted no tiene los 2.000, no tiene 1.000, pero tiene 500 quetzales. Llámenos en esta mañana y diga: yo en esos 4 minutos que quedan voy a ofrendar por mi hija, voy a ofrendar por mi hijo. Dios la ha librado de los asaltos, de los secuestros, de las balas perdidas. Mi nena, mi nene va a estudiar, se sube a la moto. Tantos secuestros ahora en Venezuela, por ejemplo, ¿no? Y es lo que se ve. Esto es algo muy espantoso. La trata de niños es horrible. O sea, eso ni hablarlo, solo de hablarlo es horrible. No sé cómo hay gente que tiene... Ay, Dios mío, ¿cómo pueden comer sabiendo que en el segundo piso de la habitación y en el sótano tienen 2, 3, 5 niños que les pegan, los violan? Y hay mucha gente buscando a sus hijos. De veras, hermanas, hermanos, cuando nosotros les decimos ofrende por su hijo, usted tiene muchos motivos por el cual ofrendar por su hija, por su hijo, porque Dios los ha guardado. Hay niños que ya no los han tratado de violar cuando los secuestran, sino simplemente les quitan los órganos y venden los órganos. Entonces, eso es un tema muy delicado. Ese es un tema muy complicado. La trata de niños menores, hay niños que los secuestran para que pasen droga a otros países. Les dicen mulas a los niños en el aspecto que les ponen drogas, así les llaman, no es que sean ellos así, no, así los llaman, ese es el nombre que les pusieron. Entonces, amigas, amigos, en estos 2 minutos que le quedan, yo sí quiero recibir una llamada más de alguien que diga: hermano Seas, yo voy a dar 200 o voy a dar 50 por cada hijo. Tengo 5 nietos, voy a dar 40 por cada nieto. Tengo 10 nietos, voy a dar 50 por cada nieto. No sé, cada quien conforme su capacidad. Usted cuida a sus nietos, ahí los tiene, ahí en su casa. Gracias a Dios, están bien, están gorditos, panzoncitos. Y usted dice: es que ya mi nieto creció, mi hijo creció, ahí está en la habitación, está estudiando. Ya esta novia quiere tener, hermano. O sea, ¿qué le digo? Dígale que primero estudie y después pueda tener novia.
1: Cuando entonces, tenga casa, diría mi mamá.
0: Entonces, amigas, amigos, de veras, esta mañana yo quiero recibir una ofrenda más de un corazón agradecido por su hija, por su hijo. En este momento, Delmi, 2 minutos nos quedan.
1: Bueno, pues acá seguimos. Tenemos exactamente 2 minutos, o sea, bueno, minuto y segundos.
0: Sí.
1: Pero el tiempo es suficiente para que alguno de nuestros oyentes pueda comunicarse y pueda ofrendar, ya sea por su nieto, por su hijo, por su hija, por su sobrino, por su hermano, porque existe, o sea, es que hay hermanos que, puedo decir, desde mi perspectiva, es raro ver hermanos muy unidos, porque normalmente siempre se pelean, ya sea por la herencia o lo que sea.
0: Ah, sí.
1: Pero yo sé que hay hermanos que son muy unidos y también pueden hacerlo el día de hoy, decir: yo ofrendo a nombre de mi hermano, a nombre de mi hermana, porque el Señor nos cuida, Oseas, de muchas cosas. Yo puedo decir que gracias a las oraciones de mi mamá, pero también porque ella en su momento se enfocó mucho en decir, voy a dar una ofrenda por mi hija. Creo que lo hizo una
0: Sí.
1: vez o dos, pero esas ofrendas nunca se han quedado sin respuesta. El Señor
0: Sí.
1: siempre le ha dado respuesta, así que nuestros hermanitos, hermanitas que están. Yo les aseguro, yo les atestigo que nunca se quedan sin respuestas
0: Amén.
1: nuestras ofrendas ni nuestras oraciones, así que pueden formar parte hoy, no se queden fuera de esta bendición, pueden hacerlo todavía.
0: Así que
1: Tenemos
0: corra su
1: un
0: teléfono,
1: minuto.
0: ya tenemos como 30 segundos. Yo sé que hay gente, nosotros sabemos de que hay personas del otro lado que tienen muchos testimonios con relación a su hija, a su hijo,
1: Exacto.
0: que Dios lo sacó del intensivo, del quirófano, de la muerte, de accidentes. Solo es de que usted lo reconozca y nos llame en esta preciosa mañana. Son las 10 de la mañana exactamente en toda Guatemala. En lo que está la música, usted nos llama, participa y ofrenda. Acuérdense que a las 11 vamos a tener nuestro espacio.

0: Son las 10 de la mañana con 32 minutos. Recuérdese que a las 11 de la mañana tendremos nuestro espacio de oración. Hoy estamos en el quinto día de la semana de pagos. Mis hermanas, mis hermanos, queremos agradecerles a todas y a todos los que nos están sintonizando, los que nos están escuchando, los que están allí disfrutando de la señal, ¿verdad? El 1480, el misterio de Dios. Estamos al aire a través de la internet, estamos al aire a través de la onda radial. Como usted sabe, estamos en los días de pagos o en la semana de pagos. Hemos ido avanzando, pero nos hace falta. Y queremos hacer un llamado a la audiencia. Nos faltan 12,690 quetzales. Gracias a Dios recibimos otra ofrenda de la familia Canté González. Muchas gracias, mis hermanos, por esta ofrenda maravillosa que ustedes han presentado. Ellos son de Villalobos, son los dos de Villanueva. Allá tenemos mucha audiencia. Entonces yo espero que nos estén sintonizando. Gracias por esos 200 quetzales. Que Dios les bendiga. Entonces, hermanas, hermanos, 12,690. No sé, habrá alguien que tenga 90 quetzales, que tenga 100 quetzales, que tenga 150, que tenga 200, 300, 400 o los 600 que nos hacen falta. Si alguien coloca los 600, yo pongo los 90, dijo un hermanito. Entonces, amigas, amigos, en esta mañana esperamos de que usted pueda comunicarse con nosotros, Delmi, y que puedan presentar su ofrenda. El querer es poder, dice, y cuando Dios pone en nuestro corazón el ofrendar, hay que hacerlo.
1: Sí, sobre todo, o sea, se mencionaba hace un momento, y es que las manos que dan no permanecen vacías, y yo sé que hay muchas personas que pueden confirmar eso. Cuando el Señor pone en nuestro corazón y no lo hacemos en el momento, o sea, no nos quedamos tranquilos hasta hacer lo que el Señor pone en nuestro corazón. Así que sí, más de alguna hermanita se encuentra por ahí ahorita ya en plena limpieza, pero tiene en su corazón el poder ser parte de la semana de pagos, pero quizás está atrasada con la limpieza y es como, ay, lo hago más tarde o otro día. No se va a quedar tranquila, porque cuando el Señor pone ese querer en nuestro corazón, o sea, es de hacerlo en el momento.
0: Amén.
1: Es de hacerlo en el momento. Porque el Señor nos toca de muchas maneras y una de esas maneras es la incomodidad de no hacerlo en el momento, sí. Por experiencia propia. Así que hermanita, hermanito, que usted está con eso en el corazón, pero todavía se aferra a decir, no, otro día, ahorita no, no, hagámoslo ahorita. Se pueden comunicar con nosotros, seguimos acá a la espera de la llamada, le seguimos extendiendo la invitación para que puedan ser parte de la semana de pagos. Probablemente algunos hermanitos están encendiendo la radio, están ahorita apenas sintonizando, pues les comentamos que nos encontramos ya en el quinto día de la semana de pagos y si ustedes quieren ser parte pueden hacerlo. Y esto, o sea, es porque muchas veces hay personas que utilizan eso y dicen, ay, es que ¿para qué vas a dar? O sea, de seguro el dinero, y eso es algo muy real y es algo que se escucha muchas veces de, ay, de seguro el dinero se lo queda el pastor o se lo quedan los hermanos de la radio. Y no es así. Hace un momento se comentaba y es que, o sea, nosotros no podemos subirnos a los buses y hay personas que sí lo hacen, que el Señor los bendiga siempre y los cuide de, para predicarle a las personas, no, porque pues trabajamos, tenemos que atender a nuestra familia, las mamás atienden a sus hijos y todo, y no tenemos la posibilidad de decir que vamos a los buses o vamos a estar en las calles predicando, hablando del Señor, pero Radio Horizontes lo hace. A través de Radio Horizontes la palabra del Señor se lleva, pero todo, o sea, requiere de pagos.
0: Sí.
1: Todo, absolutamente todo, y son pagos grandes, son pagos de cantidades grandes y no es de decir, ay, es que pues se paga esto nada más y seguimos al aire, no. Son pagos grandes, mantenimientos para que Radio Horizontes siga al aire y nosotros somos parte de eso. Cuando nosotros colaboramos, cuando nosotros damos nuestro pequeño aporte, Radio Horizontes continúa al aire. Amén. Y cuando alguna persona va a los pies del Señor por medio de Radio Horizontes, ahí va el granito de nosotros cuando formábamos parte. Así que personalmente, yo creo que siempre que se puede, o sea, se ha mencionado, y es que pues Radio Horizonte es, para mi familia, para mí ha sido de mucha bendición, como yo sé que lo ha sido para muchas personas que ahorita están en sintonía, así que hermanito, hermanita, joven, señorita que está en sintonía, amén, no se quede fuera. Seguimos esperando.
0: Esta es la oportunidad y como habíamos mencionado, a las 11 de la mañana vamos a ingresar a nuestro espacio de oración. Les habíamos dicho, mis hermanas, mis hermanos, que Dios había colocado algo en nuestro corazón hace pues bastante tiempecito y queremos comentárselo en este momento. Pero le quiero decir que nos encantaría, Delmi, poder reunir estos 690 quetzales antes de las 11 de la mañana. De que se puede, se puede. Claro, porque Dios sí. Nos ha sorprendido muchas veces. Hay hermanitos que han dicho, yo voy a dar 300, yo voy a dar 400, yo voy a dar esos 600 quetzales. Hermano Seas, Dios está tocando mi corazón, Él lo ha estado haciendo. Es que Dios es maravilloso. Para Dios no hay tiempos, no hay escasez para Dios. Él puede usar a cualquier persona, créame, a cualquier persona, pero en esta mañana le quiere usar a usted. Yo quisiera hablarles lo que le dijo Absalón, porque le dice que, y le dijo su hermano Absalón, ha estado contigo tu hermano Abnón. O sea, Absalón le dijo a su hermana que si su hermano Abnón había estado con ella. Pues calla ahora, le dijo, hermana mía, tu hermano es, no se angustie tu corazón por esto. Y se quedó Tamar desconsolada en casa de Absalón, su hermano. Y luego que el rey David oyó esto, se enojó mucho. Absalón, Tamar y Abnón eran hijos de David, los tres. Y luego que el rey David oyó todo esto, se enojó mucho, mas Absalón no habló con su hermano Abnón, ni malo ni bueno. O sea, como que él no estaba enterado, como que él no sabía nada. Aunque Absalón aborrecía a Abnón porque había forzado a Tamar su hermana. En otras versiones dice que Abnón se llegó a Tamar. Exacto. En otras versiones dicen que Abnón abusó sexualmente de su hermana Tamar porque él estaba ebrio, pero ya había concebido eso en su corazón. Queremos ir a lo siguiente en esta mañana. Hay gente que es como Absalón. Hay Absalones ahora del otro lado de la audiencia escuchándonos, que aborrecen a un abuelo, a una abuela, porque la abuela las golpeaba, las ponía a hacer limpieza más que a otras, porque le decía, usted es una tonta, le decía a la nieta, te cuido ni modo, pero yo no te quiero a vos, etcétera, etcétera. Hay gente que aborrece a sus abuelos porque el abuelo cuando iban al campo les pegaba duro, los maltrataba, los hería. Entonces dice, yo tengo mucho resentimiento hacia mi abuela, hacia mi abuelo, hacia mi mamá, hacia mi papá, porque aunque nunca nos dijo, sí tenía su gente preferida y a mí me trataba mal, no me daba esto, no me daba lo otro. Me recuerdo una ocasión que mi mamá o mi papá me dijo, el día que naciste me arruinaste la vida porque yo a vos no te quería. Entonces hay gente que nació, creció con eso en su corazón y aborrecen a una abuela, a un abuelo, a un papá, a un hermano mayor, a un tío. O sea, no solo lo aborrecen en el aspecto de los sentimientos, sino físicamente, porque se recuerdan que un abuelo, porque hay hermanas y hermanos, y yo sé que del otro lado de la audiencia hay también, hay hermanas que nunca han contado que su abuelo las manoseaba o hizo cosas, ¿verdad?, que no tenía que hacer porque dijo, nunca lo voy a decir porque voy a herir a mi abuela, a mi mamá, no me van a creer. Y guardaron esto en su corazón. Pues a las 11 de la mañana vamos a estar orando exactamente por esa libertad que usted necesita. Porque hay gente que está cautiva, hay gente que aborrece, que desprecia, que anda maquinando siempre cómo vengarse, cómo decir, yo van a saber de qué estoy hecho, solo estoy esperando mi momento, porque obviamente les hicieron algo. Yo no voy a descartar ese dolor inmenso que usted sintió cuando se iba por las noches a llorar a su cama, en la almohada, lloraba despacito porque no la podían escuchar. Cuando usted se iba con las piernas ceñidas, ¿verdad? Por la vara con la que le daban o con el cincho. Cuando usted se iba con cabellos, con menos cabello a su cama porque la agarraban ahí del cabello, le quitaban pelo por montón. Cuando a usted no le celebraban sus cumpleaños. Hay gente que nos está escuchando, Delmi, que no saben qué es un abrazo del abuelo, de la abuela. Un te quiero, un felicidades. No tienen en la mente presente que los papás estuvieron en sus logros. Una vez yo fui a cantar a una graduación de una muchacha de la universidad. Y la muchacha, cuando terminó todo, le dijo: papá, pues hemos celebrado este servicio de acción de gracias que ella misma había organizado, porque nunca creíste en mí. Le dijo así, empezó a llorar. La muchacha tenía mucho resentimiento en su corazón. Nunca creíste en mí. Siempre apoyabas a tus hijos porque sos machista y a tus hijas no las apoyabas. Yo te demostré que yo sí podía, y podía sola, sin tu ayuda. Y entonces ella empezó a llorar y yo me quedé como... Me llamó a mí para que yo escuchara y le dije: hermana, pero usted tiene que perdonar a su papá. Ya demostró lo que tenía que demostrar. Ahora demuestre que es mejor y perdone a su papá. Es que no puedo. Y el papá estaba enfrente. Es que no puedo. Entonces hay gente como Absalón que aborrecen a un familiar, a un hermano de la iglesia, a un pastor. Dicen: es que los pastores, es que ese pastor, cómo nos criticó, nos sacó de la iglesia y nos puso en mal delante de todos. Porque les hicieron daño. Eso no se descarta, el daño que a ustedes les hicieron. Dice que aconteció pasado 2 años que Absalón tenía esquiladores en Baal-Hazor, exacto, que está junto a Efraín, y convidó a Absalón todos los hijos del rey. Y vino Absalón al rey y dijo: he aquí, tu siervo tiene ahora esquiladores. Yo ruego que venga el rey y sus siervos con tu siervo. Y respondió el rey a Absalón: no, hijo mío, no vamos todos, para que no te seamos gravosos. O sea, como que no te pongamos en carga. Y aunque insistió con él, no quiso ir, mas le bendijo. Entonces dijo a Absalón: pues si no, te ruego que venga con nosotros Abnón, mi hermano. Él ya lo tenía todo craneado. Él ya sabía lo que iba a hacer. Sabía que el papá le iba a decir que no. Pues si no, que mi hermano venga. Y el rey le respondió: ¿para qué ha de ir contigo? Pero Absalón le importunaba, o sea, le insistía con palabras lisonjeras. Dejó ir con él a Abnón y a todos los hijos del rey. Y Absalón había dado órdenes a sus criados diciendo: les digo que cuando miréis que el corazón de Abnón está alegre por el vino, porque le vamos a dar aquí para que se ponga bien borracho, y al decir yo herida a Abnón, entonces lo van a matar. Y no temáis, pues yo os lo he mandado. Esforzaos pues y sed valientes. Todavía le digo eso. Entonces, él ya lo tenía todo craneado. Hay gente que me está escuchando hoy que está craneando su venganza. Y ya la ha escrito. Y digo: no, esto no. Y quemó el papel, nada, que lo rompió. Lo quemó para que no quede evidencia. Ya escribió su venganza. Mucha gente, y esto es muy serio, mis hermanas, mis hermanos, con lágrimas. Una noche, una tarde, agarraron su cuaderno y las lágrimas caían en ese cuaderno. Y así me voy a vengar. Y cuando escribían, le rechinaban los dientes. Cuando escribían, decían como aquella Zoraida, ¿verdad? Así se hacía. Y ya pasaron 6 meses, 1 año, 2 años, 5 años. usted tiene evidencias de que tal persona que le hizo tal cosa engañó a otra persona, y dice, falta poco, en el cumpleaños tal, y que no sé qué y que no sé cuándo. Hermanas, hermanos, amigas, amigos, hoy en el nombre de Jesús, cuando me faltan 13 minutos para orar, voy a orar para que Dios sane su corazón, para que Dios libere su corazón. Porque hay gente, cuando habla de esa persona, le cambian los ojos, el tono de voz, le cambia la mirada, se transforma su rostro. Cuando habla de su ex esposo, que la ha dañado mucho, hay gente que, si ahora le diéramos la oportunidad que nos llamaran para contarnos, se lo aseguro, terminan llorando. Porque hay corazones heridos, lastimados, rotos. Hay gente que me está escuchando hoy que sonríe y se ríe a carcajadas. Pero si nos quedáramos un momento a solas y me le quedara viendo los ojos y le preguntara realmente cómo está, se lo aseguro que lloraría y diría bien, pero terminaría llorando. Porque hay muchos corazones lastimados con cargas tan pesadas que no hay psicólogo, que no hay amigo, que no hay ni dinero que pueda sostener un corazón quebrado, herido. No lo hay, amigas, amigos, no lo hay. Eso solamente Dios. Así que esta mañana, cuando quedan 11 minutos, yo voy a orar, por supuesto, pero necesito que esa persona que me está escuchando, y este mensaje fue para usted, usted llame y diga: hoy voy a ofrendar, no porque el dinero va a hacer un cambio, sino porque exactamente hablaron a mi vida, hablaron a mi corazón. Yo soy esa persona. Yo ya no estoy con mi cónyuge porque le amo, sino pues ni modo, pero realmente yo en mi corazón tengo mucho resentimiento hacia mi cónyuge, porque ha hecho muchas cosas conmigo, con la familia. Me ha restregado en la cara que no valgo. Hace un tiempo me llamó una señora y me dijo: hablo con hermano Oseas de la radio. Y yo le digo: sí, yo escucho la radio. Y de una vez me soltó y empezó a llorar. Pero yo soy una basura, porque mi esposo me ha dicho que yo no sirvo como mujer. Me ha maltratado. Me ha dicho que él tiene otras y que esas sí son mujeres y que esas lo hacen feliz. Más yo no sirvo ni para tener hijos. Hermano, yo no sirvo. Yo soy una basura, me decía ella. Y yo me molesté y en ese momento le dije: no. Le dije: usted es una princesa del Señor. Usted es una hija de Dios, usted vale la sangre de Cristo Jesús. Y aquella mujer lloraba en el teléfono. Y por eso le digo, hay gente muy necesitada, y para eso sirven las ofrendas, para llegar a esa gente que hoy necesita un abrazo, que necesita escuchar que Dios le ama, que usted es su princesa, que usted es su príncipe, que usted es su especial tesoro, que él le ama un montón, y que usted es su niñita y su niñito, y que él la tiene en sus brazos, lo tiene en sus brazos. Que usted puede, ante la gente, tener un rostro como que no pasa nada, y como que usted no tuviera sentimientos, y como que no le afecta nada. Pero usted y yo bien sabemos de que usted es muy sensible, y por eso ha tenido que tener ese escudo en su rostro, para que como que no le lastimen. Pero usted es una persona que necesita el abrazo del Señor esta mañana. Así que en el nombre de Jesús yo le invito para que hoy el Señor usted permita que le libere, que le sane su corazón y que le dé la fuerza en el nombre de Jesús para seguir adelante. Llámeme al 2250-6681 o escríbame al 5421-8102. No tiene que llegar usted a este punto como llegó Absalón, de matar a su propio hermano Abnón. Y luego a Absalón huía porque lo busqué. No solo le guardó rencor a su hermano, sino a su papá. Él quería matar también a su papá y quería vengar. O sea, fue tanto. Hermanas, hermanos, eso crece. Si usted no lo mata hoy, esta mañana, si usted no mata eso que siente, va a crecer mucho. Y entonces va a costar que usted perdone, que usted se sienta libre. Usted no va a disfrutar la vida, no va a disfrutar comer. Hay gente que no disfruta a sus hijos porque hay personas que tuvieron sus hijos. Y qué bueno, sabiendo yo de eso, si no soy mujer, no soy casado, nada que ver. Pero hay gente que tuvieron a sus hijos, pero dices que se parece al papá. ¿Y qué culpa tiene el niño? Lo ven con un rencor. Hay abuelitas que no quieren a los nietos por eso. Hay de tantas cosas. Yo estaba en Costa Rica cuando un pastor me dijo: usted se parece a mi hijo, pero él tenía un espíritu de depresión y lloraba porque a su hijo lo habían matado enfrente de su casa y el hijo quedó en el capó del carro tendido. Y los niñitos, cuando me miraron a mí, me decían: usted se parece a mi papá. Y yo le tomé mucho cariño a esos niños. Pero imagínense, hay personas como ellos de que se quieren vengar de tal persona que mató a su papá, mató a su mamá, y hoy el enemigo ha ganado terreno en sus mentes y corazones. Pero el Espíritu Santo quiere liberarles. Eso fue lo que Dios puso en mi corazón. Así que dos cosas: si usted tiene una ofrenda, me va a llamar o me va a escribir. Y si usted es esa persona de la cual Dios ha hablado esta mañana, que necesita sacar ese rencor, resentimiento, odio, venganza de su corazón, y que Dios sane su corazón, porque abusaron sexualmente de usted cuando era pequeña, cuando era pequeño, y usted se recuerda cuando aquel familiar entró a su habitación y usted empezó a llorar y le tapó la boca y le dijo: si dices algo, tus papitos ya no van a tener el dinero que yo les doy, o se van a morir tus papás. Y lo amenazaron, la amenazaron. Y usted cayó, y no solo fue una noche, fueron varias noches, y cada vez que esa persona entraba por esa puerta y esa puerta hacía ruido, usted temblaba. Y usted ahora se pregunta: Dios, ¿dónde estabas tú? Porque nunca detuviste eso. Y termino con esto. Una mujer que por muchos años su abuelo, su papá, sus tíos y sus hermanos violaron de ella por aproximadamente 7 años o un poco más. Ella creció, aceptó al Señor, y un día en la iglesia ella le dijo: Señor, yo quiero sentirme libre. Y alguien llegó a predicar y le dijo a ella que había, pues solo a ella, que había sido abusada sexualmente, y que Dios ya ya había hecho el trabajo, pero ella tenía que ir. Imagínense qué dolor. Ella tenía que ir a la habitación a donde fue violada por toda su familia en los hombres y perdonarlos, decir sus nombres y perdonarlas. Aquella mujer tomó el valor, ella escribió un libro concerniente a eso, o sea, hay un libro de eso. Ella fue escritora después. Ella, cuando entró a la habitación donde la violaban, soltó el llanto y lloró por horas. Y decía: te perdono, y decía el nombre del abuelo, del papá, de los hermanos mayores. Imagínense, hermana, hermano, qué vida. Yo sé que hay gente así que me está escuchando. Así que corra a su teléfono. Hoy el Espíritu de Dios está aquí para consolarle, para animarle, para decirle que no está sola, que no está solo, que Dios está con usted.

yo reconocemos que sin ti estaríamos perdidos. Reconocemos que sin ti no tendríamos nada, oh Dios. Pero tú por tu misericordia nos has alcanzado y por tu gracia nos has hecho libres.

Levante su mano y di conmigo estos santos.

0: pasar.
1: Amado Padre que estás en los cielos, en la tierra y en todo lugar, mi Dios, en esta hermosa mañana te damos gracias este viernes 3 de julio por el privilegio, por la oportunidad, por tu amor, por tu grandeza. Gracias, Señor, porque hoy hemos recibido de ti, porque hoy hemos recibido de tus abrazos, de tus caricias, de tus palabras que nos dicen lo que nuestro corazón necesita, lo que nuestra alma necesita. Gracias, mi Dios, te damos en esta preciosa hora porque estamos en otro momento más de la semana de pagos del 1480 al misterio de Dios. Gracias, Señor. Te adoramos, te exaltamos, te glorificamos porque tú eres bueno y grande y poderoso. Muchas gracias, mi Dios. Muchas gracias. Gracias porque tú has sido el Padre que necesitamos. Bien dice que aunque padre y madre nos dejen, con todo Jehová nos recogerá. Nos ayudará y estará con nosotros. No nos abandonará el Señor. Tú no nos dejarás. Tú no nos abandonarás. No lo harás. No lo harás, no lo harás, no lo harás, no lo harás, Señor. Muchas gracias, Padre. Gracias, mi Dios amado. Porque siempre has estado con nosotros. Porque siempre, mi Dios, has estado allí, Padre. Quizá nosotros hemos pensado que no has estado, pero allí estabas tú, en esa habitación. Tú estabas allí, en esa casa, en ese campo, en ese automóvil. Tú estabas en ese sanatorio, en ese hospital. Cuando éramos pequeños, tú siempre habías estado y siempre has estado allí. Yo oro en este momento con mucho respeto, delicadeza, pero creyendo que tú eres el que sana los corazones. Porque hay gente como Absalón, hay gente como Caín, con rencores en su corazón hacia un líder de la iglesia, hacia un hermano de la iglesia, hacia un vecino. Hay gente, Señor, con rencores hacia un patrón, hacia un jefe, hacia un amigo o ex amigo, a una exnovia, un exnovio, a alguien que fue su esposa, su esposo, a sus hermanos, a un socio, a sus primos, a sus sobrinos, a sus tíos, a sus abuelos, a sus padres. Tienen rencor. No pueden estar bien, no pueden estar con tranquilidad. No son libres totalmente de esa cautividad que atormenta sus mentes y sus corazones. Se lamentan tantas cosas, mi Dios. Oh, Padre amado, en el nombre poderoso de Jesús. En el nombre poderoso de Cristo Jesús, Dios mío, por favor, libera ahora, mi Dios. Libera ahora, Padre. Libera, Señor, a tu pueblo, a tus hijas. Necesitan ser libres por ti. Necesitan ser libres por ti, papá. Necesitan la libertad que viene de ti. Hoy oramos para que esas cadenas sean rotas. Ahora, ahora, ahora, ahora, ahora, ahora, ahora, ahora, ahora, ahora, ahora. Que sean rotas, que sean rotas, que sean rotas. Cadenas de 1 año, de 3 años, de 5 años, de 10 años, 20 años son rotas ahora. En el nombre de Jesús. Hay gente que está llorando desconsoladamente porque hoy su corazón está siendo libre del odio, del rencor. Ahora en el nombre poderoso de Cristo Jesús. Hay gente que está siendo libre. Hay gente que está siendo libre. Lo que parecía imposible para el hombre es posible para ti, Padre, ahora en el nombre poderoso de Cristo Jesús. En el nombre poderoso de Cristo Jesús, hay libertad para los cautivos, Señor. Hay libertad para los cautivos, Padre. Hay libertad para la gente que ha sido lastimada, que ha sido abusada, que hicieron un contrato y le robaron. Padre Santo, hay gente que dice, secuestraron a un mi familiar y nunca más le volví a ver y yo sé quién fue. Oh Dios mío. Oh Dios mío, tú no quisiste vengarte cuando mataban a tu hijo en la cruz del Calvario, Dios. Tú viste cuando a tu hijo lo clavaron en aquella cruz, Dios. Tú estabas allí, mi Dios. Y jamás dijiste, me voy a vengar de esa gente. El mismo Cristo en la cruz del Calvario dijo, Padre, perdónalos. Hoy perdonamos a los que nos han herido, lastimado, traicionado, robado, criticado. Hoy nuestro corazón perdona, Dios. Oh, Salamangarabá. Oh, poderoso Dios. Él te está abrazando, Él te está abrazando. Él te está abrazando ahí donde estás, allí donde estás. Él te está abrazando. Vamos, vamos, vamos, vamos. Siente Él su abrazo, siente su abrazo, siente su abrazo, siente su abrazo. Siente su abrazo, Él te está abrazando, te está abrazando, te está abrazando, el Señor te está llenando, mi Dios. Oh, Santo. Hay gente que hoy podrá descansar, hoy podrá dormir bien. Oh, el enemigo ya no va a molestarte más. Cuando el enemigo te recuerde tu pasado, tú lo vas a recordar como un testimonio, ya no para que te lastime, ya no para que pienses en la venganza, en cómo herir, en cómo lastimar, ya no más. Hoy cuando te recuerdes lo que sucedió, ahí estará el milagro porque Dios está sanando tu corazón ahora. Veo mujeres siendo libres, hombres. Hombres que fueron abusados cuando pequeños y prometieron que nunca iban a decir nada porque no se puede. Pero ahí están siendo sanados, llorando como aquellos niños, llorando como los niños, llorando como bebés, llorando, diciéndole, Señor, gracias, gracias. Porque me estás liberando, papá. Oh, santo, santo, santo. Hoy ese espíritu que quería gobernar.
0: Cristo fiel.
1: Ese espíritu que quería gobernar y estaba gobernando. Ese espíritu que estaba obstaculizando.
0: Sí.
1: El Señor lo expulsa ahora. En el nombre de Jesús, en el nombre de Jesús. Hoy ese espíritu que estaba atormentando tu mente, tu corazón, tu cuerpo se está yendo en el nombre poderoso de Cristo Jesús. En el nombre poderoso de Cristo Jesús. Alaba a Dios, alaba a Dios, alaba a Dios. Alaba a Dios y dile, Señor, gracias, gracias, gracias, gracias, gracias, gracias, gracias. Dale gracias estos dos minutos que nos quedan. Dale gracias. Hay gente que está vomitando. Hay gente que está sacando ese espíritu por la boca ahora en el nombre de Jesús. Hay gente que ha detenido el automóvil porque el Espíritu Santo ha rodeado su cuerpo, su corazón, y le ha dicho: no temas, yo estoy contigo. No desmayes, yo soy tu Dios. Hay gente que ha dejado de cocinar, que ha dejado ahí lo que estaba preparando porque no pudo resistir la presencia de papá ahora en el nombre poderoso de Cristo Jesús. Gracias, Señor, gracias, mi Dios, gracias, Señor, por este ministerio, por la radio que está llevando esta sanidad. Yo sé que escucharé testimonios de gente que ha sido libre de la cautividad del odio, de gente que ha sido libre de la cautividad de la venganza, papá. En el nombre de Jesús, tú has hecho milagros. Estás haciendo milagros. Bendito tu nombre, papá. Aleluya.
2: Puede mejorarte conmigo, santo.
1: Gracias, Señor. Gracias, Jesús. Siga adorando a Dios allí donde estás.

0: Seguimos adorando a Dios. Hay gente que también se une a la oración, como mi hermana Olguita.
1: Toca corazones, maestro. Aleluya. Toca ofrendantes, Padre.
0: Aleluya.
1: Quebranta los corazones, Señor. Tu palabra dice que tú eres el dueño del oro y la plata, que a ti te pertenece todo, Padre.
0: Ayúdame, Señor.
1: Bendiga, Padre, a la familia, a nuestro hermano Osea Levieso, a todos los que están ahí en la radio, Padre. Dios mío, dales paciencia, dales fuerza, dales valor. Sabemos que no es fácil, mi Dios.
0: Sí, Señor.

0: cosas de ti.
1: Qué linda mañana estamos disfrutando hoy, viernes 3 de julio, donde muchos piensan de que no hay salida. La salida es el Señor y Él está siempre presente en cualquier horario. Esta mañana estamos sintiendo su presencia y me alegro que mucha gente está siendo hoy transformada, libre por el Señor, que mucha gente está siendo llena por Él. Hoy 3 de julio, cuando el tiempo va avanzando, mis hermanas, mis hermanos, agradecemos a Dios por la radio. Le cuento que este año vamos a cumplir 14 años ya llevando la palabra de Dios. Oiga, cuando cumplamos 15 hay que hacer un eventazo, hombre. Aunque ya tenemos, con este sería el año número 3 que vamos a hacer el aniversario de la radio, gracias a Dios. Pues cuando sea el número 15 hay que hacer algo hermoso. Pero qué bueno que este año en diciembre, si Dios nos presta la vida, vamos a cumplir 14 años llevando el mensaje de salvación. Cuando empezamos allá en Urbanización González, me recuerdo, creo que Delmi tú fuiste también, ¿verdad?
2: Sí, por tuvimos allá, la oportunidad todavía de estar ahí. Creo que tenía como 3 años de haber iniciado Radio Horizonte.
1: Ah, yo pensé que tú.
2: No, no, yo tenía como
1: no
2: 12.
1: Se dice.
2: Entonces, hagan cuenta.
1: Sí, habíamos por allá y llegaban los hermanitos. Y luego, pues, no sé si para ese entonces, hace 14 años ya existía el WhatsApp, no sé, tal
2: creo
1: vez
2: que
1: sí.
2: Ya.
1: Pero tal vez no tanto como ahora, ¿verdad? Y las transferencias y todo.
2: Exacto.
1: Eso, entonces la gente llegaba a la radio, decían, yo recuerdo el primer día, el segundo día que abrimos la radio, recibimos como 100 o más llamadas y la gente contenta. Y bueno, muchos de ellos ya no están porque ya se fueron con Dios, pero fueron pioneros en este ministerio. Y les agradecemos un montón. Hemos visto, Delmi, cómo Dios salva almas del pecado, drogadictos, gente que estaba en las calles, el Señor levantó, mujeres viudas que escuchan la radio y escuchando la radio el Señor hizo milagros en sus cuerpos, en sus vidas. Es maravilloso, es hermoso, es precioso y es lo que Dios hace. Ya llevamos 13 años y medio, porque ya vamos por medio año de este año.
2: Exacto.
1: Llevando la palabra del Señor con enfermedades. El pastor casi se lleva con el Señor también. Pero aquí hemos estado, mis hermanas, mis hermanos, gracias a Dios. La radio es de bendición. La radio es de bendición. Ayuda a la población. La radio, ahora que tuvimos estos inconvenientes con el transmisor, pero anteriormente siempre hemos sido, pues, para gloria del Señor, ¿verdad? En AM, la más escuchada, y que la audiencia nos apoya muchísimo, la audiencia apoya mucho con sus ofrendas y eso nos motiva bastante.
2: Sí, pues Radio Horizontes, y o sea, hay muchos testimonios. Ahora imagínese que hay personas que han visto la gloria del Señor a través de Radio Horizontes, pero no han dado a conocer ese testimonio. Yo me imagino que hay muchísima gente que el Señor hizo milagros en su vida a través de Radio Horizontes, y pues gracias a Dios sí tuve la oportunidad de conocer Radio Horizontes cuando estaba empezando. Tenía como 3-4 años Radio Horizontes de haber iniciado, y esa anécdota siempre la voy a tener porque era una pelea constante con mi mamá del querer escuchar Radio Horizontes, pero decía, no, esa radio no. Y si me está escuchando, ya no me va a dejar mentir, porque era como de, solo ofrenda piden ahí.
1: Sí, sí.
2: Entonces,
1: ese es un

0: chistoso era que cambiaba y a la emisora que se pasaba, ofrenda. Regresaba, ofrenda. Y yo... Sí. Entonces yo, ay, como que se ponen de acuerdo y hoy todos están pidiendo ofrenda. Pero es algo muy bonito, o sea, es la manera en la que Dios trabaja y en la que Dios obra. Porque uh-huh. yo recuerdo muy bien que mi primera ofrenda fue de 50 quetzales uh-huh. del primer sueldo que recibí. En ese entonces yo tenía como 12, 13 años, no estoy mal. Pero el Señor puso mi corazón y mi mamá decía, va, está bien, pero en tal radio. Y yo, no, es que yo quiero en esta radio, uh-huh. o sea, en esta. Y a regañadientes, la señora, mi señora madre, llamó, se hizo la promesa, sí, se sí. dio la ofrenda. Y esos 50 quetzales, o sea, tuvieron respuesta.
1: Amén.
0: Tuvieron respuesta y hasta el día de hoy Radio Horizonte sigue siendo de mucha bendición para mi vida, como yo sé que lo es para la vida de todos los que están en sintonía en estos Amén. Momentos. Lo ha sido para mi familia. Toda mi familia llegó a conocer Radio Horizontes. Uh-huh. No llega hasta allá, pero a través de internet, pues a veces estamos sí. en sintonía de Radio Horizontes.
1: Es
0: allá
1: que Quisachacatenango hay mucha montaña.
0: Demasiado, y... imagínense. Está el volcán también.
1: Sí, el volcán y están como para abajo.
0: Pero sorprendentemente llega lo que es campamento, uh-huh. que está a 15 minutos sí. de donde yo vivo y es como pero llega hasta allá. Yo sé sí. que en estos momentos hay personas que están en sintonía allá por el campamento, por Acatenango, Pajales, sí. Los Planes, así que un saludo, pero también únanse.
1: Por supuesto.
0: Entonces, yo podría decir todo, pero Radio Horizontes ha sido un instrumento que el Señor ha utilizado Amén. Para traer a personas a los pies del Señor, empezando por parte de mi familia, y nunca me voy a cansar de decirlo. Para mí es como que wow.
1: Sí, es algo maravilloso, y recordar eso nos conmueve. Dios me trajo también a mí a la radio hace, ya no recuerdo los años. Yo soy muy, muy malo para eso. Entonces, pero yo recuerdo que le dije al pastor que yo quería trabajar en el ministerio, y le dije algunas palabras en ese entonces. Y pues no he tenido descanso, creo, desde esa vez que empecé. Estaba acá en la radio, tal vez hubo un tiempo que 2-3 meses por algunos factores no estuve en la radio, pero pues aquí he estado todos los días. Han venido personas, se han ido. Una vez una persona me dijo, primero se va a ir usted, me dijo que me vaya yo, y ya no están las personas, y yo aquí sigo por la gracia del Señor.
0: Se fueron primero.
1: Y aquí vamos a seguir porque es primero donde Dios nos trajo. Así que, hermanas y hermanos, cuando son las 11 de la mañana con 24 minutos, hacemos la invitación a ustedes que nos están escuchando en este momento para que llamen al 2250-6681. No sé si usted tiene 6 meses, 1 año, 3 años, 5 años de escuchar la radio. Entonces, con más razón, ¿verdad? Ya es parte de la familia. Únase con su ofrenda de 50, 100, 200, 500. Aún nos hacen falta 700, digamos, porque son 690 por 10 quetzales, ¿verdad?
0: Dejemos cuadrado todo.
1: Entonces nos hacen falta para llegar apenas a los... dejar esto en... 13.
0: 13.
1: Entonces nos falta mucho, hermanas, hermanos. Nosotros queremos dejar hoy, hoy viernes, queremos dejar esto en 15. O sea que tenemos que recaudar 2,700 quetzales, ¿verdad? Para llegar a esta cantidad. Así que únase. Si usted tiene 1,000 quetzales, yo sé que hay alguien, sé que hay gente que me está escuchando que puede ofrendar esos 1,000 quetzales.
0: Aferrada a esos
1: y si no pueden 1,000, denme, pueden 800, 700, claro, 500 quetzales. Pero el querer es poder. Cuando uno quiere, uno busca la forma, uno busca la manera. Así que tenemos 5 minutos para recibir una llamadita. Luego nos vamos con un poco de música y luego regresamos otra vez a las 12. Creo que voy a colocar un mensajito para descansar un poco la garganta, porque voy a ver si seguiré hasta la tarde con los hermanitos. Aún vamos a ver eso. Si no, sigo de corrido hasta la 1 de la tarde. Hoy sí, ¿verdad? En el nombre de Jesús. Así que tienes 4 minutos, hermanas, hermanos. ¡Corra! Si Dios está bendiciendo su vida, si Dios está tocando su corazón, si Dios le está recordando lo que Él ha hecho a través de la radio, llámenos en este momento. Y no permita que el enemigo le ponga mentiras en su mente de que usted no tiene, que usted no es merecedora, de que cómo va a hacer para pagar esto, para pagar lo otro. El mismo que le ha provisto, le va a seguir proveyendo, le va a dar. El mismo no ha cambiado, nosotros sí cambiamos, él no cambia, él es inmutable, él no se mueve de su lugar, o sea, nadie lo puede mover. ¿Y sabe qué?

0: Él sigue siendo el mismo, poderoso. Muchos dicen, Dios tiene más poder. No, no, no. Él siempre ha tenido poder. Él siempre ha tenido poder, ni más ni menos. Su poder es inmensamente grande. Él no ha cambiado, por eso dice que sigue siendo el mismo. Así que llámenos en este momento, corra su teléfono, escríbanos por WhatsApp y denme un dato importante. Si los hermanos ya ofrendaron y dicen, ah, yo quisiera que alguien más ofrendara, ¿qué es lo que he hecho yo? Yo no sé si tú también lo haces, pero yo ya le escribí a algunos de mis familiares. Les dije, hola, ¿qué tal? ¿Cómo están? Les quiero contar que ya empezó la semana de pagos por si quieren unirse. Y le escribí a algunos amigos. De los familiares, uno me contestó y prometió su ofrenda. Los demás, ignorado, imagínense, propia familia. De los amigos no digamos, ¿verdad? Como dos o tres fueron los que me contestaron. Pero ahí estoy yo. Aunque me ignoren a mí, no me ignoran a mí, ignoran lo de Dios. La Biblia dice, no son a ustedes los que los desprecian, sino a mí es el que me desprecian. Y yo no creo que mis familiares, ¿verdad? Que no me refiero a mis hermanos, nada que ver, sino otro tipo de familiares. Y los amigos no tengan ni siquiera 100 quetzales, eso no se lo creo yo, pero a ninguno.
1: Eso es mentira.
0: Eso es mentira, porque sí tienen los ingratos.
1: De 5 en 5, 100.
0: Sí tienen. Tienen, se lo van a gastar al ratito en un almuerzo, en unas Coca-Colas, ahí se lo gastan todo. Entonces sí tienen, pero a veces no tenemos en nuestro corazón el darle a Dios. Entonces en estos 2 minutos que nos quedan queremos recibir esa ofrenda. Usted le puede decir a un familiar, aunque no le contesten hoy, de repente le van a contestar el otro mes. O a poco este mes, dígale a su prima, a su primo. Vos que estás allá en Estados Unidos, que ganás más que yo, mano, envía $50.
1: Dígale. Al novio, aprovechando.
0: Al novio, exactamente. O Alex, no.
1: Una excusa para hablarle.
0: Ajá. Mira, ya me cambió. Ahora estoy en una radio.
1: Colaborar.
0: Sí, por favor.
1: No sé, al novio, mira, mi amor, si decís que me querés. Hay que tocar puertas.
0: Hay que tocar puertas. Así que invite a su esposo, a su esposa, a sus hijos. Usted sea ese medio también, porque usted los está metiendo a la bendición. Hay gente que es bendecida porque tiene un familiar que está buscando al Señor, y a poco es usted ese familiar. Entonces, hermanas y hermanos, en este momento, cuando falta un minuto, queremos recibir ese WhatsApp o esa llamada.
1: Sí, es que los hermanitos ahorita están aferrados a... Ahorita no. Pero ahorita sí, es momento. Es porque el Señor todos los días nos demuestra cuán grande es su amor. Yo creo que de alguna u otra manera el Señor ha hecho obras en nuestra vida. Y los hermanos tienen mucho por contar, porque el Señor nunca nos deja sin un plato de comida. Probablemente, y a veces pasa, es que en el día nos quejamos de, es que hoy no tengo dinero, no me alcanza. Y sorpresivamente al día siguiente o ese mismo día, en la tarde, en la noche, uno gasta y todo. Y cuando hace sus cuentas, el dinero rindió más de lo que uno probablemente tenía. Pero todo es gracias a Dios, porque el Señor siempre nos da.
0: Él estira el billete.
1: Exacto, Él está ahí de... Estamos estirando los 100 quetzales que quedan. Entonces el Señor nunca nos ha dejado. Y yo creo que esto de poder colaborar con Radio Horizontes es una manera de decirle, Señor, gracias, sí, porque siempre me has provisto para mí, para mi familia, para nuestros gastos, todo. Porque el Señor todos los días nos demuestra que Él ahí está.
0: Así que apresúrese, vamos a ir con la música, que Dios siga tocando sus corazones. Sé que hay mucha gente que está orando y le pide a Dios misericordia para que Dios siga tocando corazones. Entonces hoy tenemos que dejar esto en 15, ¿ok? Nos faltan 2,700.
2: No me dejes a mí, Señor, así como no dejaste morir, Señor, a Moisés en mano de sus enemigos. No me dejes a mí también.

0: Muy bien, mis hermanas, mis hermanos, continuamos. Son las 11 de la mañana con 40 minutos en todo el territorio de Guatemala. Nos vamos a ir en un ratito con media hora de mensaje, porque hay que descansar también la gargantita. Pero en este momento, en estos 20 minutos, Delmi, que nos hacen falta, queremos recibir dos llamadas, queremos recibir dos comunicaciones. Queremos recibir al pueblo del Señor con un aplauso en esta hora, dándole gracias a Dios por sus vidas, porque Dios está tocando sus corazones.
1: Así es, pues seguimos en la espera de las llamadas. Ya tenemos 20 minutos para que las personas se puedan comunicar, nuestros hermanitos puedan hacer su respectiva llamada, o probablemente no quieran llamar porque dirán, ay, es que va a salir mi voz al aire y no quiero. Pueden escribirnos a través de WhatsApp, que así también es. Pueden hacerlo, y si no manejan WhatsApp, porque pues no les gusta, porque hay personas, o sea, es que no les gusta eso de que dicen que es mucha tecnología, pues pueden llamar y solicitar que pues no salga al aire la voz, y con todo gusto se estará tomando su llamada. O algunas personas lo que hacen, o sea, es que van, depositan y llaman únicamente ya solo para
0: exactamente,
1: avisar.
0: Y eso también está genial.
1: Y si gustan o probablemente no tienen a la mano el número de cuenta de Radio Horizontes, pues con todo gusto nosotros se los brindamos. Si tienen en dónde anotar, pueden hacerlo, que sería el 3109-05-5166, a nombre de Radio Horizontes. Esta cuenta es de Ban Rural. Pueden hacerlo. Ban Rural, pues, hay en todos lados. Ahorita está.
0: Hasta cajas rurales.
1: En la colonia más pequeña, usted va a encontrar una caja rural para poder realizar su respectivo depósito. Uh-huh. Así que, o sea, definitivamente el querer es poder, porque no hay excusas para decir, es que donde yo vivo no hay. Claro que hay. Porque yo vivo en montañas y hay cajeros y hay cajas rurales. Así que, definitivamente, el querer es poder. Así que en esta mañana, excusas son las que menos hay para poder formar parte de la semana de pagos, así que estamos en la espera de las dos llamadas.
0: Así que corra su teléfono y diga, este viernesito yo quiero unirme con mi familia, yo quiero unirme con mi esposa, yo quiero unirme con mis hijos, queremos dar porque Dios nos ha bendecido un montón, y la Biblia dice que es mejor, tres veces mejor dar que recibir. Eso lo dice la palabra de Dios. Así que corra su teléfono en el nombre poderoso de Cristo Jesús. Corra su teléfono. Vamos, mis hermanas, mis hermanos, vamos, únase. Llámenos, el tiempo va avanzando. Y mi tía se va enojando. Ah, no, ¿verdad? Entonces el tiempo va avanzando. Amadas, amados, es necesario que juntos colaboremos, que juntos nos unamos y le brindemos al Señor nuestra mejor ofrenda, porque mejor es dar que recibir. Así que esta mañana corra su teléfono, diga, yo no me quiero quedar fuera de la bendición, yo quiero unirme, quiero sembrar, quiero dar, porque amo a Dios. ¡Aleluya!

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0: Muy bien, mis hermanas, mis hermanos. ¿Qué vamos a hacer entonces? ¿Por qué ese silencio? Si no le hemos hecho nada, al contrario, solo cosas buenas. A ver, a ver, a ver. Quiero recibir una llamadita antes de irme al mensaje. Voy a colocar un mensaje de media hora. Entonces, necesito recibir una llamadita más. Gracias a nuestra hermana, bueno, a la familia Canté. Qué bonito cuando veo familias acá. Hermana Saturnina, hermano César, bendiciones. Hermana Elsa, hermano Manuel Morales, hermana Linda, que nos han llamado, ¿verdad? En esta preciosa hora. Muchas gracias, que Dios les bendiga. Solamente falta usted, amiga, amigo, que nos está escuchando, que pueda participar. Recuerdo el otro día una hermanita, una señora dijo: ay, yo escucho que usted quiere participantes, ¿de qué se trata? Me dijo. Yo le dije: ay, es una ofrenda. Y yo: ah, eso es, bueno, está bien. Dijo: anóteme con tanto. Pero como que se asustó, imagínese. Entonces, en esta hora yo invito para que usted no se asuste, sino que usted se una en este espacio, en estos 8 minutos que me quedan, mis hermanas, mis hermanos, y podamos contribuir a la radio, a este ministerio que tanto lo necesita. Este ministerio necesita de usted, exactamente, de usted necesita Guatemala. Ese canto muy bonito: bendice su suelo, su sol y sus mares, sus pequeños pueblos. Es un canto que escuché hace un tiempo de bendice a Guatemala. Había uno que bendice a México, ¿verdad? Pero bendice a Guatemala. Ahí está. Muy bien, mis hermanas, mis hermanos. Corra, corra, corra, corra, corra, corra. Porque el tiempo va avanzando. Necesito una ofrenda más. Necesito una ofrenda más. Hoy viernesito. Deje el partido por un lado, por favor, y únase con nosotros. Necesito una ofrenda más en el nombre de Jesús. Necesito una ofrenda más. A ver, gloria a Dios. ¿Quién? Mis hermanas, mis hermanos, que digan: yo, hermanito Oseas, aquí estoy en mi trabajo y hoy sí. Ya voy a ir a depositar, voy a depositar al rato. No me voy a quedar con el deseo de sembrar y dar para la obra de papá. Yo voy a dar con todo mi corazón en el nombre poderoso de Cristo Jesús. Antes de irme con el mensaje, en 7 minutos yo recibo la llamada. Escuche, libre, solo para que usted aproveche la oportunidad y pueda sembrar. ¿Verdad que a todos nos encanta recibir? Pero en el reino de los cielos es mejor dar que recibir. El Hijo de Dios tiene el lema del boxeador: es mejor dar que recibir. Entonces a nosotros nos gusta recibir. Ay, que nos regalen, que nos den. Pero cuando las cosas nos las dan y se vuelven fáciles, no se valoran. Las cosas que nos cuestan se valoran mucho. Por eso sé que hay gente que ofrendar 100, 200, que les costó y les cuesta ganárselo, lo ofrendan con todo su corazón, porque es un esfuerzo. Ahí lo que están mandando es desvelo, lo que están mandando es, están enviando pues ayuda en el aspecto de trabajo, fuerza, cansancio. Es lo que están transfiriendo, no tanto un billete, sino cómo se ganaron ese billete que van a enviar. Eso es lo que uno está colocando. Amor. No tanto el billete físico, sino el amor con el que usted trabajó para ganarse ese billete que va a ofrendar, o esos billetes que va a ofrendar. Gracias. Yo realmente, cuando he escuchado gente que dice: yo voy a ofrendar 1,000, uno se anima bastante. Y eso nos ha ayudado mucho, hermanas, hermanos. Cuando hay hermanos que han ofrendado 2,000, 1,500, 3,000, usted sabe que obviamente esas cantidades nos empujan mucho a la cantidad general. Pero las ofrendas de 100, 200 son de bendición y lo agradecemos mucho. Pero nos lleva un poquito de más tiempo, ¿verdad? Reunir la cantidad general. Entonces, si usted tiene 500, 700, 1,000 quetzales, 2,000, quiere ayudarnos, excelente. Un hermano me preguntó: hermano, yo tengo una pulsera y una cadena, ¿qué hacemos? Porque la quiero ofrendar. Y en este caso, ¿verdad? Hay gente que a veces le gusta eso, comprar, y nosotros lo vendemos, y así es como vamos adquiriendo. La otra vez me recuerdo que un hermanito ofrendó una batería eléctrica, y como a los dos días, este que les está hablando lo vendí en Chimaltenango con un pastor. Entonces sí se puede, ¿verdad? Es un poquito como que los días, ¿verdad? Pero sí se puede, o sea, que todo esté en buen estado, se vende rápido. Y así podemos ayudarnos, la radio lo necesita, mis hermanas, mis hermanos, nosotros lo necesitamos un montón, necesitamos de la ayuda. Así que por favor, échenos la mano, escríbanos, mándenos una nota de voz. Yo sé que Dios está tocando corazones, hay muchos que no llaman hasta cuando ya tienen la ofrenda. Pero nos animan cuando ustedes llaman, hombre, es que esa es la cuestión. Cuando el pueblo del Señor llama para ofrendar, nos anima un montón. Yo le invito con todo mi corazón para que apresure sus pasitos, sus manitas, y nos apoye, porque lo necesitamos un montón. Voy a ir con este mensaje, luego regreso con ustedes para seguir con motivándoles en el nombre de Jesús. Ánimo, mientras está el mensaje, llámeme.
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5: Y hoy el Señor tiene el mensaje titulado para nosotros: Dios se interesa en nuestro bienestar espiritual, físico y material. Este es un subtítulo, amén. Por eso es que usted lo escuchó largo, amén. Pero eso es de lo que vamos a estar hablando el día de hoy. Dios se interesa por nuestro bienestar espiritual, físico y material. Es que Dios es bueno y Él quiere que nosotros estemos muy bien acá en la tierra y que sigamos muy bien en la eternidad con Él. Amén. Y por ello es que Él se interesa en nuestro bienestar total. Dice gloria a Dios. Él no se interesa solo por lo espiritual. Él sabe que estamos acá en la tierra y que acá en la tierra estamos compuestos de espíritu, alma y cuerpo. Amén. Y que nuestro cuerpo también necesita estar bien, nuestra alma necesita estar bien, y no digamos nuestro espíritu. Y donde usted puede comprobar lo que el Señor se interesa en nuestro bienestar total, cuando uno lee la Biblia. Por ejemplo, Primera de Tesalonicenses 5:23 dice: y el mismo Dios de paz os santifique por completo, y todo vuestro ser, espíritu, alma y cuerpo sean guardados irreprensibles para la venida de nuestro Señor Jesucristo. Es un ejemplo que encontramos en la palabra del Señor, que Él se interesa por nuestro bienestar total. Él se interesa por nuestro bienestar espiritual. Se interesa por nuestro bienestar del alma, de los pensamientos, pero también se interesa por nuestro bienestar físico. Amén. Y por ello dice a través del apóstol Pablo y el mismo Dios de paz os santifique por completo y todo vuestro ser, espíritu, alma y cuerpo, sean guardados irreprensible para la venida de nuestro Señor Jesucristo. Y así podría darle muchos ejemplos en la palabra de Dios donde podemos ver que el Señor nuestro Dios se interesa por nuestro bienestar total, por nuestro bienestar espiritual, nuestro bienestar físico y nuestro bienestar material. Lee otra escritura, Mateo 16:26 dice, porque ¿qué aprovechará al hombre si ganare todo el mundo y perdiere su alma? ¿O qué recompensa dará el hombre por su alma? En esta escritura podemos ver, esta escritura más podemos ver que el Señor, nuestro Dios, se interesa por nuestra alma. Por eso es que le decía a su auditorio, a sus discípulos, a las personas que lo seguían, de nada le sirve al hombre si ganare todo el mundo y al final pierde su alma. En otras palabras, el Señor les decía, procuren cuidar su alma, su mente, su vida espiritual, porque Él está interesado no solo en lo físico, Él está interesado en lo espiritual, Él está interesado en lo material, Él está interesado que nosotros estemos bien en esta tierra, en todo sentido. Tercera de Juan, un pasaje que a mí me gusta mucho, porque yo puedo escuchar y ver el deseo de Dios. Amado, dice, yo deseo que tú seas prosperado en todas las cosas. ¿Y qué son todas las cosas? Lo espiritual, lo físico y lo material. Yo deseo que tú seas prosperado en todas las cosas y que tengas salud, así como prospera tu alma. Vemos en la palabra de Dios entonces que el Señor nuestro Dios desea lo mejor para nosotros. Pero nosotros decidimos si tomarlo o dejarlo. Nosotros decidimos si tomarlo o dejarlo. Cuando leemos estas escrituras no quiere decir que vamos a tener muchas riquezas y que nunca nos vamos a enfermar. Si nos vamos a enfermar, vamos a tener en ocasiones escasez monetaria. Pero cuando clamamos a Dios, Él nos responde, Él nos bendice, porque dice, clama a mí y yo te responderé. Amén. ¿Cuántos dan gloria a Dios? Dice la palabra del Señor que para poder estar bien en nuestra vida total, tenemos que estar con Dios. Tenemos que alimentarnos con la palabra de Dios. Tenemos que buscar a Dios. Y eso lo vamos a estar leyendo si el Señor nos permite. Gloria a Dios. Por ejemplo, si nosotros queremos fortalecernos en nuestra vida espiritual, ¿qué tenemos que hacer? Tenemos que alimentarnos de Dios. La Biblia dice, no solo de pan vivirá el hombre. Y hablábamos que el hombre está compuesto de espíritu, alma y cuerpo. Y el espíritu y el alma no se van a alimentar de comida material, sino que tienen que alimentarse de la comida de Dios. Si deseamos estar bien en nuestra vida espiritual, en nuestra alma, ¿qué tenemos que hacer? Tenemos que alimentarnos espiritualmente. Tenemos que comer la palabra de Dios abundantemente. Amén. Mateo 4:4 dice, Él respondió y dijo, escrito está, no solo de pan vivirá el hombre, sino de toda palabra que sale de la boca de Dios. Juan 6:51 dice, yo soy el pan vivo que descendió del cielo. Si alguno comiere de este pan, vivirá para siempre. Y el pan que yo daré es mi carne, la cual yo daré por la vida del mundo. Yo soy el pan vivo, dice que descendió, ¿de dónde? Del cielo. Si alguno comiere de este pan que es Cristo, que es su palabra, dice, vivirá para siempre. ¿Se da cuenta, hermana, hermano, que si nosotros queremos estar bien en nuestra vida espiritual, tenemos que comer abundantemente la palabra de Dios? ¿Cuántos alaban al Señor? Pero el Señor nos sigue mostrando a través de su palabra que Él desea lo mejor para nosotros. Y donde vamos a verlo más claramente es en las escrituras que vamos a estar leyendo. Le encontramos en Mateo 15, verso 30, 31, 32, 37 y 38. Si alguien me ayuda a leer, les voy a agradecer. Gloria a Dios. Mateo 15, verso 30, verso 31, verso 32, verso 37 y verso 38. Pero vamos a ir despacio. Amén. Yo le voy a leer el primer versículo que le mencioné, y alguien que esté listo para leer, ya sea mujer o varón, lee el siguiente versículo. Dice así: y se le acercó mucha gente que traía consigo a cojos, ciegos, mudos, mancos y otros muchos enfermos, y los pusieron a los pies de Jesús. ¿Y qué dice ahí? Y lo sanó. ¿Qué sigue diciendo el otro versículo?
6: Y Jesús, llamando a sus discípulos, dijo: tengo compasión de la gente, porque ya hace 3 días que están conmigo y no tienen que comer, y el diablo se me ayuda, no quiero, no sea que me desmayen en el camino.
5: Gloria a Dios. Y dice el verso 38. ¿Qué dice el verso 38? Podemos ver en la Santa Escritura que Dios interesa. Vimos en las primeras escrituras que leímos por nuestra vida espiritual, porque dice: y todo vuestro ser, espíritu, alma y cuerpo sean hallados irreprensibles para la venida de nuestro Señor Jesucristo. ¿Cómo quiere el Señor que estemos cuando Él venga? Espiritualmente. Él quiere que estemos bien. Amén. Él quiere que estemos bien para la segunda, dice, venida de nuestro Señor Jesucristo. Para estar bien espiritualmente tenemos que consagrarnos, apartarnos de lo malo y consagrarnos a Dios. Para estar bien espiritualmente tenemos que consagrarnos, luego tenemos que comer abundantemente la palabra del Señor. Amén. Consagrarnos es limpiarnos. Comer la palabra de Dios es alimentarnos. Amén. Ahora dice el Señor en estos versículos que ustedes han leído, es que Dios se interesa también por lo físico de la gente, porque dice la Biblia que le llevaron a Jesús a muchos enfermos que sufrían de diferentes enfermedades. Unos eran ciegos, otros eran paralíticos, otros eran mudos, y otros yo no sé qué enfermedades tenían. Y dice la Biblia que los sanó a todos. Amén. Obviamente a todos los que confiaban en Él. Las personas que fueron llevadas a Jesús era porque confiaban en Él, eran porque sabían, creían que Dios los podía sanar. Y yo creo que usted y yo estamos acá en esta noche y también sabemos que Él puede hacer cosas especiales en nosotros. ¿Cuántos creen que Dios puede hacer cosas especiales en nuestra vida? Amén. Dice que llevaron a muchos enfermos a Jesús. Y Jesús estaba interesado ¿en qué? En sanarlos. estaba interesado en sanarlos, y los sanó a todos los que confiaban en él. Los sanó, eso llama mi atención, hermana, hermano. Dice, los sanó a todos los que confiaban en él. De manera que la multitud, dice, se maravillaba viendo a los mudos hablar, a los mancos, sanados, a los cojos andar y a los ciegos ver. Y todos, dice, glorificaban al Dios de Israel. Gracias a Dios que Él no solo es Dios de los israelitas, sino también es Dios nuestro. Y Él está acá, ahora no en persona, sino en espíritu. Y Él quiere también sanar a las personas que confiamos en Él. De manera que si usted viene triste, Dios quiere darle consuelo. Si usted viene enferma, enfermo, Dios quiere darle sanidad. Si usted viene, como dice el tema, con poca fuerza, Dios quiere renovar sus fuerzas. Amén. Para que su nombre sea glorificado. Para que el Dios de Israel sea glorificado, sea exaltado, sea bendecido el nombre del Señor. Gloria a Dios. El verso 32 dice: llamando a sus discípulos, dijo: tengo compasión de la gente. ¿Cuál gente? La gente que estaba con él. La gente que había llegado y ya tenían, dice, días de estar con él. Dice: y Jesús, llamando a sus discípulos, dijo: tengo compasión de la gente, porque ya hace 3 días que están. ¿Que están con quién, dice? Que están conmigo. Dios tiene compasión de las personas que están con Él. Si tiene compasión de la gente que no está con Él, ¿cuánto más va a tener compasión de la gente que está con Él? Si el Señor nos amó a nosotros cuando dice la Biblia que éramos pecadores, éramos sus enemigos, dice allá en Romanos 5:8. Dice que Él, cuando aún éramos enemigos de Él, Él tuvo compasión de nosotros. ¿Cuánto más ahora que ya le pertenecemos? Que ya pagó un precio alto por nosotros. Amén. Ahora tiene aún más compasión. Y dice que Jesús le dijo a sus discípulos: tengo compasión de la gente, porque ya hace 3 días que están conmigo y no tienen que comer. No tienen que comer. Ahí nos muestra el Señor que Él también se interesa por las cosas materiales que nosotros necesitamos. Cuando habla de la comida, está hablando de las cosas materiales. Ahí abarca la comida, la ropa, el techo, la medicina que usted toma, el dinero que necesita para salir e ir a su trabajo, a su negocio, etcétera, etcétera. Allí habla de lo material. Dice: hace 3 días que están conmigo y no tienen que comer. Ahí aprendemos también que el hecho de que estemos con Cristo no quiere decir que siempre va a abundar la comida. Van a haber ocasiones que no vamos a tener comida, es decir, vamos a tener déficits materialmente. No todo el tiempo es de tener abundancia, abundancia. Pablo dice en Filipenses 4:11-12: he aprendido a estar contento cualquiera que sea mi situación. Sé vivir humildemente y sé tener abundancia. En todo y por todo estoy enseñado, así para estar saciado como para tener hambre. Quiere decir que en el Señor también hay periodos de escasez. Hay periodos donde uno se está tronando los dedos, pero sabemos que el Señor siempre tiene el control de nuestra vida y que de un momento a otro la bendición va a llegar. Amén. En esta ocasión dice que el Señor llamó a sus discípulos y que les dijo: tengo compasión de esta gente, porque ya hace 3 días que están conmigo Dios tiene compasión de nosotros. Usted que ha venido al culto en esta tarde, está acá en su casa, ya cantó y alabó a Dios, ahora está escuchando la palabra, su palabra, y el Señor dice: tengo compasión de estas personas que han venido. Mi hermano Lario viene de lejos, desde Villanueva, imagínese. Dios tiene compasión de él. Sí. Dios tiene compasión de los que hoy estamos acá. Y Él no quiere que usted y yo salgamos de esta reunión como venimos. Si venimos ahí medios débiles como estábamos hace un momentito. Dios tiene compasión. Ahí está mi hijo. Está luchando. Quiere compartir mi palabra. Yo lo voy a fortalecer. Y Él lo hace. Lo ha hecho hasta el día de hoy. Cristo ha tenido compasión de nosotros. Amén. Dice Jesús, llamando a sus discípulos, dijo: tengo compasión de la gente porque ya hace 3 días que están conmigo y no tienen que comer. Yo no sé qué es lo que a usted le haga falta. No creo que le haga falta comida, porque hermano Cooper, no creo que nadie le va a creer que le hace falta comida. Más bien le sobra comida, creo. Pero quizás le faltan otras cosas. Y a todos nos falta algo. Amén. Quizás a los que estamos acá hoy no nos falta comida. Hay personas que hasta se abstienen de comer porque comen mucho y quieren estar esbeltos, y ahí andanse comiéndose cualquier cosita para no engordar. Entonces lo que les sobra es comida. Pero hay personas que les falta comida, y Dios quiere proveer comida. A otras personas les falta salud, y Dios quiere proveer salud. Otras personas les falta gozo, y Dios quiere proveerles gozo. Otras personas les falta paz, y Dios quiere proveerles paz. Dios quiere darnos lo que necesitamos en este servicio, en esta reunión, en este día. Amén. Gloria a Dios. Jesús, llamando a sus discípulos, dijo: tengo compasión de la gente, porque ya hace 3 días que están conmigo y no tienen que comer. Y enviarlos en ayunas no quiero, dice el Señor. Dios no quiere que usted salga con las manos vacías. Dios no quiere que usted salga con la necesidad que traía. ¿Cuál es la necesidad que usted traía? Yo no la sé, pero Dios sí la sabe. Yo no la sé, pero Dios sí la sabe. Y Dios no quiere que usted se vaya a su casita con la necesidad que trajo. Dios quiere que usted se vaya a su casita con la necesidad que usted traía suplida. Que usted se vaya diciendo: yo iba triste, pero después del culto ya no me sentí triste. Dios quiere que usted se vaya a su casita diciendo: yo llevaba un dolor en mi cuerpo, pero mientras estaban los coros, yo sentí que una mano me tocó. Ya no tengo el dolor. Voy a mi casa sana, sano. ¿Cuántos dan gloria a Dios? Voy a mi casa contenta, contento, porque el Señor me ha dado su gozo. Gloria a Dios. Aleluya. ¿Cuántos estamos contentos? Dice la palabra de Dios: hace 3 días que están conmigo. Para vivir una vida plena, hay que estar con Dios. Hay que estar con Dios. Si usted está con Dios, crea que Dios suplirá todo lo que a usted le falte, conforme a sus riquezas en gloria. Vamos a pasar momentos como en esta ocasión. Dice que los discípulos Los que estaban con Cristo tenían 3 días de no comer. Eso quiere decir que vamos a pasar periodos un poco difíciles. Pero son periodos, son días nomás. Luego viene la provisión de Dios, viene la bendición de Dios. No todo el tiempo es de sufrir, sufrir, sufrir, sufrir. Hay tiempos de sufrir y tiempos de no sufrir. Dice Eclesiastés, tiempos de llorar y tiempos de reír. Tiempos de tristeza y tiempos de alegría, tiempos de dolor y tiempos de salud. Hay periodos en la vida. Hace 3 días.

hermano, que para Dios no hay nada imposible. Lo poquito que usted tiene, Dios se lo puede triplicar, hacer sobreabundar. Dice, y comieron todos. ¿Quiénes todos? Toda la multitud que estaba ahí con él. Y se saciaron, porque cuando Dios da, no da poquito. Dios da abundantemente. ¿Cuántos creen que Dios da abundantemente? Cuando uno menos espera y viene la bendición de Dios, y viene en abundancia. Comieron todos, dice, y se saciaron, y recogieron lo que sobró de los pedazos, 7 canastas llenas. Comieron, se saciaron y hasta sobró. Por ello dice la Biblia en Malaquías: traigan los diezmos al alfolí y hay alimento en mi casa. Cuando usted está con Dios, cuando usted está en la casa de Dios, cuando usted se preocupa por las cosas de Dios, Dios da las cosas en abundancia. Dice, y comieron todos y se saciaron y hasta sobró. Y Malaquías dice, traigan los diezmos al alfolí y hay alimento en mi casa. Y probadme ahora, dice, si no abriré las ventanas de los cielos y derramaré bendiciones hasta que sobre y abunde. Dios da las bendiciones en abundancia. En abundancia, en abundancia, para sus hijas y sus hijos que están con él. ¿Cuántos estamos en Cristo? Gloria a Dios. Y eran los que habían comido. ¿Cuántos habían comido según la Biblia? 4,000 hombres. 4,000 hombres, sin contar las mujeres y los niños. Eso quiere decir que, me imagino, algunos 10,000 personas por lo menos habían comido en aquella ocasión. Jesús las alimentó. Jesús hizo un milagro y con 5 panes y unos pescaditos. Ahí está el versículo, si alguien lo lee, cuántos panes eran y cuántos pescados. Ajá. 7 panitos. Y los peces. En otras escrituras dicen que eran 2 pescados. Imagínense, 7 panes y unos peces. Fue suficiente para que el Señor, nuestro Dios, alimentara a aquella multitud que estaban con él. 4,000 hombres, sin contar mujeres y niños. Vuelvo a repetir, era un número aproximadamente de unos 10,000 a 12,000 personas. Pero como para Dios no hay nada imposible, con estos panitos fue suficiente para que les diera de comer a todos. Él suplió lo que a ellos les hacía falta. Lo que estamos viendo en la palabra del Señor, hermana, hermano, es que Dios está interesado en nuestro bienestar total, nuestro bienestar espiritual. Él quiere que estemos bien y por ello nos ha dejado los recursos necesarios para estar bien en nuestra vida espiritual. Primero nos ha dado su Espíritu Santo. Dice el Señor a través de Pablo que Dios no nos ha dado espíritu de cobardía, sino de poder. Amén. Nos ha dado su Espíritu Santo. Luego nos ha dado su palabra para que la comamos. Amén. Y estemos bien en nuestra vida espiritual. Pero también nos ha sanado, porque dice la Biblia que en esta ocasión Jesús sanó a todos los que estaban con él, los que confiaban en él. Dios lo sanó. Por ello le vuelvo a repetir, mi hermana, mi hermano, que usted está enferma, enfermo, pero está con Cristo, y en Cristo el Señor puede sanarle, puede sanarle. Yo sé que usted tal vez no lo cree, pero la Biblia sí lo dice. La Biblia dice que él fue herido por nuestras rebeliones, molido por nuestros pecados. El castigo de nuestra paz, dice, cayó sobre de él, y por su llaga fuimos nosotros curados. Fuimos nosotros curados. Dice que en esta ocasión Jesús sanó a los que estaban con él. Si usted está en Cristo, tal vez está enferma, enfermo, Jesús quiere sanarle, o quiere sanarnos. Nosotros los que compartimos la palabra también muchas veces nos enfermamos.

0: ay, el hermano Luis tal vez no se enferma. Si supiera. Pero Dios es bueno. Y Él me ha sanado de muchas cosas que han llegado a mi vida, a mi cuerpo, como también a la chiquis, a la vida de mi familia. Mi familia se ha enfermado, o los patojos se han enfermado en ocasiones. En una ocasión la Dulce estaba enferma, bien enferma, y lloraba y lloraba, y yo no hallaba qué hacer porque ya la habíamos llevado con el doctor y seguía mala. Y ese día me encerré y le pedí a Dios con todo mi corazón, y cuando salí de orar, ella ya estaba bastante relajada. Le dije, ¿cómo te sentís? Ya me siento mejor. Y al rato ya estaba mejor y mejor, y Dios la sanó. Y así a lo largo de mi andar en el Señor he visto cómo Dios ha sanado la vida de mis hijos. En una ocasión uno de mis hijos tenía un fuerte dolor de oídos. Lloraba el patojo del dolor de oídos, y yo llegué del culto y me dijeron, el patojo toda la tarde ha estado llorando con ese dolor de oídos. Y ese día yo llegué y oré por él, puse mi mano en el oído, y a medida que puse la mano en el oído, él se fue tranquilizando, y en menos de 5 minutos ya no tenía dolor de oído. Dios lo sanó, amén. Porque cuando uno está en Cristo y Cristo está en uno, hermana, hermano, hay momentos de llorar, momentos de dolor, pero cuando clamamos a Él, Él nos responde dándonos la sanidad, proveyendo lo que nosotros necesitamos. Gloria a Dios. Dice ahí, se le acercó mucha gente que traían consigo a cojos, a ciegos, mudos, mancos y otros muchos enfermos. Y los pusieron a los pies de Jesús y los sanó, dice. Los sanó a todos. De manera que la multitud se maravillaba viendo a los mudos hablar, a los mancos sanados, a los cojos andar y a los ciegos ver. Y glorificaban al Dios de Israel. ¿Se preocupa Dios o está interesado Dios en lo físico de sus hijos? Él quiere que sus hijos estemos bien de salud. Así que vuelvo a repetirle, hermana, hermano, si usted está sufriendo alguna enfermedad en su cuerpo, pídale a Dios de corazón, y Dios es poderoso para sanarle. Pidámosle a Dios de corazón y Él es poderoso para sanarnos. ¿Cuántos lo creemos así? ¿Usted lo cree? ¿Usted lo cree? ¿Cree usted que Jesús es poderoso para sanar cualquier dolor, cualquier enfermedad? Sí, es poderoso. En nuestro andar, ya le decía, hemos visto sanidades. Mi mamá, cuántas veces Dios la sanó. En una ocasión, ella ya se estaba muriendo, estaba agonizando, y me vinieron a llamar para que yo fuera allá a mi pueblo. Ese día había boda en la iglesia. Yo tenía el privilegio de orar por esa pareja que iban a unir sus vidas. Y me pasaron una nota ahí diciéndome que mi mamá estaba agonizando. Y yo le dije a los hermanos que estaban presentes en esa ocasión que mi mamá estaba enferma, pero que íbamos a terminar el trabajo que habíamos empezado, y que después de terminarlo, entonces nos íbamos para el pueblo a ver qué sucedía. Y terminamos el trabajo, hicimos lo que teníamos que hacer, y cuando terminamos nos fuimos. Cuando llegamos ya había gente reunida, porque usted sabe que en los pueblos la gente apoya. No es como acá que uno puede estarse muriendo y nadie lo va a visitar a uno. Pero allá en el pueblo ya había gente. Mi papá estaba allá sentado en una piedra triste, porque la mujer de su vida estaba muy enferma, a punto de morir. Y cuando llegué, me dice mi hermano, que ahora ya está en la presencia del Señor, porque yo le dije, venimos a orar, y me dijo, ah, ya, desde ayer estamos orando acá, ya vino el pastor Julano, Mengano, Merengano, y oramos. Y yo le dije, pero yo no he orado, voy a orar yo también. Si quieren unirse conmigo, se unen, y si no, no se unan, pero yo vengo a orar por ella. Y oramos con todo nuestro corazón. Y cuando llevábamos tal vez unos 5 minutos de estar orando, Escuché que mi mamá, que ya no podía respirar, no podía hablar, ya tenía 2 días de estar casi agonizando, empezó a cantar ese coro muy conocido que dice: Dios está aquí. Y yo decía, porque yo estaba hincado con los ojos cerrados, y decía: ¿será que será mi mamá o no será? ¿Será mi mamá o no será? Y me dio curiosidad y me levanté y abrí los ojos. Era mi mamá. Ya estaba sentada. Jesús ya la había sanado. ¿Cuántos dan gloria a Dios? Porque dice Jesús: sanó a los que estaban enfermos. No importa cuál sea la enfermedad, si es sordera, si es enfermedad de los huesos, si es enfermedad de la sangre, si es enfermedad del corazón, si es presión baja a alta, si es cualquier dolor en el cuerpo, Cristo puede sanarlo y quiere hacerlo en la vida de sus hijos que estamos con Él. Gloria a Dios. Dios se interesa por nuestro estado físico, se interesa por nuestro estado espiritual, pero también se interesa por nuestro bienestar material, porque dice que después que sanó a la gente, ahora dice que le dijo a sus discípulos, llamó a sus discípulos y les dijo: tengo compasión de esta gente, porque ya hace 3 días que están conmigo y no han comido, dice, y no quiero enviarlos con las manos vacías o con el estómago vacío. Quiero que se vayan completitos, sanitos, llenitos y salvitos. ¿Cuántos dan gloria a Dios? Tengo compasión de esta gente porque ya hace 3 días que están conmigo y no quiero enviarlos sin comer, porque se pueden desmayar en el camino. Dios no quiere que nos desmayemos en el camino. Dios no quiere que nos quedemos tirados ahí en la calle. Dios quiere que cuando salgamos de las reuniones, de los cultos, donde alabamos y adoramos su nombre con todo nuestro corazón, nos vayamos con nuestras necesidades suplidas. No nos reunimos por gusto. No nos reunimos solo por reunirnos. Nos reunimos porque sabemos que Dios está aquí. Y Él dice en su palabra: venid a mí los que estáis trabajados y cargados, y yo os haré descansar. Cuando venimos a Cristo, cuando venimos a adorarlo, cuando venimos a su casa, cuando venimos a tener ese encuentro con Él, cuando venimos a pasar un momento con Él, tenemos que tener la convicción, la seguridad, que no vamos a regresar como venimos. Yo le animo a usted, mi hermana, a mi hermano, que busquemos la bendición en el Señor. Que cuando vengamos a los cultos, cuando vengamos a pasar un momento con Dios, 1 hora, 2 horas, 3 horas, aprovechémosla. Entreguémonos a Él para que el Señor diga: tengo compasión de estas personas y no quiero que se vayan sin sus necesidades suplidas. No sea que se vayan a desmayar en el camino. Dios tiene cuidado de nosotros. Él quiere que salgamos de esta reunión y de las reuniones que celebramos con nuestras necesidades suplidas. Por ello es que invitamos a los hermanos a través del Facebook, a través de la radio, a que vengamos a tener ese encuentro con el Señor. Que los que están enfermos vengan creyendo que Jesús les va a sanar. Que los que están tristes vengan creyendo que Jesús va a cambiar su tristeza en gozo. Que los que tienen problemas familiares vengan creyendo que el Señor va a resolver los problemas en la familia, con la pareja, con los hijos. ¿Cuántos creemos que Dios lo puede hacer? Sí lo puede hacer el Señor. Sí lo puede hacer el Señor. Pero Él quiere que estemos con Él. ¿Cuántos dan gloria a Dios? Él quiere que estemos con Él, adorándolo, alabando su nombre, glorificando su nombre, escuchando su palabra. Y Él diga: no quiero que este puñado de hijas e hijos míos se vayan sin sus necesidades suplidas. Quiero que se vayan salvitos, sanitos y llenitos. ¿Cuántos dan gloria a Dios? Para que vayan contentas, contentos a su casa. Dios es bueno. Y Él no quiere que hoy salgamos vacíos de este lugar. Él no quiere que salgamos débiles de este lugar. Yo no sé cómo se sienten ustedes. Pero sabe, hermana, hermano, este que les está hablando necesita de Dios. Todos los días necesito un milagro en mi vida. Usted sabe que en el diario caminar, en el ministerio, en la familia, hay tantas necesidades que a veces sentimos que no podemos seguir caminando. Y por ello nos acercamos al Señor. Por ello es que yo les animo a ustedes y me animo a mí mismo a que busquemos a Dios. Si deseamos que nuestras necesidades sean suplidas, tenemos que estar con Jesús. Porque Él dice, ya hace 3 días que están conmigo. Y no quiero despedirlos con las manos vacías. Cuando estamos con Él, adorándolo, sirviéndole, ¿cómo no se va a compadecer Él de sus hijos? Si nosotros siendo malos nos compadecemos de ustedes. Y cuando vienen ustedes, como decíamos, el hermano Larios que viene desde Villanueva, el hermano Cooper que trabaja de noche y ahí viene casi, es raro el culto que falta. ¿Cómo no nos vamos a preocupar que el hermano Pedro también viene desde Villanueva, de la colonia Linda Vista, Villanueva? Nos preocupamos, sentimos compasión y le decimos, Señor, por favor, bendice a tus hijos. No dejes que tus hijos regresen a su casita tristes, golpeados, sino llénalos, Señor. Si nosotros sentimos compasión, dice el Señor, si ustedes siendo malos, porque somos malos, saben dar buenas dádivas a sus hijos, ¿cuánto más vuestro Padre Celestial no se va a compadecer de los que venimos a adorarlo? Amén. De aquellos que encaminan sus pasos de allá de su casita. Vamos a ir a tu casa, Señor, a adorarte, a alabar tu nombre, a oír tu palabra. ¿Cómo no se va a compadecer el Señor de ustedes? A veces hasta preparan una ofrenda y dicen, voy a llevar una ofrenda porque tengo gratitud. Hay personas que hasta dejan de comer ese un pan, un pedazo de pollo, por traer una ofrenda para la obra del Señor, para agradar a Dios. ¿Cómo no se va a compadecer Dios de esa gente? ¿Cómo no se va a compadecer de usted, mi hermana, mi hermano, que con todo su corazón vienen a adorar a Dios? Ustedes no vienen a ver a Luis Flores ni a la familia de Luis Flores. Ustedes vienen porque quieren estar un momento con Dios, quieren adorar al Señor aquí en su casa. Dios dice, tengo compasión de esta gente y no quiero que se vayan a su casa con las manos vacías. Quiero suplir sus necesidades, quiero resolver los problemas que traen. ¿Cuántos creemos que el Señor quiere resolver nuestros problemas, quiere fortalecer nuestra vida, quiere suplir nuestras necesidades? Bendito sea el nombre del Señor. Tengo compasión de esta gente porque hace 3 días que están conmigo y no quiero enviarlos sin comida. No sea, dice, que se desmayen en el camino. ¿Usted cree que Dios quiere que usted se desmaye en el camino? Que usted se quede tirado allá. Y que diga, ahí se quedó tirado el hermano Cooper en la Roosevelt. Dios no quiere eso. Dios quiere que usted llegue salvito, sanito y llenito a su casa. Robusto, robusta en el Señor. Amén. Yo le voy a invitar a que nos pongamos de pie. Y que hoy aprovechemos la bendición que Dios tiene para nosotros. En esta ocasión dice la Biblia que el Señor alimentó a 5,000, a 4,000 hombres, 4,000 hombres. Hoy quiere alimentarnos a nosotros. Usted desea comer el pan de Dios, cómalo. Ahí donde está, levante sus manos y dígale: Señor, yo he venido a adorarte. Yo he venido, Señor, porque anhelo estar contigo, sentir tu presencia. Oh, adore a Dios, adore a Dios, adore a Dios. Adore a Dios, adore a Dios. Alabe su nombre, alabe su nombre. Dígale que Él es bueno, que Él es precioso para usted. Oh, gloria a Dios, oh, gloria a Dios. ¿Sabe, hermana, hermano, qué está diciendo Dios de usted? No quiero que mi hija se vaya sin comer. No sea que se me desmaye en el camino. Y no quiero que mi hijita, mi hijito, se desmaye. Así que les voy a dar de comer, dice el Señor. Comamos lo que el Señor nos está sirviendo. Comamos lo que el Señor nos está sirviendo en estos momentos. Comamos, comamos, comamos. El Señor suple nuestras necesidades espirituales, nuestras necesidades físicas y nuestras necesidades materiales. El Señor suple nuestras necesidades espirituales. Si la necesidad que traes es necesidad espiritual, el Señor suple tu necesidad en estos momentos. Suple tu necesidad espiritual en estos momentos. Oh, levanta tus manos, porque el Señor se deja sentir en tu vida y en mi vida. Oh, gloria, oh, gloria, oh, gloria, oh, gloria, oh, gloria. En estos momentos puedes sentir la presencia de Dios ahí en tu vida, hermana, hermano. Siente la presencia de Dios. El Señor está supliendo tu necesidad espiritual. Si tú venías sin sentir la presencia de Dios, en estos momentos siéntela, siéntela, siéntela. Ahí está el Señor derramando en tu vida esos ríos de agua viva, esos ríos de agua viva. Oh, gloria a Dios, oh, gloria a Dios. Si la necesidad que traes,
1: estamos escuchando este mensaje en la voz de nuestro pastor Luis Armando Flores,
0: traías algún dolor,
1: esta ministración maravillosa,
0: problema físico, déjame decirte, hermana, hermano, el Señor te sana en estos momentos. El Señor te sana en estos momentos. En aquella ocasión dice que Jesús sanó a los enfermos, a los que estaban cojos, a los que no podían hablar, a los que tenían problemas en el audio, a los que tenían problemas en los huesos, en las piernas. El Señor los sanó a todos los que confiaban en Él. No importa el dolor, no importa la enfermedad. Si tú has venido a estar con Cristo, a pasar este momento con Cristo, déjame decirte, el Señor Jesús te sana. El Señor Jesús te sana. El Señor Jesús te sana en estos momentos. El Señor Jesús te sana en estos momentos. Recibe ahí donde estás tu sanidad en el nombre de Jesús. Si tu necesidad es material, no tienes provisión, el Señor también provee lo que necesitas. El Señor te provee lo que necesitas. El Señor te provee lo que necesitas. El Señor va a multiplicar ese poquito que tienes. Tal vez solamente tienes 10 quexalitos, pero esos 10 quexalitos Dios los va a hacer sobreabundar. Y vas a comer, vas a ser saciada, saciado, y te va a sobrar, porque el Señor Dios de Israel así lo dice en su palabra: comerán, se saciarán y sobrará. Dice el Señor que multiplicó los panes, multiplicó los peces y multiplicará, triplicará, hará sobreabundar eso poquito que tienes. Colócalo en las manos del Señor para que Él se glorifique. Oh, gloria a Dios, gloria a Dios, gloria a Dios, gloria a Dios, gloria a Dios, gloria a Dios. Oh, santo, santo, santo, santo. Alaba a Dios ahí donde estás, hermana. Alaba a Dios ahí donde estás, hermano. Dale gloria a Dios, dale gloria a Dios. Aleluya.

0: Estamos en la semana de pagos. Llámenos al 2250-6681, 2250-6681, o envíenos su nota de voz a nuestro número de WhatsApp 5421-8102, 5421-8102. Que Dios le bendiga.
1: Excelente, buenísimo, mis amados, mis amados. Qué bonita tarde. Son las 12:52. Ese va a ser mi fondo esta tarde, hombre.

Así que muy buenas tardes para todas y para todos. ¿Cómo están mis amigas, mis amigos, mis hermanas, familia en Cristo? Que Dios les bendiga. Les saluda Oseas Leví en esta tarde. Cuando son las 12 del mediodía con 53 minutos, ya en 7 minutos puedo decir con confianza que son la 1 de la tarde. Gracias a Dios. Gracias a Dios, mis hermanas, mis hermanos, estamos avanzando en esta hora. Quiero contarles que hoy estamos, gracias a Dios, en la tarde del quinto día de la semana de pago. Nos quedaría solamente 2 días y medio. ¿Y sabe cuánto nos hacen falta todavía? 12.600, creo, ¿verdad? 12.600 quetzales. Uf, ya se imagina la tensión, se imagina lo que se vive acá en la radio con respecto a eso. Pero bueno, creemos en el Señor, creemos en Cristo, que Él añadirá de su bendición, que Él nos bendecirá y nos dará de su favor, que Él añadirá las personas que bendecirán este ministerio. Muy bien, así que en este momento yo voy a estar un momento acá con ustedes más. Yo quiero decirle que de aquí a la 1:30 por lo menos quiero recibir 5 llamadas, 5 ofrendas en esta tardecita. Hermano Oseas, pero estamos almorzando. Deje un ratito ahí el pollo, deje un ratito allí la gallinita, deje el caldito, el pepián, qué rico. Y amigas, amigos, en este momento puede usted con confianza poder participar, puede usted con confianza poder unirse a este ministerio. Qué maravilloso es tener la oportunidad de sembrar en la obra del Señor. Que Él nos dé la oportunidad de glorificar su nombre, de exaltar su nombre a través de nuestra valiosa ofrenda. Más bienaventurado es dar que recibir. Es muchísimo mejor poder sembrar en la obra de Dios y poder darle, como dice su palabra, de lo recibido de tus manos, oh Dios, de eso te damos. No tenemos nada más que darte, más que solo lo que hemos recibido de Dios es lo que damos en esta hora. Así que yo quisiera que usted que me está escuchando llame, apresúrese, pueda ofrendar con gusto, con alegría. Porque qué bonito es sembrar, qué bonito es sembrar. Así que esta tardecita, en la hora del almuerzo, ahora que los compañeros salen del trabajo y van a comprar su refacción, van a almorzar y ahí nos están escuchando por la internet también. Porque por si no sabía usted, hay gente que nos está escuchando a través de la internet en el www.rh1480.com y allí están con todo el corazón, con todo el gusto. Ahí están sembrando, ahí están dando. Amigas, amigos, es necesario que usted nos ayude. Llámeme 2250-6681. Repito, 2250-6681. 2250-6681. 5421-8102. La importancia de sembrar, la importancia de dar. ¡Corra, corra, corra! A su teléfono, corra a su teléfono. La radio lo necesita mucho. Nosotros acá creemos en Dios y creemos que ustedes también pueden ayudarnos, pueden colaborar con este ministerio, que ustedes pueden bendecir este ministerio. Dice la Biblia en Proverbios capítulo 15, verso 6, que en la casa del justo hay gran provisión, pero turbación en las ganancias del impío. En la casa del justo hay gran provisión, pero turbación en las ganancias del impío.
Yo quisiera hacer un llamado en este momento a estos cinco hermanos, cinco hermanas, que ellos van a ser el causante de que en casa haya bendición. La gente piensa que es por un trabajo, que es por un conecte, y no se dan cuenta, mis amigas, mis amigos, que Dios bendice un hogar, bendice una casa, porque hay una persona que está orando, hay una persona que está clamando, hay una persona que está en constante oración, en constante movimiento, hay una persona que está honrando al Señor. Eso no lo vemos a veces, pero cuando suceden milagros, mis hermanas, mis hermanos, es porque hay un justo en casa, porque hay un justo en casa, porque hay alguien de que se levanta en las madrugadas a orar, porque hay alguien que busca a Dios en oración. Y en este caso, amigas, amigos, hay alguien que está honrando al Señor, que le dice: Padre amado, yo y mi casa serviremos a Jehová. Nosotros serviremos a Jehová. Mis hijos servirán a Jehová. Mi familia servirá a Jehová. Con todo y todo serviremos a Dios. Así que cuando son la una exactamente, ya son la una de la tarde, amigas, amigos, una de la tarde exactamente. Necesito cinco personas que por esos cinco su hogar va a ser bendecido. Su hogar va a ser prosperado. Que por esos cinco sus hijos van a ser guardados. Que por esos cinco, amigas, amigos, la bendición de Dios no se va a detener. En el nombre de Jesús. En el nombre poderoso de Cristo Jesús. Necesito con urgencia. Esto es urgente. Necesitamos por lo menos reunir estos 600 que hacen falta antes de la 1:30. Hermanas, hermanos, es bastante amplio el monto. Es bastante elevado. Dios sabe que lo necesitamos. Dios sabe que nosotros no lucramos con el recurso económico. Jamás. Que Dios nos libre de eso. Nos guarde el Señor de eso. Dios sabe que cada esfuerzo que ustedes realizan en enviar una ofrenda de 50, de 100, de 200, cada quien conforme su capacidad y su necesidad, hermanas, hermanos, Dios sabe perfectamente que nosotros lo hacemos con todo el corazón y que recibimos sus ofrendas con todo el corazón y el esfuerzo que ustedes hacen, por supuesto, para sembrar en la obra del Señor. Así que en este momento, en el nombre de Jesús, yo le invito para que me llamen. Llámeme. 2250-6681. 2250-6681. Llámeme. Únase. Sea parte de esta oportunidad, de esta bendición. Sea parte de lo que hoy Dios quiere darnos. Porque Proverbios dice que hay gran provisión en la casa del justo, en aquel que practica justicia, en aquel que trata de guardarse para Dios, en aquella persona que trata de honrar a Dios, que le dice: Señor, esta ofrenda yo la voy a usar para tu obra, yo la voy a usar porque tu obra lo necesita. Voy a sembrar, Dios mío. Los hermanitos no lo han hecho, yo lo voy a hacer con todo mi corazón. Yo no voy a permitir que un ministerio tan lindo como el que tú nos has prestado en Guatemala, como es el 1480, el Ministerio de Dios, se pierda porque los hermanitos quizá tienen miedo, quizá tienen pena, quizá les da vergüenza, quizá les da miedo, quizá su corazón está duro. No sé realmente cuál es el causante de que muchos se detengan cuando deberíamos de tener
y tenemos un gran listado del por qué sembrar y por qué ofrendar. Pero en este horario donde muchos están ocupados, pero sé que hay 2, 3, 4, 5 que exactamente nos están escuchando y que para ellos este es el tiempo perfecto de Dios, yo le voy a invitar que me llamen en el nombre poderoso de Cristo Jesús y me diga: hermano Seas, yo voy a sembrar, yo voy a dar, yo le voy a dar a Cristo, Él me ha bendecido mucho, yo quiero formar parte de esta bendición, de esta oportunidad. Así que cuente con mi ofrenda, cuente con nosotros, cuente con mi familia, la familia tal. Dios mío, sería feliz yo escuchar el apellido de su familia, escuchar cómo ustedes se van a reportar en este momento. Así que son la 1:04. Recibo la primer comunicación. Recibo la primer llamadita en esta tarde de aquella mujer, puede ser abuela, puede ser madre, padre, que por causa de usted su familia es bendecida, porque en casa tienen una guerrera, un guerrero, porque en casa tienen a alguien que está orando, clamando, intercediendo, rogando, que se consagra, que ahí está llorando, que ahí está pidiéndole a Dios misericordia, que ahí está rogándole a Dios misericordia por sus hijas y por sus hijos. Y no solamente eso, sino instándoles. A mí me motivó una hermana que dijo que ella compró unos radios y luego llegó a la casa de sus hijos y puso los radios. Y le dijo: miren, patojos, ahora van a escuchar la emisora que yo escucho. Y ella misma le puso el radio y sintonizó la radio con sus hijos. Entonces, amadas, amados, realmente sí se puede. Por eso digo, hay padres que llevan bendición a casa, provisión a casa, porque aman tanto a Dios que en contra de todo allí están, honrándolo, amándolo, sirviéndole. Por eso, cuando el tiempo va avanzando, yo le hago la cordial invitación: únase, vamos, vamos, vamos, únase. Hermano Seas, tengo miedo, con todo y miedo, únase. Hermano Seas, tengo pobreza, con todo y pobreza, únase, el Señor nos va a bendecir. Hermano Seas, tengo necesidades, con todas las necesidades, únase, en el nombre poderoso de Cristo Jesús, únase. Con actitud, con alegría, con gozo, únase, porque el Señor quiere usarle, porque el Señor quiere bendecirle, porque el Señor quiere bendecir su vida de una manera gigante, de una manera especial. Pero para eso, para que eso suceda, debe de haber un paso de obediencia, un paso de fe, un paso donde usted diga: yo seré ese siguiente ofrendante, yo voy a dar. En estos días vamos a llegar a la meta. El domingo, hermanas, hermanos, el domingo. Es el domingo, no es hasta el otro. Es este domingo, hermanitas, hermanitos, que tenemos que llegar a la meta, sí o sí. Este domingo tenemos que llegar a la meta en el nombre de Jesús. Y nos hace falta un monto. Por eso le invito para que usted deje el miedo. Para que usted deje el miedo y le diga: Dios mío, yo quiero darte, yo quiero sembrar, yo quiero sentir la satisfacción en mi ser, el que se siente sembrar para tu obra. Quiero saber, oh Dios, lo maravilloso que es sembrar en tu obra, lo maravilloso que es dar para tu obra. Yo quiero vivir esa experiencia maravillosa que tú nos das a nosotros, tus hijos. Quiero sentirme alegre, sentirme feliz, sentirme parte de esa bendición que tú nos das, oh Dios, esta bendición maravillosa que tú provees. Tú nunca me has olvidado, nunca me has dejado, y en mi casa siempre ha habido provisión. Y a veces los hijos dicen: ah, es que es por suerte, mamá, aquí por pura suerte. No, no es por suerte, es bendición de Dios. Es bendición de Dios. Es la bendición de Dios que ha bendecido sus hijas, sus hijos.
que ha añadido bendiciones extremadamente grandes, es porque Dios ha sido bueno, porque Dios es misericordioso. Es por eso, no es por nada más. Es por eso. Estamos de pie por la gracia de Dios.

recibido llamadas de zona 1, no he recibido llamadas ni mensajes de zona 2, tampoco de zona 3, que yo recuerde, no he recibido de zona 4, zona 5 creo que sí, zona 6 no, zona 7 sí, zona 8 no, zona 9 tampoco, hermanos, son muchas zonas. Y nosotros llegamos a todos estos lugares, gracias a Dios. Zona 10 sí, zona 11 sí, zona 12 por supuesto que sí, zona 13 también, zona 14 también. Entonces, amigas.

0: Buen provecho entonces, pero llámeme por favor, zona 14, también he recibido llamadas, de zona 15 también, de zona 16 no he recibido llamadas, zona 17 tampoco, zona 18 tampoco, zona 19 creo que sí, zona 21 por supuesto que sí. Entonces, hermanos de Santa María de Jesús, ofrenden, ayúdenos. Hermanos de San Juan Zacatepeque, San Lucas Zacatepeque, Santiago Zacatepeque, San Pedro Zacatepeque, Zumpango, hermanos de Pachisía, de Acatenango, de Pastores, así se llama el lugar, ¿verdad? Hermanos de Magdalena Milpas Altas, Santa Lucía Milpas Altas, hermanos de Antigua Guatemala, hermanos de Bárcenas, Villanueva, de Marianita, Villanueva, zona 1, 2, 3, 4, 5, 6 de Villanueva, de La Sonora, de... ¿cómo se llama este lugar? ¿Cómo se llama? Se me olvidó. Ah, Santa Isabel, ¿verdad? Hermanos de Delta, hermanos de San José Villanueva, de Residenciales Catalina, hermanos de... Dios mío, tantos lugares que hay, mártires del pueblo, hermanos de Colonia Israel, hermanos de San Miguel Petapa, 1, 2, 3, 4, 5, 6, 7, 8, 9, 10, creo que tiene 10 zonas San Miguel Petapa, hermanos de Villahermosa, Prado de Villahermosa, Villahermosa 1, Villahermosa 2, hermanos de zona 12, de, ¿cómo se llama este lugar? Se me olvidó. Bueno, toda la zona 12, ¿no? La calle grande, se me olvidó. ¿Cómo se llama? Dios mío. Allá en zona 21 está Loma Blanca, Nimajuyú, La Justo. Dios mío, tantos lugares. Está zona 8, ya lo había mencionado. Los hermanos de San Cristóbal, hermanos de aquí de la San Juan, de la Mateo, dijo alguien, de la Florida, hermanos de Mariscal, de Carabanchel, hermanos de zona 6, de Carolingia, de Ciudad Satélite, Ciudad San Cristóbal, Ciudad Peronia, por supuesto, todo este sector. Vamos, vamos, llámenos. Ahorita que están almorzando, aproveche, hombre. Hermanos, y dar es una emoción, dar es una bendición. ¿Por qué lo toman como una carga? ¿Por qué? ¡Ay, otra vez! ¡Ay, no! No, hermanito lindo, esta es una gran oportunidad que Dios nos está dando de poder dar, de poder sembrar para su obra en el nombre poderoso de Cristo Jesús. Así que corra su teléfono. Si usted dice, hermanito, yo voy a ofrendar, yo voy a dar con todo mi corazón. ¡Excelente! Llámeme, por favor, en este momento y haga su promesa de ofrenda. Si usted, porque muchos piensan que ahorita la tienen que dar, ¿no? Si la tiene para mañana, pasado mañana, incluso para la otra semana, lo esperamos, ¿verdad? Que a usted, usted reciba su bendición, por supuesto. Le esperamos para que usted siembre la obra del Señor. Hermanitos de la zona 11, ya sé dónde es la zona 11, ya me recordé. Pero no sé si es de Misco. Ah, ese es el problema, ¿verdad? Sí, es cierto. Porque por allá hay un lugar, pero no sé si es hasta allá abajo. Usted se va ya por la Mateo y después agarra todo para abajo y llega a unas colonias que si sigue toda la carretera va a salir a zona 7. ¿Cómo se llama ese? Se me olvidó. Pero por allá también nos escuchan. Hermanos de la Verbena, hermanos del barrio El Gallito, zona 18, usted que trabaja en un cementerio, llámenos también en esta hora. Ay, hermano, aquí estoy trabajando en el cementerio. Excelente, usted que trabaja en una funeraria, nos está escuchando, gloria al Señor. Usted que está trabajando en la tienda, en la farmacia, yo les motivo, hermanitos, con todo mi corazón. Yo sé que lo hace el Espíritu Santo, pero pues yo les motivo a que escriba en este momento. Hermana Flori hizo una promesa, ¿verdad? El día de ayer, creo yo, y ya hicieron efectiva su ofrenda.
1: Muy buenas tardes, hermanito Oseas, que el Señor me lo bendiga, que le dé muchas, muchas fuerzas para seguir adelante, mi hermanito. Solamente le mando este mensajito para mandarle el número de mi boleta.
0: Excelente, gracias, hermanita linda, que Dios le bendiga. De veras, se da cuenta, sí se puede, sí se puede. Gracias, mis hermanos, por ese depósito que ustedes han hecho, que Dios les multiplique bastante. y que la paz del Todopoderoso reine con ustedes en casa, que cuando alguien llegue a casa sienta el favor de Dios, la paz de Dios, sienta la bendición de nuestro Padre Celestial. Dice por acá, ¡gloria a Dios! Ya voy a ir con la música, pero dice por acá, tan chulo. Sí puedo mencionar el nombre, ¿verdad? Sí puedo mencionar el nombre, mis hermanos, del Porvenir Villa Canales o el Porvenir Boca del Monte. ¿Dónde es, hermana Martínez? ¿Dónde es? Si es el Porvenir Villa Canales o el Porvenir Boca del Monte, es que yo me confundo. Pero yo sé que, ¿verdad? Usted agarra zona 13, va para abajo, la calle, la avenida Hincapié, es verdad, para abajo, para abajo, para abajo, y después sube, sube, sube, sube, sube, sube, sube, sube, sube, sube, donde se hacen unos tráficos bárbaros. Entonces, llega usted a Boca del Monte. Uy, Dios mío, hermanas, hermanos, yo conocía en Boca del Monte a mucha gente. Yo creo que ya no escuchan la radio, ¿verdad? Por eso voy a mencionar sus nombres. Hermana Dora, ellos como me querían a mí en ese entonces, bastante. Compartíamos, salimos a comer. Cuando a mí me invitaban mucho a Boca del Monte a cantar, ellos siempre llegaban a las actividades con su hija, su otra hija, su esposo y los nietecitos. Y calidad, me invitaron a un cumpleaños a cantar de ellos y me atendían muy bien. Calidad, ¿verdad? Gracias a Dios. Agradezco el tiempo que me apreciaron, que me quisieron, el tiempo que estuvieron allí. También como un muchacho que le regalé un traje que yo usé para cantar. Por ejemplo, este canto Soy el Hijo de un Rey. Ese traje que yo tengo ahí se lo regalé a este muchacho porque él estaba enfermito. Entonces, sigue, ¿verdad? Con cuestiones de salud. Y se lo regalé con todo mi corazón. El traje completo que yo solo lo estrené una vez y se lo regalé a él después. Entonces, en Boca del Monte, allá por la Vueltona, ¿verdad? Y allá por Boca del Monte teníamos muchos conocidos, hermanitos. Llegamos a hacer una actividad en el salón de Boca del Monte. Y ¿qué les estoy diciendo con eso? Tanta audiencia. Entonces, lo logramos por allá. Hicimos actividades, vimos a muchos hermanos de distintas iglesias. Pero lo que quiero decir es de que cuando usted sigue recto, para abajo... llega al cruce donde está un McDonald's, que lo dirige para Villa Canales o para zona o para Villahermosa, ¿verdad? Entonces, exactamente por ahí también está la base. No sé si hay gente de la base escuchándonos. Entonces, Villa Canales está lejitos. Por allá conocí muchos lugares, pero uno de los que me recuerdo es Los Pocitos Villa Canales. ¡Bravo! Entonces yo creo que es el Porvenir Boca del Monte. Así, ¿verdad? Muchas gracias, hermanita Martínez. Que Dios le bendiga por esos 200 quetzales. ¿Y cómo festeja la iglesia? Amén. Gloria a Dios. Bravo. Gloria al Señor. Bendito sea el Cristo. Gracias, hermanita. Que Dios le bendiga. Bueno, varones, hoy sí están ausentes. Se están acabando los hombres.

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0: Hermanas, hermanos, estamos contentos. ¡Bravo! ¿Sabe por qué estamos contentos? Porque, según mis cuentas por acá, agradecemos, bueno, antes de decirle el monto que nos hace falta, ¡gloria a Dios! Queremos informarle que hermana, la familia Alvarado ya hizo su transferencia, su depósito. Gracias, y me acaban de conmover. Yo no sabía que hermana Hilaria, hermana Hilaria tiene como un mes y días de haberse ido con papá Dios, pero dice que entre la ropa encontraron una ofrendita y eso lo... Ay, hermanos, qué conmovedor, en serio. Qué amor por la obra del Señor, y podría decir tanto. Gracias, gracias, de veras. Que Dios les bendiga bastante y les recompense. Que sea Él, ¿verdad?, el que siga añadiendo bendiciones a ustedes. Amén. Gloria al Señor. Así que gracias por la ofrenda reportada. Que Dios les bendiga. Quiero mencionar que nos hacen falta 11,750. Gloria a Dios. Ya nos falta poco. El objetivo es hoy, ¿verdad?, por la noche, por lo menos, dejar esto en unos 8,000 quetzales para que el fin de semana ya nos falte menos. Entonces, hermanas, hermanos, porque el objetivo, en el nombre de Jesús, es llegar el domingo. El domingo es la semana de pagos, exactamente. Y pues queremos de que usted nos ayude. Gracias, hermana Nancy. ¿Sabe qué? Me faltan 100 quetzales para un monto. No sé si hay alguien que me esté escuchando en esta hora que hoy quiera participar con 100 quetzales. Me faltan 100 quetzales para llegar a un monto de este día. Entonces, en el nombre de Jesús, mis amadas, mis amados, yo les invito. Alguien que me ofrende, que, o sea, no es para mí, ¿verdad?, sino que yo digo que me ofrende porque yo estoy aquí en la radio ahorita. Pero alguien que ofrende 100 quetzalitos, ¿qué le parece? Ya nos falta poco, hermanitos. Gloria al Señor. Bueno, nos falta mucho, pero poco a la vez, ¿verdad? Ya pasamos de la mitad a una miseria. Pero gracias a Dios, tenemos que llegar, hombre, en el nombre de Jesús. Así que escríbanos por el WhatsApp, llámenos, participe en esta hora. Para muchos es la hora del almuerzo, la hora del trabajo, del corre-corre, pero se pueden tomar su tiempo para enviar 100 quetzales, 200, 300. Oh, nos ayudarían con 500, con 1000. No sabe cuánto nos echaría la mano. Entonces yo le invito, ¿verdad? Solamente nos hacen falta esa cantidad. Hermanos, tenemos que llegar hoy en el nombre de Jesús. De veras, estoy alegre porque gracias a Dios ustedes nos han ayudado y hemos avanzado. Pero imagínense que hubiera un hermanito ahorita que está en su sastrería, donde arreglan zapatos, en su zapatería, está en la floristería, en la tienda, en la barrotería, en la farmaciaría. No, eso no existe. En la farmacia. Farmaciaría, eso no existe. En la tortillería, en la floristería. Que nos está escuchando. Y dice, hermano, ¿cuánto dijo que le hace falta? Nos hacen falta 11,750. Ah, vaya. Entonces, ¿qué le parece si yo ofrendo esos 750? Pero no diga mi nombre, hermano, por favor. Así ya solo les faltan 11, ¿mí le parece? Ay, a mí sí, hermanos. A mí sí. ¿Y sabe qué? Yo sé que hay gente del otro lado del radio que sí tiene esa cantidad. Porque invierten, y eso está perfecto, en su negocio. Son buenos para invertir en su negocio, para sembrar. Pero yo realmente le hago la invitación a usted en este momento para que se una y para que participe. Y para que ofrende y para que le dé al Señor. Dice, de la abundancia del corazón habla la boca. Así que, ¿qué le parece? Alguien de 750 quetzales. Y nos ayudaría muchísimo, como no tiene idea.
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Hola, ¿qué tal? ¿Cómo están? Buenas tardes, bienvenidos, bienvenidas a la segunda jornada de este viernes. Estamos en viernes y hoy viernes damos gracias a Dios por esa bendición tan maravillosa que Él nos regala. Hoy estamos a viernes 3 de julio, como si nada, ¿verdad? Usted sabe que este mes de julio se nos ha ido muy, pero muy rápido porque ya llevamos 3 días. Y cuando digo muy rápido es porque estamos pasando los días volados, así como usted lo oye, ¿verdad? La semana se nos volvió pequeñita porque algunos no trabajaron el lunes, entonces ya sintieron súper pequeña la semana, pero pues gracias a Dios porque nos ha dado la oportunidad de poderles acompañar en este viernes, en esta segunda jornada. Gracias a Dios por todo lo que se logró en la mañana. Bendito sea el Señor porque hemos avanzado una muy buena parte, más aún nos falta bastante para poder llegar. Aún nos falta bastante para poder llegar a la meta. Pues quisiéramos en esta hora de la tarde poder reunir una cantidad de 1700 quetzales, ¿verdad? 1700 quetzales son 17 hermanos de 100 quetzalitos, 17 hermanos de 100 quetzalitos. Y bueno, rápido lo logramos y de 5 en 5 vamos llegando, ¿verdad? Calidad sería de que cada hora pudiéramos hacer 500 quetzales, o sea, 5 hermanos de 50 quetzales, o algún hermano que pueda decir, bueno, yo voy a dar los 500 quetzales, hermano Ricardo, o alguien que nos diga, hermano, yo voy a dar 200 quetzales. Bueno, me gustaría que para dar la bienvenida ya a ustedes en esta hora de la tarde, en la recaudación de este viernes, en la tarde de este viernes, ustedes me pudieran decir, hermano Ricardo, yo voy a dar los 200 quetzales ahorita mismo para que ya solo vayan quedando 1500 quetzales, ¿verdad? Qué bonito sería que alguien nos llamara esta tarde al 2250-6681 o al 5421-8102, que es el WhatsApp 54-21-8102. Les repito otra vez, 54-21-8102 y el 2250-6681. Esas son las vías de contacto directas a nuestra cabina donde usted nos puede decir. Por ejemplo, si hay dos hermanos que nos quieran dar 100 quetzales, uno puede utilizar el WhatsApp y el otro puede usar las llamadas, ¿verdad? Así es que es de esta manera que iniciamos la tarde de este viernes con la ayuda de Dios y con la ayuda de cada uno de ustedes. Pero, como siempre, nos vamos a encomendar en las manos de nuestro Padre Celestial para que Él nos acompañe y que ustedes también puedan sentir en su corazón el gozo de poder llegar a la cantidad que aún nos resta, porque aún nos resta largo camino, pero pues ya vamos avanzando en el nombre de Jesús. Padre, quiero agradecerte esta tarde por esta oportunidad que nos das de poder estar en esta recaudación, en la semana de pagos, en este quinto día, Señor. Ya llevamos 5 días, hasta aquí nos has bendecido, sé que nos vas a seguir sorprendiendo, como siempre lo haces, sé que seguirás tocando corazones, sé, Señor amado, que esta obra tú la has levantado para bendición de nuestras vidas, y entiendo, Señor amado, entiendo que todo lo tú lo tienes en tus manos. Por ello, Señor, te pido que bendigas esos corazones, que bendigas esas almas, esas vidas, Señor, que nos están escuchando, algunos en sus trabajos, algunos, Señor, en el automóvil, algunos, Señor, en casita, en la hora del almuerzo, terminando el almuerzo, haciendo el almuerzo, no sé qué estarán haciendo mis hermanas en casa, pero gracias, Señor, por la vida de cada una de ellas, por la vida de cada uno de ellos. Señor, si alguno está enfermo, pon tu mano de poder ahí donde se encuentran, pon tu mano de poder ahí donde están, Jehová de los ejércitos, pon tu mano de poder ahí donde se encuentran, Señor del cielo.
obra de manera especial en la vida de ellos. Padre, levántalos para gloria y honra de tu nombre. Esta tarde, Señor, te pedimos que nos acompañes, que seas tú, Señor, extendiendo tu mano de amor y misericordia con nosotros. Ayúdanos a hallar gracia delante de tus ojos, Señor, para poder hallar gracia en los ojos de mis hermanos, ante mis hermanos y amigos que en esta hora de la tarde nos escuchan. Bendícelos, Señor, bendícelos. Bendice su economía, bendícelos, Señor. Aquellos que están pasando momentos difíciles con la economía, Padre, provéelos, provéeles, provéeles, Padre Santo, en el nombre de Jesús. Pon tu mano, Señor, ahí donde está el dolor, donde está, Señor, la dificultad, Padre Santo, en el nombre de Jesús, en el nombre de Jesús, en el nombre de Jesús, obra de manera especial, obra de manera especial. Muchas gracias, bienvenido Espíritu Santo a este lugar. Bienvenido, Señor, a estas cabinas, Espíritu de Dios. Bienvenidos, Padre Santo. Padre Santo, bienvenido, Padre Santo, a este lugar. Te rogamos que formes tú parte fundamental de esta recaudación y que podamos, Señor, reunir más de lo que estamos planeados, Señor, reunir nosotros en nuestra mente. Porque tus planes, Señor, dice tu palabra, que son perfectos. Muchas gracias, Señor. En el nombre de Jesús te pido que te quedes con nosotros y nos acompañes en la tarde de este viernes. Gracias, Jesús. Amén, Señor, y amén.

0: Muy bien, continuamos. Bienvenidos entonces. Qué gusto poder saludarlos. ¿Cómo están? ¿Cómo pasaron la mañana? Muy bendecida en las tareas, ¿verdad? En los quehaceres de la mañana, en todo lo que tienen que realizar por la mañana. Pero qué gusto poderles saludar en esta hora de la tarde. Ya pasamos el mediodía. Gracias a Dios, bendito sea Dios por este día tan hermoso, bendito sea Dios porque hay un calor tremendísimo, como usted no tiene idea, hay un calor bárbaro allá afuera, pero contentos, ¿verdad? Felices de poder estar con ustedes, espero que ustedes también se sientan contentos y bendecidos de que estamos llegando a sus hogares. Gracias a Dios, pues ayer nos estuvieron preguntando por qué no estábamos en el tuning, por qué no estábamos en las páginas que siempre aparecemos, ¿verdad? Ahí en el internet, pero hoy, bendito sea Dios, ya estamos en el tuning, así es que bendiciones a todos los que a través del tuning ya nos están reportando, escuchando, siempre son fieles a la sintonía que tenemos en Tuning Radio, así es que saludos mis amados, mis amadas, mis queridos, mis queridas hermanas y hermanos que siempre escuchan, Dios les bendiga, les decía buen provecho en esta hora de la tarde. Bueno, tengo la misión de poder reunir 850 quetzales de acá a las 3:30, más o menos, ¿verdad? 3:30 de la tarde. Tengo hora con 35 minutos para poder reunirlo. ¿Le parece? Tenemos un muy buen tiempo entonces para reunir 850 quetzales. Eso es lo que anhela mi corazón, el poder reunir en esta hora de la mañana, en esta primera recaudación o esta primer meta que nos hemos propuesto en esta hora de la tarde. Así es que, ¿qué le parece? Hoy estoy acá con ustedes acompañándoles, pero yo necesito que no me dejen acá solito, que no me dejen acá diciendo, hermano, a ver qué va a pasar. No, usted quiero que sea de las personas que se digan, que digan, bueno, aquí vamos a reunir entre todos esta cantidad de 850 quetzales, aunque la cantidad total de la tarde que quiero reunir son 1700 quetzales. Entonces estoy racionando en dos tantos, ¿verdad? Aunque si llegamos rapidísimo a 1000 quetzales, pues sería buenísimo. Llegamos a 1000, ya solo nos faltarían 700 quetzales. Pero le decía yo, ¿verdad? Que el total de la tarde es de 1700 quetzales. Si alguien dice, hermano Ricardo, pues yo voy a iniciar, voy a romper el hielo dando 200 quetzales. Pues ya, ¿verdad? Vamos bajando de poco en poco. Mire, si fueran de 200 en 200, de 200 en 200. ¡Ay, Dios mío! Rapidísimo bajaríamos a la cantidad que necesitamos para esta tarde, ¿verdad? Que aún nos resta mucho para reunir. Pero yo estoy seguro que con su ayuda, que con su colaboración lo vamos a lograr. Con 50 quetzales lo podemos lograr. Con 75 quetzales lo podemos lograr, con 250 lo podemos lograr, ¿verdad? De poco en poco usted ha sentido en su corazón en la bendición de poder dar esta tarde su ofrenda para Radio Horizontes. Recuerde que lo que tratamos de hacer es reunir una pequeña cantidad o una cantidad, una buena parte o una parte de todo lo que se tiene que pagar mensual acá en Radio Horizontes. Es una cantidad bastante grande que hay que pagar. Decía la pastora en estos días que todo el mes se pasa uno pagando o se pasan ellos pagando las facturas, porque hay facturas que se pagan ahorita. Las facturas más grandes y las más concurridas son ahorita a principios de mes, que todavía estamos en este principio de mes, y luego pues hay que hacer pagos que el día 10, que el día 14, que el día 18, que el 20, y que así se va todo el mes haciendo pagos y pagos y pagos. Usted sabe de eso, usted sabe que tiene, hay que pagar. Entonces pues eso es lo que hacemos, ¿verdad? Pero le comento, pues le digo que con la ayuda de ustedes en el nombre de Jesús vamos a lograr hacerlo. Así es que vamos a esperar llamaditas de todos los lugares de Guatemala, todos los lugares de Guatemala, desde Guatemala, vamos a decir desde Radio Horizontes, ¿para dónde? para Villanueva, Villa Canales, Villahermosa, desde Radio Horizontes para San Miguel Petapa, desde Radio Horizontes para los hermanos que escuchan en Misco. Hoy hay muchos hermanos misqueños que no he sabido de ellos. ¿Qué se me han hecho, mis queridos hermanos de Misco? No hemos sabido de ustedes. Ayer teníamos, gracias a Dios, la llamadita de nuestro hermano Pablo Guamuch. Muchas gracias, su esposa, hermana Rosita, a quien les bendecimos en el nombre de Jesús. Muchas gracias por ese apoyo que siempre dan para la radio, para este ministerio. Y pues agradecemos ahí de todo corazón. Agradecemos de todo corazón esa bendición maravillosa que ya hicieron, pero aún faltan muchos hermanos de Misco. Así también nos llamó nuestra hermana Ruth Las, ¿verdad? De allá de zona 8 de Misco. También ya participó con una ofrenda más para Radio Horizontes de Misco, ¿verdad? Pero ¿quién más faltará de Misco? ¿Quiénes más faltan de Misco que nos puedan apoyar esta tarde? Recuerde que pueden mandarnos su mensajito al 5421-8102. Le repito, 5421-8102 es la vía de contacto al WhatsApp para que ustedes puedan reportarse con nosotros y decir: hermano Ricardo, yo quiero dar mi ofrenda en esta tarde del día viernes para bendecir la radio. No quiero que se me pase un día más, no quiero que se vaya otro día más porque no he podido, me he ocupado, he hecho esto, he hecho lo otro, pero pues hoy, en esta tarde, no quiero que pase más tiempo. Quiero formar parte de los sembradores, de los hermanos que apoyan la radio con mi ofrenda. Así es que está libre entonces el 5421-8102. Nos pueden enviar audios, mensajes de voz. Me gustan mucho los mensajes de voz, pero si usted dice no, que yo si no le hago a eso, mejor un texto, pues envíenos un texto por ahí y nosotros por acá tratamos de darle lectura para poder saludarles y agradecerles su ofrenda. Así es que vamos a ver si nos pueden enviar ahí un audio o un texto ahí para poderlo saludar y para que ustedes también digan que son parte de Radio Horizontes. Aparte de eso, también su llamada directa al 2250-6681, 2250-6681, 2250-6681, para que sean parte de los hermanos que apoyan Radio Horizontes. Así es que dejamos ahí libre la vía de contacto. Vamos a ver entonces quién, como decimos siempre, ¿verdad?, quién rompe el hielo, pero ahora en esta tarde, quién rompe el hielo con una ofrenda para Radio Horizontes. Quién es la primera persona de esta tarde que va a empezar a construir con nosotros esta recaudación para poder llegar lo más pronto posible, para hacer posible también ya los pagos. Ya se empezaron a hacer algunos pagos, ya se empezaron, porque olvídese, las empresas, hay empresas que si usted no paga el 1, pues ¿qué cree? Cortinas, dijeran ahí, ¿verdad? Hoy sí que, como dijera la hermana Juanita Martínez, pasan la tijera fina y se acaba, se terminó. Entonces hay que pagarlo sí o sí, y para eso pues necesitamos tener el capital o el dinero disponible ahí reservado ya para poder pagar. Así es que esta tarde vamos a ver entonces quién se une con nosotros en la recaudación. ¿Quién dice yo soy parte de los que apoyan Radio Horizontes? Yo soy parte de los que están dando su ofrenda para el Ministerio Radial. Así es que 2250-6681 está libre. 5421-8102. Mándeme su audio, mándeme su texto, mándeme a decir que está contento también, que está feliz, que está bendecido. Pídame su alabanza, porque ya sabe que también para eso estamos, hombre, para incluir sus alabanzas, sus temas, para que usted nos pida oración también. Hemos estado orando por diferentes necesidades, por diferentes hermanos que han estado pasando diferentes momentos difíciles en su vida, pero que ahí están siempre echándole ganas, ¿verdad? Qué bonito es cuando dicen: hermano, estoy pasando una temporada difícil, pero no me he quedado atrás. Aquí está mi colaboración para la radio. Aquí estoy pensando en bendecir la radio. Aquí estoy pensando en ayudar, porque pues para mí la radio siempre ha sido de bendición. Me acompañan, ustedes mismos lo han dicho, que les acompaña la radio desde que inicia la programación en vivo hasta que finaliza. Pasan, hay hermanas que pasan todo el día, ¿verdad? Porque sus esposos se van desde las 5 de la mañana a trabajar. Ellas se quedan ahí escuchando al pastor Frido desde las 5 de la mañana y así se van con toda la programación en el día. Se saben la programación, saben y escuchan de lo que se trata. Y bueno, cuando ya regresa el esposo del trabajo, a veces viene a las 7 y media, 8, depende del tráfico, ¿verdad? 8, 8 y media. Pues usted ahí ha estado con la programación todo el día. Le ha acompañado en la hora del desayuno, en la hora de la limpieza, en la hora de lavar la ropa, en la hora de tender la ropa, en el momento de poder planchar, en el momento de colocar la ropa, en hacer el almuerzo, donde a veces sí no les acompaña, a veces, porque algunas hermanas que escuchan a través del tuning se van con la radio puesta al mercado, se llevan su telefonito y ahí van escuchando a través de tuning y van comprando y ahí van escuchando la radio porque no se pierden la programación. Regresan a casa, empiezan a cocinar, empiezan a hacer, si hay que ir a traer niños, pues los van a traer, pero siempre escuchando Radio Horizonte, siempre en sintonía de la programación del 1480. Así es que pues yo espero en el nombre de nuestro Señor Jesucristo que esta tarde se puedan ustedes unir con nosotros a la celebración, sí, a la celebración de la Semana de Pagos. Por favor, apóyenos con su ofrenda, ya que su ofrenda es muy importante para nosotros. Su ofrenda es de mucha bendición y su ofrenda nos bendice. Así es que ayúdenos entonces esta tarde a poder juntar todo lo que nos hace falta. Bueno, lo que queremos unir esta tarde, lo que queremos es llegar a una pequeña meta, eso es lo que tenemos, a una pequeña meta, y lo vamos a lograr si ustedes se unen con nosotros. Queremos que nos llamen, queremos que nos digan, por favor, tómeme en cuenta esta tarde en la Semana de Pagos. Anote mi nombre, por favor, necesito que vengan a traer mi ofrenda, necesito que me den el número de cuenta. Nosotros le ayudamos acá, si hay que dar número de cuenta, le damos el número de cuenta. Recuerde que usted puede hacer su ofrenda posible para la radio enviando su mensajito o enviando o preguntándonos, ¿verdad?, directamente a través de la vía telefónica, pero nosotros le damos el número de cuenta con mucho gusto. Es 31 09 05 51 66. Repito, 31 09 05 51 66. Así como lo han hecho ya los hermanos, ¿verdad? Ahí nos han enviado la foto de la boleta, nos han enviado el número de la boleta y nos han apoyado para dar su ofrenda para la radio. Y recuerde que está a nombre de Radio Horizonte, sí. Esta cuenta la tenemos en el Ban Rural, a nombre de Radio Horizontes. Para los que nos hacen favor de enviarnos o hacerlos a través de la banca en línea, a través de una transferencia, le preguntan, algunos bancos le preguntan, si no la tiene asociada, ¿verdad? Le preguntan si es monetaria o es de ahorro. Y nosotros le decimos, la cuenta que tenemos es monetaria. Así es que de esa manera usted puede depositar su ofrenda. De esa manera usted puede hacer posible su colaboración en esta tarde. A ver, pues vamos a seguir esperando, yo acá con el gozo, con la bendición de Dios, esperando para que usted pueda dar su colaboración e iniciando la programación con mucho júbilo, con mucho gozo, para que usted también sea parte de los hermanos que apoyan la radio, de los hermanos que dan su ofrenda, de los hermanos que están bendiciendo este ministerio radial. Así es que ayúdenos, ayúdenos, porque con su ayuda lo vamos a lograr, con su ayuda vamos a poder ser de bendición a sus vidas y a seguir llevando bendición, a seguir escuchando esos testimonios donde los hermanos nos comentan que han sido bendecidos a través de la programación, a través de la palabra. Precisamente hemos pasado momentos bastante difíciles y los hermanos también pues ahí han estado orando por nosotros. Cuando le digo difíciles es que la radio ha estado fallando en su señal, pero pues ahí con la oración de ustedes estamos tratando. La pastora ayer nos comentaba lo que está pasando, lo que va a suceder muy pronto. Vamos a tener una super señal, o la señal que teníamos anteriormente con más claridad. Estamos llegando, gracias a Dios. Se escucha claro, gracias a Dios. En algunos lugares nos han comentado que se escucha con alguna interferencia o en algún horario del día. Dicen, no, fíjese que a tal hora aquí no se escucha. Pero gracias a Dios, oiga, gracias a Dios hemos estado sonando, saliendo. Ahí los hermanos, hay hermanos que nos dicen, hermanos, que aquí estamos moviendo el radio, viendo cómo hacer para escucharlos. Y ahí, gracias a Dios, han estado escuchándonos, se han estado gozando con la programación, se han estado gozando con lo que sucede acá en Horizontes, el misterio de Dios. Por eso vuelvo, le repito y le sigo repitiendo, apóyenos a poder llegar a la meta, apóyenos a poder alcanzar nuestra meta, apóyenos a seguir llevando la bendición. Porque sí es bonito que nos digan todas las bendiciones que ustedes reciben, pero también es bonito que nos digan, hermano Ricardo, yo también siento en mi corazón, a veces las cantidades, algunas personas dicen, es que 50 quetzales no es mucho, pero viera que sí hace la diferencia. Los 50 quetzales nos ayudan para poder ir armando cantidades de recibos, ¿verdad? Hay recibos que vienen con el precio de 2,590 y qué le digo, 50. Entonces ya los 50 nos ayudan. Así es como vamos nosotros pues avanzando. Por eso necesitamos que ustedes nos ayuden. Por eso necesitamos que ustedes sean parte de la bendición. De la bendición. De la bendición. Así es que por favor apóyenos. Apóyenos en esta tarde. Esperamos su comunicación. 2250 es 2250 6681. Veintidós cincuenta sesenta y seis ochenta y uno, y también el 5421-8102. 5421-8102. Usted sabe que puede venir también a la radio cuando usted desee. Aquí es muy bienvenido, aquí es muy bienvenida para que dé su ofrenda, de verdad. Aquí les esperamos, hombre, aquí les esperamos, aquí les esperamos. En Radio Horizontes, cuando ustedes deseen venir acá con nosotros, ¿verdad? Así es que serán bienvenidos si vienen y nos traen ahí la bendición para la radio. Así es que ahí estamos, 2250-6681. A ver qué pasó, hermanos. Ya hemos pasado 10 minutos de las 2 de la tarde. Me preocupa porque yo sé que ustedes están por ahí escuchándome. Yo sé que por ahí están en sintonía. Y me preocupa porque yo estoy acá animándoles. Eso es lo que estoy haciendo, animándoles. Ahí sí que diciéndoles, tocando la puerta de su corazón. Hermano, pero usted también, hombre, no sea así. No me deje hablando solito. No me deje hablando solito, por favor. Ayúdeme acá a hacer la programación bonita y que con su ofrenda podamos avanzar. Así es que vamos a ver, pues, 2250-6681. Quiero escuchar esas llamaditas. Quiero saber quién nos da la bienvenida. Ya tenemos varios minutos por acá, pero nadie nos ha llamado. Nadie nos ha mandado un mensajito. Nadie nos ha dicho nada. Pero nosotros acá estamos con las pilas bien puestas, esperando que ustedes nos puedan ayudar. ayudar. 2250-6681. 2250-6681 está totalmente disponible. Ahí está, para que me llame y me diga: aquí estamos, hermano Richard, escuchando la radio, esperando poder ser parte de ella, ¿verdad? Y pues le envío un saludo a usted, así dígame, ¿verdad? Le envío un saludo a todos los de la radio, le envío un saludo a todos los que escuchan y que están siempre atentos, diga usted, ¿verdad? Porque entre nosotros mismos debemos animarnos también, ¿verdad? Porque si no nos animamos entre nosotros, ¿cómo pues le vamos a hacer? Necesitamos que ustedes nos animen también con sus llamaditas. Y creemos que Dios es el que tiene el control de todo, creemos que Dios es el que tiene el control de su vida y que Él tiene el control para que ustedes nos puedan llamar también y puedan ser parte de los hermanos que estén apoyando la radio. Así es que 2250-6681. Sé que algunas personas están ahorita regresando de algún mandadito o están almorzando. Entiendo, ¿verdad? Entiendo. Pero también puede usted enviarnos un mensajito a través del WhatsApp 54-21-8102. 54-21-8102 para que nos hagan el favor de participar también en la semana de pago. 54-21-8102. Esa es la vía de contacto a la que usted nos puede llamar y decirnos: aquí estamos. Ahí le podemos contestar llamadita. El WhatsApp puede recibir llamadas, el WhatsApp puede recibir mensajes, el WhatsApp puede recibir audios. Así es que ahí está, hombre. El WhatsApp está en todo lo que tiene que estar listo para ser parte de Radio Horizontes y que usted también sea parte de esta recaudación. Así es que vamos a esperar entonces esta tarde. Ánimo, ánimo, ánimo, ánimo, ánimo. Esta tarde aquí estamos para que nos llamen. Esta tarde aquí estamos para que ustedes nos sigan apoyando con esta bonita causa para seguir predicando el evangelio. Ustedes nos han testificado también y nos han dicho: hermano, fíjese que yo a veces quisiera ir a predicar a la calle, quisiera ir, pero no he podido porque me da pena, no tengo el tiempo por mi trabajo, por mi familia. Pero a través de mi ofrenda, ustedes también nos han dicho eso, ¿verdad? A través de mi ofrenda sé que estoy evangelizando. Y créame que eso también el Señor lo toma muy en cuenta. Que ustedes a través de su ofrenda nos están ayudando, nos están bendiciendo, nos están dando esa oportunidad de seguir predicando el evangelio de Cristo. Pero no solo nosotros, ¿verdad? Sino ustedes también son parte de esa bendición. Son parte de esa bendición. Entonces usted empieza a ser evangelista también, ¿verdad? Usted también empieza a ser evangelista porque está evangelizando con nosotros a través de su ofrenda. Recuerde que la Biblia nos habla de que cada uno tiene una función diferente en el cuerpo de Cristo. No todos pueden ser una misma o hacer una misma función. No, sino esto no cambia nada. Tenemos todos diferentes funciones, ¿verdad? Algunos, si hablamos de trabajos en la obra del Señor, algunos son los que sostienen la obra del Señor. Es parte, ¿verdad?, del cuerpo de Cristo, personas que sostienen el ministerio, ¿verdad?, que están no solo orando, también están apoyando económicamente. Recuerda que los discípulos tenían, Pablo tenía gente que les apoyaba económicamente y les daba una ofrenda para poder seguir predicando el evangelio. Ellos no se detuvieron por causa del dinero, no. ¿Por qué? Porque había gente que había entendido cuál era su posición en la iglesia. No todos predicaban. Imagínense que hubieran todos que hubiesen querido tener el lugar del apóstol Pablo. Pablo predicaba. Pablo predicaba. Pablo evangelizaba. Pablo fue a muchos lugares, pero había gente que oraba por él, que le apoyaba. Yo me imagino que en algún momento del ministerio de Pablo, aunque también lo dejaron solo, así como yo me siento en este momento, a Pablo lo dejaron solo, dijo él, nadie estuvo cuando me... si lo hablamos en palabras guatemaltecas, cuando fui juzgado, dijo, cuando estuve delante de las autoridades, nadie estuvo conmigo, solito yo, Dios y yo, dijo, ¿verdad? Estuvo solo, pero también hubo gente que estuvo con él, ¿verdad? Que le apoyaban, que le decían, Pablo, no te preocupes, a Pablo, vas a ir a Roma, vas a ir a tal lugar, vas a ir allá a donde los corintios, vas a ir a donde Filipos, pues ve, no te preocupes, ¿cuánto vas a gastar? Antes no habían carros, antes no había, como hoy, ¿verdad? Que hay que usar gasolina, ¿no? Le decían, llegaba la gente y yo me imagino, si hablamos en la moneda de quetzal, le decían, Pablo, aquí están 200 quetzales, mire, para que si le dan ganas de comerse una algo en el camino, para algo le ha de servirle, y la gente lo sostenía, y el apóstol iba y predicaba y hacía lo que tenía que hacer, y muchas almas se salvaban, pero había gente que atrás de él, o sea, atrás de su ministerio, lo sostenía. De igual manera, Radio Horizontes está llegando con la palabra del Señor en este preciso momento a muchos lugares, estamos llegando, pero lo estamos haciendo con la ayuda de Dios y de ustedes. Buenas tardes, Dios le bendiga.
1: Buenas tardes, hermano, Dios lo bendiga.
0: ¿Cómo está, hermana Sarita?
1: Bien, gracias a Dios. ¿Y usted?
0: Aquí, mire, con ganas de pollo con quera, con loroco y crema.
1: Con loroco y crema.
0: No me dejó un poquito por ahí.
1: No, aunque no le deja, usted no viene.
0: Ay, fíjese que ayer anduve allá por San José Villanueva.
1: Ay, no pasó aquí, ¿verdad?
0: Pues que no sé dónde es que vive usted.
1: Me hubiera llamado, no tenía el número de teléfono, pues no.
0: No, yo no tengo su número, pero ahí lo vamos a anotar y un día de esto le voy a decir, aquí estoy frente a su casa.
1: Cabal, así hubiera hecho ayer.
0: Pero qué bueno, hombre, gracias a Dios, ¿ya almorzó entonces?
1: No, todavía no, y no he comido.
0: Ay, ay, mire, hoy es el cumpleaños de su nieta.
1: Sí, por eso lo llamo, para que me le ponga un coro.
0: Es cierto, hoy está cumpliendo 9 añitos.
1: Sí, hermano.
0: Ya queremos pastel.
1: Después se le había olvidado, si no lo llamo, ya, se le olvida.
0: Mire, es que sí, en realidad sí se me había olvidado. ¿Cómo es que se llama ella, nos dijo?
1: Angie Velázquez.
0: Ani Velázquez, saludos para Ani, que hoy está cumpliendo 9 añitos de parte de toda la familia Velázquez y especialmente de la abuela, que hoy la está consintiendo.
1: Cabal.
0: ¿Verdad?
1: Yo lo
0: estaba oyendo. Ah, qué bueno, ahí está Ani, contenta.
1: Sí.
0: Qué bueno, pues hoy le hizo, ¿va a hacer algo o van a mandar a comprar algo?
1: Creo que van a hacer algo, no sé, porque como yo soy la abuela, ya no soy la mamá.
0: Usted ya no se mete en eso, dice usted.
1: No, solo que me llamen para comer.
0: Para comer. Bueno, pues, si le dan pastelito y me reserva una mi porción, hermana.
1: Va,
0: hermana.
1: Bueno, pues, pero ahí viene.
0: Por favor, hermana Sarita, a nombre de Ani, así es que le mandamos un abrazo a Ani, le vamos a poner un canto de cumpleaños a Ani, con mucho gusto.
1: Va, hermano, Dios lo bendiga, gracias.
0: Gracias, hermana Sarita.
1: Feliz día, se cuida.
0: Dios le bendiga. Es cierto, pues ayer nos llamó la hermana Sarita para decirnos que hoy era el cumpleaños de Ani, que quería el saludo especial. Ya le vamos a poner su canto de cumpleaños, ya le vamos a poner su canto de cumpleaños. Deme unos 10 minutos y ya le ponemos el canto a Ani de cumpleaños. Son las 2 de la tarde con 20 minutos, 2 de la tarde con 20 minutos. ¡Qué rápido! Aquí... está pasando el tiempo muy rápido y necesito que usted sea parte de los hermanos que apoyan Radio Horizontes. Fíjese que ha cambiado el clima un poquito, ya se empezó como a oscurecer, está bajando el calor porque sí había un tremendísimo calor. Pues estaba escuchando yo en las noticias que posiblemente llovía en la tarde noche, ¿verdad? Pues ojalá, a ver qué pasa, a ver qué pasa. Las bendiciones que Dios nos mande, aquí las recibimos en el nombre de Jesús, ¿verdad? Llueva, esté tranquilito o haya frío, pues gracias a Dios, ¿verdad? Si hay frío, pues hay que taparse bien. Si hay calor, pues hay que tomar agua pura, hay que estar frescos, cómodos. Y si hay lluvia, pues resguardarse lo más que se pueda, ¿verdad? Así es que, pero siempre agradecidos con el Señor. Así como está usted, así como estoy yo, así como estamos todos nosotros, bien contentos, bien alegres y bien bendecidos. Así es que esperamos más reportes 2250-6681. 2250-6681 está disponible en esta hermosa tarde. 2250-6681, así como lo hizo hermana Sarita, así nos pueden llamar también ustedes y con gusto vamos a atender su reporte. Y el 54-21-8102 son los mensajes de voz a los cuales nosotros le damos acá. Pues play, los escuchamos y que nos digan, hermano Ricardo, yo quiero apoyar la radio, yo quiero dar mi ofrenda, yo quiero ser parte de los hermanos que están contentos bendiciendo la radio. Pues estamos platicando y estábamos hablando acerca de cómo apoyaban a los apóstoles a predicar el evangelio, porque habían personas que vendían. De hecho, ¿se acuerda usted de Ananías y Zafira, verdad? Aunque no hicieron bien su trabajo, ¿verdad? Porque le mintieron, querían mentir con lo que ellos hicieron, pero ellos eran parte también de los que apoyaban, porque dice que vendían sus bienes y lo que ellos tenían se lo daban a los apóstoles. ¿Para qué? Para seguir predicando, para

oraba, sino también daban su aporte económico. Dice que la gente vendía sus bienes para apoyar el ministerio de los apóstoles. Hoy en este tiempo ha cambiado todo eso. Ya nadie vende lo que tiene, ¿verdad? Y se lo da a la radio. No, no, no. Ahora, pues gracias a Dios, todos cuentan con un trabajo. Ahora, gracias a Dios, todos cuentan ahí con la bendición de tener un negocio. Algunos tienen un negocito. Bueno, de cualquier manera, de cualquier manera, de cualquier manera, ahí están apoyando y están trabajando. Entonces, algunos de sus negocios, de su emprendimiento, de sus ventas, sacan 100 quetzales, sacan 150. Sé que el Señor les ha dado más, pero dicen, aquí está para la radio que me acompañan el día. Algunos dicen, de mi sueldo mensual, mi sueldo quincenal, mi sueldo semanal, voy sacando para la gloria del Señor y pues ahí están dando su colaboración para la radio, ¿verdad? Algunos de su negocio ya sus empresas tienen, ¿verdad? Y dicen, vamos a dar. Y algunos pues que reciben, ya no tienen trabajo, pero de su pensión que reciben, algunos gracias a Dios reciben pensión, algunos otros pues su familia les ayuda, sus hijos les ayudan. Y de ahí ellos dicen, yo sé que el Señor ha sido bueno, yo sé que Dios ha sido bueno, dice. Entonces ahí dan y dan contentos de lo que ellos han recibido, pero dicen, esta ofrenda la estoy dando porque Dios bendijo a mi hijo, hasta de esa manera lo dicen, ¿verdad? Porque Dios bendijo a mi hija y siento alegría en mi corazón y voy a dar esta ofrenda para la gloria de Dios, para bendecir la radio y pues ahí dejan ir su ofrenda para la radio y pues la bendición es para ellos, para cada uno de los que dan su ofrenda. Así es que, pues qué bueno, gracias a Dios por la vida de ustedes, gracias a Dios por cada uno de ustedes que están apoyando la radio. Nosotros acá seguimos fervientemente animándoles, animándoles, animándoles, animándoles, animándoles. Ánimo, ánimo. Ánimo a seguir escuchando, pero a seguir apoyando este ministerio. A ver, ánimo, ánimo, ¿qué está pasando? Como dice el canto que pone hermana Yuri, ¿verdad? ¿Qué está pasando?

Ánimo. Ahí está. Así es como tenemos que estar, ¿verdad? Bien alegres. A ver, ¿quién me llama entonces? 2250-6681. Me reporta una ofrenda y me dice, hermano, ahorita no tengo, la otra semana voy a recibir en la quincena. ¿Puedo darlo, hermano Ricardo? Sí, lo puede dar en la quincena. Puede dar su ofrenda en la quincena que nosotros con muchísimo gusto vamos a estar recibiendo ahí su ofrenda. Si es ahora, si es más adelante, usted me dice, lo importante es que participe, que usted diga, hermano, me voy a comprometer porque siento alegría en mi corazón, siento gozo en mi corazón y voy a dar 50 quetzales, voy a dar 100 quetzales, voy a dar 200 quetzales, voy a dar 500 quetzales. A ver, pues, ¿dónde están mis amados y mis amadas que son parte de la bendición, que son parte de la gloria, que son parte de la victoria en Cristo Jesús? Que nos llamen esta tarde o que envíen su mensaje. Envíeme su mensaje 54-21-8102. 54-21-8102. Libre para que nos llame. Estamos libres ahí para que nos llame o para que nos envíe su mensaje. Nosotros aquí vamos a atender su reporte, ¿verdad? 200 pueden ser su ofrenda, ¿verdad? Si en su corazón siente dar 200, siente dar 100, 50, 75, más de 200, 250, 300, 400 quetzales, 500 quetzales. Bueno, pues usted dice, ay, hermano, yo voy a dar los 1,000 quetzales, 1,000 quetzales voy a dar en esta tarde. Nos da un gran empujón porque necesitamos, de verdad necesitamos más que nunca llegar a la meta. Ya estamos en el tercer día de este nuevo mes, estamos en el quinto día de la semana de pagos. Nos falta todavía uno o dos días, pero nos falta demasiado.

Pues la verdad es que no vamos ni verdes ni maduros. Vamos, como dijeran las abuelitas, vamos zarazos. Todavía nos falta un poco, nos falta un buen poco para poder llegar a la meta, pero lo vamos a lograr con su ofrenda, con su colaboración. Así es que 2250-6681 y el WhatsApp 5421-8102, 5421-8102 está totalmente disponible para que nos llame y que nos diga también la bendición que hay en su corazón para esta tarde. Saludos para los hermanos que van en el automóvil, escuchando, comiendo chequitas, tomando gaseosa, tomando café, no sé qué están haciendo los hermanos, ¿verdad? Bendiciones, hombre, bendiciones. Ahí, saludos para los hermanos que hacen taquitos también, ¿verdad? Ayer me invitaron a unos taquitos muy ricos por la tarde noche, ¿verdad? Muy buenos, muy buenos, muy buenos, deliciosos. Bendiciones, bendiciones. Ahí saludos también a hermana Yolanda Aldana, también le bendecimos, se nos está escuchando, le enviamos un saludo muy especial a todos los de San José Villanueva, el saludo muy especial, San José el Placer también, o por allá donde hacen buenas berenjenas, dice, ¿verdad? Bendiciones, hermana Fabiola también, Dios me la bendiga, ¿cómo está? Hermana Cándida en Amatitlán, hermana Martita, saludos también para hermana Oli, ¿cómo está hermana Oli? Bienvenida a la programación, hermana Oli, bendecimos su vida en el nombre de Jesús. Bendecimos a todos los de Amatitlán, a todos, a cada uno de ustedes que escuchan en Amatitlán, les bendecimos, todos los amatitlanecos de corazón, hermana Rosita, allá en Santa Catarina Pinula, bendiciones, hermana Rosita, ¿cómo está usted? ¿Cómo va esta tarde tan bonita? Saludos a mi hermana, a mis hermanos de la zona 14. Por ahí están escuchando, mis hermanos, en la zona número 14, esta programación. A ver, pues vamos a ver si los hermanos de la zona 14 nos llaman también para formar. Ayer, sí, ayer nos llamó hermana Ingrid, hermana Leti y la hermana. Ay, Dios mío, se me olvidan los nombres de las hermanas, pero ya saben quiénes son, ¿verdad? Bendiciones para ustedes también. Saludos para el ingeniero por allá en la zona 6 de Villanueva. Por ahí está escuchando el hermano ingeniero Felarmino, su esposa, hermana María Isabel, también, ¿verdad? Saludos también para nuestra hermana Ana Isabel. Dios me la bendiga. Hermana Carlota, ¿cómo está? Bendiciones. A mi hermana que se me olvida el nombre de allá del Alioto. Bendiciones, mis hermanos del Alioto. Dios les bendiga. Que Dios bendiga a todos los del bendito y famoso Alioto. Los bendecimos a cada uno, los de la eterna primavera. Bueno, ahora se llama la primavera, pero pues en un tiempo se llamaba la eterna primavera. Les enviamos un saludo muy especial. Que el Señor les bendiga. Muy bien. Vamos a ir con este canto para saludar a la cumpleañera. Vamos a poner este canto. Ani Velázquez, 9 añotes, que el Señor le está regalando, 9 añitos. Bendiciones, hermana, a hermana Sarita. Y bueno, a Ani enviamos un saludo muy, pero muy especial.

0: Muy bien, 40 minutos pasan de las 2 de la tarde, 40 después de las 2 de la tarde, pero pues hoy que los hermanos andan de vacaciones, de feriado, de descanso, yo estoy esperando recibir reportes esta tarde. Ya hemos platicado un muy buen tiempo, pero necesito que ustedes, en el nombre de Jesús, pues nos puedan apoyar, nos puedan dar su colaboración para el ministerio. 2250-6681, el ministerio de Radio Horizontes. 2250-6681, está totalmente disponible. A ver, pues, a llamar en el nombre de Jesús, a llamar. 2250-6681 y el 54-21-8102 está también disponible. 54-21-8102 está totalmente disponible. Llámenos, llámenos, llámenos y cuéntenos entonces que está acá la bendición. Cuéntenos que usted dice cuéntenos y díganos usted la bendición que recibe a través de la radio, pero que también quiere formar parte de esta bella y hermosa bendición en la tarde de este precioso y bendecido viernes 3 de julio. Así es que, pues, bendiciones a todos los que nos escuchan a través del tuning en los diferentes lugares de esta ciudad de Guatemala. Les bendecimos, les animamos a seguir adelante. Les decimos ánimo, mis hermanos, ánimo, mis hermanas, para poder seguir apoyándonos y para seguir bendiciendo la radio, este ministerio radial. A ver, pues, vamos a esperar más o vamos a esperar comunicación. Hemos estado esperando ese reporte de la primera hermana o primer hermano que nos apoye con su ofrenda, con la ofrenda para la radio, para este ministerio. 2250-6681, 2250-6681 y el 54-21-8102 está totalmente disponible. Hoy que tiene usted la bendición de poder apoyarnos, hoy que tiene usted en sus manos la oportunidad de apoyar este ministerio, pues esperamos entonces ese aporte, esa ayuda para la radio, 54-21-8102, 54-21-8102 está totalmente disponible para que ustedes nos hagan el favor de marcarlo y que nos digan, pues, acá estoy disponible para dar mi ofrenda, alegre para dar mi ofrenda, porque recuerde que es una alegría el poder aportar, ¿verdad? No, la Biblia nos habla de que no hay que dar con tristeza, que no hay que dar por necesidad. ¿Por qué? Porque Dios ama, bendice al que da con alegría, al dador alegre. Hola, buenas tardes, Dios le bendiga.
1: Mano, Dios le bendiga.
0: Bendiciones, mi hermana, ¿cómo está usted?
1: ¿Quién le está hablando?
0: ¿Usted?
1: No, dígame, pues.
0: ¿Ah?
1: Dígame, si ya me conoció mi voz.
0: Ah, bien, hermana María Luisa.
1: Va, hermano, se acuerda de mi voz, va. Gracias porque de acá, no hace mucho me saludó, hermano, se acordó de mí.
0: Ah, yo siempre me acuerdo de ustedes, hombre.
1: Aguanta, hermano, Ricardo se cansó. Digo, ya no le voy a hablar a hermana María Luisa, digo, porque ya no nos llamó. Digo,
0: ya,
1: hermano,
0: me dejó aquí, dije yo. Ajá.
1: Sí, pero Dios lo bendiga, hermano Ricardo, que siempre estuvo con eso de saludarme, pero así es la vida, va. Porque no se olvida de uno, es nuestro Señor que está allá arriba. Él jamás se va a cansar de uno.
0: Eso sí es cierto.
1: Todos se pueden cansar de uno, se olvidan de uno, pero menos él, ¿verdad?
0: Eso sí es cierto, mi
1: bien segurito. Sí, hermano, y solo le llamaba, hermano, que ya no he escuchado, hermano, a Milka. No ha estado.
0: Ha estado de descanso.
1: Ay, pero está bien.
0: Está mejor que usted y yo.
1: Ay, qué bueno, gracias a Dios. Nosotros estamos bien, hermano Ricardo.
0: Ya, sí, olvides.
1: Yo no digo que estoy mal porque si tengo a Cristo, tengo todo.
0: Ya ve, pues, qué bendición.
1: Usted me pasa eso, hermano Ricardito, que a pesar de sus luchas y todo lo que le ha pasado, usted es una persona como si no tuviera nada.
0: Aquí estamos, gracias a Dios, con la ayuda, sí, de Dios.
1: Hermano. Sí, entonces yo dije, estaba esperando al hermano Amílcar, pero dije, ya no escuchaba a hermano Amílcar, dije, mejor voy a hablar con uno, con hermano Ricardo, iba a llamar a hermano Seas, dije, pero ya no pude, entonces dije, ahorita es el tiempo que voy a llamarlos, y cómo se llama, como ya no pude hablar con mi hermano Amílcar, entonces, ajá, le voy a dar el número de la boleta de junio, hermano.
0: De junio.
1: Ajá, de junio.
0: Muy bien.
1: Porque fíjese que primeramente Dios, voy a depositar, pero ahí sí que confiando en Dios, va, hermano Ricardito, para volverlos a apoyar.
0: Muchas gracias.
1: Quiero darle el número de depósito, hermanito.
0: Muchas gracias, vamos a anotarlo.
1: Ajá. Uh-huh. Es 61.
0: 61.
1: Ajá.
0: Muy bien.
1: 01.
0: Sí.
1: 13.
0: Ajá.
1: 8.
0: 8.
1: 6.
0: 6.
1: Ajá.
0: Hasta ahí.
1: No. 3, hermano.
0: 3.
1: El final es 3.
0: Muy bien.
1: Ajá. Va, hermanito Ricardito, que mire que iba a apuntar ahí con hermano Seas por mis nietecitos, va, hermano, pero como fíjese que tengo a dos ya, mis bebés, ahí es un milagro de Dios ver a mis nietecitos. Pero viera que mi nietecita, que le decía hermano Amílcar, que el Señor hizo un milagro, va, hermano, cuando le creí, hermano Amílcar decía, va, yo le creí mucho a Dios, hermano, y mire, ella pues ya está esperando a la beba, ya entre menos de 3 meses ya está mi beba ya en esta tierra.
0: Ah, qué bueno.
1: Pidiéndole a Dios que todo pues nos salga bien. Entonces primero el hermano Oseas estaba hablando de que pusiéramos a nuestros hijos, a nuestros nietos, ¿verdad?
0: Claro, claro. ¿Eh?
1: Entonces yo quería poner el nombre de mi beba, que ya viene en camino, porque
0: por
1: ya está mi beba ya con nosotros.
0: Amén, amén.
1: Y se va a llamar Soy Camila, hermano Ricardo.
0: ¿Cómo se va a llamar?
1: Se va a llamar Soy Camila.
0: Soy
1: Camila.
0: Camila, Soy. Ajá. A nombre de Soy Camila.
1: Ajá, póngame, mire pues. Primero le voy a decir que voy a poner 25 de Mateo.
0: Mateo, ya está grande Mateo.
1: Ay, ya está grande, hermano, ya le cuento que ya casi ya aprende bien a leer, fíjese.
0: ¿Verdad?
1: Ah, mire, y le digo yo que es bien listo para letra en carta, porque como ya está ahorita en tercero.
0: Mire, qué tremendo, qué
1: ahí
0: rápido.
1: Estoy viendo el poder de Dios, hermano Ricardo, porque se acuerda que le contaba que había un proceso en la vida de mi bebé, pero
0: cierto,
1: era que Dios ha sido bueno, hermano Ricardo.
0: Mire,
1: ahí va mi niño, viera día con día, estamos viendo el poder de Dios. Y como usted sabe que para Dios no hay nada imposible, va, hermano Ricardo.
0: Amén, amén, así es.
1: Y fíjese que entonces le voy a poner 25 de Mateo.
0: 25 a nombre de Mateo.
1: Ajá, y 25 de Tiago.
0: De, ah, también, ¿verdad?
1: Él tiene año 3 meses, hermano Ricardo.
0: Mire qué bendi. Ay, Dios mío, cómo la ha bendecido el Señor con nietos.
1: Sí, hermano, ahí está mi bebé creciendo, fíjese. Ahí va a cumplir ya año 2 meses tiene, ya va a cumplir ya año 3 meses.
0: Mire,
1: hermano Ricardo, que ahí está mi bebé. Ya tiene su hermanito Mateo.
0: Sí, pues, ya tiene su hermanito. Yo me acuerdo cuando...
1: Sí,
0: cuando
1: hermano.
0: Están ahí.
1: Sí, ahí está mi Mateo y está mi Tiago y mi Camilita. Porque así le digo yo a mi hijo que le voy a decir Camila, le digo yo.
0: Camila también.
1: Y, ajá. Entonces me pone a los tres, hermano
0: a
1: Ricardo.
0: A los tres.
1: 25. Y para ponerlo a 100 voy a poner a Kevin.
0: A Kevin.
1: 25, ajá.
0: Kevin, él es su hijo.
1: Es que él sale este año, si Dios lo permite, hermano Ricardito.
0: ¿Cómo?
1: Él sale este año de estudiar. Fíjese.
0: Ah, ¿de veras sale de estudiar?
1: Sí, era 3 años que papá Dios nos dio la oportunidad que estuviera él estudiando. Ya se gradúa de perito contador, hermano.
0: Mire, qué bendición,
1: sí,
0: hermana.
1: Mire, pues, me ha ayudado tanto y por eso le digo a Dios que gracias a él he salido adelante.
0: Que Dios
1: no
0: bendiga
1: a
0: Kevin.
1: No le tengo cómo pagarle, va, hermano Ricardo.
0: Amén.
1: En medio de las luchas, y le decía hermano Amílcar, de las pruebas que en veces vienen, pero Dios nunca nos deja sin nada, hermano Ricardo.
0: Amén, así es.
1: Siempre
0: así
1: está
0: es.
1: Con nosotros, pasando lo que pase, Dios siempre va a estar con uno. Y como ya ve que él también lo prueba uno, va.
0: Es
1: a
0: cierto.
1: Dice, voy a probar, mi hija, a ver hasta dónde llega. Llega tu fe y que también tenés que ayudarme. Lo que yo no hago, lo hacen ustedes, hermano Ricardo.
0: Amén,
1: entonces,
0: amén.
1: Como le decía, va, que el radio aquí se mantiene, dando bola ahí, que escuchen mis vecinos. Y varios me dicen, aquí va, me dicen, papi, te llama a la radio. Me dice. Y le digo, ustedes deberían de llamar. No, yo también, algo triste porque no está ahora la radio. Pero ya, el hermano Ricardo ya dijo que ya estaba, digo yo. Y entonces, es que un día, viste, que yo estaba viendo al hermano Oseas en TikTok.
0: En TikTok, ajá.
1: Y cabal dijo, y digo a Kevin, mira, ve esta radio, dice que ya está. Yo tenía otra radio, hermano, porque no tenemos que dejar, ¿verdad, hermano? De
0: claro,
1: escuchar.
0: Claro.
1: Pero uno se acostumbra a ustedes, hermano. Yo le pedía perdón a Dios, fíjese, porque estaba oyendo revelación y verdad, creo que es. Algo así creo que se llama la radio que oía. Pero me hacía falta escucharlos, hermano Ricardo.
0: Verdad, le hacía falta la alegría de nosotros.
1: Me hacía falta escucharlos, hermano Amílcar. Yo uno se acostumbra, hermano. Yo le
0: es
1: digo
0: cierto.
1: A los que yo me acostumbro, hermano Pido, Dios me lo bendiga. Amén. Ya estaba compartiendo la palabra. Y mire, hermano Ricardo, que es que Dios ha sido bueno, hermano Ricardo.
0: Es cierto, amén, amén.
1: Es que ya va a salir Kevin, y le digo a Kevin, ya van a terminar un poco mis penas, porque pagar colegio, hermano Ricardo, cuenta.
0: Ah, no, hombre, y tan caro que está, tan caro.
1: Así, fíjate que no tuvimos otro lugar que poner a Kevin por su carrera.
0: Sí,
1: pero digo,
0: pues,
1: Kevin, que le eche ganas, porque mientras estemos en esta tierra, mientras que Cristo no viene por nosotros, echémosle ganas, digo yo, porque la verdad, hoy si no ayuda uno a sus hijos, los patojos no van a ningún lado, hermano Ricardo.
0: Es cierto, es cierto. Sí.
1: Y entonces, fíjese que yo le ponía 25 de Kevin, porque, como le digo, él no trabaja, va, hermano Ricardito.
0: Pero
1: entonces,
0: ya.
1: Voy a poner a mis tres nietos, a mi nena, que por fe ya mi beba ya va a estar aquí.
0: Amén, así es.
1: Vida.
0: En el nombre de Jesús.
1: Sí, en el nombre de Jesús, hermano Ricardo, amén. Y entonces son los tres ellos y mi Kevin, que le voy a poner entonces 100 quetzales. Pero fíjese, hermano Ricardito, que será que se lo puedo depositar el 15 y yo le doy el número de boleta como lo hice ahorita.
0: Sí, perfecto, no hay problema, hermana, oye.
1: Pero me los apunta, hermano, porque yo necesito que oren mucho por ellos.
0: Claro, ya los tenemos anotados por acá, a cada uno de ellos.
1: Hermano Ricardo, que yo siempre, Dios me pare y que siempre tenga esa necesidad y ese querer de ayudarla. La obra del Señor,
0: amén,
1: de la mano Ricardo, porque
0: amén.
1: Yo voy a la casa de Dios, ¿verdad?
0: Sí,
1: voy
0: sí,
1: a
0: sí.
1: Mi casa, donde mi Señor, ahí nos reunimos con mis hermanos. También tengo mi compromiso con Vaidad, pero también yo necesito también estar aquí alimentándome, aquí en mi casa, aquí gozándome con las alabanzas, con los testimonios que escucho, hermano.
0: Amén,
1: porque
0: amén.
1: Nosotros, mira que nos sirven los testimonios, hermano Ricardito.
0: Amén, amén.
1: Entonces
0: amén.
1: Yo comparto, ¿verdad?, que Dios es bueno. Dios nunca, para Él no hay nada imposible y nunca lo va a dejar a uno solo, hermano Ricardo.
0: Así es, hermano, así
1: entonces,
0: es.
1: Entonces, como no lo estaban llamando ahorita, dije ahorita, aprovecho y mejor.
0: Aprovecha, ya van a empezar a llamar.
1: El número, ya que lo hago con mi hermano Amílcar, pero no lo he escuchado. Y dije yo, voy a preguntar, porque ya hace falta el hermano Amílcar en la noche.
0: Anda cuando en Cancún.
1: Aquí, pues, cuando me voy a la iglesia, yo no puedo, va, hermano.
0: Nos dijeron que anda en Cancún, creo yo.
1: Chica, imagínese.
0: Mírese usted.
1: Ay, hermano Amílcar, se fue a echar su viaje.
0: Su viaje, sí.
1: Qué bueno, que esté bien es todo, hermano Ricardito.
0: ¿Mande?
1: Que esté bien es todo, le digo, porque así fue con el hermano de las 10 de la mañana. ¿Cómo se llama? Se me fue el nombre del hermano. ¿Cómo? Nos hizo falta escucharlo, pero de modo va. Nada es eterno, va.
0: Sí, es cierto, sí, es cierto.
1: Y pero... hermano, entonces... Hazme ese favor ahí, pues que...
0: Claro, hermana, ya tenemos aquí el nombre de sus tres nietos, con mucho gusto.
1: Son mis pequeños porque ahí está metido Kevin.
0: Ahí está Kevin, hombre, ahí nos invitan a la graduación.
1: Ay, sí, mira, hermano, ahí estamos ahí pensando qué vamos a hacer, va, hermano Ricardo.
0: Aunque sea unos chuchitos, ahí nos comemos.
1: Así, hermano Ricardito, que viera que, no sé, pero si usted sabe que hay que la salida de la graduación es un poquito complicada, ¿vale?
0: Es cierto.
1: Digo a Kevin que eso tiene que agradecerle mucho a Dios, ¿verdad?
0: Es cierto.
1: Que Dios ha sido bueno y lo ha sacado de esto, ¿va, hermano Ricardo?
0: Amén, amén.
1: Pensé, ¿verdad?, que Dios, hasta el día de hoy, pues, ahí hemos estado con Él, ¿verdad?, constantemente cumpliendo, ¿verdad? Y Él también, ¿va, hermano?
0: Qué bueno.
1: Yo le he dicho a Él, ¿verdad?, que se agarre de la mano de Dios porque... La verdad que solo Él es el único que ayuda ahorita a los jóvenes, hermano,
0: sí,
1: porque
0: sí, sí.
1: Él tiene ahorita 19 años, va a cumplir 20, Kevin.
0: Sí, pues.
1: Pero ahí vamos, pidiéndole a Dios que Dios me lo guíe, hermano Ricardito, que Dios siempre sea el centro de su vida, de él, digo yo, porque ¿qué haríamos sin Dios? No somos nada, hermano Ricardo.
0: Amén, amén.
1: Sí, hermano Ricardo, lo dejo porque si no van a...
0: No tenga pena, aquí es un gusto.
1: Te mandó pasar gusto. y habla. Van a decir,
0: no hermano, se preocupe, hombre, es un gusto atenderle, hermana María Luisa.
1: Sí, hermano, yo aquí siempre los escucho, no crea que aquí siempre o escuchando lo que ustedes hablan, hermano Ricardo, y admirándolo, hermano Ricardo.
0: Muchas gracias.
1: Hace con usted y con muchos, porque hay muchos valientes, hermano Ricardo, que también hacen lo que usted hace, que no se queda ahí deprimido, lo que sigue adelante, hermano Ricardo.
0: Es cierto, ahí está.
1: Sí, hermano Ricardo, un día, hermano Ricardo, veremos todo lo que en esta tierra sufrimos, allá con él no vamos a sufrir.
0: Amén, así
1: allá
0: es.
1: Allá no va a haber sufrimiento para los que creemos y confiamos en él, que él ha sido el único, hermano Ricardo.
0: Así es, mi hermana, así
1: bueno,
0: es.
1: Hermano Ricardito,
0: Dios me la bendiga, me alegra mucho escucharla y gracias por su llamadita, oye.
1: Vaya, hermano, y ¿será que me puede complacer con mi alabanza?
0: Claro,
1: ¿no?
0: ¿Cuál es su alabanza?
1: El pueblo es muy ocioso, hermano.
0: Ah, vamos a ponerle que el pueblo le haga bulla entonces, ¿eh?
1: Ah, sí, hermano, hay que avivar a ese pueblo.
0: En el nombre de Jesús, ¿verdad?
1: Sí, hermano, Dios me lo bendiga, hermano Ricardo.
0: Vaya, mi hermana.
1: Escuchándolo, y se platica con hermano Amílcar, ahí le dice que le mando saludos.
0: Con muchísimo gusto.
1: Escuchando, hermano Amílcar, Dios me lo bendiga y lo extrañamos mucho. Lo queremos mucho en el nombre de Jesús.
0: Ahí va el saludo para hermano Amílcar entonces, de parte de hermana María Luisa.
1: Sí, hermanito, Dios me los bendiga. Y
0: bendiciones, hermana.
1: Mis hermanos de la radio también, que Dios me los cuide siempre. Y que estamos ahí, ¿verdad? Con eso, ¿verdad? Que querer ayudar, va, hermano. Y dice que con Dios todo es posible, hermano Ricardo. Y pues ya primeramente Dios, yo lo llamo para darle el número de esposo, hermano. ¿Oye?
0: Muy bien, hermana María Luisa, no tenga
1: hermano,
0: pena. ¿Oye?
1: Dios me lo bendiga, hermano.
0: Dios me la bendiga. Gracias, hermana María Luisa.
1: Bueno.
0: Pues damos gracias a Dios por la vida de hermana María Luisa hasta allá en La Joya también, ¿verdad? En Boca del Monte, allá por el puentecito, antes de llegar al Matasano, ¿verdad? Qué buena manera, María Luisa. Me alegra mucho el poder escucharle. Gracias por esa ofrenda a nombre de sus tres nietos y de su hijo Kevin también. Bendiciones por esos 100 quetzales que ya prometió entonces para Radio Horizontes. Y usted también, mi hermano, usted también lo puede hacer en esta tarde. Usted también nos puede apoyar con su ofrenda. Y pues de esta manera es como estamos pues dándole la bienvenida ya a todos los que se están uniendo en la tarde de este viernes. Su ofrenda, bienvenida para la radio, bienvenida su ofrenda para Radio Horizontes. A ver, pues entonces a marcar el 2250-6681 y también el 5421-8102. Ahí estamos para servirles cuando 2 minutos nos faltan para llegar a las 15 horas 3 de la tarde. Todavía nos falta muchísimo, hombre, nos falta muchísimo. Queremos, como les decía, poder reunir 1,700 en toda esta tarde, pero pues ya llevamos 100 quetzales, nos faltarían 1,600. Bueno, al menos ya avanzamos 100 quetzales, pero todavía estamos bien verdes, y usted puede hacer que esto cambie de color, así, a madurito, ¿con qué? Con su colaboración. Así es que esperamos entonces más reportes en esta hora de la tarde. Vamos a poner música mientras usted se goza. Ahí ya nos pidieron el pueblo bullicioso, con muchísimo gusto. Y también vamos a escuchar anuncios porque se nos viene un fin de semana lleno de bendición en Iglesia Central del Misterio de Dios. El día de mañana les esperamos a partir de las 5 de la tarde en el servicio Nuevas Fuerzas en el Señor. Y el domingo a las 10:30 de la mañana el pastor Luis Armando Flores estará compartiendo el tema El Pecado Te Debilita. Así se llama el nombre de este mensaje que estará compartiendo el domingo desde las 10:30 de la mañana. Todos cordialmente invitados. Sexta Avenida 079, Colonia El Tesoro, zona 2 de Misco. Les dejamos con música e información.

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mis hermanos, mis hermanas, nosotros por acá seguimos ya complaciendo con estos temas bellos, temas hermosos, temas de bendición, esos cantos que ustedes nos han solicitado, ya hemos complacido por acá, pero estamos muy agradecidos con el Señor por sus muchas bendiciones y nosotros hoy queremos invitarles a ustedes a que también se unan con nosotros dando una ofrenda para la semana de pagos. Estamos ya en el día número 5, día número 5, mi hermano, mi hermana, en el día número 5, estamos ya hoy día viernes llegando ya casi que al fin de semana, pero nosotros estamos acá en Horizontes muy contentos porque Dios está con nosotros y sabemos que está también con usted ahí en casa, así que en esta hora nosotros le hacemos la cordial invitación para que usted se una con nosotros. Agradecemos a la ofrenda de nuestra hermana María Luisa, a nuestra hermana Camila y sus nietos, Camila y nietos dice por acá, bueno, gracias a Dios porque ellos ya han ofrendado para la obra del Señor y nosotros ahora también aquí estamos esperando a que ustedes de ahí de casita también comience a activar nuestra línea telefónica al 2250-6681 y el 5421-8102 disponible en esta oportunidad. Estamos, ya incluimos cantitos alegres, ya incluimos acá muchos cantos, ¿para qué? Para que usted ahí en su casita esté muy contento, para que usted ahí en casita sí esté feliz, mi hermano, mi hermana. ¡Qué alegría! ¡Qué bendición! ¡Qué bonito ya después del almuerzo, después de la refacción, después de recoger todo ahí en casa! Las hermanas ya lavaron los trastes, ya recogieron todo lo que quedó en la mesa, limpiaron, ya barrieron, trapearon la cocina. Ahora sí, hay que activar las líneas telefónicas. Ahora sí llegó el momento entonces de llamarnos. Acá nuestras líneas telefónicas están, oiga usted, disponibles. Vamos a ver, en esta tarde nos hacen falta acá, necesitamos urgentemente 1,650 quetzales. Vamos a ver quiénes se atreven a decir, yo voy a dar esos 650 para que les vaya quedando solamente 1,000. Bueno, estamos en la media metita corta que tenemos acá en esta tarde. 1,650 nos va restando en esta hora. Nosotros necesitamos, mi hermano, mi hermana, cubrir esos 1,650 inmediatamente. Así que usted también únase con nosotros y diga, voy a hacer posible que los hermanos lleguen a esa pequeña meta que se han colocado en esta tarde. Así que 2250-6681 y 5421-8102 está completamente disponible para que usted nos llame, para que usted marque, para que usted se comunique con nosotros. Estamos esperando esas llamadas, estamos esperando esos mensajitos, estamos esperando, mi hermano, estamos esperando de verdad, de todo corazón, que usted también se una con nosotros aquí inmediatamente. Qué bonito sería que nosotros llegáramos aquí, de aquí a las 4:30 o a las 5 de la tarde, de más tardar, llegáramos a esta pequeñita meta aquí para poder llegar a un número redondito. Así que 2250-6681 y 5421-8102. Entonces, estamos acá esperando ahí que se unan los niños, que se unan las abuelitas, que se unan los tíos, que se unan. Usted puede, mi hermano, usted puede solicitar, usted puede pedir ahí que se unan con usted y entonces usted hace la llamadita, usted nos llama. Usted nos llama y nos dice, sabe que hermana Mari, yo me voy a anotar, pero también se van a anotar conmigo mis hijos, se van a anotar mis nietos y todos ellos van a dar una ofrenda y yo la voy a dar acá, a mi nombre, diga usted, pero conmigo llevo incluido a mis nietos, llevo incluido también hasta las nueras. Usted dígale a las nueras, vaya nueras, díganles usted, si tiene 3 nueras, dígale a sus nueras, y si tiene 4 nueras, 25 cada uno, den, dígale usted, y de ahí lo suyo, y de ahí se va reuniendo. Imagínese, los nietos, cuántos nietos tiene, bueno, dígales que le apoyen ahí, y juntos vamos a salir adelante colaborando con la obra del Señor.

0: Acá y sabemos que hacer posible una ofrenda es también realizar un trabajo especial para la gloria del Señor. Así que estamos esperando, estamos acá en Horizontes, esperando que usted no nos deje dormir. Dios mío, no queremos dormirnos nosotros acá, queremos que usted nos alegre la tarde. Vamos a ver quiénes en esta hora nos van a alegrar la tarde. Oiga, yo aquí estoy muy alegre, estamos muy felices acá en Horizontes, pero queremos que usted también. Que usted participe de esta alegría, que usted también comparta su alegría con nosotros, la alegría de vivir, la alegría, el gozo que solo Dios le ha dado a usted, compártalo con nosotros también en esta tarde. Active nuestras líneas telefónicas 2250-6681 y 5421-8102. Les comento, les cuento. Acá me parece que estamos viendo por acá. Bueno, yo quiero que ustedes activen una vez más el número, la línea del WhatsApp. Vamos a ver quiénes en esta hora nos van a apoyar aquí activando el WhatsApp. Vamos a ver. El WhatsApp está por acá triste porque usted no lo ha activado en esta hora, 2250-6681 y 5421-8102. Repetimos, 2250-6681 y 5421-8102. Entonces, estamos por acá esperando esa llamada, esperando su comunicación, esperando a que usted nos llame, a que usted active su teléfono, mi hermano, mi hermana. 2250-6681 y 5421-8102. Aquí estamos esperando a que usted nos llame en esta hora. ¿Dónde está usted en sintonía, mi hermano? ¿Dónde está usted sintonizando? Bueno, a los hermanos que nos escuchan allá en Cuchilla del Carmen. De ahí nos pueden llamar también, ¿por qué no? Ahí tenemos hermanos, tenemos hermanas que están siempre en sintonía de Horizontes. Hoy nosotros por acá estamos esperando a que los hermanos y las hermanas que nos escuchan por Cuchilla del Carmen, por Cuchilla del Carmen, les invitamos a comunicarse con nosotros 2250-6681 y 5421-8102. Entonces, ahí estamos esperando su llamada, ahí estamos esperando su comunicación. Los hermanos y las hermanas que nos escuchan en zona número 5, les invitamos en esta hora a comunicarse con nosotros 2250-6681. Vamos a ver los hermanos, las hermanas de la zona número 5 que se comuniquen con nosotros en esta tarde. Aquí estamos esperando su llamada, aquí estamos esperando ese mensaje. Muy alegres, esperando. Vamos a ver a quién le vamos a dar el aplauso acá en Horizontes, el segundo aplauso en Horizontes. Vamos a ver a quién se lo vamos a dar en esta tarde. Los hermanos de la zona número 5, entonces, ¿dónde están los las hermanitas de la zona número 5? Hay que hacerse presente en Horizonte. Les estamos invitando en esta hora. Les estamos invitando en esta hora para que nos llamen, para que nos cuenten cómo la están pasando ahí, mi hermano, mi hermana. Vamos a ver, cuéntenos usted cómo está pasando usted esta tardecita, dónde nos está escuchando, cómo está llegando la señal. Y sabe, yo le pido muchísima paciencia a aquellos que la señal les llega un poquito con ruidos ahí, que si lo llevan en su automóvil, que por momentos se vaya un poquito por el lugar donde va pasando. Les pido mil disculpas y paciencia. Yo sé que muy pronto, muy pronto, muy pronto, muy pronto la señal va a llegar. Clarísima, clarísima, clarísima. Así que ténganos paciencia, mi hermano, mi hermana. Pero también, si usted desea, ahora que todo se puede hacer, hay quienes compran sus bocinas y desde su celular están ahí atentos y colocan, hermano Ricardo, colocan ahí la radio, ¿verdad? colocan ahí la radio, nuestros hermanos, nuestras hermanas, entonces, vía Bluetooth, y ahí están escuchando, están bien despiertos, bien vivos, y tienen la radio a todo volumen, y bueno, ahí en la bocina también nos pueden escuchar a través del internet. Claro, ahí sí nos van a escuchar clarísimo. ¿Y sabe cómo nos puede encontrar ahí? Métase usted a Google y solamente ponga Radio Horizontes, y le va a aparecer. O ponga Radio Horizontes Guatemala, o ponga Radio Horizontes 1480 AM, le va a aparecer. Como quiera que usted nos busque, va a encontrarnos ahí. Usted busca cómo escucharnos ahí y nos va a escuchar en alguna de las aplicaciones, en algún espacio de los que ahí nos dan en el internet. Usted nos va a encontrar, mi hermano, mi hermana, Radio Horizontes, entonces, y ahí estamos nosotros, ahí nos puede escuchar usted en línea, mi hermano, en línea, nos puede escuchar ahí en vivo, ¿verdad? Estamos con la transmisión en vivo, en vía internet. Así que usted con toda confianza, mi hermano, con toda confianza, mi hermana, nos puede buscar como Radio Horizontes 1480 AM o solo Radio Horizontes o Horizontes en vivo, como usted considere, es poder escribir ahí. Y bueno, ahí también usted va a encontrar cómo llegar a nuestra página oficial de Radio Horizontes. Bueno, va a ser una bendición que usted también nos visite, que usted visite nuestra página allá en Horizontes, ¿verdad? La página oficial de Radio Horizontes. Entonces usted se mete ahí y va a encontrar los sitios donde usted nos puede encontrar, mi hermano, mi hermana. Ahí pues, nos puede escuchar en línea. Así que 2250-6681 para aquellos que nos están escuchando a través del TuneIn Radio, ¿verdad? Ahí imagínense, mi hermano, mi hermana, que tenemos ahí la oportunidad de estar en varias plataformas, ¿verdad? Y gracias a Dios por esa oportunidad. Ahí usted nos encuentra, mi hermano. Ahí usted nos encuentra, mi hermana. Radios de Guatemala va a encontrar, nos puede encontrar ahí en MyTune Radio o en el TuneIn Radio. Gracias a Dios por ello. Así que nosotros estamos esperando a que los hermanos también que nos escuchan a través del internet, también nos llamen, también se comuniquen con nosotros, también decidan activar nuestras líneas telefónicas. 2250-6681 o 5421-8102. Usted nos puede localizar a través del internet y conectar su teléfono ahí a su automóvil por Bluetooth y nos va escuchando en su radio ahí a todo volumen o en su casa con esa bocinita que tiene ahí en su casa. Hay quienes tienen unas bocinas grandes, hay quienes unas bocinas medianas, hay quienes unas bocinas pequeñas, hermano Ricardo, pero tienen ahí donde escucharnos. Así que puede hacerlo. Entonces, a través de el internet, usted nos puede escuchar.
1: Así es, Pastora Mari. Bienvenidos otra vez a todos, ¿verdad? Los que siempre escuchan Horizontes. Y bueno, pues, ahí como usted dice, esas son muy buenas recomendaciones, ¿verdad? Ahí conectan los hermanos su bocina al Bluetooth, dicen algunos, ¿verdad? Bueno, no sé ni cómo se dice, pero lo importante es que ahí escuchan a través, porque le cuento, Pastora, que ya nos han reportado que sí están escuchando ahora a través del tuning. Se logró componer, ¿verdad? Porque ahí estaban preocupados los hermanos que no escuchaban la radio a través del tuning. Pero ahora sí ya estamos, hombre, sonando y tronando y pues ahí, gracias a Dios, estamos bien bendecidos a través de todo lo
0: que es el internet. Y aquí también se quedó tranquilo el internet.
1: ¿Verdad que sí? Es que qué problema, Pastora Mari. Pero es que yo ya me di cuenta, le comentaba a usted que ya son los últimos días del mes y los principios de mes que se pone así. Algo extraño eso del internet, pero bendito sea Dios, ya restablecidos al 100% y pues esperando que los hermanos que escuchen a través de estas plataformas del internet se estén gozando con nosotros. Así es que nosotros continuamos porque nos resta muchísimo, Pastora, nos falta todavía. Yo les decía a los hermanos, no estamos zarazos, no estamos ni verdes ni maduros. Estamos zarazos todavía.
0: Nos falta.
1: Nos falta mucho para madurar.
0: Usted se está considerando un mango, creo yo.
1: Ah, un mango de paste. Hay como hay diferentes mangos, ¿verdad? Mango de paste, mango de mico, mango de... ¿Qué más hay?
0: Ay, de mico. No lo sabía. No sé
1: con
0: cómo...
1: Que no me digan yo... a mí que soy un mango de mico, eso.
0: Bien, ya le van a llamar, ya le van a llamar y van a decir, usted es un mango de mico.
1: Sí, no me van a decir solo mico sin mango. Pero bueno, lo importante es que hay diferentes mangos.
0: Yo sí no me sé los nombres de los mangos.
1: No, no, no me los sé. Mango de, hasta de coche creo que le llaman uno, no sé ni por qué, de verdad.
0: Es que porque no, mejor ya no digo
1: sí,
0: nada.
1: Sí, porque ya sé qué pensó usted. Mejor nada.
0: Vamos a ver a los hermanos. ¿Qué dicen los hermanos en esta
1: yo
0: tarde?
1: Yo soy un mango de esos que llevan pepita, chile, limón y son tiernitos. Manguitos con limón. Ah. De esos que le hacen sacar, ¿qué? No sé, se disgusta uno un mango de esos verdes con limón. Pero lo importante es que los hermanos están escuchando. Eso es lo más importante, que están escuchando la radio, contentos, felices y bendecidos, preparados para compartirnos que ya son parte de Radio Horizontes, dando su colaboración, Pastora Mari.
0: Así es, yo creo que ahí están los hermanos ya ahí, ¿verdad? Tomando una decisión y diciendo, bueno, ¿con cuánto voy a colaborar esta semana, este mes? ¿Con cuánto voy a colaborar? Están, yo creo, los hermanos ahí, a lo mejor las hermanitas, hermano Ricardo, haciendo sus cuentas por ahí, diciendo, ya hoy es viernes y yo puedo colaborar con tanto solamente. Bueno, le invitamos entonces a que usted en esta hora se una con nosotros desde casita, desde el trabajo, desde el negocio. Tómese unos minutos, no va a ser mucho tiempo. Son minutos, hermano, hermana, minutos los que usted va a tomar para poder aportar su ofrenda. Porque usted va a decir, hermano, hermana, anóteme con tanto, anóteme. Yo quiero pagar ese dinero, yo quiero apoyar Radio Horizontes. Quizás usted pueda dar 150, quizás 250, quizás 350, quizás 550 o quizás los 650. Nosotros no sabemos, ¿verdad? Pero usted ahí está haciendo sus planes, está calculando, está haciendo sus cálculos muy bien hechos para que no le haga falta, pero usted diga, yo voy a dar. Y es que estamos convencidos, ¿sabe? Que la palabra es tan real y que cuando Dios dice que aquel que da siempre va a tener, así le dijeron a aquella viuda, aquella mujer allá en Sarepta, ¿verdad? ¿Qué le dijeron a esa mujer? La harina no va a escasear de tu canasta, ni tampoco el aceite. Imagínense qué seguridad la del profeta decir eso, ¿verdad? La del profeta decir eso. Y aquella mujer lo creyó con todo su corazón y nunca le hizo falta nada a aquella mujer. No le hizo falta nada porque Dios así lo había dicho, Dios lo había prometido. ¿Y cuántas promesas hay hoy en día para usted? ¿Cuántas promesas hay para su vida, mi hermano? ¿Cuántas promesas tiene Dios para usted, mi hermanita? Así que le invitamos en esa oportunidad a unirse con nosotros, dando una ofrenda para Radio Horizontes.
1: Así es. ¿Y cómo es que Dios bendice a las viudas, verdad, pastora? Porque amén. Bendijo a la viuda de Sarepta y bendijo a la viuda de Nail, creo que era, ¿verdad? La otra viuda que estaba con la que Dios bendijo a través del profeta Eliseo. Son dos viudas que habla la Biblia ahí en ese podemos decir que en ese mismo tiempo, porque primero fue una con Elías y la otra con Eliseo. Y las dos fueron súper bendecidas. Como usted dijo, ¿verdad? La primera que usted mencionó, la que usted mencionó es la que nunca le escaseó, la harina. Siempre hubo harina. Y a la otra, Dios le dio, ¿para qué? Para que pagara sus deudas. Dice que era, estaba endeudada, su marido la había dejado endeudada y los que cobraban le decían, nos vamos a llevar a tus hijos para hacerlos esclavos, ¿verdad? ¿Y quién quiere ver a sus hijos esclavos, Pastora Mari? Nadie, ¿verdad?
0: Nadie.
1: Entonces ella lloró, oró y clamó y el Señor le respondió. Y cuando llegó un momento de prueba también, pero mire qué bendición, porque cuando ella dio, ella empezó a recibir y empezó a recibir. Y el aceite de esa vasija nunca escaseó, nunca escaseó. Bah, tenía aceite en abundancia, porque dice que le dijo el profeta, anda con tus... con tus comadres, no como les dijera, anda con tus vecinos, anda con todos que te presten vasijas para llenarlas, ¿verdad? Y llenó todo lo que pudo y cuando ya no tenía que llenar, se escaseó, o sea, se ya paró la producción de aceite. Vaya, ahora, ¿qué le dijo el profeta Eliseo? Vaya, ahora ya tienes eso, anda a venderlo y paga lo que debes, ¿verdad? Y el Señor... siempre, siempre, Pastora Mari, nos va a dar una salida en los problemas económicos, en los problemas que tengamos en el nombre de Jesús. Pero, ¿qué necesita de nosotros? Confianza en Él, ¿verdad? Confianza en Él. Lo que pasa es que hemos sido mal enseñados, Pastora Mari, hemos sido mal enseñados que pensamos que si damos, nos vamos a quedar sin nada. O sea, toda la vida les he dicho yo a los hermanos, cuando se trata de diezmar, hacemos más con el 90% que con el 100%. ¿O no es cierto, Pastora Mari?
0: La verdad que sí, mi hermano Ricardo. Sí, es una gran verdad lo que usted nos está diciendo. Ahora, ¿qué dicen los hermanos?
1: ¿Los hermanos?
0: ¿Qué dicen las hermanas?
1: Yo digo que los hermanos sí entienden eso.
0: Claro. Ahora, hay muchos que han comprendido aquello.
1: Pero hay un pero ahí, el pastor. A ver, diga. El pero es que no queremos hacer. Lo sabemos, lo entendemos, pero no lo practicamos, ¿verdad? Yo sé que Dios me va a bendecir si doy, pero no damos, ¿verdad? Entonces.
0: Lo que pasa es que también recordemos que muchas veces hay oposición, pero usted, hermano, usted, hermana, es una mujer, es un varón valiente que va a ganar esa lucha con el querer y el no querer, ¿verdad? Hay algo en que muchas veces le dice que a usted, que sí, usted sí quiere, siente que quiere hacer aquello, pero también al mismo tiempo hay una fuerza que le dice, ¿para qué lo vas a hacer? ¿Para qué vas a dar? ¿Para qué? Ahora usted sea de esas personas valientes y diga, voy a dar, y yo voy a luchar contra esto y voy a vencer contra este mal sentir, ¿verdad? Porque es un mal sentir, mi hermana, mi hermano. Así que nosotros acá estamos invitando, estamos esperando, y los teléfonos en estos momentos están en silencio. Yo quiero que usted los use, yo quiero que usted los active, yo quiero que usted nos llame, mi hermanito.
1: ¿Cuál cree usted que va a sonar?
0: Yo quiero que suene el 2256, porque me alegra mucho cuando suena, ahí está. Pero también quiero ver mensajitos aquí en el WhatsApp.
1: Mensajitos.
0: Mensajitos. Sí.
1: A ver.
0: O audios, pues.
1: Sí, audios. Se le olvidó un saludo de ayer, Pastora Mari.
0: A ver si alguien sabe. Que está de cumple.
1: ¿Quién?
0: Alguien cree? Que está de cumple.
1: ¿Quién está de cumpleaños?
0: Quiero llorar.
1: Ani Velázquez está de cumpleaños. La nieta de hermana Sarita de Velázquez. No, pero ya la saludamos, Pastora, ya la saludamos.
0: Qué bueno, qué bueno, qué
1: yo
0: bueno.
1: Yo quería ver si se acordaba
0: usted. Usted desde un principio entró saludando.
1: No.
0: Traía muchos deseos,
1: no,
0: de saludar.
1: No creas, se me olvidó a mí. Tuvo que llamarme la hermana Sarita.
0: Ay, Dios mío.
1: Pero bueno, yo quería preguntarle yo a la Pastora si se acordaba también del saludo. Ay, Dios mío. Bueno, a llamar entonces, ya pasó la hora del corre y corre, ¿verdad? La
0: aquí
1: mera hora del almuerzo.
0: ¡Delicioso!
1: Sí, aquí estoy disfrutando yo de mi termito de café. Muy, muy, este muy rico. Así es que ahí están las hermanas también en casita diciendo, sí, hermano, aquí estoy. O si no, dirán, usted en lo que está, hermano Ricardo, yo mi vaso de Coca-Cola bien fría.
0: Los hermanos, las hermanas van a decir con calor y por qué toman café.
1: Ah, es que tomar café cuando hay calor es refresca. Y se lo compruebo. Así es que, se lo pruebo y se lo compruebo. Así es que mejor llame, ¿no es verdad? Y sea parte de la bendición. 2250-6681. Y ayúdenos a seguir llevando la palabra del Señor. En el nombre de Jesús.
0: Amén, amén. Vamos a ver, hermano Ricardo, ¿por qué los hermanos se fueron corriendo cuando vieron? ¿Sabe usted? Yo no entiendo qué le pasó al 2250-6681 y al 5421-8102. Yo digo que hoy se disfrazaron y esa es la razón por la cual los hermanos se asustaron y dijeron, mejor no nos acercamos donde están los teléfonos.
1: ¿Y por de qué se disfrazaron? Ahí está ya.
0: No, ahí hay alguien que dijo, no, a mí no me importa el disfraz. Vamos a ver.
1: Buenas tardes. Ay, no sé y así. No sé y así. Sí.
0: Bueno, vamos a ver.
1: Mire, pues, si de verdad es en serio su llamada, vuélvanos a llamar, ¿verdad? Es que hay personas que nos llaman por molestar, pastora.
0: Ah, es que está bien, está bien.
1: Bueno, y si quiere molestarnos, llámenos más tarde.
0: No, está bien, que llamen.
1: Que llamen.
0: No hay problema, sí.
1: Ah, bueno.
0: No hay problema, aquí les atendemos, y si nos
1: no, pues, no, es que ese es el problema, que no hablan. Pues,
0: aquí les atendemos, y si cortan la llamada, no hay ningún problema.
1: No hablan, solo marcan y cortan, y a
0: ay,
1: mí
0: Dios
1: me...
0: Dios mío, no,
1: a mí
0: no,
1: me gusta escuchar las llamadas, las voces de los hermanos.
0: No importa.
1: Me pongo triste.
0: No importa, lo que pasa es que a veces...
1: No le importa que esté triste.
0: Es no, que pero yo, a los hermanos les va a importar.
1: Yo ya
0: a
1: estoy,
0: para que usted no esté triste.
1: Yo ya estoy llorando, ya casi llorando. Yo me pongo triste. No importa. No importa.
0: Es que yo estaba hablando de la llamada, ¿sabe?
1: Bueno,
0: hoy sí.
1: Bueno,
0: hoy sí.
1: 2250-66. Ya se dio cuenta que ahí está el número que no está disfrazado, dijo usted.
0: Sí. Está. Ahí está el número que no tiene disfraz. No, si usted llama también y usted desea, ¿sabe? Mi hermanita, mi hermanito, si usted, voy a dar esta opción ahorita, ¿sabe? Y no voy a colocar este telefonito aquí para que no salga al aire. Si usted no quiere que su llamada se escuche, bueno, llámenos al 5421-8102, yo lo voy a atender acá sin que nadie escuche y con mucho gusto vamos a recibir la llamada. ¿Le parece, hermano Ricardo?
1: Sí, le van a decir, quiero videollamada con la pastora.
0: Ah, aquí aceptamos la videollamada también, ¿por qué no? ¿Por qué no? Así que aquí yo me paseo por todos lados y de paso va a ver al hermano Ricardo.
1: Despeinado, ajá.
0: Despeinado, ajá. Con todos los pelos parados. No, no es cierto. Bueno, no, así que nosotros por acá.
1: No, si
0: ya
1: no.
0: Se lo está peinando. Bueno. Es que saben que yo debería estar grabando esto aquí.
1: Pero
0: porque
1: qué bueno
0: me
1: que
0: creyó
1: no.
0: Tanto que se comenzó a peinar. Pero no. Bueno. Nosotros por acá estamos esperando la llamada de
1: estos
0: nuestros hermanos.
1: Colochos.
0: De nuestros hermanos, de nuestras hermanas que están ahí en casa. Y les decía yo que los teléfonos traían un poquito de disfraz. ¿Por qué? Porque los hermanos se asustaron y dijeron, ay, no. Y ahí había un, vamos a ver.
1: ¿De qué estaba disfrazado el 2250?
0: De león. De león.
1: De áspid.
0: De áspid.
1: Les
0: no,
1: tienen
0: no,
1: miedo.
0: De león, entonces los hermanos se asustaron, hermano Ricardo.
1: De león.
0: Pero no hace nada, no, yo les confirmo que no hace nada, pues yo aquí estoy cerca del teléfono
1: pues.
0: Y no hace nada el teléfono, así que puede marcar, hermano, hermana, usted con toda confianza puede marcar.
1: ¿Y de qué está disfrazado el WhatsApp?
0: Ay, diga usted, no diga, sé. Diga usted, yo tengo algo para decir aquí, pero,
1: no,
0: pero quiero escuchar, va, mejor quiero escuchar que una hermana que no le tenga miedo a León me llame y me diga de qué está disfrazado el WhatsApp. Vamos a ver.
1: Que le quite el disfraz al WhatsApp.
0: Muy bien, así que el 2250-6681, ahí está para que lo marquen.
1: Lástima que no hay sonidos así para el teléfono.
0: No.
1: Ese es otro.
0: Pero sí se puede grabar.
1: El otro es...
0: Usted se está acordando del anuncio del día domingo.
1: No, pero el león no. A ver, ¿de qué está disfrazado? ¿De capibara? No.
0: No, eso es muy bonito.
1: No, el capibara es algo.
0: Es un animal feo.
1: Pues no sé, no, nunca lo he visto. Es una,
0: Bueno.
1: es una, es una
0: No, yo
1: mezcla
0: solo he
1: de
0: visto los
1: especies.
0: peluches, más nada.
1: Sí, esos sí son bien tiernos.
0: Cabal, por eso dije que era
1: Bueno,
0: bonito.
1: pero ¿qué? Quítenle el disfraz, por favor. Había un canto antes, no sé si usted lo escuchó. Quítale la cabeza a Goliat, decía. ¿Se
0: Ah,
1: acuerda
0: yo
1: usted?
0: sí me acuerdo.
1: ¿Verdad?
0: Sí me
1: De eso me
0: acuerdo, sí me
1: acordé yo
0: acuerdo.
1: ahorita.
0: Ah, bueno, usted,
1: Quítale
0: usted,
1: el
0: entonces,
1: disfraz
0: o sea, el
1: al.
0: WhatsApp está disfrazado de Goliat.
1: Le vamos a
0: De
1: ver.
0: Goliat, de
1: Quítale el
0: Goliat.
1: quítale el disfraz al WhatsApp. Quítale
0: Ah.
1: el disfraz al WhatsApp. Ahí está
0: Bueno,
1: ya.
0: vamos a
1: Ver
0: esperar
1: están los hermanos.
0: quiénes los hermanos, las hermanas ahí,
1: Ahí
0: por
1: se están
0: favor.
1: riendo, pero es que a algunos les da pena llamar, hombre.
0: Sí, hombre,
1: No
0: no,
1: tenga
0: no
1: pena,
0: tenga
1: hombre.
0: pena, llámenos. Aquí estamos esperando esa llamadita, hermano, hermana, y que se unan con nosotros acá a dándole su ofrenda para la semana de pagos. Tenemos como meta, una meta corta, 1650.
1: Es poquito.
0: 1650, sí, es
1: Es
0: poquito, es
1: poquito.
0: poquito. Si todos nos unimos, hacemos posible que esto suceda, ¿verdad? Que esto
1: Cierto.
0: suceda, que
1: Es
0: esto
1: cierto.
0: suceda. Vamos a ver, hermanos, hermanas, necesitamos aquí, vamos a ver. Pocos hermanos, hermano Ricardo. Necesitamos poquitos hermanos acá. Vamos a ver
1: Si
0: entonces
1: fueran de a 100,
0: si fueran de 100, necesitamos
1: 16
0: 16
1: hermanos.
0: hermanos.
1: 16
0: 16 y
1: hermanos
0: medio.
1: y medios. Hay unos que no crecimos muchos,
0: Entonces
1: entonces
0: puede ser
1: somos de la mitad.
0: necesitamos hermanos que midan
1: Uno cuatro,
0: como hay muchos
1: uno
0: ahí, ¿verdad?
1: treinta.
0: 1.30. 1.30.
1: ¿Será que hay?
0: Pero
1: Sí, ¿verdad?
0: yo digo que sí.
1: Chiquite.
0: Pero si el hermano mide 1.80, entonces tiene que dar uno y la mitad.
1: Doble.
0: Uno y la mitad.
1: Ah, bueno, yo pensé que doble. Uno y la mitad. Sí. Si usted puede dar 150, calidad va. Si usted puede dar 250, mejor aún.
0: Excelente,
1: Si usted puede
0: excelentísimo.
1: dar 300, gloria a Dios. Si usted dice, hermanos, yo voy a dar 1000 quetzales en esta tarde,
0: Excelentísimo.
1: ¿verdad? Ya nos ayuda bastante a llegar. Pero pues usted sabrá cómo nos puede bendecir en esta tarde. 22, 50, 66, 80. Más que todo que Dios ponga en su corazón, ¿verdad? Porque
0: Exacto.
1: si Dios pone en su corazón, como muchos de ustedes nos han comunicado y nos han dicho, hermano, yo sentí en mi corazón y por eso voy a dar. Y algunos que nos ofrecen 50 quetzales y terminan dando 200, ¿verdad? Y dice, es que cuando ya iba Dios, tocó mi corazón que diera más y más
0: Sí,
1: deposité.
0: qué bonitos son los hermanos porque se dejan llevar por lo que Dios coloca en su corazón. Son obedientes, hermano Ricardo, porque muchas veces el sentir está ahí, pero uno a veces sí, ignora aquel sentir, ¿verdad? Ignora aquel sentir, o muchas veces uno también coloca sus propios pensamientos ante aquel sentir, ante aquel sentir que hay en el corazón. Así que Dios bendiga a los hermanos y hermanas que, bueno, obedecen a ese sentir en su corazón. Ahora yo quiero que los hermanos que nos están escuchando en esta noche, en esta
1: Santo.
0: tarde, Dios mío, yo siento que es de noche, se comuniquen con nosotros y nos digan, hermana Mari, yo
1: Ya
0: quiero
1: quiere dormir la
0: colaborar.
1: pastora, ya quiere.
0: No, para nada, eso está todavía, faltan muchísimas horas
1: Eso sí está
0: para que
1: verde.
0: mis ojitos se puedan cerrar.
1: Eso sí está verde,
0: Eso
1: entonces.
0: sí está verde, eso sí está, para que mis ojitos se puedan cerrar faltan muchas horas,
1: Ah, bueno.
0: ¿sabe? Bueno, pero nosotros acá en Horizontes estamos esperando a los hermanitos. Quizás hayan quienes estén haciendo una siesta, pero ya se van a levantar, hermano Ricardo, y van a activar nuestras líneas telefónicas 2250-6681 y 5421-8102. Entonces, disponible para que nos llamen en esta oportunidad. Nosotros acá seguimos esperando esos mensajes, seguimos esperando esas llamadas, seguimos esperando a que usted active nuestra línea telefónica 2250-6681 y 5421-8102. Entonces, disponible cuando son las 3:57. 3:57. Entonces, para todos los hermanos que nos están escuchando, ya hermano Ricardo, casi 4 de la tarde. ¿Y dónde
1: Casi,
0: se han
1: casi.
0: ido los hermanos? ¿Para dónde se fueron en esta tarde?
1: ¿A dónde estará? Fueron a traer pan a la panadería. Ahora
0: Quizás
1: sí.
0: quienes anden. Sí, qué rico, ¿verdad?
1: Si ya fueron, ya
0: Un
1: regresaron, tal vez.
0: tostadito.
1: Una lengua.
0: No, muy
1: No.
0: larga.
1: Una lengua larga. No, ¿cómo se llama esto? Es un redondito de aquellos que tienen azúcar encima. ¿Qué pasó, pastora? ¿Qué pasó, pastora, hombre? La pastora viene contenta hoy. Una gallinita. ¿Se acuerda usted
0: Ay,
1: de
0: Dios
1: esos panes,
0: mío.
1: las gallinitas?
0: Gallinita, no, no la.
1: No.
0: Ah, yo creo que sí.
1: Sí,
0: Yo
1: ¿verdad?
0: creo que sí. Es que
1: Bueno.
0: hace mucho tiempo, pues yo sí estaba en un lugar donde daban, atendían el pan, ¿verdad? Y yo estaba a veces siempre paradita y viendo. Y me acuerdo que llegaban las señoras y decían, deme tantas gallinitas, ¿eran?
1: Sí,
0: Sí, algo
1: gallinas.
0: así. No, ¿cuáles eran? No sé, pero sí me acuerdo
1: Tienen su
0: que
1: nombre
0: llegaban las
1: los
0: personas,
1: panes, tienen
0: llegaban,
1: su
0: llegaban.
1: nombre.
0: Sí, pedían las señoras. Yo recuerdo a unas señoras que llegaban y pedían que tantas de tal cosa, que tantas de no sé qué. Y yo miraba
1: Deme
0: que.
1: tres cortadas, decía.
0: Sí,
1: Deme dos
0: mi hermana era
1: gallinitas.
0: la que servía los
1: Atendía.
0: panes y yo,
1: Ah.
0: ella se conocía todos los panes, ¿verdad? Porque le llevaban con su recipiente ahí y les ponía sus panitos, ¿verdad? A las
1: Deme tres
0: personas.
1: gallinas, deme
0: Las
1: dos
0: gallinitas.
1: cortadas, deme tres champurradas, deme
0: Exacto.
1: dos redondos, deme tres royales.
0: Cemitas, me acuerdo yo,
1: Royales.
0: conchitas. Así pues, ya vio, pues sí.
1: Royales.
0: No me acuerdo, pero sí habían muchos nombres de panes. Y lo que sí
1: Champurradas.
0: les sé decir es que no las conozco. O sea, yo conozco el pan, pero no sé cuáles son sus
1: Lenguas
0: nombres.
1: largas. Campechanas, sí.
0: Sí, creo que sí.
1: Campechanas. Sí, y hay lugares donde también venden, ¿cómo es que
0: Pero
1: se?
0: ya no siga, por favor.
1: Ya no. Bueno, yo quiero porque como las hermanas fueron a comprar pan, ya regresaron, ahorita ya están en
0: Ya están
1: casita.
0: en casa.
1: Ya compraron hasta bocado de reina. ¿Se acuerda usted de ese?
0: Sí, qué rico.
1: Sí, bueno, pues ya regresaron, ahí están. Nosotros aquí tenemos café, pero nos falta que usted nos ponga.
0: El
1: No, el pan
0: pan.
1: no, la llamada
0: No, pero
1: telefónica.
0: vamos a decir el pan con una llamada.
1: Así, diga,
0: O sea,
1: hermano,
0: sí.
1: yo aquí estoy
0: Exacto.
1: comiéndome una empanada. Ja, ¿qué le parece?
0: Ah, muy
1: Una
0: bien, muy bien. Le vamos a
1: empanada.
0: dar un aplauso aquí a su empanada, pero llámenos, hermano, hermana, únase con nosotros. Tenemos acá como meta 1650,
1: 1650. A ver,
0: 1650. Vamos a ver quién.
1: Quítale el disfraz al WhatsApp.
0: Muy bien. Aquí estamos entonces esperando que los hermanos en esta tarde se unan con nosotros, pues vamos a ver quiénes en esta hora quieren ayudarnos acá a llegar a la meta, quiénes quieren decirnos, vamos a unir con hermana Mari, con hermano Ricardo para llegar a la meta. 1650 nos hacen
1: Nada
0: falta en esta
1: más.
0: tarde, una metita corta. Vamos a ver, hermanos, hermanas, por favor, únanse con nosotros en esta bella tarde. Estamos esperando esa llamada, estamos esperando ese mensajito, mi hermano, mi hermana, usted que nos está escuchando, ¿verdad? Levántese y active nuestras líneas telefónicas en esta hora.
1: Llame, llame, hombre. No se quede ahí con la gana,
0: Mientras usted
1: con el
0: decide llamarnos,
1: deseo.
0: ¿le parece si por acá nos vamos con invitación para el día de mañana?
1: Para el día sábado o el
0: Exacto.
1: domingo.
0: Ah, el día de mañana,
1: Mañana
0: sábado
1: sábado.
0: y luego domingo.
1: Muy bien, vamos con esta doble invitación.
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Estamos en la semana de pagos. Llámenos al 2250-6681. 2250-6681. 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Que Dios le bendiga ricamente.

0: usted ya escuchó entonces, mi hermano, mi hermana, la invitación para este fin de semana. Se nos aproxima un fin de semana cargado de bendiciones, cargado de bendiciones, hermano, hermana. No se vaya a quedar en casita. Usted que me está escuchando, usted que por las mañanas, los días domingos, no sale a ningún lado. Bueno, usted haga planes, haga preparativos. ¿Para qué? Para estar con nosotros allá en la Iglesia Central del Misterio de Dios, que se encuentra ubicada en la Sexta Avenida 079, Colonia El Tesoro, Zona 2 de Misco. Ahí, mi hermano, ahí, mi hermana, ahí, en ese lugar, vamos a estar celebrando. Vamos a estar celebrando servicios de bendición. Vamos a estar celebrando que Cristo vive, que Él está vivo y que Él quiere hacer muchas cosas en nuestras vidas. Y por ello nos vamos a reunir para cantarle al Señor, para alabarle con todo nuestro corazón y también para escuchar lo que Él tiene para nosotros, porque Él tiene una palabra especial, Él tiene un mensaje especial para cada uno de nosotros. Así que en esta tarde nosotros le invitamos a usted a que no se vaya a quedar en casa bajo ninguna razón. Se quede en casa, por nada se quede en casa. Por nada, por nada, por nada.
1: Que no se vaya a ningún otro lado.
0: Que no se vaya.
2: Que no se quede viendo televisión, ¿verdad? Claro. Ahora como que está de moda que estén viendo tele y no sé por qué. ¿Qué hay en la tele en estos días? No sé, pero eso sí. Mejor vengas a la iglesia el domingo porque el pecado te debilita, dice el nombre
0: del mensaje. Por quedarse en su casa, por quedarse en su casa.
2: ¿Y qué se queda viendo?
0: Imagínese que el rey David, hermano Ricardo, se quedó en su casa en vez de ir con el pueblo a la guerra. No. Se quedó en su casa. Él dijo, bueno, me merezco un descanso.
2: Los otros me voy a luchando. Quedar aquí. Que miren ellos qué hacen.
0: Musiquita, dijo él, escuchó, salió. Qué rico levantarse tarde. Balcón. Qué rico. Pero como no estaba bien distraído. Y sabe que el enemigo aprovecha cualquier descuido, hermano Ricardo. Nos descuidamos salió un poquito balcón. Y la aprovecha. Y ahí cabal enseñó a alguien que se estaba bañando.
2: Y dijo, de aquí soy, dijo.
0: Y dijo, no, y él dijo, bueno, se quedó viendo.
2: Y lo deseó en su corazón.
0: Yo digo que vio. Todo. Y de pronto no vio tan profundo, le dio igual. De pronto dijo, bueno, ¿qué fue lo que vi? Se quedó viendo más con atención.
2: Más atento.
0: Más atento, con más atención. Y se dio cuenta y comenzó a ver todo bien, a observar completamente todo el panorama, ¿va usted? Todo lo que estaba viendo. Y pues y pecó. Pecó, comenzó a pensar y tomó decisiones que no debía, todo por qué, tomó decisiones que no debía y le falló a Dios y toda su vida ya tuvo consecuencias. ¿Por qué? Por quedarse. Por ello no nos quedemos en casa. Si es el día de ir a alabar a Dios, entonces vayamos, ¿verdad? Y la invitación está ahí para que usted que nos está escuchando, bueno, también tome la decisión correcta y decida estar con nosotros. Si el día sábado por alguna razón usted no puede porque sale ya tarde de su trabajo, porque tiene que viajar lejos, porque quizás usted nos está escuchando en algún lado a distancia, ¿verdad? Entonces está bien, pero el día domingo haga el esfuerzo por estar con nosotros.
2: Por favor.
0: El pastor va a estar compartiendo este tema, el pecado te debilita.
2: ¿Cuántos débiles no hay, hermana, en estos últimos tiempos? Estamos hablando de últimos tiempos. Por eso, mejor véngase el domingo a partir de las 10:30 de la mañana en Iglesia Central del Misterio de Dios. Siempre he dicho que la Iglesia Central del Misterio de Dios es una iglesia familiar, pastora, para toda la familia. Pueden venir todos los de la familia, menos el Firulais. Yo sé que usted lo quiere como de la familia, pero no se puede.
0: No se puede.
2: De ahí
0: no se
2: todos los humanos pueden venir. La suegra, el suegro, la cuñada, el cuñado, el consuegro, la consuegra, tráigase ahí a su esposo, a su esposa, a sus hijos, a sus nietos, a todos los que pueda, tráigaselos porque acá hay un lugar esperando por ustedes en Iglesia El Misterio de Dios. Sexta Avenida 079, Colonia El Tesoro, zona 2 de Misco. Ahí está nuestra amada congregación, Pastora Mari.
0: Así es, ahí está nuestra bella congregación y usted está cordialmente invitado. Visítenos, hermano, acérquese.
2: Por favor.
0: Y escuchemos la palabra del Véngase. Señor. Saciemos el alma, el hambre que tiene nuestra alma, ¿verdad?
2: Él, ¿se acuerda que dice el canto? El mundo es un desierto, que agua para el alma no puede producir. ¿Verdad? Y donde hay fuentes de agua, sí, hay una, no sé si así se llama un mensaje del pastor, fuentes de agua viva, hay uno, ¿verdad? Que sí, algo así, lejos, me acuerdo.
0: Sí.
2: Algo así, que habla de una fuente donde fluye agua para vida eterna. Así es que, pues, véngase el domingo y si usted no conoce al pastor, venga a conocerlo también, ¿verdad? De una vez, quiero conocer a la pastora Mari, véngase a conocer a la pastora Mari, aquí va a estar. Que yo quiero dar mi ofrenda, pero el día que esté la pastora Mari, aquí está la pastora Mari para recibir esa ofrenda para Radio Horizontes, ¿verdad? Así es que, pues ahí está todo preparado para este fin de semana. Recuerde que al final del culto, pastora, para los que les da mucha hambre, ahí está ya preparado los almuercitos a muy buen precio. 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Así es que muchas gracias y muchas gracias. Ahí están los servidores para colocar su carro en un lugar donde usted pueda estar tranquilo, su moto también. Y también si usted necesita la ubicación, pastora, eso también es muy importante. Pídanosla al WhatsApp, ¿verdad? Le enviamos la ubicación, ya sea que usted use Waze, Google Maps, lo que sea, le lleva directo ¿a dónde? A Iglesia Central. El misterio de Dios.
0: Así que la invitación, ahí está, hermano Ricardo. Uh-huh. Allí está la invitación para nuestros hermanos y hermanas que nos están escuchando en esta tarde. Vamos a ver que activen nuestras líneas telefónicas. Bendiciones acá para la familia Canté González. Gracias por aquí nos enviar un pollito.
2: Frito.
0: Un pollito con corazoncitos.
2: Ah, yo pensé que un pollito frito.
0: Fíjese que no.
2: No. A ver, lo vamos a crecer a ese pollito virtual y lo vamos a hacer frito, asado.
0: Así parece.
2: Gracias a la familia Canté.
0: Canté González.
2: Bendiciones, muchas gracias.
0: Bueno, pues ahí, hermano, hermana, ya sabe usted, entonces también sabe que si usted dice, yo quiero llegar, pero no sé, y es que ahora todos usan internet, hermano Ricardo.
2: Fácil.
0: Se mete ahí a Google y escribe Iglesia Central, el misterio de Dios, y ahí le sale la fachadita de la iglesia, y usted sigue dándole para ahí, dice, ¿cómo llegar? Usted le da ahí y ya lo manda a la Google Map, ¿verdad?
2: Fácil. Y si no, pues como siempre andan con un patojo, ¿verdad? Los patojos son bien pilas, pastora, ¿verdad?
0: Es cierto.
2: Eso se sabe en el internet, como no tiene idea. Así es que ya sabe, les esperamos entonces este fin de semana. Es el primer fin de semana del mes de julio, pastora.
0: Es el primer fin de semana de este mes de julio. Y bueno, la invitación ya la hicimos para que usted no se vaya a quedar en casa, para que usted también nos visite entonces. Nos visite allá en Iglesia Central, el misterio de Dios. Y nosotros continuamos acá con más de la semana de pagos.
2: Eso, bravo, bravo, bravo.
0: Seguimos aquí esperando.
2: Sí se puede.
0: Claro que sí se puede. Aquí dice este canto, sí podemos.
2: Sí podemos, sí podemos. Oiga usted, hombre. Anímese. Siempre.
0: Podemos.
2: Me animan más y nos llaman, pastor Amar. Oiga.
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2: Amén.

sí podemos, y dice con Jesús, seguro que sí, seguro que llegaremos. Seguro que llegaremos con Jesús, seguro que llegaremos, mi hermano, mi hermana. Sí podemos, todos juntos podemos. Y vamos a alcanzar a nuestro bello país de Guatemala, porque usted y yo vamos a estar siempre unidos haciendo un trabajo especial. Así que usted también con sus 5, sus 10, sus 15, sus 20, sus 25, sus 30 o sus 100, usted puede participar, usted también puede, mi hermano, mi hermana, participar depositando su ofrendita. Todo, todo, todo es bien valorado por el Señor. Si podemos en esta bella hora. Si podemos en esta bella hora, mi hermano, mi hermana, sí podemos, así que en esta tarde usted active la línea telefónica 54-21-8102. Yo sé que ahí están escuchando los hermanos, sé que están en sintonía de Horizontes. Yo les agradezco de todo corazón por su comunicación, por sus mensajitos de ánimo. Dios me los bendiga a cada uno, pero también queremos escuchar esas llamaditas de hombres y mujeres comprometidos con el Señor, de hombres y mujeres que levantan su rostro y le dicen sí a Dios. Así que en esta hora también ellos, en esta hora, estarán comunicándose con nosotros 2250-6681 o 54-21-8102. 2250-6681 y 54-21-8102, las líneas que están en esta hora a su disposición acá en Horizonte. Llámenos, llámenos, llámenos, llámenos, llámenos, hermano, llámenos, hermana. En esta bella tarde, aquí estamos nosotros esperando su comunicación, esperando sus llamaditas, pues en esta tarde, acá muy alegres, muy contentos, porque sabemos que usted ahí en casa también lo está. Nos faltan minutos entonces, y nos faltan 1650 quetzales, no hemos pasado de ahí. ¿Por qué? Porque usted no nos ha llamado, porque usted no se ha unido, porque usted no lo ha hecho en esta hora. Vamos a ver quién en estos momentos rompe con ese hielo y nos llama. ¿Quién en esta tarde lo va a hacer?

0: con Jesús, seguro que sí llegaremos. Bueno, mi hermano, mi hermana, este es un tiempo especial para que usted se siga comunicando con nosotros. Este es un tiempo especial para que usted nos siga llamando en esta tarde. 2250-6681 y 5421-8102. Están listos ahí para que usted lo active. Listos, listos, listos los teléfonos. Listos están los teléfonos, entonces, para que usted active las líneas telefónicas 2250-6681 o el 5421-8102. Estamos entonces disponibles para que usted los marque, para que usted nos llame en esta bellísima tarde. Vamos a ver quién nos escribe, quién nos llama. Queremos recibir esas llamaditas, queremos recibir esos mensajitos. Oh, en esta tarde estamos acá esperando. Vamos a ver de dónde viene mi hermana, de dónde viene mi hermano, de qué lugar se va a atrever a llamar en esta hora. Esa llamada, ¿de dónde vendrá? Quizás venga de Palín Escuintla, quizás venga de Escuintla, quizás venga de Amatitlán, de Villanueva, que son los lugares donde yo creo que estamos llegando con mucha potencia. Así que Dios me los bendiga a nuestros hermanos de Villanueva. ¿Cuántas colonias hay en Villanueva? ¿Cuántos lugares? Quizás de la zona número 21. Ahí también tenemos a muchos hermanos y hermanas que nos están escuchando en esta bella tarde. Así que aquí estamos nosotros. Pero sabe, nos va a dar sueño si usted no nos llama. Nos va a dar sueño si usted no activa las líneas telefónicas. Es bonito cuando a uno lo tienen ocupado los hermanos y no lo dejan ni respirar porque llama uno, llama otro. Bueno, pero qué bonito es. Qué bonito es, mi hermana. Qué bonito es, mi hermano, que en esta tarde usted va a activar la línea telefónica. El 2250-6681 está listo para recibir su llamada. Está listo para recibir su comunicación. También el 5421-8102 también está completamente disponible para que usted lo active en esta hora, para que usted nos llame en esta hora. Así que estamos esperando esa llamada, estamos esperando ese mensajito. 2250-6681 y 5421-8102. Estamos esperando, mi hermano, mi hermana, estamos esperando ese mensajito, estamos esperando ese audio, estamos esperando esa llamadita. Vamos a ver quién nos hace así. Así nos van a hacer, hermano Ricardo.
1: ¿Y acá, por qué?
0: Van a sonar el teléfono.

0: La prima.
1: Alioto.
0: Ay, el Alioto. Es que.
1: Bárcenas.
0: Bárcenas.
1: Enriqueta.
0: Ah, esa sí no me la sabía. Enriqueta. ¿Y esa dónde queda, más o menos?
1: No lo sé, pero yo.
0: Pero sí ha oído.
1: Sí. está cerca de la Primavera, si mal no estoy.
0: Ah, sí.
1: Sí.
0: Ah, no, cerca de la Primavera está Linda Vista.
1: Está Linda Vista.
0: Está
1: la
0: Mayan Golf.
1: La Esperanza, ¿no?
0: La Esperanza no sé dónde está.
1: La Esperanza 2 está en Zona 21.
0: Y también está cerca de ahí donde usted dice, está Mártires del Pueblo.
1: Mártires del Pueblo, es cierto. Sí. ¿Dónde están los hermanitos de Mártires del Pueblo?
0: ¿Dónde están los
1: Yo
0: hermanos?
1: Quiero escucharlos.
0: ¿Dónde están?
1: Yo quiero escuchar a los hermanitos de Mártires del Pueblo.
0: ¿De dónde más? De la Mayan Golf.
1: Mayan
0: de
1: Golf.
0: Brisas del Lago.
1: Brisas. ¿Eso no es Amatitlán?
0: No, es esa ahí en Villa Nueva. Brisas del Lago. Y también el Mercado Nuevo. Los que nos escuchan ahí por el Mercado Nuevo también, Dios les bendiga. También los del Frutal, hermana Mari. Los del Frutal, los de El Paraíso. Esa es Villanueva también. Los de Zona 12 Villanueva, allá en Ciudad Real. Hoy sí los de Ciudad Real, pastora, andan en la luna. No han venido, no han bajado de por allá, porque no hemos sabido de ellos, los de Ciudad Real. ¿Cómo están mis hermanos de Ciudad Real? Espero se encuentren contentos y siempre muy, pero muy bendecidos. Así es que les enviamos un saludo muy especial a mis queridos hermanos de Ciudad Real. También de Villalobos, de la cuesta de Villalobos, también Terranova. ¿Conoce Terranova, pastora?
1: No, no
0: ha ido
1: conozco,
0: a Terranova.
1: No.
0: Pues ese es ahí en la zona 6 de Villanueva, zona 5 de Villanueva. La Felicidad, ahí están escuchándonos, como siempre, está la hermana Matilde y la hermana Griselda, ¿verdad? Así es que bendiciones, hermana Griselda, hermana Matilde, allá en la tortillería, regalo de Dios. También está bien, no, ¿cómo es que se llama? Bien, hay esperanza en Villanueva, hermana Mari. La hermana.
1: Hay esperanza.
0: Sí,
1: hay esperanza en Villanueva.
0: Hay esperanzas. Bien, hay. No, ¿cómo se llama? ¿Cómo se llama? Bien, la esperanza, creo que se llama en Villanueva. Bueno, la cuestión, aunque también está la esperanza, el Mezquital, zona 12 de Villanueva. Está el Mezquital, está el Búcaro. Ah, ¿de dónde es la hermana Olga Ríos?
1: Zona 12.
0: Zona 12 Villanueva, pero ¿qué? ¿Cómo se llama el lugar exactamente? No se acuerda usted.
1: No.
0: El Búcaro creo que es, ¿verdad? Del Búcaro, ahí le enviamos un saludo a mis hermanas. Pero, bueno, ya mencionamos lugares de Villanueva, Villanueva, Villanueva, Villanueva. Los hermanos de allá de San Miguel Petapa. ¿Dónde están los hermanos de San Miguel Petapa? Yo conozco gente de hermanos de San Miguel Petapa que venden helado, chocobanano, chocopiñas y todo esto, que por ahí nos están escuchando, a quienes les enviamos un fuerte abrazo y un saludo súper, pero súper especial. También sabe a quién saludamos, pastora Mari, a los hermanos que escuchan en Los Álamos. Por allá ni sabe quién vive en Los Álamos, la hermana
1: ¿Quién?
0: Rosita Alegría.
1: ¡Ah! Un aplauso para hermana Rosita Alegría.
0: Dios me la bendiga.
1: Llegó la alegría.
0: Hermana Alegría en hermana Rosita. Ah, no, hermana Rosita Alegría. También de por allá es mi querido hermano Edwin Carrillo. Que sí, ahora no he sabido nada de hermano Edwin. ¿Qué? ¿Dónde andará? Espero se encuentre bien, hermano Edwin. Se nos está escuchando en ese trabajo arduo que Dios le ha dado, ¿verdad? Bendiciones, hermano Edwin. Es que San Miguel Petapa tiene unas granjas también. No recuerdo los nombres de todos esos lugares, pero qué bueno. Gracias a Dios que por ahí nos están escuchando los de Boca del Monte. Ya nos hablaron de ahí, de donde es hermana María Luisa. De ahí por donde.

0: está el puente. Ahí donde está el puente se llama La Joya, donde la hermana Mari Contreras baja. ¿Cuántas gradas se le quedaron, pastora?
1: No, no se me quedaron.
0: 110 gradas. Vaya, la subida, la bajada no es tanto, la subida, ¿verdad? Y bueno, ahí va la hermana Mari Contreras. Dios me la bendiga, hermana Mari. Que el Señor le siga ayudando ahí siempre. Ahí se está riendo ahorita en la cocina. No sé qué está haciendo para los tamales de mañana. Dice que ya está haciendo el recado para los tamales de mañana. Que todo salga rico, hermana Mari Contreras. Saludos también para los del Matasano. Ahí
1: A
0: están
1: mí me llama la
0: escuchando.
1: atención ese nombre,
0: El
1: mata,
0: Matasano.
1: mata a los que están sanos.
0: Pues no sé. No sé, yo de verdad. Hasta una fruta hay así, ¿verdad? Matasano le llaman a la fruta. Y no es fea, es rica esa fruta. Yo he probado esa fruta. Mata. ¿No ha probado usted esa fruta, pastora? En algún momento de su vida. Matasanos. Son así como. Ay, como decir. Yo
1: Yo no las conozco.
0: tal vez me voy a equivocar, pero son así como un whiskilito, así, pero en fruta, ¿verdad? En fruta. Así es que, pues saludos a los del Matasano, también a los de La Joya, ah, ya dijimos a los de La Joya, ¿verdad? A los del Porvenir, a todos los del Porvenir. Ahí tenemos también muy buena audiencia en el Porvenir Villa Canales y les enviamos un saludo muy especial a los hermanos del Porvenir que nos están escuchando. Santa Catarina Pinula, ¿cuántos lugares no hay en Santa Catarina Pinula? ¿Dónde es Mesías Bajas, pastora?
1: No, no conozco.
0: No, pero ¿de qué parte será?
1: Me,
0: O
1: ¿cómo
0: sea, ¿de
1: dijo?
0: qué municipio? Sí, ¿de qué municipio será?
1: Mesías Baja.
0: Ajá, ese es
1: Huehuetenango, me imagino
0: No.
1: yo.
0: No, hombre.
1: Entonces
0: Usted
1: ya
0: se está
1: vio.
0: acordando de Huehuetenango, pero Huehuetenango nada
1: Es
0: que
1: que
0: ver.
1: solo ahí existe la Mesía.
0: Ah, pero esa es la Mesía. Allá existe la Mesía, Todos Santos, no sé qué más existe por ahí. Hay lugares bien bonitos en Huehuetenango. Pero le estoy hablando Mesías Bajas, creo que es Amatitlán o Villa Canales, creo que es. No recuerdo. Pero bueno, saludos a los de Mesías Bajas que por ahí nos están escuchando. También saludamos a los hermanos de Colmenas, las famosas Colmenas, ahí están en sintonía. Y donde es hermana Jessica también, ¿verdad? Hermana Jessica por ahí nos está escuchando a esta hora de la tarde, también en Chichimecas. Bendiciones a los de Chichimecas que por ahí nos están escuchando. Pero faltan ustedes, hombre, los de Carretera El Salvador, los de Carretera El Salvador, los de Santa Catarina Pinula, los de San José Pinula, de donde es hermana Rosita, la que nos empezó a ofrendar. ¿Se acuerda de hermana Rosita? Que empezó en estos días ya a depositar su ofrenda para Radio Horizonte. Dios me la bendiga, hermana Rosita. Le bendecimos en el nombre de nuestro Señor Jesucristo en esta hermosa y bendecida tarde del viernes. Es viernes y ya son las 4:33. ¿Le parece, pastora, si vamos con un canto para que mis hermanos se gocen en la tarde y ya van a empezar a animarse a llamar? Porque como dijo usted, están haciendo planes, están haciendo esto, están haciendo
1: Aquí
0: lo otro,
1: tenemos un canto muy bonito.
0: pero ya nos van a llamar también,
1: Tenemos
0: ¿verdad?
1: aquí un canto muy bonito. Escuchemos este.
0: Escuchemos este precioso canto. Vamos con música de bendición.

0: Ay, qué cantito este.
1: Véndame las puertas de la iglesia, dice el hermano, ¿verdad? Quiero llevarlas para mi casa. Bonito canto el que hemos disfrutado esta tarde. ¿Cuándo? ¿Qué hora es, pastora? ¿Pasan cuántos minutos? 38 minutos.
0: 38 minutos.
1: Sí, los hermanos están de descanso.
0: Exactamente, 38 minutos, hermano Ricardo.
1: ¿Qué se nos harían los hermanos? Hoy sí los extrañamos mucho.
0: Nos han dejado aquí en Horizontes.
1: ¿Qué pasó? Como dijo aquel personaje, ¿qué pasó? Vamos ahí, dijo, ¿verdad? Lo mismo le decimos, ¿qué pasó, mis hermanos, hombre? Ya ve que lo que nosotros queremos es que la radio siga llevando bendición, que no esté fuera del aire. Fíjese que cuando la hermana María Luisa nos llamó hace un buen ratón, ¿verdad? Decía, uh-huh. Yo me puse a escuchar otra radio cuando no las podía escuchar, decía. Uh-huh. Pero no es igual, hermano. Y nos mencionó el nombre de la radio, fíjese, no se los vamos a decir a los hermanos. Dijo, yo puse tal radio, dijo, no me gustó. Sí hay palabras, decía, pero no es igual con ustedes, los extrañamos, decía la hermana, ¿verdad?
0: Qué bueno. Linda la hermana.
1: Sí, qué bonito, porque pues hay muchos que piensan lo mismo, ¿verdad? No todos piensan lo mismo, pero pues hay muchos, muchísimos que piensan lo mismo, que la programación de Horizontes es una bendición, y es que como todo lo que hacemos aquí, hermana Mari, lo hacemos de corazón, ¿verdad? Y eso ustedes lo perciben, eso lo tienen ellos en su corazón también, sienten en su mente y en su corazón que lo que hacemos acá lo hacemos para la gloria del Señor. Así es que, pues qué bueno, nos alegra muchísimo. Así es que gracias, seguimos esperando entonces más hermanitos, más hermanitas de zona 14, de zona 13, de zona 21, de zona 18, de zona 16, de la zona 6, de la zona 1, de la zona 3, de esta ciudad capital, de la zona número 4, de la zona, ¿qué otras zonas hay, pastora Mari, que se le ocurran? Zona 21 ya mencionamos,
0: zona,
1: ¿verdad?
0: Zona 8.
1: Zona 8, zona 9, uh-huh. Los de la Termi están en la zona 9 y zona, exacto, 4, están mita y mita, dijera alguien, ¿verdad? Así es que bendiciones ahí a los hermanos de la zona número 3, ¡ay! La zona 13, pastora. Hoy sí se han dormido los hermanos de la zona 13. ¿Qué estarán haciendo? Se tomaron su siesta, pero creo que siguieron de largo los hermanos de la zona 13, porque ya no supimos de ellos. ¿Qué dicen mis hermanos de la zona 13?
0: ¡Que nos buenos llamen!
1: Días. Sí, buenos días. Ah, no, ¿verdad? Buenas tardes sería.
0: ¿Usted tiene sueño?
1: No, yo no. Yo buenos días porque están durmiendo los hermanos. Allá por la Reina Barrios.
0: ¿Están durmiendo por ahí?
1: ¿Mande?
0: ¿Están durmiendo por ahí?
1: No, pues yo digo que están escuchando la radio, lo que pasa es que no nos llaman, pero estoy saludando a los de la Reina Barrios, ¿verdad? Yo conozco la Reina Barrios, saludos a los de la Reina Barrios, bonito lugar, pastora Mari, bonito lugar, así es que bendiciones a todos los de la Reina Barrios, sabe también a la colonia Plaza de Toros, también le enviamos un saludo a los hermanos. Nunca me han llamado de la Plaza de Toros, pero sé que ahí están escuchando los hermanos de la colonia Plaza de Toros en la zona número 13. Bueno, y las famosas, ¿verdad? Que ya conocemos, la zona número 13 está, la tenía ahorita en mente, zona 13, está la isla, también está, ay Dios mío, se me fueron
0: los nombres.
1: De la zona 13, sí, los tenía en la mente ahorita que que mencioné. Dije, yo los voy a mencionar a ellos, pero ¿no recuerda usted las colonias más famosas de la zona 13, hermana Mari?
0: No me acuerdo.
1: No.
0: Las colonias no me acuerdo.
1: De ninguna. Allá por el aeropuerto. Dios les bendiga a todos los del aeropuerto. Por ahí están escuchando también Radio Horizontes, que cuando pasa el avión, ahí a veces no se escucha la radio por la bulla del avión, porque ahí sí se oyen bien fuertes los aviones, que van el motor de los aviones. Pero por ahí están disfrutando de Radio Horizontes, el misterio de Dios. Así es que seguimos. 42 pasan de las 4 de la tarde. Qué rápido, 42 después de las 4. Y hoy sí. ¿Qué pasó? ¿Dónde está? Como dijo la hermana, ¿verdad? En su volumen número no sé cuánto. ¿Dónde están los hermanos? ¿Dónde están? ¿Dónde están los hermanos? ¿Dónde están? ¿Dónde estarán, hermanos? Hombre, ¿dónde están mis queridos? ¿Dónde están mis queridas hermanas? ¿Qué se me hicieron? No se me duerma, no se me duerma, no se me duerma. Vaya, vaya, vaya. Los hermanos de los mercados. El mercado del Guarda. Un saludo muy especial a los hermanos. Por ahí está la hermana Olga en el mercado del Guarda, escuchando la programación y como ella, muchos más en el Guarda, zona número 11.
0: ¿Qué vende, hermana
1: Bendiciones.
0: Olga?
1: Hermana Olga es una pastora que nos escucha y pues que tiene su venta allí, tiene su negocio ahí en el mercado del Guarda.
0: ¿Y qué es lo que vende?
1: Eso sí,
0: Ah.
1: quién sabe, no sé, pero ahí está escuchando. Yo sé que por ahí está escuchando, hermana. Cuando nos llame un día de esto, le vamos a preguntar qué es lo que vende, hermana Olga. Bendiciones, hermana Olguita, allá en la zona número 11, Mercado El Guarda, Colonia Progreso. ¿Qué otro mercado, Pastora Mari? En el, ¿sabe dónde
0: Yo no me sé
1: también
0: mucho los nombres de los
1: nos llamaron
0: mercados.
1: una vez del mercado de allá de la zona 10, La Vía?
0: La vía,
1: Y
0: la
1: ya nunca más me
0: vía, la
1: volvieron a llamar.
0: vía.
1: ¿Qué se harían los de La Vía? ¿Cómo están? Hablando de La Vía, saludos a hermano Martín Hernández. Por ahí en la zona 10 está el hermano Martín en el
0: Dios me lo
1: parqueo.
0: bendiga, Dios me lo
1: Sí, no
0: bendiga.
1: sé si hermano Martín ya se fue o todavía no, pero vaya un saludo por ahí para él, que el Señor me lo bendiga ahí donde estacionan carros, motos y todo lo que puedan estacionar. Así es que bendiciones, hermano Martín Hernández, fiel oyente de Radio Horizontes. ¿Quién más, pastora? No tiene nombres en su mente en este momento.
0: De hermanos, de hermanas que nos están escuchando.
1: Ajá.
0: Hay muchos hermanos, pero se durmieron los nombres en mi mente.
1: También,
0: También hay que despertar.
1: despiértelos,
0: No, no es
1: dice.
0: cierto. Hay muchos hermanos y hermanas que nos están sintonizando allí en su casita y que Dios les bendiga de una manera muy especial a los hermanos allá en Satélite también, que Dios les bendiga. En Satélite nos sintonizan los hermanos en la zona 1 de Misco también. Están ahí los hermanos en sintonía de Horizonte. Sabe que a mí a veces me gusta mencionar nombres, pero a veces me lo reservo para que el otro no diga se olvidó de mí. ¿Verdad?
1: Para
0: Porque
1: evitar
0: ahí así,
1: problemas, dice
0: así dicen
1: usted.
0: los hermanos.
1: Para
0: Así dicen.
1: evitar problemas, dice
0: Sí,
1: usted.
0: para no lastimar esos corazoncitos lindos que ahí dicen que se olvidó de mí, la hermana, se olvidó de mí. Y sí, fíjese que sí, me encanta
1: Y
0: saludar a
1: sí,
0: los
1: la verdad,
0: hermanos muchas
1: sí,
0: veces.
1: se me olvidé. Yo
0: ¿Cómo?
1: pensé que sí, estaba diciendo. Y sí, fíjese que sí. Como está hablando de que sí, me olvido
0: No,
1: de.
0: fíjese que sí, me encanta saludar a los
1: Ah, bueno.
0: hermanos, a las hermanas, ¿verdad? Pero a veces, yo digo, bueno, está el otro y está, y ahí hay muchos que nos están escuchando y que, bueno, a veces se nos van los nombres. Por ejemplo, en la zona 13 nos escucha la familia Vázquez.
1: Vázquez.
0: La familia Vázquez, Dios me los
1: Ah, sí,
0: bendiga
1: ¿verdad? Ellos
0: siempre,
1: son
0: sí, zona
1: de
0: 13.
1: Ángelo.
0: Zona 13.
1: La familia de Ángelo, ese,
0: La
1: ¿verdad?
0: familia de Ángelo, cabal.
1: Sí, vaya, un saludo para el hermano. ¿Cómo es que se llama el hermano?
0: También nos escuchan, ¿sabía usted que nos escuchan allá en la zona 7, la brigada? También nos sintonizan nuestros hermanos y en ocasiones pues se comunican para acá.
1: En
0: Pero
1: Belén.
0: saludos para nuestros hermanos. Nos escuchan también allá por la zona 19, creo que es, por San José Las Rosas.
1: Zona 6 de Misco.
0: Zona 6 de Misco, ya veo pues yo confundiendo. Sí, mire que es zona 6 de Misco, allá por San José Las Rosas, por... Ay, se me fue el nombre de la otra colonia que está por ahí cerca, San Francisco también nos sintonizan nuestros hermanos y hermanas,
1: Francis.
0: pero en estos momentos no están porque no nos han llamado, hermano Ricardo.
1: En serio que hoy sí me extraña, Pastora Mari. Que los
0: ¿Verdad que
1: hermanos, hoy
0: sí?
1: sí, no sé qué
0: ¿Qué les
1: pasó.
0: pasó a los hermanos?
1: Mire, puedo pensar algo, pero no sé
0: Diga,
1: si
0: diga, diga
1: yo
0: usted.
1: pienso que están viendo algún partido de fútbol. Pienso yo, no sé. Eso es lo que pasa a veces.
0: Bueno,
1: Como ahorita
0: yo.
1: está de moda todo eso, ¿verdad? Entonces puede que estén
0: Puede
1: ahí.
0: ser que sí, Bueno, pero para los que no, porque no todos hacen no eso, ¿verdad? Todos. Entonces hay muchos que están con su radio encendido y quizás sus hijos ahí, ¿verdad? En la familia le dijeron, no, ahorita vamos a ver, ¿verdad? Pero ahí hay hermanos y hermanas que se van con su radiecito a la cocina, a algún lugar de su casita y están escuchando Radio Horizontes. Bien, entonces nosotros seguimos por acá. ¿Le parece si incluimos un canto, hermano Ricardo?
1: Vamos, hermana Mari, de esos que les despierte. A ver, digan amén los que están durmiendo. ¿Qué me van a decir amén?
0: Entonces, espérese, yo acá tenía un canto, pero los vamos a despertar entonces con otro canto más.
1: Ah, bueno, pues. No,
0: espérese, vamos a buscar un Pérez, ¿verdad? Diga. Pero por acá, Pérez, no, si le dije yo. Pérez, le dije yo acá.
1: Yo no me estoy yendo.
0: Imagínese esto.
1: Imagínate.
0: Eso no despierta.
1: Ay, Dios mío, se durmió.
0: Eso no despierta, imagínate, no despierta.
1: No, hombre.
0: A saber cuál nos despierta, nos despierta, Dios mío.
1: Ah, le despierta aquel de...
0: ¿Usted cree que despierta? Ahorita le voy a enseñar por acá. ¿Usted cree
1: el
0: que...?
1: Cristiano
0: usted...
1: no debe estar enojado.
0: ¿Usted cree que despierta este?
1: Ah, yo digo que sí, hombre, porque les gusta mucho, porque son felices y somos felices con Cristo. Escuchemos.

0: ¡Ay, soy feliz! ¡Ay, soy feliz! ¡Soy feliz! ¡Qué canto tan bello este! Ojalá que usted ahí en casa también esté feliz. Tenemos otro cantito por acá, hermano Ricardo. ¿Le parece? ¿Le parece si incluimos otro tema por acá?
1: Vamos, vamos con
0: que
1: otro
0: canto. Que los hermanos
1: canto.
0: Estén felices ahí en casita.
1: Contentos.
0: Para que se fortalezca, para que se anime.
1: Ya mero, ya mero.

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Una caricia del Espíritu Santo de Dios. 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
1: 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Toda enfermedad desaparece. Todo dolor desaparece. Todo quebranto de salud desaparece. Toda obra de Satanás desaparece. El Cristo está aquí. Su Espíritu Santo.
2: Muy bien, nosotros por acá seguimos con ustedes en esta tarde. Ya incluimos acá coros para que ustedes la pasen bien ahí en casa. Yo creo que muchos hermanos, hermano Ricardo, muchos hermanos estuvieron aquí, muchos hermanos se pudieron ahí lanzando, dijo una hermana, con estos coros alegres. Estuvieron acá levantando sus manos con estos cantos que incluimos por acá a cargo de hermano Leonel Tuches, y qué más incluimos acá, otro canto más por acá también, y bueno, nosotros acá muy contentos, ¿verdad?
3: Bonitos cantos.
2: Sí, claro, cantos de bendición estuvimos incluyendo, así que usted también ahí en casita, anímese mi hermano, mi hermana, levante sus manos, alabe a Dios, pero también únase con nosotros. Queremos invitar a los hermanos que nos escuchan en diferentes lugares. De hecho, nos acordamos de que allá en Amatitlán nos escucha nuestra hermana Elizabeth, también hermano Ricardo.
3: Ah, hermana Elizabeth.
2: Hermana Elizabeth también en sintonía de Horizontes, así que muchas bendiciones para ella allá en Amatitlán. Esperemos que esté llegando la señal, ¿verdad? Muy bien ahí. Aquí en San Cristóbal también nuestra hermana Berta, que Dios bendiga su vida, hermana Berta.
3: Oh, hermana
2: también.
3: Berta.
2: No, se le está olvidando, ¿verdad?
3: No, pues sí. La verdad es que sí. Pues le enviamos un saludo a hermana Berta.
2: Hermana Berta, Dios me la bendiga de una manera muy especial. Y bueno, también nuestra hermana Alba en la zona 10. Dios le bendiga a la comunidad. Bendiciones para ella.
3: Hermana Alba.
2: Hermana Alba, bendiciones para ella. Nosotros acá seguimos esperando más llamadas de nuestros hermanos, de nuestras hermanas, allá en la zona número 15 también. Ahí hay hermanas que nos escuchan, hermano Ricardo.
3: Ahí hay muchas hermanas, incluyendo a la hermana Gloria Borrayo.
2: Ay, cierto, cierto. Yo recuerdo que nos han llamado de zona 15, más no los nombres, me acuerdo.
3: ¿Sabe quién? Hermana Libna. ¿Se acuerda usted de hermana Libna?
2: Libna. Sí, ajá. Recuerdo el nombre, pero no recordaba de qué lugar.
3: Ah, pues ella es de allá de la zona 15.
2: Hermana Livna. Bendiciones para ella, entonces.
3: Yo le decía Dios, hermana Linda, pero ella no.
2: Es Livna.
3: Linda.
2: Es que a veces nos equivocamos acá con los nombres.
3: Es una letrita, ¿verdad?
2: Con los nombres, así que, por favor, mis hermanos, mis hermanas, ahí donde ustedes están, comuníquense con nosotros, llámenos. Saludos a hermano Edwin Marroquín, también bendiciones para su vida.
3: ¿Dónde andará hermano Edwin?
2: ¿Dónde anda?
3: Por ahí está escuchando, digo yo. A veces anda por acá, por la ciudad, y a veces no anda por acá. Pero bueno, vaya un saludo muy especial para hermano Edwin. También enviamos un saludo muy especial para nuestros hermanos, a todos los hermanos que escuchan allá en Villa Hermosa. ¿Cómo están los hermanos de Villa Hermosa? Hermana Clara Luz es de Villa Hermosa. También bendiciones para los hermanos de Villa Hermosa. Les enviamos un saludo muy especial a cada uno de los hermanos y amigos que escuchan allá en Villa Hermosa. Que el Dios les bendiga. A todos los de Prados también. Enviamos un saludo a todos los de Prados de Villahermosa, que siempre escuchan Radio Horizontes. Bendiciones. Saludos especiales ahí para los hermanos de Prados de Villahermosa. Por allá en Prados están varios hermanos. Saludos también aquí a los hermanos de A ver, le voy a decir desde qué lugar de ahí, de Loma Real, por ahí están escuchando también. Oh, hermana Elsa, hermano Anthony, por ahí, por Loma Real, la familia Pelén, les enviamos un saludo muy especial. El Señor me les bendiga poderosamente en el nombre de Jesús. Así es que, pues me alegra mucho saber que están en sintonía de RH, la señal con que les lleva bendición, la señal que les lleva la alegría y por supuesto les acompaña en todas las tareas. Así es que bendiciones mis hermanos, bendiciones mis amigos que escuchan Radio Horizontes, les amamos, les queremos y les animamos a poder seguir peleando la buena batalla en Cristo Jesús. Así es que a todos los hermanos, ya saludé a hermana Elsa, hermano Anthony, que
2: Allá
3: también
2: en
3: son
2: Loma
3: fieles,
2: Real.
3: sí, son fieles oyentes de la radio. Así es que les
2: Yo me
3: enviamos el
2: imagino qué
3: saludo.
2: estarán haciendo en esta tarde
3: Ah, hermano Anthony ya
2: allá.
3: llegó a
2: Ah,
3: casita,
2: bueno, ¿qué estarán haciendo? Me pregunto yo, hermano.
3: tomándose un refresco, un cafecito, un
2: Un panito,
3: panito.
2: qué rico.
3: Unas, el hermano Anthony me dijo, ya salieron los sompopos de mayo, me dijo.
2: Ah,
3: Pero ya estábamos en junio, ¿verdad? Y me
2: bueno.
3: dijo, ¿le gustan o no le gustan? Me
2: Y usted, pero sí, sí
3: dijo.
2: le gustan, hermano Ricardo.
3: Ofreciéndome estaba y a él ni le gustan, fíjese.
2: Dios mío.
3: Porque yo le dije, no, a mí no me gusta eso. Y a usted le, a mí tampoco me va de ofrecerme estaba. Ay, hermano Anthony, Dios lo bendiga. Qué bueno saber que está siempre pues escuchando la radio y le bendecimos en el nombre de Jesús al hermano Anthony y a la hermana Elsa, ¿verdad? También ahí en Loma Real, hermana Mari, es la familia Pelén. Le enviamos un
2: Ah,
3: saludo
2: bendiciones para
3: a la
2: ellos
3: hermana
2: también.
3: Edith, ¿verdad? Saludos para la hermana Edith y a toda la familia.
2: Sí, sabe que también nos escuchan, nunca nos llaman, pero bueno, ahorita sí, que las vamos a saludar. Ay, se me fueron,
3: A
2: Dios
3: ver, no
2: mío,
3: se le vayan, ahí
2: lejos,
3: van por
2: se
3: la puerta.
2: fueron de mis pies. No,
3: Regrésense,
2: yo sí sé quiénes, pero los nombres se me borran en segunditos. Ay, ya, a hermana Aura Alecar y su
3: Ah, es
2: familia, hermano Ernesto, Dios me los
3: cierto.
2: bendiga. Ellos siempre
3: San
2: están en
3: Miguel
2: sintonía de
3: Petapa.
2: Horizontes, exacto. Ellos siempre están en sintonía de Horizontes. Pero mire que por momentitos se me habían escurrido los nombres
3: La
2: por ahí.
3: familia Lecar.
2: Familia Cholecar, muchas bendiciones para ellos. Allá en San Miguel Petapa, ¿es verdad?
3: San Miguel
2: San
3: Petapa, allá por
2: Miguel.
3: Los Álamos, creo que también escuchan. Creo yo, no sé.
2: Exactamente, no me sé la dirección, pero sí, ellos están siempre en sintonía de Horizontes, así que muchas bendiciones para ellos entonces, allá donde están en sintonía de Horizontes en esta bella hora, que el Señor me los bendiga de una manera muy especial. Nos escuchan en muchos lugares, hermano Ricardo, en Villalobos también hay hermanos que están
3: Ay,
2: en sintonía de
3: Dios,
2: Horizontes.
3: hermana Hilaria es de Villalobos.
2: Ah, bendiciones para hermana
3: Ella
2: Hilaria entonces.
3: es de el residencial es Villalobos.
2: Así se llama.
3: Así se llama el
2: Oh,
3: lugar.
2: bendiciones entonces para ella, allá en
3: Enfrente
2: Villalobos.
3: de la colonia
2: Pero yo quisiera,
3: Candelaria.
2: Candela, oh.
3: Ni
2: Yo quisiera, hermano Ricardo, que los hermanos nos llamaran y nos dijeran que están en sintonía de Horizontes y en qué lugar, ¿verdad?
3: Sí, enfrente de la Candelaria, o sea, de la colonia La Candelaria, está las residenciales Villalobos. Y enfrente de residenciales Villalobos está la colonia La Candelaria. Y ahí en La Candelaria, ahí vive el ingeniero, hombre. Le enviamos un saludo muy especial ahí al hermano Felarmino. Sin duda ahí escuchando la radio. A esta hora, sí, son las 6 de Villanueva.

0: Eva, sale usted
1: Sí,
0: de
1: pero no, no,
0: ahí
1: no me
0: está
1: recuerdo.
0: viniendo ya está del lado de este lado, dijera.
1: Usted con su mano a este lado y yo mirando a ese lado y no hay nada.
0: Pues viniendo y si viene de la bajada de Villalobos y todo eso, pasando el puentecito, ahí está, después del desnivel, ahí está. De cualquier
1: Sí,
0: lado.
1: seguramente que sí,
0: Sí,
1: hermano
0: yo sé que
1: Ricardo.
0: ha pasado por ahí.
1: Sí, seguro, eso es seguro. Lo que pasa es que a veces no sabemos, o, ¿verdad?
0: Por ahí
1: Pero
0: nos escuchan.
1: no, como no conocemos.
0: En Villalobos 2 también.
1: Sí, bendiciones para nuestros hermanos allá en Villalobos. Les invitamos a comunicarse con nosotros.
0: Bendiciones a mis hermanos que por ahí
1: Saludos a
0: están.
1: nuestro hermano Víctor Hugo también, allá en Amatitlán, nos está escuchando él también.
0: Ah, yo creo que él es de allá de Cerro.
1: Quemado, dijo usted.
0: No, no, no, no han quemado todavía. Es el, ay, ¿cómo es que se llama ese cerro? Corado.
1: Cerro Corado.
0: No es quemado, pero sí es
1: Corazo,
0: corado.
1: sí. Bueno, así que saludos para él entonces, ahí donde él está en sintonía de Horizontes. Bueno, nosotros seguimos por acá, hermano. Hermano Ricardo, ¿qué le parece si esperamos más llamaditas acá?
0: Sí,
1: Al
0: espera.
1: 2250-6681 o al 5421-8102.
0: El
1: Vamos a
0: WhatsApp
1: ver.
0: está disponible.
1: Sí, completamente disponible. Se da cuenta. Es que a
0: No.
1: los hermanos, son los
0: La ponen
1: hermanos, pobres.
0: nerviosa a los
1: Sí, hombre, los
0: hermanos.
1: hermanos. Ahí las hermanas, ahí que no activan las líneas telefónicas. Estamos esperando las llamadas de nuestros hermanos, de nuestras hermanas. Estamos esperando que activen esas líneas telefónicas. Estamos esperando en esta bellísima tarde que activen nuestras líneas telefónicas. Nosotros acá estamos esperando a la llamada, estamos esperando la comunicación de nuestros hermanos. Vamos a ver quiénes en esta hora activan ese teléfono, activan esas líneas telefónicas. Nos dan deseos de escuchar la voz de mi hermano, de mi hermana.
0: Es que
1: Tenemos
0: tan
1: la
0: bonito es
1: ilusión,
0: escucharles, ¿verdad?
1: sí,
0: Tan lindo es escuchar las voces de las
1: sí.
0: hermanas, de los hermanos, que nos digan, aquí estamos, hermana Mari. Y es
1: ¿Saben qué? A
0: que...
1: mí me gustaría escuchar, si nos están escuchando por Milpas Altas, que nos llamaran y nos dijeran, aquí está, y la señal se oye muy bien, o que nos digan, bueno, la señal tiene un poquito de interferencia o cuesta agarrar la señal, también nos va a ayudar muchísimo, ¿verdad? Ya que nosotros también le reportamos acá al ingeniero, ¿verdad? Cómo llega la señal a los diferentes lugares.
0: Es cierto, ahí nos escuchan varios hermanos y hermanas de la iglesia Monte Sinaí, fíjese, pastora. Hay una
1: ¿Verdad que sí?
0: hermana que se llama Mari también, pero se me olvida el apellido de ella. Siempre escucha la radio y también nos llama a veces para darnos el número de la boleta. La hermana nos hace el favor de depositarnos. Hermana María. Ay, no recuerdo exactamente el nombre de
1: No
0: el
1: era del
0: apellido.
1: Carmen, no.
0: No, no, no. Hermana María del Carmen es de la zona 14. Hermana María, ¿cómo estará hermana María
1: Es
0: del
1: que
0: Carmen? Ya no supe yo cómo está, cómo siguió hermana María del Carmen de la zona 14.
1: sí, es que a veces yo me acuerdo los nombres, pero no, no. Y sí, yo recuerdo a varios de Milpas Altas, ¿sabe? A varios de Milpas
0: De por allá
1: Altas.
0: es hermana Saturnina, le cuento. De por allá.
1: Hermana Suseli.
0: Suseli
1: Hermana
0: también, hermana
1: Suseli.
0: Susi.
1: Hermana Suseli de Milpas
0: Ella
1: Altas.
0: también es de Milpas Altas, sí.
1: Y aquí
0: Es cierto.
1: tratando de acordarme,
0: Acuérdese.
1: pero no me acuerdo quién más es de Milpa.
0: Acuérdate.
1: Pero sí, que nos llamen, ¿verdad? Y que nos cuenten cómo se está escuchando la señal en esta bellísima tarde, porque para nosotros es muy importante entonces poder recibir las llamadas de nuestros hermanos, de nuestros hermanos. Y también, ¿verdad? Muy importante y que se unan con nosotros acá en la semana de pagos en esta bellísima tarde. Estamos esperando esa llamada. Estamos esperando esos mensajitos acá. Que saturen esta línea telefónica con los mensajitos. ¿Cómo me gustaría a mí que no pararan de sonar estos mensajitos?
0: Ah, sí.
1: 2250-6681 y 54 21 81 02.
0: Ahí le pueden mandar.

0: varios mensajes al WhatsApp, pastor, al mismo tiempo. Entran Exacto, todos al mismo sí, tiempo.
1: Claro que sí. Entran Pueden mensajes, llegar mensajitos de audio voz, y de texto. De texto también. ¿Por
0: y
1: qué no?
0: hasta llamadas.
1: ¿No? Todo se puede al mismo tiempo.
0: Imagínese qué bonito es ese servicio, pero bueno, no lo aprovechamos.
1: Linda Vista, ¿de dónde es?
0: Linda Vista. ¿De dónde es hermana Cata?
1: Ay, sí, ¿verdad?
0: Hermana Cata Linda es de Linda Vista. Eso es allá en Villanueva.
1: Villanueva.
0: Esa es arribita del Alioto, arribita de Primavera, arribita, sí, ahí está Linda Vista. Ahí está la hermana Cata también escuchando la radio, pastora Mari.
1: Bendiciones para hermana Cata, entonces, allá en Linda Vista, escuchando Radio Horizontes. A toda la familia Tsoy les enviamos un saludo especial en esta bella hora de la tarde. Bendiciones también ahí a nuestras hermanas Juanitas, siempre en sintonía de Horizontes. Hermana Juana Samayoa también nos escuchan ya por Linda Vista también.
0: Ah, de veras.
1: Sí. Bueno,
0: con cariño, Juanita Samayoa.
1: Exacto.
0: Hay otra hermana Juanita que nos escucha ahí por Alioto, pastora, en Linda Vista.
1: La hermana Juana
0: Sacul. No, ¿verdad?
1: No me acuerdo, es que hay una hermana que se llama Juana Martínez. Yo me pierdo con las Juanitas. Bueno,
0: Juana Martínez es de otro lado. La hermana Juana Martínez es del Porvenir Villa Canales.
1: Ah, ya vio, pues, sí, es
0: ya,
1: cierto.
0: Ya le va a llamar
1: y a esta hermana Juanita Barrera, la zona.
0: Ya 5. La va a regañar la hermana Juana Martínez. Deje de mandarme para otro lado, le va
1: no,
0: a decir.
1: No, es que no la estoy enviando a otro lado, hermana Juanita, por favor.
0: Tengo también a hermana Juanita de Guzmán. Allá.
1: ¿Ella de dónde?
0: Ella del Porvenir también, solo que hasta ahí arriba donde llegan los buses.
1: Es que hay
0: buses.
1: Muchas Juanitas, aquel día contamos cuántas Juanitas había.
0: Juanita de la zona 14.
1: Ajá.
0: ¿Cómo es ella, el su
1: apellido? Juanita Tizol.
0: Tizol. Ella dice que no nos acordamos de ella, pero bien, ¿verdad?
1: Bien,
0: sí?
1: Yo siempre la he saludado, hermana Juanita Tizol, en zona 14. Dios le bendiga.
0: La nueva hermana Juanita que se unió.
1: Hay otra nueva, pues es cierto.
0: Allá en Santa Catarina Pinula. Solo que su apellido se me olvidó.
1: Ella es Tecú, creo yo, ¿no?
0: ¿Cómo?
1: Tecú, no. No, yo ya le cambié. Ay, Dios mío.
0: Usted hermana. Le está poniendo otro apellido. Hermana Juanita de...
1: Es que me acuerdo que es...
0: Es que usted le puso ahí en el WhatsApp, parece San Pinula.
1: Ah, sí,
0: pero no. A ver, es hermana Juanita.
1: Ay, no me acuerdo.
0: Hasta le había puesto usted otro apellido ayer, Paredes, le puse, pero esa era otra hermana.
1: No, es que ahí está, cuando yo estaba hablando de ella, estaba hablando de hermana Rosita.
0: Rosita.
1: Cuando yo dije Paredes,
0: entonces ya yo fui el que me equivoqué.
1: Ya vio.
0: Hermana Rosita.
1: Hermana
0: y la otra
1: Rosita.
0: Hermana se llama Rosario.
1: Exacto, entonces usted es el que se está equivocando.
0: Sí,
1: usted.
0: Yo le estoy poniendo otro nombre, pero es Rosita.
1: Hermana Rosita. Lo que pasa es que también hay muchas Rositas, ¿verdad?
0: Tantas Rositas.
1: Rositas es que son nombres bonitos, son nombres bonitos. Ella es nuestra hermana Rosa Escobar.
0: Ah, sí.
1: Hermana Rosa Escobar de Santa Catarina Pinula.
0: Por allá, vaya, especial.
1: Y vamos a ver a los hermanos en Misco. Los hermanos en Misco.
0: La vez pasada, es que a mí se me olvida, es que de verdad se me olvidan los nombres, pastora.
1: Hay sí, un hermano se nos
0: de,
1: olvidan.
0: Hay un hermano de Misco que siempre nos llama. Y la vez pasada, Manuel creo que se llama el hermano. Manuel.
1: Es que Misco también nos está escuchando, Manuel, hermano Ariel y
0: Manuel
1: su esposa.
0: Manuel Martínez creo que se llama él. Sí. No, hombre, así se llama. No sé. Bueno. Mejor ya
1: también
0: no digo.
1: Nos escucha nuestro hermano Ariel en mi zona 1 de Misco, hermano Ricardo. Bendiciones para él también, siempre colaborando con la obra del Señor. Saludos para él, para su esposa también, ¿verdad?
0: Hermano Fidelina. Ariel.
1: Sí, hermana Fidelina también, que el Señor les bendiga.
0: Hermana Fide.
1: Exacto.
0: ¿Qué otros nombres?
1: Hay otros hermanos acá en Misco que en estos momentos no recuerdo sus nombres. El otro día estuvimos platicando y bueno, y pues ellos nos escuchan aquí en Misco. La hermana es familia, si mal no estoy, de la hermana de la hermana Ingrid, que nos escucha en zona 14.
0: Ah, de la zona 14.
1: Sí.
0: Fíjese que.
1: Pero ella nos escucha aquí en Misco.
0: Ah, qué
1: Así que
0: bueno.
1: bendiciones para ella también. Y a mí se me olvidó su nombre, pero que Dios me la bendiga de una manera muy especial.
0: Hasta la zona 14. No,
1: Exacto.
0: hasta la zona
1: Saludamos a
0: Misco.
1: hermana María, a nuestra hermana Magdalena Matías allá en Colonia El Milagro también.
0: Ah, no, ella siempre nos escucha, hermana
1: Sí,
0: Magdalena
1: saludos para
0: Matías.
1: hermana Magdalena Matías allá en Colonia El Milagro. Dios le bendiga de una manera muy especial. Así que nosotros seguimos esperando esas llamadas de nuestros hermanos, de nuestras hermanitas, ahí donde están en sintonía de Horizontes. En Piedra Parada también hay hermanos que nos están escuchando allá en Piedra Parada.
0: Hay
1: Les
0: piedra y hay
1: invitamos,
0: puerta.
1: les invitamos a los hermanos en Santa María de Jesús también, que el Señor bendiga sus vidas. Ay, ¿qué otros lugares? Por Santa María de Jesús. ¿Qué más lugares hay, hermano
0: Ahí
1: Ricardo?
0: está, es que camino
1: Santiago, Zacatepeques
0: está
1: también.
0: Santiago, está San Lucas,
1: San Lucas.
0: está San
1: Bueno,
0: Bartolo.
1: San Bartolo, San Bartolo. Bueno, que nos llamen los hermanos, que nos llamen de los lugares donde nos estén sintonizando. Les invitamos a comunicarse con nosotros en esta bellísima hora de la tarde, cuando son las 5 de la tarde con 36 minutos, hermano Ricardo, 5 de la tarde con 36 minutos. Y estamos invitándoles a comunicarse con nosotros acá a nuestras líneas telefónicas, el 2250-6681 y el 5421-8102 también.
0: Los dos.
1: Les invitamos a comunicarse con nosotros. Saludos a nuestra hermana Josefina Santizo también. Bendiciones para ella.
0: Hermana José, bendiciones. Hermana Josefina Santizo.
1: Exacto.
0: Hay unas hermanas que escuchan aquí por el rodeo, hermana Mari, no recuerdo cómo se llama el nombre de ella.
1: Permítame.
0: Le
1: El
0: permito.
1: rodeo. Deme un poquito más de pormenores
0: El
1: a ver si
0: rodeo son
1: recuerdo.
0: las 7.
1: No, sí, pero algo de.
0: No, de ellas no le sabría
1: No.
0: decir. Solo sé que es el rodeo.
1: Bueno, es que a uno se le van yendo los nombres, se van yendo los nombres. Allá en zona 14 también nos escucha nuestra hermana Anabelia Ailón.
0: Ah,
1: Bendiciones para
0: hermana
1: ella.
0: Anabeli, sí, ella
1: ¿Verdad que
0: siempre
1: sí?
0: escucha la radio.
1: Exacto, siempre está con
0: También
1: el radio encendido ahí
0: hermano
1: a
0: Armando
1: todo.
0: Coronado.
1: Hermano Armando Coronel, ya vio pues, es que sí. Sí, ahí están los hermanos siempre en sintonía de Horizontes. Y es que a nosotros sinceramente nos gustaría que en nuestra mente se nos quedaran todos los nombres, pero hay muchos que no, que nos
0: Hermano
1: van.
0: Ernesto Sasso, ¿no? ¿Cómo se llama? No, hermano
1: Domingo.
0: Domingo, ya le estoy cambiando yo. Hermano Domingo Sasso también, ¿verdad? Zona 14 es él, ¿verdad?
1: Exacto.
0: Sí, me estoy acordando ahí de los hermanos de la zona 14. Es que en realidad hay muchos hermanos de la zona 14 y hermanas que Dios los ha bendecido con un trabajito y por allá nos escuchan, ¿verdad? Haciendo la limpieza de la tarde, ordenando ya los platos, ¿verdad? O pensando ya en colar los frijoles para la cena. Pero no sé qué están haciendo las hermanas. ¿Sabe quién? Saludamos también allá, hablando de comida, ¿verdad? A la hermana Delfina y hermana Rubí.
1: Hermana Rubí, bendiciones para ellas.
0: Hermana Rubín, dijo un hermano.
1: Y sí, ellas siempre, siempre se hacen presentes por
0: Apoyando,
1: acá y
0: sí.
1: nos llaman una y otra vez. Así que Dios les bendiga. Dios les bendiga. De hecho, que ayer por la tarde se estuvieron comunicando nuestra hermana Rubí, creo yo. Así, se estuvo comunicando con nosotros. Dios bendiga su vida, hermana Rubí. Saludos a hermana Matilde también. Bendiciones para ella.
0: Hermana Matilde de allá de la Felicidad.
1: Exacto.
0: Ah, bueno, sí.
1: Volviéndose a comunicar por la tarde el día de ayer.
0: Ah,
1: Así
0: se
1: que
0: volvió.
1: Dios bendiga la vida de nuestras hermanitas ahí donde están en esta tarde. Que el Señor les bendiga. Y nosotros seguimos acá. Seguimos esperando esas llamadas. Seguimos esperando de todas las zonas de la ciudad capital. Porque yo creo que sí estamos llegando a cada rincón de nuestro bello país de Guatemala. Acá es central, ¿verdad? Aquí en el centro. Nosotros, yo creo que sí estamos llegando a todas las zonas de la capital, y no puedo decir a las 20 y pico porque no me las sé todas, ¿verdad?
0: Bien,
1: A las 26 son
0: 24.
1: 20, pero existe la zona 27.
0: Ah, no, Sí.
1: Entonces,
0: ¿en serio?
1: A las 24 zonas de nuestro bello país de Guatemala.
0: ¿Es en serio? ¿No hay zona 27?
1: No, no hay. No, solo era una broma.
0: Sí, dije yo no.
1: ¿Usted se quedó? Sí. ¿Dónde es que no conozco?
0: Sí, yo conozco zona 24.
1: Vamos a ver, zona 1.
0: Conozco.
1: Zona 2.
0: Conozco.
1: Zona 3.
0: Conozco.
1: Zona 4.
0: También.
1: Zona 5.
0: También.
1: Zona 6.
0: También.
1: Zona 7.
0: También.
1: Zona 8.
0: También.
1: Zona 9.
0: Sí, la conozco.
1: Zona 10.
0: También conozco.
1: Zona 11.
0: Sí, aquí abajito.
1: Zona 12.
0: También allá.
1: Zona 13.
0: También.
1: Zona 14.
0: También
1: zona
0: conozco.
1: 15.
0: Zona 15, sí.
1: Zona 16.
0: También, depende.
1: Zona 17.
0: Sí, Sabana Arriba.
1: Zona 18.
0: También, por la Maya y todo eso, ¿verdad?
1: Zona 19.
0: Aquí por la Primero de Julio, la Florida.
1: Lo que yo no conozco, no sé si existe zona 20, no existe, ¿verdad?
0: No existe.
1: No existe, ¿verdad?
0: No.
1: Sí, porque esa zona sí, nunca en la vida la he escuchado, ni la conozco, ni nada.
0: De la zona 19 21. Se pasa a la 21, sí, es conocidísima.
1: 22.
0: No hay.
1: Zona 23
0: tampoco,
1: ¿verdad?
0: Hay.
1: Sí, es cierto. ¿Sabía usted que yo no conozco zona 24?
0: Canalitos.
1: No, ya no vio. Yo hasta zona 20 recuerdo que no sabía nada. Zona 21 sí, pero ya lo que es zona 24, no, yo ahí por Canalitos, ¿verdad?
0: Usted? Canalitos, sí. Zona 10, a la par de la zona 17.
1: Uh-huh.
0: Y zona 25.
1: ¿Dónde queda la zona 25?
0: Allá el Buen Pastor, carretera al Atlántico, antes de llegar allá al Gran Cañón.
1: Ya ve, esas son zonas que para mí sí bastante desconocidas, pero sí, ahorita que usted dijo zona 24, sí,
0: antes
1: ya
0: de llegar a Llano Largo.
1: O la zona 25, ¿no?
0: Ya, antes de llegar a Llano Largo.
1: Qué lejos.
0: Sí, está lejos, sí. Sí, la verdad es que sí.
1: Zona 25.
0: Y de ahí se acabaron las zonas.
1: Pienso porque no siguieron de seguido, ¿verdad?
0: Porque no hubo 20,
1: porque no hubo 23.
0: ¿Quién sabe? Le vamos a preguntar a la IA un día de estos.
1: Bueno, nosotros por acá, entonces ya mencionamos todas las zonas
0: de
1: nuestro bello.
0: ¿Y todas las zonas las conozco yo?
1: Yo conozco acá la mayoría. Bueno, no en sí, en su totalidad. No en su totalidad,
0: no,
1: porque
0: tampoco.
1: Uno conoce.
0: Sí, conozco ciertas colonias. Sí,
1: exacto, ciertos lugares, pero no en su totalidad. No,
0: hombre,
1: en su totalidad, ¿verdad?
0: La zona 18 es grandísima.
1: Sí, imagínese que en la zona 18 hay muchos lugares ahí.
0: Muchos.
1: Y las colonias ni siquiera los nombres me sé, pero.
0: Yo es que estoy tratando, pero mire, de verdad, a mí me invitaban a una colonia. De ahí de la zona 10, una colonia de la zona 18 que es un asentamiento.
1: Uh-huh.
0: Pero como ya perdí bastante mi visión, ¿verdad? Ya no me acuerdo dónde se entra.
1: Ah, pero que haya perdido la visión no quiere decir que se le haya olvidado.
0: No, es que sí,
1: Ricardo.
0: Me acuerdo, sí me acuerdo.
1: Los hermanos saben que se están riendo ahorita.
0: No, me acuerdo de cómo es el lugar, o sea, para entrar ahí solo es una vía. O sea, si usted va, uh-huh, para adentro, el que va para afuera tiene que esperarse, no sé dónde. Pero solo es una calle, va, solo cabe un carro y tal vez una moto y nada más. Y no, pero no me acuerdo, o sea, lo que estoy tratando de decir es que no me acuerdo cómo se llama ese lugar a donde fui. Era un asentamiento, me invitaban.
1: Sí, ahí hay muchos asentamientos, de hecho.
0: Y no me acuerdo.
1: Está un lugar que se llama Los Olivos.
0: No, Los Olivos sí lo conozco. Conozco Canaán.
1: Yo creo que hay un asentamiento que es bastante difícil ingresar, no mucho me acuerdo si de los caminitos, que se llama Santa Faz.
0: No, ahí sí también conozco.
1: Conoce.
0: Ese es así como arribita.
1: Uh-huh.
0: Y yendo como para
1: sí,
0: el Paraíso.
1: También está el Paraíso.
0: Conozco hasta el Paraíso 2, pastor, hasta allá abajo.
1: Hasta abajo, imagínese, sí. La Kennedy.
0: Conozco la Kennedy.
1: La Barreda.
0: Maya.
1: Esos son colonias bien conocidas, ¿verdad?
0: Sí. J. Juana de Arco.
1: Ah, Juana de Arco, cabal, ya vio, pues.
0: El limón, no, la limonada.
1: Limón, es, sí, limón. Pues, ya vio, es que a uno se le olvida.
0: Y usted pasa por ahí a veces.
1: Sí, entonces... Atlántida también, que Atlántida, lo acabamos de mencionar. Sí. Ahorita me acordé de una colonia que tiene 1, 2 y 3, a ver si se acuerda usted cuál es.
0: Esa es San Rafael.
1: San Rafael.
0: Ya ve que sí le conozco. Sí,
1: y la colonia Maya también.
0: La Maya, sí. La Maya es grandísima.
1: La Maya es grande,
0: y ahí grandísima. Por la Maya va a salir uno al otro lado.
1: Al otro lado del bosque.
0: Al otro lado del bosque, al otro lado del bosque. No, ahí se llama, del otro lado se llama, son las Alamedas.
1: Sí. Sí, es cierto.
0: ¿Conoce las Alamedas?
1: Yo, mire, pues, yo me sé algunos nombres, no conozco exactamente las colonias. Algunas colonias las conocí hace mucho tiempo, hace muchísimo tiempo. Pues hoy por hoy yo no he visitado. Yo digo que hasta me pierdo, ¿saben?
0: Pero es que como sí, ahora ya cambió toda la estructura.
1: Sí, yo conocí estas que estábamos mencionando, las conocí hace algún tiempo, ¿verdad? Pero por ahora no. Por ahí también, por ahí está también Metronorte.
0: Metronorte, pero sí, pues. Metronorte es zona 17, le cuento.
1: Oh, entonces ya no es, ya vio pues. Sí, o sea que.
0: Mire que hay tantos lugares. A mí me da curiosidad mucho las colonias de Villanueva, no sé por qué. No sé por qué, a mí me gusta Villanueva. Villanueva, sí. Y me gusta cada vez que me llaman de un lugar diferente, porque digo, ay, esta no la... Hay lugares de Villanueva que sí no conozco, no conozco.
1: Yo Villanueva, sí, como tal conozco Villanueva. Yo algunos lugares puede ser que sí, pero conozco, no, ahí sí no me conozco muchas colonias, pues, así que conozco, los hermanos nos deberían de llamar.
0: Sí, que nos llamen.
1: Nos deberían de llamar que para llame, que nosotros que nos diga, vayamos ubicando, ¿verdad?
0: Yo soy de acá, de tal exacto, lugar. Exacto. Por ejemplo, Las Victorias, hay Las Victorias en Villanueva, yo no conozco Victoria. La Felicidad, no conozco dónde queda La Felicidad.
1: La Felicidad es de Zona 21, ¿no?
0: No.
1: Villanueva.
0: Villanueva.
1: Ay, ya vio, pues.
0: La Candelaria, que fui a conocer hace 8 días. Villalobos, pues me conozco los Villalobos. No todos así, pues, como dice usted, tal vez no he entrado, pero sí he pasado. San José Villanueva. Conozco
1: El Frutal.
0: Carmen del Monte.
1: Fíjese que esa colonia yo ni sabía que existía.
0: Ah, es bien bonita, viera. Un día que tenga oportunidad, vaya.
1: El problema es que yo no voy a saber cómo.
0: Ahí sí va. El oso subió a la montaña porque es para arriba.
1: Ah, bueno.
0: Y todo lo que vio fue que ahí se mira todavía nueva. Sí. De noche se mira lindísimo. Se mira puro mirador, pastora.
1: Qué bonito, puro, ¿verdad?
0: Sí, bien bonito, solo que es muy silencio.
1: ¿Peronia también corresponde a Villanueva?
0: Zona 8 de Villanueva.
1: ¿Verdad que sí?
0: Zona 8 de Villanueva, Peronia.
1: No, y para también que se me van los nombres para mí, ¿verdad? A mí
0: conozco
1: se me olvida.
0: Conozco Lindavista.
1: Lindavista.
0: Y he pasado por... ¿Sabe por
1: Ciudad
0: qué?
1: Del Sol también
0: Ciudad
1: existe.
0: Ciudad del Sol conozco. Ese es atrás del Mercado Viejo. De Villanueva.
1: Fíjese que acá nos llamaban, recuerdo, de Villanueva, pero no recuerdo exactamente el nombre de una colonia que yo me la sabía de memoria, pero ahorita no consigo
0: ya no
1: recordar
0: viene.
1: Porque la hermana fue a llamar, ¿verdad?
0: Ah, es que viera que en Villanueva hay un montón de nombres raros de colonias.
1: Ah, de Marianita.
0: No conozco Marianita. Hermana Linda nos llamaba Marianita.
1: Hermana Linda de Marianita, ya vio pues.
0: Sí.
1: Entonces,
0: yo,
1: ¿qué pasó con la hermana Linda? Dios
0: yo,
1: mío.
0: Toda la vida, la última vez creo que nos ofrendó ella y su hija, allá en Marianita.
1: Marianita.
0: Toda la vida he escuchado de Marianitas, conozco gente que vive en Marianitas, más nunca he conocido Marianita.
1: ¿No conoce Marianita?
0: No, y me llama la atención. A mí me llama la atención conocer
1: fíjese
0: Marianita.
1: Fíjese que yo recuerdo los nombres de algunas colonias y yo pienso, ¿cómo será?
0: Sí, yo también me pongo a pensar Marianitas, ¿cómo será?
1: Ahorita no me acuerdo, pero...
0: Y la hermana me dijo, porque yo le dije, yo no conozco, a ver cuándo se viene, me dijo. Pero me parece que Axel iba a traer ofrendas allá donde ella.
1: Con hermana Linda.
0: Ajá, porque un día Marianita me dijo, dígale al hermano Axel, él ya conoce, porque antes venía a traer ofrendas, me dijo ella.
1: ¿Qué pasó, hermana linda? ¿Por qué se nos desapareció? Tan linda usted y se nos desapareció, hermana linda. ¿Qué pasó? Bendiciones para ella y a Marianita. Y para los que nos escuchan en Marianita, porque me imagino yo que hay muchos hermanos más. Porque la señal de Horizontes pues se va, ¿verdad?
0: Se llama Marianitas.
1: ¿Cómo? Marianitas. No, Marianita es.
0: No, Marianitas. Bueno, Marianitas. La cuestión es que es ahí. ¿Zona qué de Villanueva? No sé.
1: No lo sé tampoco yo.
0: ¿Conoce usted el Paraíso?
1: El Paraíso, no.
0: Ese es allá por el Frutal, Villanueva.
1: Por el Frutal, sí, pues el Frutal.
0: Frente, ahí tiene que pasar. Si pasa el Frutal, si pasa el Boulevard el Frutal, tiene que pasar enfrente del Paraíso.
1: Sí, pues.
0: También ahí adentro del Paraíso hay una colonia que
1: hay un lugar que se llama Las Nubes.
0: Pero ese es allá, sí, es en Villanueva. Villanueva, solo que ese es del otro lado, allá por donde
1: del
0: está.
1: Del bosque.
0: No, ese es el lado de allá de ay, ¿cómo es que se llama?
1: Ay, ahí. Solo sé que, solo recuerdo que por ahí llamaban, decían, las estoy escuchando en las nubes, pero las ¿quién nubes? Es lo que yo no me acuerdo.
0: Ah, ¿no
1: yo,
0: se acuerda de quién no llama? Hermano Ranulfo.
1: Ranulfo, qué cierto. Es cierto, ya vio pues.
0: Él llamaba de repente nos está escuchando, va, le enviamos un saludo.
1: Exactamente.
0: Muy especial, hermano Ranulfo.
1: Exactamente.
0: Ahí en las, yo conocí, estuve cerca de las nubes.
1: Estuvo cerca.
0: Ahí me invitaron.
1: Usted estuvo cerca.
0: Sí, me invitaron a cantar, pero sí, como decirle, a unas cuantas cuadras de ahí de las nubes, porque yo le pregunté a la hermana, ¿y dónde queda? Ay, aquí me dijo, y más o menos ahí donde yo estaba. Pero para eso tuve que pasar la Ulises Rojas.
1: También había escuchado yo eso de la Ulises Rojas, y había pues, pero ni idea. Hermanos, por favor, activen las líneas telefónicas para que nos puedan contar ustedes ahí,
0: la
1: ¿verdad?
0: Sonora.
1: Sí, la Sonora, ya vio, pues, es cierto, hermano Ricardo. Pero los hermanos, bueno, acá la línea del WhatsApp está aquí disponible en esta hora para que nos llamen.
0: Yo voy a mencionar, nosotros vamos a mencionar todos los lugares. Santa Isabel.
1: Santa Isabel, sí, está bien, es cierto.
0: Uno,
1: Santa Isabel.
0: Y dos.
1: San Gabriel, no existe, ¿verdad? ¿O sí?
0: No, pues de repente que sí, es que como Pastora, es que antes Villanueva era Villanueva, ahora es una ciudad completa.
1: Es cierto.
0: Grandísima.
1: Es cierto.
0: Allá por el kilómetro 22, uy, la vez pasada me invitaron a una iglesia de ahí del kilómetro 22. Y yo dije, aquí es Villanueva. Sí, me dijo la hermana. Mire, la entrada se mira de terracería. Dice uno, aquí no hay nada de personas. Pero ahí adentro hay un caserío, ¿va? Así es que, pues, saludos. El lugar se me olvidó. Me dijeron el nombre, pero se me olvidó. Kilómetro 22. También. Ay, Dios mío. Las Margaritas.
1: Ya había pues.
0: Sí.
1: Pero queremos que los hermanos nos llamen, hermano Ricardo, ¿le parece?
0: Que nos llamen, hombre.
1: Que nos llamen y nos
0: cuenten. Que nos manden un mensaje. ¿Les da pena llamarnos en vivo y a todo color? Pues que nos envíen un mensajito. ¿Le parece, Pastora?
1: Claro que
0: al
1: sí.
0: Al 54-21-81-02. Estamos en la semana de pagos. Este es nuestro quinto día. Y les vamos a decir y les vamos a hacer muy muy honestos, Pastora, muy honestos. Todavía nos resta demasiado para llegar.
1: Sí, nos falta muchísimo.
0: Nos falta mucho, muchísimo. Es el quinto día. Nosotros en otras semanas de pagos al quinto día, ya vamos casi saliendo, Pastora. Ya
1: es
0: casi.
1: Es cierto.
0: Y como digo yo, ¿verdad? En son de broma, ya le vemos la nariz a todo, ¿va? Porque quiere decir que ya vamos saliendo. Pero
1: ya
0: hoy,
1: casi, ya casi.
0: Hoy nada, Pastora. Hoy sí estamos verdes. Verdes.
1: Bueno, pero esperamos que
0: verdes.
1: Nuestros hermanos acá se sigan comunicando con nosotros.
0: Nosotros,
1: ¿verdad?
0: Confiamos en Dios. Confiamos
1: Exacto.
0: en Dios, que Dios puede tocar corazones. Yo creo en los milagros financieros, Pastora. Yo los creo. Yo creo en los milagros financieros. Yo creo que Dios puede tocar a 2, 3 personas. Como yo lo he escuchado en otras ocasiones, cuando menos yo me decía. Llama a un hermano, yo voy a dar 1,000 quetzales.
1: No,
0: y cortan, y otra vez llama a otro, hermano, yo también voy a dar 1,000 quetzales. Y dice, y en un ratito se juntan 5,000, 6,000. Ah, dice uno, Excelente, qué lindo es el Señor.
1: Sí, sí, sí.
0: Entonces, ¿qué está pasando? No sabemos, no sabemos. Lo que sí es que esta es una guerra espiritual. Exacto. Esta es una guerra y estamos luchando. Estamos luchando, aunque usted no crea, es una guerra espiritual económica. Porque hay diferentes guerras espirituales, ¿verdad? Algunos luchan con una cosa, otros luchan con... Nosotros estamos luchando con una guerra espiritual económica. Por las temporadas que estamos viviendo, por el tiempo final que estamos viviendo, muchos, como dice la Biblia, han perdido el amor. Y no solo el amor a... Pues primero le perdieron el amor a Dios. Y si le perdieron el amor a Dios, también le perdieron el amor a todo lo que es de Dios, ¿verdad?
1: Entonces,
0: ya no quieren, ya muchos están acumulando, pero para ellos, para ellos. ¿Y qué dice la Biblia? No hagáis tesoros en la tierra, dice, sino en el cielo. Yo no le estoy diciendo que no tenga sus ahorros, que no, bien, cómprese su par de zapatos, cómprese todo lo que usted quiera. Pero también recuerde que hay que dar una pequeña parte a quien nos ha bendecido. Y en este caso ha sido Dios. Porque aunque usted también no lo crea, va a llegar un momento donde se cierra el chorro de la bendición. Y va a usted decir, ¿y ahora qué pasó aquí? Bueno, lo que pasa es que siembra escasamente, escasamente también cosechará. Eso se tenía que decir y se dijo. Bueno, vamos a esperar entonces. ¿Quién nos llama, pastora? ¿Quién anda por allí? ¿Quién nos escribe? ¿Quién nos manda un mensaje? Aquí nada es a la fuerza. Aquí es voluntariamente. Y voluntariamente nosotros le estamos diciendo, apóyenos, apóyennos. Hemos vivido una tarde, hemos platicado acá, hemos hablado, le hemos puesto música, le hemos saludado, hemos ay, Dios mío, hemos hecho varias cosas, solo porque no nos miran, va, pastora, pero aquí hemos estado. Y hasta las señas que le hago yo a la pastora de este lado izquierdo.
1: Imagínense ustedes acá. Y nosotros, la verdad que estamos muy bien, estamos muy contentos.
0: Sí,
1: nosotros acá.
0: Mire, sabemos, tenemos preocupación acá en el corazón.
1: Acá dice, hermano Ricardo, queremos agradecer a nuestra hermana Josefina de Gutiérrez, enviándonos acá su boleta de depósito. Dios le bendiga de una manera muy especial. Gracias de verdad, de todo corazón. Muchísimas gracias, ¿verdad? En esta bella hora acá. Saludos para su hija, hermana Ana, también. Ahí nos está sintonizando en esta bella hora, ¿verdad?
0: Nuestra de Villanueva,
1: hermana,
0: ¿no?
1: No, me escribió acá, ¿de dónde? Vamos a ver, hermana, ¿de dónde nos llama nuestra hermana? De Boca del Monte, dice Boca. Por acá.
0: Boca
1: de
0: del Monte.
1: Boca del Monte, imagínese usted, nosotros acá estamos muy alegres, estamos contentos porque Dios es bueno.
0: Estoy alegre.
1: Porque Dios es maravilloso. Y agradecemos de todo corazón. ¿Y por qué no decirlo? Vamos a darle un palmas al Señor.
0: ¡Bravo!
1: Así que muchas gracias, hermana. Hermana, ¿cómo dije yo por acá?
0: Josefina.
1: Hermana Josefina de Gutiérrez.
0: Hermana José.
1: Vamos a orar acá por la vida de nuestra hermana Ana Gutiérrez. Nos han hecho un depósito de 1,200
0: quetzales. ¡Amén! ¡Bravo! Ya ve, eso es a lo que yo me refiero.
1: Exacto, exacto. Así
0: gloria
1: que
0: a Dios.
1: Agradecemos gloria de todo corazón y de verdad, como decíamos nosotros acá, nos la pasamos muy bien esperando que nuestros hermanos nos llamen. No, gracias, hermana. Vamos a orar aquí por la vida de nuestra hermana Ana, ¿verdad? Aquí dice, solo quisiera oración por la vida de su hija, hermana Ana Gutiérrez. Con mucho gusto vamos a orar, hermano Ricardo, ¿le parece?
0: Amén, amén. Padre, quiero agradecerte, Señor, esta bendición. Amén. Que la presentamos delante de ti con acciones de gracia en nuestro corazón. Gracias, papito, porque acá en la radio sabemos que nuestro trabajo no es en vano.
1: Amén.
0: La palabra no regresa vacía, papito.
1: Amén, amén.
0: Posiblemente algunos dirán, ellos están perdiendo el tiempo, pero no, papito. tú sabes que lo estamos aprovechando y muy bien.
1: Amén.
0: Gracias, Señor, porque en tu tiempo es que tocas corazones. Y cuando tú abres las puertas, papito, las abres a lo grande. Eso es lo que hemos aprendido durante este tiempo que hemos caminado contigo. Gracias, gracias por la vida de mi hermana Ana, Señor. Hoy la ponemos en tus manos.